0: estar gente y lo vamos a hacer de una forma increíble. Así que bueno, nada, para no aburrirlos mucho, ¿cómo están? ¿Cómo estuvieron? ¿Cómo se está viviendo este mundial? ¿Qué fiebre se siente hoy en día? Bueno, voy a ir presentando un poquito a la gente. Mauri, ¿cómo estás?
1: Yo la verdad muy bien, Iván, no es la primera vez que vengo, ¿te acordás, boludo? La otra vez ya vine, creo que fue hace bueno, como... no hace falta presentarme.
0: Bueno, pero hay que presentarte. Bueno, sí, sí. Ahora tenemos al invitado estrella. ¿Cómo estás, Mauro? Presentate.
2: ¿Cómo te va, amigo? ¿Todo bien? Lo de estrella quedó de más, pero bueno.
0: No, pero sos un invitado especial, sos un invitado especial.
2: Genial, amigo. No sé si este tiene retorno o me acerco un poquito más, a ver, lo bajamos un poquito...
0: Sí, ¿se escucha bien o no?
2: Parece que sí. Sí, sí, no me quería agarrar el retorno. A ver, ahora creo que no me agarra.
0: ¿No?
2: Creo que no, no sé.
0: ¿Se escucha bien? Ahí, fíjate.
2: A ver, veamos. Sí, sí, sí, ahí se escucha bien.
0: Listo, buenísimo.
2: ¿Cómo te va, amigo? ¿Todo bien? Hola, ¿cómo estás?
0: Gracias a Dios, todo bien.
2: Qué bueno. Nada, estábamos por arrancar a explicar la temática nueva que vamos a hacer de programa. Yo ya tengo un programa... Permanentes Inc, que la hago con Facundo Parra y con Manu Rojas.
0: Sí.
2: Que hacemos entrevistas con la dinámica de tatuar al entrevistado y hacerles preguntas personales y ver cómo sufren.
0: ¿Sabes que vi un poquito ese programa? Lo vi de pasada nomás.
2: Bueno, este es un programa que venimos haciendo hace poco. Y bueno, nada, también quería alargar por el lado independiente también. Y se presentó, en realidad yo estaba haciendo Conexión Radial y ahora se presentó esta oportunidad que me queda muchísimo más cómodo porque es de noche, porque es más dinámico, es más a mi estilo, se ajusta más a lo que yo busco. Entonces, nada, por eso hablé con vos, me gustó la solicitud que me diste y nada, espectacular, estamos acá.
0: Qué bueno, pero bueno, me pone muy contento que te guste la idea y bueno, ahora vamos a generar un poquito de nervios ahí en la gente que empieza a comentar a ver qué se viene, qué es lo que vamos a hacer, ¿no? Porque... yo tiré ahí de nada todo el...
2: Faltan los tambores ahí, el redoblante.
0: Pero bueno, contanos un poco de vos, Mauro, ¿quién es Mauro?
2: ¿Qué es lo que querés saber?
0: Y yo te conozco, así que la gente no te conoce. Yo bien. Te voy a preguntar, ¿quién es Mauro?
2: Es una pregunta bastante profunda, si lo planteamos de ese modo. Ahora si vamos al lado de decir lo básico, nada, soy de acá de Rodríguez, nací en Moreno, soy de Rodríguez, soy barbero, tengo una barbería en Pablo Marín. Soy barbero desde el 2015-16 más o menos, hasta el día de hoy sigo vigente. Y
0: hay que aclarar que Mauro es uno de los barberos viejos, de vieja escuela.
2: Sí, se podría decir. Pasa que yo conozco gente que está hace muchísimo más tiempo y no me considero por ahí.
0: Y ahora ya tenés años, ya entraste.
2: Puede ser. Quizá para los que recién arrancan, puede ser y, sí. Y me da gusto decirlo. Pero no lo veo de ese lado, sino lo veo como de un lado más humilde, vamos a decirlo de esa manera.
0: A lo Messi.
2: Tranqui, que hablen en los títulos.
0: Bueno, escuchá a Mauro. ¿Cuántos años tenés, Mauro?
2: Voy a cumplir a la señorita, no se le pregunta nada, no, mentira. No, voy a cumplir 27.
0: ¿Saben, gente? 27.
2: Así que bueno, en agosto, así que preparen los regalos, junten plata.
0: Ya saben, aparte si va a ser parte del programa y nos traen un regalito acá, ¿no?
2: Sí, totalmente.
0: Yo vengo pidiendo galletitas para los mates y
2: llegaron nunca. Bueno, mirá, acá está el agua, ahora vamos a tomar unos mates.
0: Unos buenos mates. Y dicen que cuando el termo tiene un montón de stickers... es porque son buenos mates.
2: El mate tiene que salir bien.
0: Siempre playadito.
2: Che, amigo, te hago una pregunta.
0: Dígame.
2: ¿Sabés qué fecha estamos?
0: Estamos justo un día especial. Lo quería saltear un poquito más.
2: Decime la fecha. Lo dejamos para más adelante, pero decime la fecha.
0: Sí, para que voy a mirar por las dudas.
2: Sí. No, no puede ser.
0: 24 de junio.
2: 24 de junio. La dejamos en stand-by para la gente que no sabe.
0: A ver, la gente que está mirando. 24 de junio. ¿Qué pasó 24 de junio? Día de la Independencia, Mauri.
1: No. ¿Lo digo o no lo digo?
2: Pues no, yo
1: sí lo
2: no.
1: Sé.
2: No.
1: ¿Guardamos silencio?
2: Listo. Vamos a dejarla ahí que la gente...
1: la dejamos tipo picando, digamos.
2: Que la gente opine, que dialoguen entre ellas un poquito y...
0: ¿Qué pasó un 24 de junio?
2: ¿Qué pasó un 24
0: de junio? De
1: 1960.
2: ¿Qué pasó un 24 de junio?
0: Escuchá, bueno, entonces, Mauro, yo te voy a hacer como una entrevista primero a vos, sí, vamos a hablar un poco de vos.
2: Bienvenida sea.
0: Dijiste, bueno, sos Mauro, tenés 26, dijiste.
2: Sí, voy a cumplir 27.
0: Sí, perfecto, viste, escuché muy bien. Y bueno, te dedicás a sos barbero. ¿Y cómo surgió esto de hacer el programa? ¿Cómo te fuiste desenvolviendo en eso?
2: Me cebo este mate y te cuento bien a detalle.
0: Sí, no hay problema.
1: Sonidito de mate.
0: Sí. Mauri,
2: río de mate.
0: ¿Cómo estuvo tu día hoy?
1: Y la verdad, perfecto. Estoy feliz porque pude conseguir trabajo después de un mes.
0: Qué bueno. ¿Viste que siempre cuando llueve sale el sol?
1: Y sí, pero la verdad que fue terrible porque estuve buscando hace un mes. Me habían despedido también hace el 1 de mayo y por cuestiones de recortes la empresa he hecho unos pares, qué sé yo, y bueno, desde ahí me quedé sin trabajo. Me cansé de buscar, tirar currículum por ahí, así en forma online. Bueno, hasta que salió algo y bueno, la verdad que feliz de la vida, contento.
2: Por el laburo.
1: Sí, más que nada por eso. Una locura ya tenía encima.
2: Un aplauso que salió a buscar laburo.
1: Sí. Los pibes no quieren laburar.
0: Este pibe es un pibe increíble,
2: No es de ahora. No es de esta generación.
0: Es de esta generación, pero está chapado.
2: A la antigua, por eso te digo, está homologado.
0: Bueno, con justo otra. Te iba a preguntar acerca de eso. ¿Cuántos años tenés, Mauri?
1: Y yo cumplí 20 hace 2-3 semanas por ahí. Anterior a eso ya estuve trabajando en una empresa. Básicamente era como una especie de logística. O sea, terminé de estudiar. Y nada, empecé a trabajar. Y ahora estoy estudiando recursos humanos. Nada, ahí vamos de a poco, tratando de llevarla y nada, bien, digamos, dentro de todo.
0: Bueno, muy bien, ¿conseguiste el laburo entonces?
1: Sí, por
0: qué,
1: suerte.
0: Qué importante, ¿verdad? Que es la consistencia, ¿no? Porque vos te podrías refugiar en decir, no consigo y me quedo ahí, no. Estuviste tocando puertas.
1: Sí, hasta que bueno, en algún momento se abrió una.
2: El que busca encuentra.
0: Exacto.
2: El que busca encuentra.
0: Exacto. Exacto. Nada es imposible, si uno le mete, nada es imposible. Acá uno que estuvo viendo el vivo tiró, ¿qué pasó esta fecha?
2: No la digas, léela.
1: No la podemos decir todavía, es un secreto, tienen que adivinar.
0: Vayan todos, conéctense al vivo de la radio. Ahí
2: si no,
0: tirar.
2: Estudien, agarran el celu, busquen en
1: chat
2: Chrome,
1: el chat.
0: ¿Qué pasó esta fecha?
2: ¿Qué pasó el 24?
0: Bueno, entonces conseguiste laburo y estás contento.
1: Sí, igual voy a seguir buscando porque yo ahora como estoy haciendo la carrera de administración, quiero seguir expandiendo mis conocimientos y todo eso. Ahora, bueno, es como para salir del paso. Bueno, termino de estudiar, me recibo y seguiré tirando currículum a empresas y bueno, que sea lo que Dios quiera. Ahora vamos bien.
2: Lo importante es que sigues estudiando.
1: Sí, por suerte, sí, imagina con el tema del laburo, porque encima tengo que pagar las cuotas del estudio y todo eso, así que.
2: Imagínate. Y se complica. Sí.
1: No, pero igual, por suerte la
0: hay que aclarar que el muchacho vive solo, está.
2: Bien, bien. ¿Edad? Perdón.
1: 20 años.
2: 20 años, sí. perdón.
1: No, no pasa nada.
2: 20.
1: Sí, 20 años, alquilo solo. Bueno, estoy con un compañero, pero es como que si estuviese básicamente solo.
2: Bien. Che, Mauri, tené algo en cuenta, que recién preguntamos una fecha, sí. Y Leo pone el mate frente a la cámara con un escudo en particular. Está tirando una data, pero terrible.
1: Es medio obvio, ¿no?
2: Está tirando una data terrible ahí, así que nada. La queríamos guardar para más adelante, pero está tirando mucha data.
0: No, es para que vayan ahí tirando ideas. Miren el mate.
2: Es como.
0: Fue cuando se inventó el mate.
2: Así que buenísimo. Vos me preguntabas hace un ratito cómo es que surge esto de hacer los videos.
0: Sí.
2: Mirá, yo soy amigo de un tatuador, de Manu Rojas, que le mandamos un saludito.
0: ¿Sabés que hablando justo con Manu Rojas, yo estuve intentando traerlo a hacerle una.
2: Me estaba diciendo. Mirá cómo es. Cómo es, ¿no? Porque él me trajo recién hasta acá, hasta el programa, y no se quedó porque tenía una cena.
0: Tenía compromisos.
2: Tenía un compromiso. Entonces me dice, sí, a mí Leo me dijo anteriormente, pero bueno, saliendo de lo que pasó ahora,
0: sí.
2: Me dice, yo estaba trabajando porque justamente tiene el local enfrente del mío, y yo ya venía pensando en hacer entrevistas o hacer un podcast, viste, más o menos. Y un día viene Manu y me dice, bola, tengo que tatuar a tal, me dice, un campeón de kickboxing, de boxeo, me dice, y estaría re bueno hacerle un video y vos que tenés para hablar, hacerle un par de preguntas, lo grabamos y nos quedan en el programa, me dice. Yo le digo, tío, la verdad, yo lo venía pensando, pero bueno, no tenía pensado llevarlo a cabo ahora, le digo, si querés te doy una mano. Y le digo, aparte después de que tengamos el video en crudo, es como que vamos a tener el video y nada más, viste. O sea, va a quedar ahí.
0: Claro, igual como es, y, ¿no? Porque una cosa va llevando a otra cosa.
2: Sí, pero mirá cómo termina, porque yo aparte tengo otro amigo, Facu, que recién lo mencionaba, Facu Parra, que él se dedica a hacer contenido, él básicamente labura otra cosa, pero como que vive de las redes sociales también, que le mandamos un saludito ahí a Facu.
0: Vamos a ver si lo podemos traer a Facu.
2: Facu viene, me dijo hoy, hablé con él. Facu hace contenido en redes sociales, se maneja mucho con TikTok, tiene algo de 48.000 seguidores en TikTok. Y él le hace edición de video y demás, ¿viste? Entonces yo hablo con Facu y le digo, che, mirá, Pati me planteó tal y tal cosa. Yo editar videos y todo eso no lo hago, le digo, ¿viste? Si querés puedo generar el contenido, pero no podría como editar los videos y demás. ¿Te gusta la idea? Entonces me dice, amigo, sí, está re buena.
0: Yo te interrumpo ahí, yo que te conozco de la escuela, a vos se te da muy bien el tema de fluir y de hablar, de la sociabilidad. Así que fue como anillo al dedo.
2: Sí, ¿no? Vino como anillo al dedo, inclusive Facu también es como que es muy espontáneo y se puede dialogar de buena manera con él. Y me dice, amigo, sí, estoy de una, aparte es algo que nunca se vio y me interesa. Y hicimos el primer video que lo grabamos con Marcos Ríos, con Wasabi, y que le mandamos un saludito también, no paro de saludar gente, pero bueno.
0: Vos mandale saludo que se tiene que conectar al vivo de la radio 89.5, Radio Municipal.
2: Entonces le mandamos un saludito a Marcos y digo, bueno amigo, pero sabes que antes de que vos entrevistes a esa persona, le digo, yo te puedo traer otro para hacer de prueba, para ver cómo
0: queda. Un boceto.
2: Un boceto, digamos. Entonces le digo a Marcos, y Marcos me dice, sí, amigo, de una. Cuestión que no sé cómo hicimos, conseguimos publicidad, todos, no teníamos nada. Conseguimos publicidad de un chico que distribuye perfumes árabes. Entonces vino Marcos, se tatuó, le dimos perfumes, hablamos, lo entrevistamos. Y fue un momento buenísimo. En realidad el video dura una hora. Está el video ahí en crudo, habría que editarlo. Pero bueno, por cuestiones técnicas no sale. Y estuvimos más de 6 horas con Marcos. Por el momento que se llevó entre todos. Por el estudio de Pati es chico. Pati es Manu. Le decimos Pati el tatuador. Claro. Es chico. No debe ser más que esta radio. Y por ahí estábamos entre la entrevista y el tatuaje y la gente.
0: Yo vi el
2: miramos el para el costado y eran más de 20 personas adentro del estudio. Imagínate eso, todas haciendo el aguante, riéndose. Entonces fue como, miramos y al otro día cuando terminamos el video nos miramos y dijimos con los chicos, fuá, mirá lo que es esto, mirá lo que lograron. Lo que logramos con nada, porque básicamente era de cero.
0: Es una idea y una idea cuando se lleva a cabo.
2: Sí,
0: lo que abarca.
2: Es buenísimo. Entonces, básicamente, podemos decir que se arrancó todo esto como de casualidad, vamos a decirlo. Pero bueno, yo creo que las casualidades no existen también.
1: Vos decís que es tipo el destino, ¿no?
2: Sí, yo más creo que el destino...
0: Vos sos medio creyente,
2: un
0: Mauro.
2: Un poco la fe, sí,
0: y,
2: siempre.
0: Y me puedes corregir. Creo que se dicen causalidades. ¿Cómo se dicen?
2: Las causalidades.
0: En la Biblia tiene un nombre, ¿es así, no?
2: Sí, le dicen causalidades. Sí, ¿viste? Sí, las causalidades.
1: No existe. Era casualidades, pero
2: yo no lo tenía tan al pendiente hasta ahora que me lo decís, pero...
0: Yo más o menos sé poquito y nada, pero sé que creo que se dice causalidades, así.
2: Sí, también es un poco lo que uno desea, ¿no? Porque podés estar a favor de la causalidad, pero si vos no lo decías, es como que... O sea, si no, vos no lo podés pensar cómo sería llevado a cabo, bien explotado, no si ni siquiera lo podés pensar, no podés hacer que ocurra. No podés hacer que ocurra si ni siquiera te lo imaginás. Sí. Ahora, si vos te lo imaginás explotado, que eso fluya re bien, y yo creo que ahí se genera un deseo sano y que nace solo.
1: Claro, que es tipo como la ley de atracción.
2: La ley de atracción,
1: sí,
2: también.
1: Básicamente eso es lo que está describiendo.
0: Lo que uno atrae es lo que uno consume sin darse cuenta, sin querer. Y usted, como se ve que era para ustedes eso, generaron algo increíble que no tenían pensado.
2: No, lógico. Y ya que estamos mandando saludos, mandamos uno más para Permanentes Inc., que ese es el programa de nosotros. Podés seguirnos en Instagram como Permanente INK. Podés seguirnos
0: vamos a ponerlo
2: para en que TikTok quede como Permanente INK. Y en YouTube también podés seguirnos como Permanente INK. Te va a saltar un logo
0: Permanente
2: negro con rosa.
0: Y, ¿Y? No, IN.
2: INK. Y normal, NIK.
0: Ok, ahí lo ponemos. Bueno, así lo pueden encontrar ahí a Mauro, a Pati y a
2: Facu.
0: Los tres. Bueno, es importante eso, saber las redes. Y bueno, contar un poco qué hacen en ese programa. Me sale, contaste un poco, pero contar más.
2: Bueno,
0: expandí.
2: Profundizamos. En este programa que hacemos nosotros, básicamente es, encontramos gente medianamente conocida, famosos, entre comillas, barra...
0: General Rodríguez.
2: Barra Rodríguez, barra conurbano.
0: Y Pakistán, Hawái.
2: Sí, totalmente. Gente que tenga un poquito de repercusión, al menos, como para que valga la pena...
0: Que se viralice.
2: Que, sí, más que nada que valga la pena el gasto de la tinta de Pati, ¿viste? Porque está caro, pero bueno.
3: Se lo valer, digamos.
2: Claro. Y también para que nosotros veamos algo diferente también. A ver, no digo que un famoso tenga una historia más interesante que contar que la tuya o que la tuya o que la mía, ¿no? Creo que... Creo que somos todos iguales y que
0: cada persona tiene un mundo diferente.
2: No, sí, pero en el sentido ese, creo que somos todos iguales porque todos tenemos algo para contar.
0: Sí.
2: Diferente, pero al fin y al cabo creo que somos todos iguales. Con o sin plata valemos todo lo mismo.
0: Exacto.
2: O con o sin fama.
0: Sí.
2: A mí me ha pasado de que yo, esto del periodismo, yo lo arranqué diciendo, la verdad que no entiendo un comino, y de repente lo estaba estudiando en lapicera y hoja y decía, wow, mirá a lo que logré, a lo que llegué por algo que no tenía pensado. Entonces digo, ¿sabes qué? Lo voy a poner en práctica. Y cuando haga una entrevista, quiero hacerla bien, no quiero ir y decir que salga lo que salga, que fluya lo que fluya. Entonces dije, bueno, lo puse en papel, hoja, empecé a estudiarlo por mi cuenta, le empecé a meter. Me hice amigo de un kiosquero y le dije, che, ¿no te prestás para que te haga una entrevista al kiosquero? Imagínate el kiosquero.
0: ¿Contento?
2: Sí, no, sí, nunca la había, no hablaba ni con la señora, el muchacho.
0: No.
2: Y sabés que me hizo pasar a la casa, el muchacho, yo no lo conocía mucho. Me hace pasar a la casa, me sirve unos mates, vení, pasá, sentate por acá. Yo yendo a la risa limpia diciendo, esto va a ser pura risa. Pero indagué un poco en lo que estudié, por así decirlo, y le hice como una serie de preguntas que terminó entre lágrimas esa persona.
0: Hay preguntas clave, ¿eh?
2: Hay preguntas muy clave y que tocan la fibra...
3: Más interna de uno.
2: Más, digamos, interna de uno.
3: La cajita de cristal.
2: Sí, y por ahí le hago otra pregunta... Y como que empezó la risa limpia.
3: Y que es como es tipo montaña rusa, es como que va y después de repente empiezan ahí a llorar todo.
2: Claro, yo no me caracterizo por decir, logré una buena entrevista porque hice llorar a fulano.
3: Sí.
2: Pero digo, qué momento lindo porque hice un buen trabajo. Porque yo ahora me lo tomo como un trabajo y digo, hice un buen trabajo porque toqué el corazón o esa fibra que nadie podía tocar de esa persona. Y digo, hace poquito hice una entrevista con Joaquín Urquiza, que es el campeón de OCR Latam, es el segundo representante del OCR en Argentina, se fue a competir a Brasil. Hice una entrevista con él, que también la tengo guardada, que es una entrevista de 1 hora y media, que le mandamos un saludito a Joaco. Y la verdad que fue hermoso el momento que se llevó con Joaco. ¿Por qué? Porque hubieron momentos en el que nos morimos de risa los dos, en momentos de intriga reales mío, porque yo la verdad me lo tomo muy en serio, y cuando yo pregunto, no es que pregunto por decir, tengo que cumplir con esta pregunta y después cuando termina el programa digo, me olvidé de preguntar esto. No, yo hago preguntas totalmente genuinas. Y a la hora de yo finalizar, también yo sentirme por finalizado y decir, wow, lo di todo y esa persona me contó todo lo que me quería contar. No nos guardamos nada.
0: Sí, y encima lo más lindo de una entrevista es que por ahí dejan un mensaje, que por ahí ese mensaje llega a la persona específica que estaba necesitando justo ese mensaje.
2: Sí.
0: En tu video, en el que yo vi, dice, si te aparece este video, no es por casualidad. Algo así, ¿no?
2: Ajá.
0: Y vos decís, después ese mensaje que da esa persona por ahí en lágrimas o por ahí de pie o como se vea la entrevista, le puede dar ese mensaje a esa persona que realmente necesita justo ese mensaje, y por ahí hay personas que son tímidas o por esto, por ello, y no se muestran en la cámara. Hoy en día, yo hablo por mí, ¿no? A mí me cuesta un montón, ¿eh? Mirá que yo trato de hacerlo y,
2: sí.
0: Yo soy muy carismático en ese sentido, pero me cuesta mucho. Y hay gente que es más práctica para eso, y a la hora de ver un mensaje que llene el alma y todo, eso es muy importante.
2: Mirá, hablando,
0: hoy en día, para cómo está la generación, es muy importante.
2: Sí, mirá, hablando justamente de la entrevista que estaba haciendo con Juaco, él da un mensaje re lindo. Yo tengo un montonazo de clips para subir a mi Instagram, Ezequiel99.0k.
0: Ya saben.
2: Tengo un montonazo de clips para subir, que subí el primero, que es como una parodia, que la subí en blanco y negro, y después subo el siguiente reel, que él da un mensaje importantísimo, que dice, él hace obstáculos, el OCR se trata de hacer obstáculos, como el ninja americano, ¿viste? Y da un mensaje importantísimo que dice, yo me tomo el entrenamiento como la vida misma, la vida nunca es lineal, la vida tiene subidas, bajadas, tiene golpes, tiene porrazos, pero ahí está en vos, ¿qué vas a hacer ante la adversidad? ¿Te quedás tirado en el piso o te levantás y te agarrás y saltás y seguís adelante y vivís? Y yo cuando vi ese recorte dije, wow, mirá lo que se generó, o sea, mirá lo que generé. No lo digo desde el lado de creérmela, ¿no? Sino que digo, qué lindo momento que generé.
0: Y qué mensaje que queda.
2: Y qué mensaje que dio, que pudo dar. Porque quizás si yo no hacía la pregunta correcta, el mensaje no era el mismo, no era el correcto. Entonces, yo creo que es muy importante estudiar a la persona, estudiar lo que hace a la hora de entrevistar. Porque de eso es lo que va a salir después y de lo que vos te vas a alimentar mentalmente y espiritualmente, ¿no? Así que nada, la verdad que un super mensaje, fue algo hermoso, fueron más de 3 horas de charla, pero bueno, entre recortes, espacios vacíos, parodias y demás.
0: Sí, encima de eso uno no se da cuenta, yo lo conozco como estado flow, vos estabas fluyendo nomás, vos sí. Estabas en tu mundo, tranquilo, hablando normal y sin querer estabas haciendo una entrevista increíble.
2: Sí, pasa que se trata un poco de eso, ¿sabes qué? La gente no es muy pragmática, ¿no? Es como que buscan lo mecánico, ¿viste? Lo correcto.
0: Lo monótono.
2: Sí, más que lo monótono, como lo correcto. Esto, ay, no, yo hago esto así porque correctamente, o sea, espectacular.
3: Vos podés llevar como un comportamiento de máquinas, digamos.
2: Claro, vos podés llevar un orden, como hablábamos hoy con Leo, le digo, sí. Vos podés fluir dentro de un orden. O sea, armate un orden y dentro de ese orden fluir orgánicamente.
3: Sí, hacer lo que ser vos, básicamente.
2: Hacer lo que realmente sientas, porque después de que se terminen las cámaras y después de que se apaguen los videos y después de todo, que vos te vayas a tu casa, eso es lo que queda. Vos.
0: Claro, no perder la esencia, no mostrar algo que uno no es. Eso
2: no,
0: es muy importante.
2: Eso.
3: Ser único a lo que vamos, ¿no?
0: Eso no, es no solo ser único, ser vos. Ser tu esencia.
2: Ser vos.
3: Sí, algo así, sí, sí.
2: Mirá, por ejemplo. Hay un mensaje que, bueno, que no tiene mucho que ver con nosotros, pero a la vez sí, por lo menos yo arranqué a hacer videos hace poquito. Ahora voy a arrancar a hacer videos en la calle, que justamente tiré un estado. Y lo que se hablaba, por ejemplo, de Gaspi, ¿no?
0: Justo te iba a tocar el tema de ese.
2: El muchacho ese, cuando se mostraba que era un, que era mal educado, que te hacía morir de la risa. Y,
3: perdón
2: y
3: que interrumpa, ¿puedo tirar un saludo súper rapidísimo para mi amigo Diego del trabajo? Va, ex compañero que, bueno, por cuestiones de la vida, bueno, tuvimos caminos diferentes, pero bueno, Diego, besito en la frente, yo sé que me estás viendo desde la cámara.
2: Bien, bien.
0: Decirle que se quede en el vivo y que comente ahí.
3: Sí, Dieguito, por favor.
0: Comentanos, Diego.
2: Continuamos. sí, saludo, Diego.
3: Terrible.
2: Cuestión que se mostraba como una persona sumamente diferente, ¿no? Y cuando va al programa de Jordi White, él se muestra como otra persona, se muestra como Gaspar. Sale del personaje totalmente, y vos conocés una persona sumamente distinta. A lo que voy con esto, lo que te quiero decir, es que vos detrás de la cámara ves a personas actuando personajes y decís, este me cae re bien, es mi ídolo, o este me cae re mal, pero no conocemos a la persona realmente. Entonces,
3: básicamente el personaje.
2: Claro, sí. Consumimos esa ficción, ¿viste? Uh-huh. Y
3: lo que es actuado y no lo que es en realidad.
2: Claro, y por eso yo lo que baso más, más en el tema de mis entrevistas, por lo menos, es que sea algo más humano, más real. Cuando yo entrevisto a quien sea, que sea del lado humano.
3: O sea, que lo que vos buscás es que la gente se abra, o sea, así como es. Sí, no que diga, no, pero es así,
0: que sea
3: así,
0: genuino,
3: así.
0: Que sea único.
2: Sí, sí, que sea humano, uh-huh. Que sea humano. Después puede gustar o no, yo siempre digo, no porque sea mi contenido te tiene que gustar o me lo tenés que aplaudir, no, para nada, sí. Te puede gustar o no.
3: Básicamente subís y bajás y listo, si no te gusta no comentes, no hagas nada y listo, porque para eso directamente ni abras las redes.
0: Es muy importante aclarar eso porque yo me he llevado muchos, vamos a hablar
3: haters,
0: villeramente, me he llevado muchos chascos de conocer personas que por ahí, como dijiste vos, son tus ídolos, esto, lo otro, y lo conoces en persona y no valen lo que uno por ahí apuesta por esa persona.
2: No, pero ¿sabes lo que pasa? Lo dijo Thor, no conozco hasta tus ídolos.
0: No, no lo sabía.
2: No.
0: Pero,
2: no.
0: Qué buena frase. Ahora sí. Que yo la pasé y conocí algunos ídolos, y sí, tenía razón.
2: Sí, no me voy a mantener en esa porque yo quiero conocer a Messi, ¿viste? Entonces, como que...
3: Lo dejamos
2: ahí. No me quiero contradecir, ¿viste? No, pero igual, hablando en serio...
0: Igual, no todos.
2: No, muchos. Claro. ¿Sabes? Eso habla mucho de la persona. Yo tuve la fortuna de conocer uno que otro, no te digo un montonazo. Y la verdad que bien, ¿viste? Tampoco es tanto por el hecho de decir, qué buena persona, porque habrá sido, che, nos sacamos la foto y listo, se terminó la charla, por así decirlo.
0: Claro.
2: Como que no tuve el momento de compartir para decir, este me cae súper fenomenal, o este me cae reverendamente mal, ¿viste? Es como que... Como que tampoco podés hacer un prejuicio por unos segundos, ¿viste?
0: Claro, igual la vida lleva un poco más de todo, ¿no? E igual a lo que yo aclaraba con eso, que la realidad igual se muestra después también en el futuro, porque si esa persona tiene un personaje, ese personaje no lo puedes mantener por vida y en algún momento sale lo que yo digo, ¿entendés? Pero si una persona tuvo un mal día, que es normal, es humano, y por ejemplo, vamos a decir, te sacaste una foto y el muchacho te dijo no por esto y te lo tomaste mal... Es humano.
2: Sí, 100%, 100%.
0: No pasa nada, no hay que jugarlo por eso, ¿no? Pero bueno, hay veces que a lo que yo me refería más que a la larga se termina mostrando que es una persona mala.
2: Sí, eso también. Igual, a ver, el hecho de ser famoso, ya que abrimos un preámbulo ahí del tema fama, el famoso tiene que saber que el fanático lo va a molestar. O sea, no es que dice, soy famoso y pónganme entre dos pañuelitos de algodón para no golpearme. No. El famoso tiene el peso de que es famoso y de que él sabe, sabe específicamente de que la gente lo va a molestar, de buena manera o no. A ver, es como yo decirte, yo ponele, ¿no? Soy famoso y no me voy a estar aguantando a la gente. ¿Para qué soy famoso entonces?
0: Claro, ¿para qué te mostrás?
2: ¿Entendés? ¿Para qué mostrás lo que no es? Entonces no seas famoso o tratá de no serlo o tratá de aclarar, che, mirá, no me gusta que la gente me pida fotos y ya como evitás todo eso, ¿viste?
0: Claro.
2: Pero no, yo creo que la gente, también algunos se hacen los importantes, eso también para resaltar. Pero bueno, el famoso depende de la gente también.
0: Sí.
2: Yo creo que si la gente no lo consume, la fama queda ahí también, ¿viste?
0: Claro, no hay. Se apaga.
2: Sí,
3: estancada, básicamente.
2: Totalmente.
3: No fluye.
0: Pero bueno, a lo que nos estamos yendo de rama de nuevo.
2: No, igual está bien.
0: Vamos bien igual.
3: Como una cosa llega a la otra, ¿no? Es terrible.
0: A lo que hablábamos de conocer a los ídolos y...
2: Qué lindo día para hablar de ídolos, ¿no?
0: Sí.
2: Qué lindo día muy especial para hablar de ídolos.
0: Y hay un crack que es crack.
2: No, hay varios crack. Hay uno con el que yo no confabulo, pero es crack. Es Juan Román Riquelme, por ejemplo. Es uno de los crack, porque es crack. La verdad, el fútbol argentino es el mejor.
0: No sé si yo soy del fútbol argentino.
2: Yo soy de River, pero la verdad que Riquelme es un fenómeno.
0: Yo tiro una bomba ahí detrás, vamos. De patinar una bomba. Bueno, yo también soy de River.
2: Sí. Hoy por hoy...
0: Pará.
2: Si hablamos de fútbol argentino, hoy por hoy, Di María, por ejemplo...
0: Ya hay cosas que no
2: cierran. Ya dejó cositas. Pero no, Riquelme, la verdad que dentro del legado del fútbol argentino, yo por lo menos digo que es el mejor del fútbol argentino. Pero bueno, si vamos a hablar de fútbol, de fechas y de cracks,
0: hay otro.
2: Hay otros.
0: Yo justo iba a tocar un tema ahí. Bueno, yo como te dije, soy de River. Y bueno, con el que le decía el programa Emma, también es de Boca. Y antes de entrar nosotros al programa de jóvenes.
2: ¿Viste por qué lo echamos?
3: Porque era de Boca. Esa era la razón.
0: No, escuchá, hay un programa acá que se llama. Creo que Boca, Rodríguez es de Boca o algo así. Y nos cruzábamos siempre, ¿viste? Y a mí me invitaban, corte, bueno, vamos a hacer una despedida, tenés que ir, que esto, que lo otro. Y yo soy de River, loco, ¿cómo vas a decir que vaya con ustedes? Así que nada, bueno, fue una bomba ahí como para ellos que. Un crack es de Boca. ¿No?
2: Un crack es de Boca, amigo.
0: Vamos a aclararle ahí para ellos.
2: La verdad que
0: hay
2: sí.
0: Hay que reconocer.
2: Sí, no. Merecidos aplausos, la verdad. El caño a Yepes, ¿cómo olvidarlo? ¿Cómo olvidar el caño de...
0: Igual tuvo como muchos altos y bajos, porque en un punto... Yo mucho de fútbol no sé, pero algo sé, solo sé que no sé nada.
2: Ojo. Sí, bien.
3: Hasta Sócrates como, ahí siempre.
2: Está como sí. El profe de filosofía. Yo lo único que sé, no sé nada.
0: Escuchá, yo sé que en un club a él no lo querían por ser argentino y entonces a él lo pagaron un montón. No sé qué club era, pero en un momento de su carrera...
2: En Barcelona. En Barcelona le pasó un poquito mal. Sí. En Sevilla, un ídolo total.
0: Sí, viste, yo sabía que...
2: Después en Boca, no, una locura. E inclusive él le gana a la mejor Brasil, el mejor Brasil de todos. Ronaldo Nazario, Ronaldinho, Kaká, Cafu, todos gana... con Argentina, el partido lo gana Riquelme. No, una locura. Una locura lo que jugó Riquelme, una locura. Me saco el sombrero, la verdad. Después también a los fanáticos de Colapinto, cabe recalcar también que es el nacimiento de Fangio el día de hoy.
0: ¿De quién?
2: De Fangio. El mejor automovilista argentino que existió, Fangio.
0: Yo en el automóvil...
2: No, pero...
0: Ni de autos, ¿eh?
2: No, Fangio, para los más grandecitos que le gusta el tango, Gardel también.
0: Alto nombre igual.
2: Sí.
0: Alto nombre, sí, Fangio. Nombre con presencia.
2: Capo.
0: ¿Alguien conoce el nombre al muchacho este? A ver, comenten ahí en la radio que siempre suelen estar ahí viendo y... No quiero sonar malo, pero muchas veces la radio suele ser para gente más grande.
2: Sí, pero...
0: Entonces, los que están viendo, comenten si conocen... Fangio era, ¿no?
2: Fangio. No, un capo, porque en la época de que el automovilismo arrancaba, él salió campeón, pero, o sea, elevadamente campeón. Cuando los autos andaban a 60, él andaba a 120, imagínate.
0: Ese es como, bueno, un como capo, yo dije, yo solo sé que no sé nada, yo sé que hay un auto que fue prohibido, porque, no sé, el motor funcionaba tipo en triángulo.
2: Ah, no, bueno, pero ese, ¿no? Sí, esa es otra cosa. No me sale el nombre en este momento, pero sí, es otra cosa.
0: Ese era Fangio en su momento. Era como... Pasaba los límites de lo que había en ese,
2: sí,
0: en ese momento.
2: Sí, ese es un motor rotativo en realidad, pero ese es más de la época, más de ahora. Pero sí. Fangio, la verdad, un genio del automovilismo. También cuando se hacen cumpleañitos en casa, o algunas joditas que se empiezan a correr las sillas ahí, que se arma el bailecito.
0: Decime, el
2: sí, no, que se empieza a hacer la jodita, se bailan los temas de Rodrigo Bueno, del Potro, que hoy también, nacimiento del Potro, el día de hoy.
0: ¿Casualidad el nacimiento de los cracks?
2: Sí, la verdad que Gardel loco, también.
0: Loco, yo solo sé que no sé nada, pero yo te voy a decir, una vez yendo a Palermo, creo que estábamos yendo, no me acuerdo. Me crucé con un loco, loco de buena onda, ¿no?
2: Sí, con un muchacho.
0: Y no sé por qué, pero me surgía hablar con él. Ingrid, que nos está viendo justo ahí, no, me va a decir la verdad que lo estoy mintiendo. Me lo cruzo al loco, ¿viste? Y el chavo me mira y nos miramos, ¿viste? Y yo digo...
3: Y se comieron la boca.
0: Me nace la necesidad de... Tengo que hablar con este loco. Empezamos a hablar así... Y bueno, me preguntó el nombre, le dije el nombre, qué sé yo.
2: Espera, ¿en dónde estabas?
0: Repetí. En pleno tren.
2: ¿En pleno tren de dónde?
0: Lleno de gente, yendo a
2: Capital.
0: A Capital, a 11.
2: Ah, Buenos Aires, sí.
0: Y Y nos pusimos a hablar, viste, y el loco me dice, qué buen nombre, esto, que lo otro. Tiene un, es un nombre, no sé qué, de poder.
2: Leonías.
0: Sí, de poder, sí. No sé qué más, pum, pam. Hasta ahí iba normal, viste, no, como que no me atrapaba la conversación. Y después me dice, ¿vos sabías que los nombres te pueden marcar el destino?
2: Mirá.
0: Y yo no entendía.
2: Ahí entramos en otro en otra rama, ¿no? Claro. La simbología de los nombres.
0: Eso, a la simbología. Y dice, y todo depende de la fecha en que vos nazcas y los nombres que vos tengas, el éxito que puedes llegar a tener. Y yo lo miré, viste, primero, y digo, este está re loco. ¿Qué dice? Porque no conocía de
2: claro,
0: simbología.
2: Claro, no, sí.
0: Y ahora vos dijiste casualidad, no nombraste el crack de los cracks, pero dijiste Rodrigo, el
2: Gardel, Fangio.
0: Sí,
2: Fangio.
0: No son casualidades que haya nacido...
2: No.
0: Ahora lo que digo con la numerología, ¿no? Y este muchacho te decía, o sea, tal nombre con tal fecha te da un número tal y ese número tal te dice qué éxito o no éxito o qué vas a tener o qué cualidades son tuyas según la fecha que nazca y el nombre que tengas.
2: Yo creo que el éxito también un poco se construye. Sí. Vos podés nacer con...
0: No, pero a lo que voy con eso es como que tenés un plus.
2: Sí, 100%. Creo que sí, igual. Sí. No sé si soy tan creyente de eso,
0: sí.
2: Pero sí sé que hay ciertas cosas como que sí, como que te dan un ayudín, por así decirlo. Pero bueno, también... Sí,
0: no, pero bueno, a lo que iba ahí, que hay gente que, ojo, que el éxito se construye.
2: Sí,
0: mira, mirá la frase que te voy a tirar, que esto ojalá que quede grabado para un tip y que quede para toda la gente. El éxito... se paga por adelantado.
2: El éxito se paga por adelantado. Buena frase para tener ahí.
0: Es una
2: el
0: frase.
2: El éxito se paga por adelantado, gente.
0: Es una frase que, la verdad, que si la comprendés, es todo. Porque uno por ahí dice, vamos a hablar un ejemplo, un laburo. Estoy laburando, no sé, de las 4 de la mañana hasta hasta las 11, 12 de la noche. Y vos decís, qué pum, pam. Pero después te das cuenta que tenés un éxito que lo pagaste por adelantado.
2: Sí, y pasa que. Para ser exitoso tenés que dejar muchísimas cosas de lado.
0: Exacto.
2: Muchísimas cosas. Tenés que dejar amigos.
0: Distracciones.
2: Tenés que dejar familia muchas veces. Tenés que dejar novia. Tenés que dejar
0: una frase
2: cosas que te gustan. Baile, por ejemplo, ¿no?
3: Centrarse básicamente en el camino, ¿no?
2: Sí.
0: Hay una frase que dice...
2: Hoy es el día de las frases.
0: No, pero escuchá. También el éxito... Para conseguir el éxito hay que soltar lo que uno más ama. Porque lo que uno más ama es lo que más te distrae del éxito.
2: Sí.
0: Es un complejo, tampoco tenés que soltar todo. Porque...
2: No, lógico. Pero a veces a veces no, depende. Depende qué es lo que vos más amás. Depende muchísimo qué es lo que amás. Porque ahora, si vos amás a una persona, por ejemplo, ¿no?
0: Sí.
2: Y esa persona te acompaña, es ilógico que la sueltes, porque la persona te está acompañando.
0: Y si esa persona no te acompaña... Ese es lo que yo te digo.
2: Y claro, y ahí sí entraría ahí porque no te acompaña. Pero si esa persona te acompaña full
0: y es un plus.
2: Y vos la amás y ella te ama y los dos van para adelante, y es ilógico que la sueltes.
0: No, claro.
2: Ahora, no. Si entras en, no sé, en la religiosidad y vos amás a Dios, ponele, y Dios te acompaña, y es ilógico que lo sueltes. Entonces, es como que también... Como que hay que prestarle muchísima atención a ese tipo de cosas, porque por ahí nosotros la decimos inconscientemente y otra gente la cree, ¿viste?
0: Sí.
2: Y
0: yo igual la
2: confundimos también un poco.
0: La acompaño la frase esa con el decir, por ejemplo, el éxito espontáneo no llega.
2: Claro.
0: Por ahí, vamos a ver si después me lo corrigen bien, ¿no? Pero un decir de... Vamos a hablar la familia, ¿no? Uno ama a la familia.
2: Sí, 100%.
0: Y consume de su familia.
2: Sí, y pasa que la familia te nutre muchísimo.
0: Exacto, y bueno, a eso lo que refería con soltar lo que uno ama. Por ahí, vamos a dar un ejemplo. Si vos vas de los 7 días de la semana, vas 5 días, no lo haces porque o sea, es algo que automático porque vos amás eso.
2: Pero ¿en qué sentido vas?
0: Entonces, digamos, el éxito, lo que yo me haría con la frase, tenés que soltar un poquito lo que vos amás para concentrarte en tu objetivo.
2: Pero vos estás hablando, espera, porque me pierdo, si no. Sí, vos igual, estás hablando, vos estás hablando de decir, vas a lo de tu familia, vos viviendo ya en otro lado y visitando a tus viejos, por ejemplo.
0: Claro, una cosa así, ponele.
2: Ah, ahora
0: un
2: sí.
0: Un ejemplo. Y eso te nace a vos porque vos amás a tu familia y todo, pero si vos por ahí tenés un proyecto en el cual vos querés llegar, es importantísimo compartir con tu familia.
2: Sí, pero ¿sabes lo que pasa? Una vez que vos te mudás, que vivís solo, yo te lo digo porque estuve un tiempo, hay que saber equilibrar los tiempos.
0: Bueno,
2: si yo me pongo 100% en la mente de decir, che, ¿sabes qué? Le voy a mandar a mi proyecto 100%, 100%. Le voy a mandar tanto al proyecto que me, una de dos, o me va a aburrir o me va a cansar. Yo no me quiero cansar de mi proyecto porque lo quiero, lo amo, lo abrazo y lo y trato de sacarlo lo mejor que puedo. Y a mi familia, yo también la quiero, la amo y la abrazo, y no por eso voy a ir a ahogarme de ellos o yo a ahogarlos a ellos.
0: Claro,
2: entonces es como saber dividir los tiempos.
0: Claro, a eso es lo que me refería con soltar lo que uno ama, ¿no? Por ahí, si vos amas ir tantas veces, teniendo un proyecto, ¿no? Estamos hablando y tenés una meta.
2: Sí.
0: Lamentablemente, tenés que hacer como dijiste vos, equilibrar los puntos para que eso que vos amas no te distraiga del objetivo que vos tenés adelante.
2: No, lógico, lógico. Pero pasa muchísimo también con el tema de las amistades.
0: Sí. Yo tiré el ejemplo a familia.
2: Hay amistades que te súper nutre, te súper... te tiran para adelante y vas con todo.
0: Sí.
2: Y hay otras amistades que parece que te tiran para adelante, que te súper nutren y te sofocás, perdés la energía, una manera de decir, ¿no?
0: Sí.
2: Hablando mal y pronto. Pero eso sí, también tener un poquito de ojo con ese sentido. Después, el tema del éxito. Si hablamos del éxito en sí, ¿qué es el éxito?
0: Porque... ahí te lo respondo, escuchá. Se conectó Guille Vega. Abrazo a Maurito.
2: Un saludito para Guille. Hola, Guille. Con ellos estábamos con Conexión Radial. Un saludito para Conexión Radial también.
0: Saludos, saludos.
2: El tema del éxito, volviendo, ¿no?
0: Volviendo a la charla.
2: Retomando. ¿Qué es el éxito? ¿Para qué quiero el éxito? ¿Para qué me sirve el éxito?
0: ¿En qué dimensión lo
2: podés hacer? Mucha gente busca el éxito para decir, wow, soy famoso, tengo plata y...
0: Te interrumpo y para que diga la gente ahí. Sí. ¿Qué es el éxito para ustedes?
2: Sí,
0: para los oyentes,
2: justo era
0: ¿qué es el éxito para ustedes? Den una definición de éxito.
2: Justo era un pie que iba a tirar haciendo esta pregunta, ¿no? ¿Para qué quieres el éxito? Porque mucha gente quiere el éxito para ser famoso, tener lo suyo y encerrarse en un country, por así decirlo. Otra gente quiere el éxito para decir, no, yo quiero cercanía con la gente y que la gente me quiera y cuando me vea me pidan una foto. Y otro dice, no, yo quiero el éxito más que nada para difundir lo que hago. Pero hablando en realidad, con el corazón, ¿no? O hablando con la mente abierta, ¿para qué quiero yo el éxito? Esa es la pregunta en realidad. No, ¿qué es el éxito? Es ¿para qué lo quiero? ¿De qué manera la voy a utilizar
0: al éxito? Igual tenés que definir primero qué es éxito para saber si lo querés.
2: Y mira, por ejemplo, el éxito de un cantante, ¿no? ¿Para qué quiere el éxito un cantante? El cantante quiere el éxito porque le gusta cantar y le gusta que su música sea escuchada en todos lados y decir, yo soy exitoso y yo doy un recital y vienen montones de personas y yo comparto mis canciones hacia esas personas, ¿no? Ahora, el éxito de un periodista, por ejemplo, en mi caso, yo la verdad que sí lo persigo el éxito, no de una manera loca, pero sí persigo el éxito porque yo creo que lo que hago es natural, es humano, y a veces la sociedad hoy en día está bastante perdidísima en lo humano, consumen más de otra cosa.
0: Mucha inteligencia.
2: Sí, súper. Entonces, el éxito que yo quiero tener, o por lo menos llegar a hacer, es del hecho de decir, lo logré siendo totalmente natural, no más que eso, lo logré siendo natural y poder seguir quien uno es, porque mucha gente también se pierde en el camino y hay que tener muchísimo cuidado con eso, porque le abrimos puertas a cosas como el dejar ir cosas o el privarnos de otras cosas, y no, uno tiene que fluir, creo yo, y poder hacerlo lo más natural posible dentro de un mundo, porque nosotros vivimos en un mundo de piedra, ya no, hoy en día es todo artificial.
0: Lo
2: es
0: dijo
2: todo,
0: Cancerbero.
2: Hoy sí es todo artificial, es todo plástico hoy en día, no es nada natural. Entonces, ni siquiera las flores del estudio son naturales.
3: Bueno, ya empezamos con los factos, cuidado.
2: Pero
3: ya empezamos mal.
2: Pero bueno,
4: ojo, no, sí son de verdad.
2: Son de verdad. Me comí el bite. Me comí el bite.
0: Esa se llama lengua de suegra, le dicen.
2: ¿Cómo?
0: Lengua de suegra.
2: ¿Y este? No hablemos mal de la suegra, porque a mí me tocó una suegra espectacular. ¿Viste que siempre es no la suegra que lo? No, yo la verdad que
0: yo paso al tema, loco.
2: Yo tuve la suerte, por lo menos hablo de mí.
3: Decilo, decí que opinás.
2: No, inclusive el otro día estuve hablando del programa con la suegra. le expliqué un poquito de lo que yo hago y me dijo, guau, wow, está fabuloso, qué bueno, porque vos siempre tenés cosas buenas para hacer. Y no, la verdad que me un repuntazo positivo. Así que con el tema de familia, yo en lugar de alejarme, trato de acercarme porque me nutren también un poco. Creo que eso es una reayuda.
0: Es un plus.
2: Sí.
3: Pero vos decís más o menos tener una distancia más o menos sana, ¿no?
2: Sí.
3: Que te ayude, sí. Pero tampoco que te sofoque.
2: No, digamos. Que sí, porque ¿sabes lo que pasa? Uh-huh. Todo.

0: De algo hace mal.
1: Esa es la de Karate Kid.
0: Sí, sí.
1: Esa acá te doy y te rompo la mesa en dos. ¿Viste?
0: Dale.
2: No, igual es. O sea, todo en exceso es malo.
0: Sí, sí, sí. Hasta el agua y eso que es sano.
2: Qué loco, o sea, no, pero igual es una reflexión muy fuerte, ¿no? Porque mucho de algo es malo y vos pensás que algo bueno no te puede hacer mal. Pero al fin y al cabo te termina.
1: Sí, inclusive hablando de. De lo creyente y de lo cristiano, ¿no? Dice, si yo me puedo comer un poquito de miel, es rico. La miel vos comés un poquitito y es rico. Pero si te comes un tarro entero, dice...
2: Y es bueno, encima
1: te hace mal. O sí. sea, te va a doler la panza. Entonces, sentido común también un poco. Si vos querés a tu novia, ponerle, ¿no? Y decís, ¡fua! ¿Cómo la amo a mi novia? O a mi mujer, o a mi esposa, o como quieras decirle.
0: Esa cosa.
1: Y estás 24 horas con tu novia, se va a cansar. Pero no porque... vos sos un aburrido, o porque ella es una aburrida, o porque ya no te ama, o porque ya no te quiere, sino porque está 24 horas con vos, ¿entendés? Entonces como que ella tiene que generar su espacio, vos generar tu espacio, y como fluir también naturalmente, ¿no? Porque nadie obliga a alguien a que te ame, o vos amas a alguien por obligación tampoco.
2: No, eso sale nomás. Es el tema del espacio personal y todo eso, bueno, yo con mi pareja lo traté mucho. Yo soy de que me gusta tener mi espacio y ella era como muy demetida en ese espacio. Eso lo tuve, mirá, lo tengo que hablar porque...
1: Una gente del chat me pone... Amigo, me pone, con el tema del espacio personal, me cansé de echarte del local, me pone Pati. bueno, pero vos me llamás a tomar mates, así que...
2: O sea, igual, si la pasa bien él...
1: Él la pasa bien.
2: Ah, listo. Entonces
0: está mal, pero no tan mal.
1: Él me invitó, inclusive... Mirá, no leí ningún comentario, leí el de él. Él me invitó inclusive a hacer el... Fue el que me animó a hacer el permanente. Él fue el fundador de permanente, por así decirlo.
2: Qué loco, Pati. Es un capo.
1: Qué grande.
2: Mándale un saludo
1: para Pati. Ahí esa cámara también nos está grabando. Un saludito para Pati.
2: Pati. 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Bueno, ahora en 5 minutos nos vamos a una tanda de comerciales y todavía no queda para hablar de algo importantísimo.
1: Sí, pero falta el ruido del redoblante, del turrón. Pero...
2: Igual lo metimos en algo muy, muy bonito. Mientras tanto, Mauri, te vamos a preguntar a vos. ¿Qué es para vos el éxito?
1: Buena pregunta.
0: Qué pregunta, ¿no? Es como que me vuela la mente.
1: Te voy a hacer la contrapuesta.
0: Ay, no,
1: ¿Qué es para vos el éxito y para qué querrías el éxito? ¿Qué generaría en tu vida?
0: Y no sé, yo más que nada ahora, como yo soy un chico joven, o sea, yo más que nada tengo ambiciones, que sé que...
1: Bien.
0: Digo, bueno, en algún momento voy a llegar a lograr lo que yo quiero. Pero yo ahora, como dije, yo ahora, como soy una persona, no sé si centrada, pero yo, por ejemplo, hay cosas que no hago como tipo los chicos de mi edad porque, bueno... Básicamente tuve como una crianza diferente, o sea, a mí siempre me dijeron estudiar esto que lo otro. Está bien, sí, de vez en cuando me pinta la locura que digo, bueno, no sé, vamos a salir, qué sé yo, esto que lo otro, pero salidas traen.
2: Un porrito, mentira. Todo.
0: No. Todo, pero controlado, de una manera normal.
1: No, mentira, las drogas no hacen mal.
0: Y no, bueno, y como yo siempre digo, o sea, yo soy como una persona muy constante. A ver, yo como antes trabajaba, o sea, entrenaba, trabajaba y estudiaba. Bueno, sí, ahora sigo entrenando y estudiando y bueno, próximamente volveré a trabajar, si Dios quiere. Y bueno,
2: Los tres poderes.
0: Sí, imagínate, como que me faltaba uno y no sé, me ponía re loco. Y ahora por suerte conseguí el que perdí y ahora es como que por suerte ya me siento bien y bueno... Vamos con el tema del éxito. Yo, más que nada por el tema de que yo ya quiero expandirme, quiero tener una casa propia, que en algún momento tener una familia. Yo creo que eso sería el éxito para mí.
1: Básicamente el éxito sería para poder construir tu casa, dirías.
0: Sí, y más que nada tener una familia a futuro, que diga, bueno, no sé, mira todo lo que logré. O sea, para mí eso sería como el éxito, decir, bueno, mira, construí una casa, una familia. O sea, que a veces mucho lo material va básicamente, no importa.
1: Claro, sí, sí.
0: Pero yo más que nada con el tema de la familia, el hogar más que nada, y lo que creas, ¿no?
1: A pesar de que tenés 20 años, ¿no?
0: Sí.
1: ¿De qué manera creerías o que podés perseguir el éxito?
0: O y sabes que no te sé responder.
1: No, igual está, es válida, sí. Es válida la respuesta de no saber, porque una, porque tenés 20 años, y otra, porque nadie está preparado realmente para responder esa pregunta. Nadie sí. está psicológicamente...
0: A menos que ya falta,
1: no, a menos, muchísimo. A menos que ya lo esté haciendo,
0: sí.
1: La verdad que casi ninguna persona...

0: medianamente puede responder directamente, mira, yo te consigo.
1: Es como una pregunta muy clave, vamos al caso.
0: Sí,
2: yo lo interrumpo antes que nada. Tiene, creo que, no sé, yo con la fecha soy malísimo.
0: Sí, ya me di cuenta.
2: No llega todavía al mes con 20 años. O sea que tenía 19 hace menos de un mes.
0: Bueno, sí. Bien.
2: No sé, calcularle, estamos 24, tiene 19 días con 20 años. O sea, prácticamente tiene 19.
0: Bien, bien.
1: Sí, pasa que también como nací a mitad de año, es como una especie de tema muy raro.
0: Entró mal a la escuela.
1: Sí.
0: Entró mal a la escuela.
1: Va, ¿no? Tenía 5 años básicamente cuando entré a la primaria.
0: Bueno, bien.
1: Imagínate, terminé con 17.
0: Lo que habrá sido eso, ¿no? Entrás
1: bullying,
0: ahí,
1: ¿no?
0: Sí,
1: terrible, pero
0: con los chicos más grandes y demás.
1: Y pero yo ahí como el más chiquito es como que, no me peguen.
0: Es como, el que la pasa un poquito más mal.
1: Sí,
0: ¿no?
1: Pero bueno, yo creo.
0: Pero bueno, más allá de eso, bien, 20 años bien ganados.
1: Digamos que sí, dentro
0: sí,
1: de todo.
0: Sí, porque yo conozco mucho, no voy a hacer comparativas.
1: No vamos a generar problema porque sí.
0: No hacemos comparativas, ¿no? Pero hoy en día un pibe de 20 años lo único que busca es vestirse bien, sí. Tener su iPhone, el que sea, y listo. Y
1: ahí va el tema del consumismo también, ¿no?
0: Sí, montonazo, muchísimo.
1: Eso influye bastante.
0: Sí, muchísimo. Sí, por eso te digo que 20 años bien ganado, porque hace mucho tiempo, yo por lo menos yo hablo de mi lado, hablo con gente y de 20 años y no está igual.
1: No, pasa que yo también, como yo digo, yo como soy una persona...
2: Mauri, te interrumpo y vas a seguir formulando tu respuesta. Nos vamos a ir a una tanda de comerciales. Y vas a ir armando tu respuesta para contarla.
0: Pensala bien.
1: Sí, pensá lo que vas a decir.
2: Después de esa tanda, vas a decir tu respuesta de definición de éxito. ¿O para qué querés el éxito?
0: ¿Para qué querés el éxito? ¿De qué te sirve?
2: Así que nada, radio oyente, van a quedar pendientes a lo que va a decir Mauri. Ahora nos vamos a una tanda comercial.
1: Misterio.
2: Así que nos vemos en un ratito.
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3: No podía cortar la transmisión.
4: Bueno, volvimos, gente. Volvimos. Y Mauri, ¿estuviste pensando cuál es la... No, ¿para qué querés el éxito vos?
5: Yo la verdad, como dije, o sea, yo... Pasa que yo no sé cómo formular la respuesta, pues yo, como ya dije, o sea,
4: tuviste unos segundos para pensar,
5: pues. Y no pude pensar, es como que muy muy amplia la pregunta para mí. Pero yo, como dije, o sea, para mí el éxito sería también tener una familia linda, que diga, bueno, no sé, yo llego a trabajar y que, no sé, ponerle mi hija, mi hijo, me diga, papi, qué sé yo. Es como que decir, bueno, wow, mirá, esto para mí es el éxito, que digo, no sé, mirá, mis hijos me quieren, mi mujer, mirá lo que lograste. O sea, para mí eso sería el éxito más que nada. También para otras personas el éxito sería, por ejemplo, tener, no sé, a ver, estabilidad económica y otras cosas así como esas, ¿no? Pero para mí el éxito sería eso, o sea, más que nada una familia que, no sé, tus hijos, digamos, no sé, te digan, papi, que esto, que el otro, o sea, una familia, una casa, qué sé yo, y es como que decir, bueno, wow, mira, para mí eso sería el éxito.
3: Bien.
5: Sin rodeos.
4: ¿Eh? ¿Cuál es su definición de éxito?
5: Ojo, igual puede cambiar después, puede fallar, como dice Tuzán, ¿no?
3: Puede cambiar, sí.
4: Todo. Igual hay que aclarar que el éxito no para todas las personas es el mismo éxito, ¿no?
3: No, lógico.
5: El destino.
3: El éxito siempre cambia, gente. Pero no cambia el éxito, sino cambia la manera de cómo lo ves vos al éxito y qué clase de éxito vos buscas. Eso es lo que cambia. Después el éxito siempre es lo mismo. Si vos querés ser un jugador de fútbol y no llegaste... el éxito no cambió, nada más que vos no pudiste llegar. Solamente ese. Quizás se le dio a otra persona y lo laburó más que vos. O quizás tuviste el desfortunio de no poder llegar, pero no quita de que no seas exitoso en otro ámbito. En otro campo de la vida.
4: Sí. Hablando justo de fútbol, tocaste, ¿no?
3: Sí.
4: ¿Sabés que no sabía que había nacido Maradona justo esta fecha?
3: No.
5: Yo también, boludo, tío, la verdad que...
4: ¿Cómo estás, locutor? ¿Todo bien? Hace mucho que no nos veíamos.
3: Un saludito para Lechu, que el otro día le cantábamos. El Lechu no se va. El Lechu no se va.
4: El Lechu es un crack. Lechu, ¿vos sabías que nació Maradona esta fecha hoy?
3: Mirá, acá Javi nos manda... Yo llegué el camino de boxeador y no llegué. Pasa muchas veces eso, la frustración, ¿no? Los sueños frustrados, los sueños rotos, que es un tema que la gente no habla, uh-huh. Son temas que la gente pasa por alto y no los quiere tocar, ¿no? Muy importante acá lo que dice Francisco Benítez, ¿no? De que no podés decir, bueno, me caí, no llegué y quedarte ahí. Y quedarte solamente ahí en el no llegué, ¿no? Sino seguir adelante. Y la vida tiene montonazos de cosas para hacer y por ahí no llegaste a ser boxeador, jugador de fútbol o lo que sea, pero la vida te recompensa en otro sentido siempre y cuando vos lo busques en hacer otra cosa. En hacer otra cosa que fluya.
5: Ser constante, básicamente, lo que estás diciendo,
3: sí,
5: ¿no?
3: Sí, la constancia también es un factor muy importante, demasiado importante, por ejemplo, en el tema de lo deportivo. Yo, por ejemplo... Aparte de esto, doy clases en un gimnasio, doy clases de funcional.
5: Mira.
3: La verdad que ser profe para mí fue algo súper nuevo también de hace poco.
5: Y una rama nueva.
3: Sí, es algo que muy poca gente por ahí sabe. Pero bueno, soy profe. Nada, la verdad que...
4: Eso no contaste en la entrevista.
3: Bueno, mira, me pasó por alto. Me pasó por alto.
4: Así que vamos a tocar puntitos de Mauro. Te interrumpí, Mauro, mirá.
3: Sí,
4: justo
3: sí,
4: me
3: sí.
4: Llegó nervios, un nervios. Mensaje... la verdad que no esperaba esto y me emociona porque no pensaba que me iba a pasar algo así. Me dice Dylan, dice, justo uno, como lo hablaba el muchacho, ¿no? Uno a veces hace su carrera o su éxito como va y no se da cuenta que por ahí está como... ¿cómo se llama cuando vos...?
5: Ah, está. Estancado.
4: Inspirando a otras personas a que sigan tu camino y vos no sabías. Mirá, por ejemplo, acá un chico se llama Dylan, lo conozco desde un pibito. Bueno, ya ahora más grande, ¿no? Pero lo conozco de pibito y dice... Leo, yo soy tu fan número uno, Leo. Quiero ser como vos, te quiero leer una banda. Yo estoy estudiando barbería para ser como vos, Leo, dice. La verdad, me sorprendió un montón. No esperaba un mensaje así.
3: Qué bueno.
4: Es buenísimo.
3: Bueno, un saludo para Dylan.
4: Un saludo para Dylan.
3: Un saludo Dylan. Vamos, Dylan. Acá llegan mensajitos de la gente también. Perdón, que te corte. Sí. Dice, no llegué a mi carrera de boxeador, me manda Javi. Pero bueno, dice, ahora soy un encargado de una pizzería que está a mi cargo y manejo mucha plata. La verdad estoy feliz. ¿Está contento?
4: Claro, pero porque capaz que tal vez el éxito que él iba a buscar en el boxeo
5: no era para correcto.
4: Él, y capaz que su éxito estaba en otro lado.
3: Claro, por eso hablábamos de vuelta de la frustración, ¿no? Yo, por ejemplo, quise hacer un montón de cosas. Y ese montón de cosas no me salieron por ahí. Pero otro montón de cosas sí me salieron. Y la verdad que yo estoy súper contento porque digo, a ver, yo quise ser de todo. Quise ser peleador profesional y no llegué. Y la verdad que hoy por hoy hago entrevistas a peleadores. Y me siento súper contento. Y la verdad que no te sentís menos que nadie ni nada, ¿viste? Es como decir, hoy por hoy le hago entrevistas a deportistas y la verdad la paso genial. Tengo amigos que son super cracks en los deportes que hacen y se pasa super genial. Pero bueno, más allá de eso, es dejar
5: la
3: frustración de lado, porque muchas veces la frustración conduce a otros caminos que son, la verdad, complicados. Conozco mucha gente que por frustraciones llegó al alcoholismo, llegó a la drogadicción, llegó a la pérdida de su familia. Sí. Y son temas que, como recalcaba recién, que no se tocan, la gente lo tiene como con mucho miedo de decir, no, yo estos temas no los toco porque generan una discordia o generan un problema o una chapa que yo no quiero tener.
4: Claro, y ese tema también es lo que yo te decía, el mensaje que uno transmite a través de una entrevista que vos digas, esa persona da un mensaje que por ahí la otra persona lo necesitaba, pero no sabía cómo encontrarlo o cómo trabajarlo, y por ahí esa persona da su mensaje, mira, yo, no sé, me pasó tal, me frustré con tantas cosas, intenté esto, lo otro, y esto me funcionó, y por ahí esa persona toma ese ejemplo para seguir adelante.
3: Claro, por eso, como mencionábamos hace un rato, ¿no? Que fue una de las primeras cosas. Cuando uno quiere decir un dicho, un refrán o quiere decir una frase, ¿no? Como el hecho de que decíamos, perdón que lo vuelva a traer de vuelta a la mesa, las cosas que amás a veces hay que dejarlas de lado, ¿no? Por ahí nosotros lo decimos desde el lado de del no saber o de la ignorancia, y nosotros lo decimos, levantamos la radio, nos vamos a casa y no pasó nada, pero el oyente del otro lado, el que nos
4: depende
3: ve por stream, capaz que se lo toma y dice, va corriendo y deja a la novia, ¿entendés? Y nosotros somos los culpables por
5: no queremos, o sea, fomentar eso,
3: por
5: ¿se
3: eso,
5: entiende, no?
3: Por eso muchas veces hay como que tener cuidado con lo que uno dice, porque no lo decimos por ahí de mala leche,
5: cuidado,
3: pero
5: con las
3: capaz
5: palabras.
3: Que repercute en diferente, claro. Porque como decíamos recién, todas las cabezas son distintas, ¿viste?
4: Hay que ver la dimensión con la que la gente lo puede.
3: Claro, consumir. Sí, 100%, 100%. Las redes sociales, por ejemplo, es un cúmulo de gente súper tóxica. Las redes sociales, como te pueden subir para arriba, como que te pueden arruinar la vida también.
4: Sí.
3: Porque mucha gente entró en súper depresión por subían un video, no sé, vendiendo una bicicleta. Y la red discriminaba, no, esa bicicleta, que tu casa, que no revocaste, que no pintaste, que esto, que mirá cómo estás vestida, que mirá cómo sos, que sos enano, que sos alto, que sos negro, que sos blanco. Entonces como que, y eso genera algo malo hacia esa persona, y esa persona dice, ¿sabes qué? No voy a hacer nunca más un video porque el primer video que hice me recontramataron, me refunaron.
4: Yo tengo un claro ejemplo, me pasó una barbería. No voy a dar nombre de quién fue ni
3: no,
4: nada.
3: No, no, no, obvio.
4: Pero le estaba cortando el pelo, esto qué fue un malo, domingo. No, no, y el muchacho está un poquito excedido de peso, ¿no? Vamos, tampoco vamos a mentir o a decirle las cosas que no. Pero bueno, es un personaje, ya le quiero un montón. Es sí, un capo. Sí, sí. Para mí es un capo, el loco. Pero bueno, en esa, ¿viste? Le estaba cortando el pelo, qué sé yo, y bueno. Le dieron con un caño, loco. Con un caño. Una de las que más repercusión tuvo, le dice... O sea, comenta...
3: Si es muy fuerte el chiste, no lo digamos.
4: No, no, pero comenta... No, es natural, pero bueno, yo no me di cuenta. Yo me río. Yo soy... En sí, ese sí, sentido, sí, sí. Yo soy maldito. Vos te caíste, me cago de risa y después te levanto.
3: Claro.
4: Soy muy... Eso soy espontáneo. Le dice el loco... Comenta, dice... ¿Muerde el bulldog o no? Y yo le estaba cortando el pelo. Yo me...
3: Estamos hablando del bulldog que tiene atado en la casa.
4: No, está hablando de él. Pero bueno. Te van a tener que ver, muchacho, ¿viste? Claro. Es parecido, ¿viste? Bueno, y yo me reí, pero porque soy espontáneo, no sé, yo soy así, no puedo cambiar eso. Y no me di cuenta, ¿viste? Lo que vos decías, eso, lo de las redes, ¿viste? Y después con ese muchacho yo me voy a pescar, esto, aquello. Y vos sabés que pasaron como, no sé, 4 o 5 horas. Y el loco me muestra, me dice, mirá, este es el que me comentó, mirá lo que es. Y yo me reí pensando que era como algo más joda. Y se ve que al muchacho sí le tocó algo que le molestó.
3: Sí.
4: Por eso
3: sí,
4: buscó sí, el perfil y me mostró a mí, mirá. Y el que comentó encima era. El otro era un bulldog, este era. No sé.
3: Sí, sí,
4: un
3: sí.
4: Un sharpei con un elefante, para que tenga.
3: Claro.
4: Justo por lo que vos decías. Por eso. Y eso lo hizo las redes, porque estamos haciendo un vivo normal y bueno, empezaron a darle con un caño.
3: No, lógico, por eso te decía del tema del cuidado. Es porque las redes sociales manejan muchísima hipocresía.
4: Sí.
3: Hoy en día. La gente. No vamos a entrar en detalle ni nada, pero la gente maneja hipocresía en el hecho de, como vos decías recién, ¿no? Un XL le dijo, un triple XL le dijo un XL que era gordo, ¿no?
4: Claro.
3: Entonces, como que capaz que el XL, el triple XL se murió de risa y listo, pero el doble XL se fue a la casa y se sintió súper mal. Claro. Entonces, como que hay que tener cuidado con eso, porque yo me puedo reír de vos y decirte, ah, sos un XL triple o lo que sea, ¿entendés? Y vos te vas a tu casa y te sentís mal, ¿entendés? Y no, claro. Y no, yo no tengo el poder de decirte a vos el porqué de hacerte sentir mal. Y nadie tiene el porqué de hacerte sentir mal a vos ni a nadie. Esos son, también son temas que no se hablan y que el tema del bullying es muy complicado también a la hora de tocarlo.
4: Sí, no. Por ahora vamos a salir del tema del bullying por las dudas, porque sí. Es un tema muy extenso y tenemos algo. Voy a hablar mal. Más importante que hablar ahora. Voy a hablar mal, porque el bullying es muy importante, no es algo
3: no,
4: por pasar por
3: sí,
4: alto. Por
3: sí.
4: Eso aclaro que voy a hablar mal. No es el tema que tenemos para hablar ahora, porque no, como que nos fuimos más para el lado del bullying. Pero bueno, abarca un poco lo que es el éxito en las redes, ¿no? Porque hay muchos haters
3: sí.
4: Que comentan y hacen bullying ahí.
3: Che, mirá, te voy a cortar un segundito
4: sí,
3: con claro. Una introducción media chistosa.
4: Que no sea bullying.
3: No. Mirá, me dicen, como estamos en vivo, me manda un chico que está viendo nuestra transmisión, que lleva 4200 likes, muchas gracias por los likes a la gente, me manda, vos me decís el gusto de pizza que te gusta y yo te la llevo ahora. O sea, me la quiere traer ahora en vivo.
4: ¿Será cierto?
3: Sí, sí, me dice, tenés de pepperoni con jamón y morrón, napolitana, mousse y cebolla. Mirá, nosotros estamos acá en la radio, si nos querés traer la pizza, tráela.
4: Mirá que del tiempo que yo vengo, si esto pasa, es la primera vez y queda grabado en cámara y sale vivo a la radio.
3: Tiene que salir una porción para Lechu.
4: Lechu, ¿podemos hablar de cosas reales?
3: ¿Vos
4: ¿Esto
3: traela.
4: Pasó alguna vez? ¿Pasó alguna vez esto? ¿No?
3: No. Mirá, ¿sí? Ahí el productor está diciendo que esto pasó hace
4: años.
3: Más o menos 10 años. Así que, amigos, trae la pizza, el gusto que vos quieras. Traela.
4: Mirá que va a ser primero y esto queda grabado para toda la vida.
3: Encima vas a salir acá en el stream y va a quedar guardado. Así que trae la pizza, amigo. Estamos acá en la radio.
4: Radio 89.5. Igual debes saber.
3: Sí. Venís, estamos acá. Trae la pizza nomás.
4: Qué loco, ¿eh? Esto es para mí.
6: Esto es terrible.
3: Dale, te aplaudimos, amigo. Así que, manda la
4: pizza. Una cosa sale con otra cosa.
3: No.
4: Puede pasar.
6: Puede fallar.
4: ¿Qué cosa hace?
7: Yo no.
4: Increíble, Mauro.
7: No.
4: La verdad que. Me desconcentraste, boludo.
3: Bueno, con el tema de la pizza.
4: Sí.
3: Es Leo el que está ahí, sí, acá estamos con Leo y estamos con Mauri. Así que estamos esperando la pizza ahí de Francisco. Dale, Fran.
7: Un saludo ahí
3: para... Bueno, volviendo para al tema de lo que hablábamos recién.
4: Te interrumpo de vuelta,
3: ya. Salimos del bullying, que es un tema que lo vamos a dejar para otro día. Es un tema muy largo y que estaría bueno ponerle un programa entero para hablarlo extensamente de eso. Pero ahora vamos a hablar del nacimiento de un astro, de uno de
7: tantos astros que nacieron. Para cerrar el tema de la pizza, porque si vos me tenés una, yo tenía una.
3: Sí.
7: ¿Por qué no? La pizza viene en una caja cuadrada, es redonda y se corta en triángulo. Ahí para la gente, y para vos y para el muchacho.
3: Para mí que se divide en el número pi ahí, viste. Como que...
7: Con X, hijo, ¿no?
3: Sí.
7: Esa fue la intro con papum, romper el hielo. ¿Qué pasó esta fecha? A ver, contanos.
3: Mirá, hoy para los fans de la selección argentina, esta es cábala pura, la de Messi. Nacimiento de Maradona. La verdad que el napolitano, un genio. Para muchos, yo respeto la posición, para muchísima gente, el mejor jugador sobre la tierra, para muchísima gente, no solo para los argentinos. Yo lo respeto, la verdad que hay gente grande que le gusta más Maradona que Messi. Y lo respeto, está bien.
7: Igual
3: y después está para nosotros el mejor jugador de la tierra, que es Lionel Andrés Messi Cuccittini. La verdad que queda recontra mal si digo un saludo para Messi, porque ¿quién soy yo para saludar a Messi? No, ojalá que Messi me salude a mí.
7: Pero se arranca primero con un saludo.
3: Así sí,
7: que,
3: sí.
7: Un saludo para Messi. Ojalá que alguna vez
3: para
7: Messi
3: este programa. Y un saludo enorme, un saludo enorme para todos los hinchas de Messi y para todos los hinchas de la selección argentina. La verdad que un saludo para todos en general, para vos, para mí. Un aplauso enorme también por aguantar a la selección, para Scaloni.
7: ¿Y le deseamos un...?
3: No, le deseamos un feliz cumpleaños. Pero le deseamos un feliz cumpleaños a todos por igual. Pero bueno, en nuestro corazón, por lo menos en el mío, Messi es como el más... Es como el que me dio todas las alegrías. Pero nada, es un día muy importante para la Argentina. Y también cabe recalcar que es el cumple de mi tocayo hoy. Hoy es el cumple de Mauro Ezequiel, igual que yo. Mauro Ezequiel, más conocido como Duki. Hoy es el cumple de Duki también.
7: Casualidades, no existen.
3: Referente del trap argentino.
7: Un crack.
3: Pero bueno, el saludo para hoy es para todos. Algunos no se los puede saludar porque ya fallecieron. Pero lo seguimos recordando. Mucha gente todavía se acuerda. Bueno, Fangio no. Pero el Potro nos acordamos con los bailes que hacemos en casa, cuando vamos a un cumpleaños, una fiesta.
7: Lo seguimos recordando.
3: Sí, el cuarteto siempre.
5: Eso igual ya es tradición.
3: Sí, es parte. Es argentinismo. Sí, argentinismo obvio. Al palo. Y la verdad que nada. Yo hoy me quedaba pensando, ¿no? Y decía, ¡fua! ¿Cuánta gente importante nació este día, ¿no?
7: Hay gente que no sabe. O sea, vamos a comunicarlo en la radio para toda la gente. Contanos toda la gente que nació esta fecha.
3: No, es un montonazo.
7: Decilo de vuelta para los que no escucharon.
3: Espero no pasarme ninguno de largo.
7: A los que te acuerdes, tampoco.
3: Sí, no.
7: Somos humanos,
3: no,
7: somos humanos.
3: Esto no es estudiado ni nada. Esto es más o menos de lo que me voy acordando. Pero generalmente me acuerdo de Fangio, Rodrigo Bueno, Riquelme, Maradona, Messi, Duki y Gardel. Si me faltó alguno,
7: iba a decir.
3: Díganme. Mirá, tenemos. Encima lo lindo de esto es que tenemos un cantante de la época antigua, como Gardel. Tenemos un cantante de la época de ahora, moderna, que es Duki. Tenemos un futbolista de la época antigua, que es
7: Diego
3: Maradona. Y tenemos un futbolista de la época moderna, que es Lionel Messi.
7: ¿Y vamos a poner en el medio?
3: No, y después resaltamos en el medio con
5: Juan no Román Riquelme. Para no dejarlo afuera, ¿no?
3: no, obvio. Hay espacio para todos.
7: Hay espacio para todos. El del medio nadie lo quiere. Como los hermanos, ¿verdad?
3: No, sí, siempre.
5: Más es verdad eso, yo soy el del medio y... Terrible.
3: El del medio la pasa más. Sí.
7: ¿Sabes qué iba a comentar? Vamos a hacer como una comparación de Maradona y Messi, ¿no? Vos decías que vos respetabas la opinión de los demás, ¿no? Yo pienso que esos son otros puntos, ¿no? Porque por ahí mucha gente piensa que Maradona fue mejor que Messi. Pero hay otro tema ahí muy importante, que Maradona jugó un mundial donde hubo mucho conflicto en lo que es Argentina con Malvinas y todo eso.
3: Oh, sí, la mano.
7: Entonces,
3: de Dios.
7: Ahí fue como que Maradona se hizo, vamos a decir una palabra por ahí si estoy hablando mal, inmortal, digamos. Ahí se consagró como uno de los mejores. Y eso es algo que Messi jamás en la vida va a poder hacer, porque hoy en día existe el VAR y todas esas cosas, y ya eso no se puede hacer, es algo que no se va a poder hacer.
3: Claro.
7: Pero son como distintos tiempos, ¿no? Yo creo que en ese tiempo Maradona fue el mejor del mundo y hoy en día Messi es el mejor del mundo.
3: Maradona, la verdad que yo soy muy fan de Messi. La verdad que está mi familia y después está Messi.
5: Prioridad.
3: No, sí. Cuestión que para mí Maradona, sinceramente, era el mejor jugador de todos hasta que Messi ganó el Mundial. Messi ganó el Mundial y yo, dentro mío, yo no lo quería aceptar porque decía, Messi, loco, tiene un montonazo de Champions, tiene balones de oro, tiene botines de oro, tiene MVP, tiene de todo, pero le faltaba eso, tenía esa espinita clavada que no se le daba, que había dicho que iba a renunciar a la selección, que yo lloré inclusive, la verdad que, pero bueno. Y cuando vi que no renunció y que volvió con ganas de ganar y que volvió con un equipazo de todos pibes jóvenes que lo apoyaban a él, que jugaban para él, y verlo ganar fue... fue fuera de lo normal, porque si el argentino en sí ya es fiestero, ser fiestero y verlo ganar a Messi un mundial... yo tuve 3 días de joda, o sea, yo fueron 3 días de joda. Pero decía, Argentina salió campeón del mundo y Messi salió campeón del mundo. O sea, para mí significa un montonazo, por lo que yo lo quiero a Messi, ¿no? Claro. Que no debe saber ni de mi existencia, pero bueno, de eso se tratan los astros y los ídolos, ¿no? Que son gente que podemos ver y no podemos tocar, ¿no? O sea, si bien se puede tocar físicamente, nosotros está a una lejanía. Pero la verdad que me acuerdo y me da emoción porque...
7: Me da emoción porque
3: yo te juro que antes de que patee el penal Montiel, que para mí era una sensación enorme porque somos, yo soy hincha de River, súper hincha de River, y yo ya dije, Montiel lo mete, yo ya salía a gritar a la calle y Montiel todavía ni había pateado. Yo ya sabía que Messi iba a salir campeón del mundo por todos los acontecimientos que se fueron dando. De ir ganando de un baile tremendo a que te empaten. A que el Dibu tape la última pelota. Que fue, la verdad, un sablazo fue. Y que tape esa pelota y dije, listo, ya está, salimos campeones. Ya está. Y me decía, no, amigo, bueno, pues está seguro que salimos campeones. Tapó la última pelota al último minuto. Pedazo de sablazo de un jugadorazo. Ya está, ahí. Y...
7: Igual estuvo. Eso no fue apto para cardíacos, loco.
3: No, obvio.
7: Como decías vos, el tema de Messi ahí, ¿no? Podemos hablar del tema del que estamos hablando de éxito. La definición de éxito. Messi podría ser la definición de éxito. Porque estuvo que, no sé, la mitad de la Argentina lo abucheó.
3: Sí.
7: El loco siguió con sus ideales, lo que tenía que hacer y lo que hablabas vos del equipo que él jugaba para él, ¿no?
5: Pero hay que contar su historia también.
7: Pará, ¿no? No voy a contar toda su historia, voy a resumirlo rápido, definición de éxito. Y no, en ese momento no se le dio, pero capaz porque para él no era su éxito, ¿entendés? En ese momento. Vos ponete a pensar que cuando él iba a dejar la Argentina, Julián Álvarez, Thiago, para que yo me acuerdo mucho, ¿viste? Creo que Lautaro, ellos le habían mandado... Porque no me acuerdo exactamente quiénes eran los que le mandaron las cartas a él para que él no deje. Y hoy en día vos podés pensar que esos pibitos que le mandaron la carta a él, hoy en día juegan con él.
3: Sí, inclusive hay una carta de Enzo Fernández que...
7: ¡Ay, está Enzo, me faltaba!
3: Hay una carta de Enzo Fernández en Facebook, 2016 más o menos. Y dice, un poquito, ¿no? Dice, sí. Messi, ¿qué te vamos a recriminar nosotros que somos unos perros bárbaros? Dice, y Messi leía la carta, se moría de la risa. Y decía, somos unos perros bárbaros nosotros, ¿qué te vamos a recriminar a vos que sos el mejor de todos? Hacé lo que quieras, o sea, pero por nosotros volvé, o sea, volvé por nosotros, no por la gente, volvé por nosotros porque nosotros somos los que realmente te queremos y queremos jugar con vos y queremos estar con vos, pero después de eso nosotros somos unos perros, decía. Y Enzo Fernández, campeón del Mundial de Clubes ahora, un jugadorazo muy importante para la selección.
4: Crack.
3: Sí, super crack. El golazo a México que clava, impresionante. Pero yo creo que esos pibes no serían lo que son hoy si Messi no se hubiese quedado.
4: Y sería otra cosa.
3: Y sería muy diferente, sería muy diferente.
4: Gracias a Dios se quedó y tenemos historia para contar.
3: Y hablando de éxito y de Messi, que decís Messi, bueno, sí, Messi es recontra exitoso. Está todo bien. Pero vos fíjate lo que conllevó a que él sea Messi.
4: Sí.
3: Porque él nace súper crack, porque crack es definición de crack.
4: Los altos y los bajos que sí, vas a contar.
3: Y después a él con el tiempo se le descubre, al poco tiempo, se le descubre una enfermedad que no podía crecer. Lo quieren llevar a River. River no le quiere pagar el tratamiento, que está recontra carísimo.
4: ¿Sabés qué te
3: interrumpo? Después sale, para que no me quiero perder. Sale lo de Maradona, iba a decir, nada que ver. Sale lo de Barcelona. Y Barcelona le paga el tratamiento. Él salía de las prácticas, se inyectaba. Era un nene, inyectándose. Lejos de su familia, lejos de amigos, lejos de todo, básicamente, en un país que totalmente desconocido. A veces nosotros nos mudamos de barrio y nos perdemos. Imagínate un chico de su edad, encima no un chico que era repillo, porque Messi era extrovertido, tranquilo. Y así todo, él sabía lo que quería, sabía que él quería ser un jugador de fútbol, sabía que él quería ganar un mundial, sabía que todo lo que iba a conllevar ser exitoso. Y sabía que lo intentó un montonazo de veces salir campeón del mundo y no se le daba, y la gente lo recontra criticaba, lo recriminaba, lo bardeaba, por así decirlo. Y así todo, son los altos y bajos. Él decidió retirarse y sin embargo lo repensó, lo analizó y dijo me quedo, y quedándose ganó, y no solo ganó el mundial, porque ganó dos Copa América que otro jugador no las ganaron. Y ahí tenés la definición de éxito. Ahí él hoy por hoy él juega tranquilo, él se ríe, disfruta. Y eso es lo mejor para nosotros, fanáticos de la selección, fanáticos de Messi. La verdad que es algo súper lindo ver jugar a la selección como juega.
4: Sí, yo justo te iba a tocar el tema ese. ¿Qué es lo que lleva a ser éxito, no? Yo pienso que Messi en él debe decir capaz que sí soy exitoso, ¿no? Pero ponete a pensar lo que tuvo que pasar, como dijiste vos, ¿no? Corte, altos, bajos, malas, buenas, todo, hasta llegar a su objetivo, ¿cuál era? La Copa del Mundo.
3: Pasa que la realidad del éxito, siempre se cuentan las buenas, ¿no? Pero en realidad son muchísimas más malas que buenas. Todo el tiempo, vos imaginate que lo malo siempre pesa un montonazo. Lo malo, cuando te pasa algo malo, pesa mucho y tenés que tener la mente muy capacitada para no dejar y seguir todo el tiempo.
5: Ser constante, básicamente, ¿no?
3: Ser constante.
5: Positivo, decir, bueno, sí.
4: Pero no solo ser positivo, ser constante cuando todo se te cae para abajo, porque, por ejemplo, vamos a hablar en ese punto, ¿no? Tranquilamente, Messi, en ese punto, él podría haber dicho, ¿sabe qué?
3: Yo ya tengo todo.
4: Ya tengo todo, me voy a España, puedo salir campeón ahí, no tengo que estar ganando, no me van a estar abucheando. Él lo conoce, yo constante, vamos a decir, deprimido, porque vos podés pensar que se cruzaba en la calle a alguien y no, vos, pum, pam, pam. Y vos podés pensar que él no era necesario ese abuso de poder de la gente de poder criticarlo.
3: Pasa que, mirá, la gente tiene el poder de hacer lo que quiera, en realidad. Puede, si quiere criticar, va a criticar. Si quiere amar, va a amar.
4: Mirá, hay una frase, te interrumpo ahí.
3: Dale, vos mandale.
4: Dice, el derecho de uno termina cuando arranca el derecho.
3: No, obvio, pero mientras no se rompa lo intrínseco, está todo bien, ¿viste? O sea, vos me podés caer bien o mal y yo te puedo querer o no querer. Más allá de eso, si no hay una agresión, mientras no sea bullying, ¿no? Si no hay una agresión, está todo bien. Pero lo que pasa con Messi es que él es la definición del éxito, ¿sabes por qué? Porque él salió de esa zona de confort, como vos decías, yo ya tengo todo, me voy a España, y muchas veces nosotros estamos iguales. Yo, por ejemplo, salí con el tema de las entrevistas y yo podría decir tranquilamente, yo ya tengo todo, yo ya tengo mi local, yo ya tengo mis clientes, yo ya soy dueño, ya no soy más empleado, manejo mis horarios, manejo mi tiempo, hago lo que quiero, el tiempo que tengo lo puedo tener con mi familia y demás. Y sin embargo digo, no, hay un montonazo, ya tengo el gimnasio, ya doy clases, ya tengo mis alumnos. Y sin embargo, no, digo, hay más para hacer en la vida que encerrarse en su zona de confort y quedarse ahí nomás. vos podés salir, podés hacer un montón de cosas.
4: Aprovechar el día.
3: Aprovechar el día, pero ahí está la determinación de lo que realmente vos querés hacer de tu vida. O quedarte en España con tu familia tranquilo, o salir, dar la cara, poner el pecho y salir campeón del mundo. Y también ser consciente de que podés perder. Ser consciente de que podés perder, porque podés perder en la vida. Pero ¿sabés qué es lo lindo? Levantar la cabeza y decir, lo intenté, pero lo intenté con ganas, lo intenté con el corazón y le metí garra. No que me quedé tirado ahí viendo qué podía pasar. Entonces muchas veces el mensaje es ese más que ganar.
4: Intentarlo.
3: Es intentarlo y intentarlo y intentarlo y intentarlo la cantidad de veces que sea necesario para vos decir, ese es el éxito, intentarlo todos los días.
4: Encima, ahí para aclarar ahí, ¿no? Eso se llama también lo que es disciplina, ¿no? Y las matemáticas y la disciplina no fallan.
3: Sí,
4: si fuiste, le erraste, vas a intentar de nuevo. Fuiste, le erraste, y te puedo asegurar que en una de tantas que intentes, lo vas a conseguir. Porque no falla, hay falla.
3: La disciplina vence al talento.
4: ¿Lo dijo?
3: A mí me lo dijo Marcos Ríos. Dijo, amigo, yo estaba entrenando con él acá en el dojo del dojo Serpiente, del Tian Wasabi, le mandamos un saludito. Estaba entrenando kickboxing y yo le digo, amigo, yo con la derecha pateo, soy un burro, pateo fuertísimo. Y por allá con la izquierda le digo, bueno, ahora hacíamos pad, ¿viste? Pad, para la gente que no sabe, es ponemos como unos colchonetas que cubren los antebrazos, bajamos como a la altura de la cintura y ahí vos pateás, metés la cadera, sacás el brazo para afuera y vos pateás como estilo Miguel Kidd, ¿viste? Y yo pateaba con la derecha y pateaba súper bien. Y cuando pateaba con la izquierda le decía, amigo, esta es la de palo, pateaba para atrás. Y me decía, intentá, si te salió mal 10 veces, pateá 20 veces y que te salga 20 veces mal, hasta que hagas bien. Yo le decía, amigo, me duele hasta hacerlo. Y me dice, la disciplina vence al éxito. La disciplina vence al talento. Y hasta que, ¿sabes que voy un día? Pateo súper bien y me mira, ¿viste? Y lo miro y nos quedamos como riendo, ¿no? Yo le digo, amigo, pateé re piola. Y me dice, ¿sabes por qué? Porque viniste todos los días, no faltaste ni un día, y siempre que pateaste con la izquierda, pateaste más que con la derecha, porque vos la derecha ya la tenías dominada. Entonces, dominaste tu pie, no dominante. Y muchas veces es eso también un poco. Hay que dominar lo que no podemos dominar. Lo que ya dominamos, lo podemos dejar ahí que nos espere un poquito. Lo que no dominamos, eso es lo que tenemos que tratar de dominar también un poco. Y no te digo que con esto me volví campeón del mundo ni nada, ¿no?
4: No, pero es tu logro personal.
3: Pero es mi logro que yo decía, a ver...
4: De eso se trata.
3: Sí, de eso se trata. Muchas veces pretendemos lo imposible. Pretendemos con... Que no está mal tampoco. Pero pretendemos imposibles y hay que arrancar de a poquito.
4: Esto son granitos de arena. O sea, así se llena un vaso. Si vos lo tiras todo de una, no lo vas a llenar nunca.
3: No.
4: Aparte te van a quedar partes desiguales. Entonces vos vas perfeccionando cada granito de arena que vas tirando y lo puedes controlar y manejar. Y a eso que vos decías de controlar, la gente tiene que entender que hay cosas realmente que no podemos controlar. Tienen que dejar de preocuparse por cosas que no podemos controlar. Cosas que están dentro de nosotros físicamente, y eso sí se puede controlar.
3: Sí.
4: Con disciplina, con tratar de mejorar cada vez más, se puede. Pero aún decirte, no sé, vos no podés controlar el viento. No sé, no podés controlar, qué sé yo, una enfermedad. La podés prevenir, pero no la podés controlar. Y todas cosas así que no se pueden controlar, que se dejen de hacer la cabeza de querer controlar cosas que por ahí sí realmente no se pueden controlar. Y solo tenés que fluir mediante tu vida y tratar de llevar un equilibrio, como dijiste vos. Pero hay cosas que no se pueden controlar. Entonces no se hagan la cabeza por eso. Solo sean felices y tratan de comprender que la vida se trata de logros personales, como dijiste vos.
3: Sí,
4: y la disciplina de ser constante, de seguir.
3: Yo creo que la constancia lo es todo, junto con la disciplina. Ponele, vos no sos un buen estudiante, pero te anotás en una carrera y decís, sabés que esto no es para mí porque son más hojas de las que yo pensaba, o son más horas de las que yo creía. Pero vas la primera semana y es un montón, la segunda semana y es un montón, la tercera semana y es un montón. Vas 2 meses y ya se te empieza a hacer costumbre, se te empieza a hacer parte de tu vida. Entonces, al empezar a acostumbrarte, se te vuelve más fácil. Y cuando te querés acordar, estás haciendo ensayos y estás haciendo trabajo, vos que estás estudiando, me podés decir que sí.
5: ¿Sabes qué?
3: Que muchas veces se te interna difícil, pero no porque sea difícil es imposible. Entonces es como que...
5: Sí, yo igual, te digo la verdad, ¿sabes cuántas veces desde que mano te digo, bueno, va a ser lindo, va a ser poco? Cuando empiezo a cursar, me empiezan a mandar PDFs de acá, de allá, resúmenes de acá, de esto, de lo otro. Digo, bueno, y si lo dejo, lo dejo, pero digo, no, si es por tu futuro, es por tu bien, o sea, aparte vos lo elegiste, o sea, por más que esté complicado, vos lo tenés que intentar igual, total. Bueno, por ahí, no creo que llegues a perder nada, ¿no? Pero vos lo intentás y bueno, es como dice él, o sea, la constancia te lleva, ¿viste? Y ya cuando querés acordar, ya te recibiste y todo eso. A mí, sí. Por ejemplo, ya me falta poco, ya digo, bueno.
3: Pero ¿hace cuánto que estudiás?
5: Empecé en... Si mal no recuerdo, creo que en marzo, me parece. Igual, yo estoy haciendo un curso, es como tipo una introducción. Después ya sí. Para hacerlo profesional tengo que hacer la tecnicatura, pero de a poco vamos, y, ¿viste?
3: Oye, decime la verdad, cuando arrancaste se te hizo un montonazo, ¿no?
5: Sí, porque yo venía de 3 años ya de o sea, yo ya terminé la escuela, todo que sé yo, arranqué a trabajar, perfecto.
3: Claro, no perdiste, ¿viste? El tiempo y te anotaste
5: y
3: también,
5: sí, aparte. Después digo, en un momento, no, pero vos tenés que seguir estudiando, tenés que ser una persona que, no sé, tenés que ser alguien en tu vida, ¿entendés?
3: Claro, no postergaste nada.
5: Sí, por ahí digo, bueno, me tomé un tiempito, ¿viste? Para decir, bueno, voy a descansar, digo, bueno, pará un poco, relájate, pero tampoco te dejes estar. Y bueno, entonces yo qué dije, bueno, ya que a mí me gusta hacerlo de administración, o sea, primero me quise anotar para ser abogado. Digo, bueno, no... Vamos a ver otra cosa. Después quise hacer educación física, profesorado.
3: Claro.
5: Pero medio como que dije, no, esto no es para mí, porque renegar con los chicos de hoy en día, porque básicamente son todos, no vamos a decir todos, pero hay algunos,
3: sí, que otros que son complicados.
5: Y bueno, como a mí me gusta lo que es administración, un poco de papeleo y esto que el otro, digo, bueno, voy a hacer recursos humanos. Y como yo ya trabajaba en una empresa, veía al de recursos humanos que hacía esto, lo otro, digo, bueno, pero mirá, es así. Y bueno, yo por eso también, más que nada me guié por lo que hacía él, ¿viste? Y a mí yo como me gusta, digo, bueno, intentá y bueno, y aquí estoy. O sea, sí, obvio, lo primero digo, no, dejalo, ya está, es imposible. Claro, mirá lo que tenés que leer.
3: Los pensamientos invasivos son los que muchas, sí, veces quieren predominar en uno.
5: Pero por eso yo como digo, hay que ser constante y decir, bueno, dale. Por más que esté complicado, hacelo. Por ejemplo, también yo cuando empecé a entrenar, entrenaba con un amigo, ¿viste? Un par de meses después, bueno, por cuestiones de la vida, no lo pude ver más, esto que el otro. Digo, bueno, deja el gym, qué sé yo, no vayas tan seguido. Pero después mi mente decía, no, pero ¿por qué lo vas a dejar? Si mira, te vas a ver bien, vas a estar bien, o sea, por un lado también...
3: Como que el lado ese de la dependencia también tira mucho, ¿no?
5: Sí, pero igual yo como digo, a mí siempre me gusta ser constante. Yo una vez que empiezo algo es como que dale, claro. Por más que se complique, o sea...
3: Y ahora volviendo al tema de los estudios, ¿no? Sí. ¿No sentís que está bien, si bien es complicado, no sentís que es como más normal? ¿No sentís que es como decís, bueno, es complicado, pero lo puedo hacer?
5: Voy a decir tipo rutina.
3: Claro.
5: Igual, yo como te dije, o sea, al principio se me complicó una banda.
3: Pero ahora, digamos.
5: No, ahora es como que ya volví otra vez a mi rutina. Es como que digo, yo puedo, ¿entendés? Como que no se me complica, voy bien.
3: Bueno, entonces está bueno resaltar eso que decíamos recién, sí, que hablábamos. Que muchas veces el principio es súper complicado.
5: Sí.
3: Es súper complicado.
7: El comienzo es lo peor.
3: Es lo peor de todo. Y hoy por hoy vos podés estudiar tranquilo y yo no podía patear y después pateaba bien. Un ejemplo, ¿no? Y vos no podías estudiar, no por no poder, sino por la dificultad. Y hoy lo podés hacer naturalmente.
5: Sí.
3: Entonces muchas veces eso es lo que tiene que... El mensaje que tiene que prevalecer, ¿no? El mensaje de decir, antes no podía... Pero le metí empeño y hoy sí puedo.
5: Por eso, como vos estabas diciendo, el tema del agarre y todo eso. A veces, por más que se complique, vos decís, bueno, pará. Aparte, siempre que llovió, paró. O sea, por más que tengas días y días, vos tenés que salir adelante igual. O sea, mirá lo positivo. Después podés llegar a ser una persona profesional, no sé, médico, enfermero, lo que vos quieras. Es parte del proceso. O sea, si te va a complicar, obvio, pues parte de la vida. Pues yo también cuento mi experiencia, se me complicó un par de veces, digo, no, voy a llorar, no quiero saber nada, no quiero abrir más la computadora, no quiero hacer los Zoom, no quiero saber nada. Pero es en un momento, como dije, digo, no, pero si vos sos constante, o sea, te gusta hacer esto, ¿por qué lo vas a dejar si a vos te sale bien? Y bueno, y acá estoy, siendo una persona no profesional, pero vamos en el camino.
3: Bueno, pero también hay que ser un poco consciente, como hablábamos hace un rato, de que puede cambiar.
5: Sí, igual, todo puede fallar.
3: Como hablábamos, no fallar, porque quizás no estás fallando, sino cambiando.
5: Sí.
3: Y no está mal cambiar. Una, sí, porque resaltamos de tenés 20 años, una, para empezar. Y después del hecho de vos decir... Yo quiero ser un profesional, un ejemplo, ¿no? De la salud.
5: Sí.
3: Y cambiaste y estás haciendo otra cosa. Pero vos fijate que eso te sirvió para tu día a día, para tu vida. Si vos tenés algún familiar, no sé, vos estudiaste justo en ese momento.
5: Puedes poner en práctica lo que
3: sí,
5: ya sabés.
3: Sí, te puede servir para la vida misma o para ayudar a algún otro en algún problema o algo. O podés habilitarle como más probabilidades.
5: Abrirle más puertas, básicamente.
3: Sí. Y muchas veces pasa eso. Decimos, ah, no, no tengo un título, no soy nada. Y no es así.
5: No, a veces no. Una carrera universitaria no te define como persona.
3: No es así. Mira, había leído un
5: tweet, una cosa por ahí.
3: Había leído una noticia en Berfing, que es una noticia en Berfing, y decía un hombre en Senegal ejercía derecho. Uh-huh. Había hecho 86 casos que le gana la corte esta persona.
5: Sí.
3: Y bueno, descubren que no era abogado, que no podía ejercer leyes
5: porque no tenía matrícula.
3: Sí. Entonces, ¿qué hace? Lo llaman, lo juzgan. Y le dijeron, bueno, te vamos a poner un abogado, qué sé yo. Y dice, no, por la ley tanto, yo me puedo defender solo como ciudadano, que se me acusa a mí, yo me puedo defender solo. Y se defendió solo y ganó.
5: Y sí.
3: Y ganó, por eso fue noticia, porque...
5: Pasa que también el tema de la experiencia, ¿no? Con el tema, o sea, con el tiempo vas ganando experiencia y vas diciendo, bueno, mira, así, bueno. Por eso yo como te digo, mira, yo todavía no terminé de estudiar y ya, por ejemplo, como también mis compañeros se quedaron sin trabajo, qué sé yo, unos pares me mandaron mensajes y me dijeron, che, mira, vos que estás haciendo administración, recursos humanos, esto que el otro, ayúdame con el currículum. Yo, de mil amores, yo vení, te ayudo, total, yo lo puedo hacer, o sea, me sale bien, estoy estudiando para eso, o sea, me voy a cansar de ver currículum, de esto, corregir, que esto que el otro. Ya hice como dos, tres, aparte hice los que son virtuales, viste, esos que te piden filtros ATS, que tenés que poner palabras clave y todo eso, y tenés que... saber.
3: Aparte está bueno meterlo en práctica también porque el día de mañana agilizaste un montón porque ya tenés la práctica física, ¿viste? Uh-huh. De decir, bueno, ya hice cierta cantidad de currículum, ya puedo hablar del lado de la experiencia, por así decirlo. Porque muchas veces tenemos la experiencia teórica de decir, mira, hace esto, hace este otro movimiento, yo puedo ir y decirle a los chicos, ¿no? Miren, chicos, hoy vamos a hacer, no sé, levantamiento de tal cosa. Entonces yo lo pongo, vos hacés con esta pesa, vos con estos movimientos. Y quizás no veo, estoy haciendo hacer un ejercicio de alguien para que tiene fuerza, se lo estoy haciendo a alguien que no tiene fuerza o que no tiene experiencia y se termina lesionando.
5: Sí.
3: Entonces muchas veces es eso. Capaz que tenemos lo teórico, pero no tenemos lo práctico.
5: Hay que poner siempre en práctica todo lo que vos sepas.
3: La ley de lo práctico le gana a todo.
5: Sí.
3: Le gana a todo, lamentablemente. Es una realidad. Pero qué bueno que estás estudiando y qué bueno acá con Leito que le mandamos un saludo ahí a la cámara.
5: Igual, yo como digo también, hay un compañero en sí. Bueno, vamos a decir que lo quiero. Bueno, sí, lo quiero porque es un amigo de trabajo y bueno, le tomé afecto. Me dice, me viene así tipo.
7: Nombralo ya que estás en el video.
5: No lo voy a nombrar porque me pone mal. No puedo. Bueno, me dice, che, mirá, pasa que yo ya me puse re desesperado con el tema del trabajo, no consigo, ya me quedé sin la plata de la indemnización, qué sé yo, bla, bla, bla. Bueno, vení, vamos de una, pasame tus datos, yo te lo hago, pasame una foto. Entonces, ¿qué pasa? Yo lo hago, qué sé yo, ponele que le hago el que es físico y el que tiene que tirar virtual. Entonces, me dice a la semana, mirá, conseguí trabajo de tal empresa, qué sé yo. Y yo, a mí por un lado me llenó de felicidad porque digo, mirá, hiciste un buen trabajo, pudiste abrirle otra puerta a una persona que por ahí se le complicaba, ¿entendés? Y como que te llena un poco el alma de decir, wow, mirá lo que podés hacer con tus conocimientos, ¿no?
3: ¿Sabés que eso es un don? El alma ayudadora. Hay gente que...
5: Igual, no es la primera vez que me pasa, ¿eh? Por otras cosas que hice.
3: Por eso digo que es un don. Hay gente que sirve para ayudar.
5: Sí.
3: Y hay otra gente que no. Y después está la gente que sirve para apoyar. Que es muy importante esa gente en la vida. La que sirve para apoyar. La que sirve para ayudar es un puñado muy escaso. Muy, muy, muy escaso. Que capaz que no te ayudan toda la carrera. Pero te ayuda a arrancar, te ayuda cuando vas a mitad de camino, o te ayuda cuando ya llegaste, ¿viste?
5: Sí, pero siempre porque te ayuda.
3: Porque cuando ya llegaste, vos también necesitas ayuda.
5: Sí.
3: Porque tenés que mantenerte, ¿no? Entonces, ese puñado de gente ayudadora, que eso acá en el corazón, es muy poca. Y qué bueno tener el don ese de ayudar. Yo creo que lo de profe yo no le saco beneficio, podría, pero la verdad que no le saco beneficio por ahora. Porque me gusta ayudar, porque cuando iba al gym antes me lesioné un montonazo de veces porque a los gym que iba, sí, los profes no...
7: Y hay que aclarar que cuando uno da una mano, después se multiplica...
3: No, pero
5: igual,
3: eso pero es lo que pasa allá también. De más allá de eso, porque uno lo hace
7: cuando pero ayuda, estamos hablando de corazón, sin pedir,
3: sí,
7: nada a cambio.
3: Sí, sí, cuando uno hace algo de, así de corazón.
7: Yo lo voy a interrumpir justo en el vivo, mirá, acá Javier Benítez, no sé si te acordás, un compañero de escuela.
3: Sí, sí, él es el que estaba diciendo de la pizza.
7: Sí.
3: Decirle que traiga la pizza.
7: Que se ponga la 10, ¿no? Bueno,
5: queremos escuchá, la pizza.
7: Acá dice, mucha gente entra al local y me dan sus pics, sus currículum, más mujeres. Me da pena porque la empresa no las acepta para evitar problemas, dice.
3: Decirle que es una lástima, Javi, es una lástima que el tema de los currículum, igual el país está súper devastadísimo, estamos con deficiencia de trabajo y todo, pero mandaron la pizza.
5: Queremos la pizza nosotros.
7: Me comí yo la entrevista.
3: Loco. Mandaron la pizza que ya me dijiste que había de pepperoni, nada, nada. Me haga acá Lechu
7: está esperando la pizza, estamos todos esperando la pizza, no lo mientas, no juegues con estos sentimientos, lo pones mal.
3: El Lechu no almorzó y nada, estaba a quererme la
5: pizza. Igual, con el tema del trabajo sí es verdad, porque yo ya te digo, me cansé de buscar, yo soy un chico joven, ya tengo experiencia como operario y de esto que el otro. Me costó horrores, hasta que bueno, de repente hace...
7: Ya fue vender tu cuerpo, amigo, puso uno. Bueno, gente, ya estamos llegando al final del programa y al final del programa... suelen pasar cosas que se suelen salir un poquito de control. Acá Emma, el traidor que nos abandonó, puso, no, ya fue, vendé tu cuerpo, amigo. No sé a quién le dijo, si te lo dijo a vos.
5: ¿A mí? O a él.
7: O a
5: él.
7: Vos, Mauro. Comentá, Emma, a ver a quién
5: yo hago el traidor, que no tengo eso. Problema.
7: Aclaramos eso, ¿no? Dice,
3: aclaren que oscurece.
7: Melu Faure dice, tranqui, chiqui, vas a progresar.
3: Grande, sí,
7: un saludo para
3: Melu. Esos mensajes que motivan.
5: Igual ella pasa que es mi mejor amiga y nos conocemos para bañar. Bueno. Y es como que somos hermanos, básicamente. Y bueno, se entiende, ¿no? Más o menos.
7: Lo qué que... loco, ¿no? Si este mundo estaría lleno de gente buena, sería distinto, loco.
3: Y pasa que no. También no tendría la efervescencia que tiene. Eso es una realidad también. Creo que si seríamos todos buenos, por un lado sería mejor. Y por otro lado también le sacaría esa
5: efervescencia. Igual, pero se volvería todo monótono.
3: No tendríamos,
5: ¿no?
3: Es como de qué hablar tampoco.
5: Sí, por eso
3: a veces en algunas cosas está bueno hacer un poquito malo. No dañar al otro, pero está bueno hacer un poquito
5: tener
3: malo.
5: Tener tus cosas ahí, sí. Bueno, pero igual yo como digo, o sea, está bueno, volviendo al tema del currículum. A mí cuando me dijo eso, pues yo lo hice de piola, porque digo, bueno, ya que me gusta hacer esto, me gusta ayudar de vez en cuando, bueno. Bueno, sí, me gusta ayudar. Sí, soy sí, una sí, persona sí, buena.
3: Sos el alma
5: ayudador. Por más que parezco, no sé, bastante hijo de puta. Porque tengo una cara de maldito, pero mal.
3: No,
5: pero,
3: no, no.
5: Pero bueno.
3: Va. Corte, hijo de Aspi, corte.
5: Perdón. Eso no tenía que salir. No, pero igual, vos me ves de lejos y decís, no, no tiene pinta de ayudarte, pero no te da ni
3: claro,
5: una
3: no,
5: mano.
3: No.
5: Pero pasa que también yo conocí un par de personas que me decían, no, mira, vos tenés una pinta de que sos una persona, pero...
3: Desagradable.
5: Desagradable, básicamente. Ah. Tenemos así, es como que... ¿Quién sos, entendés?
3: Claro.
5: Pero... eso también, ahí vamos, ¿no? El tema de la imagen, o sea, vos decís, no, mirá, pero este tiene una cara de desgraciado, pero mal, pero vos, a medida que lo vas conociendo, decís, pero qué loco,
3: qué buen
5: ¿no?
3: tipo,
5: qué buen tipo, cómo ayuda esto que el otro...
3: ¿Qué te pasa? El otro día hablábamos con un amigo, nos moríamos de la risa, porque a mí se me había apagado el celu, y los dos justamente con iPhone, que la batería de los iPhone... duran poquísimo, se nos había apagado el celular, ¿viste? Entonces íbamos caminando y me dice, no, voy a llegar tardísimo al gimnasio. Yo le digo, tranquilízate, no pasará, total, el que te va a la clase soy yo, así que no te hagas problema. No, porque cierra a las 9 y demás, y que esto, que lo otro. Y si llegamos, vamos a entrenar 40 minutos, y que esto, que lo otro. Le digo, no pasa nada, vamos tranqui. Y había un flaco parado en la estación, con una cara, pero una cara... que, a ver, yo soy del barrio, ¿viste? Yo no me sorprendo con ninguna cara.
5: Sí.
3: Pero este tenía una cara.
5: Ya es típico, normal.
3: No, una cara de mal tipo tremenda.
5: Sí.
3: Y lo miro y le digo, che, disculpame, le digo, no me decís la hora, por favor. El tipo se saca la capucha, me mira, me saluda, hola, ¿cómo estás? ¿Todo bien? Sí, ya te digo. Y me dijo, pero un capo, un poco más.

0: ¿Entendés? Y como que
1: claro, era
0: de la nada se no sé, se revirtieron los papeles y me empezaron a decir, no, pero mira, nada que ver, vos sos re piolita, que haces esto, que lo otro ayudás, ¿entendés? Como que nada que ver, ¿entendés? O sea, tu cara no va con tu comportamiento, mirá,
1: algo,
0: o sea, de cara.
1: Algo que me pasó con un amigo hablando, estábamos viendo la pelea de Margarito contra Maravilla Martínez. Estábamos recordando una pelea de Margarito contra Maravilla Martínez. Qué bueno, había salido el preámbulo de que Margarito había peleado con Yeso y demás. Y le digo a este amigo, le digo, sí, me mirá la cara de Margarito, le digo, tiene una cara de boludo bárbaro. Perdón la palabra, ¿no? Y me dice, sí, pasa que no te pega con la cara, me dice.
0: Sí.
1: Y eso fue como que me rompió todo lo que yo venía pensando hace un montón de tiempo. Que claro, no, la gente no te va a pegar con la cara, ni te va a hablar con la cara, ni nada, ¿viste? Uh-huh. Muchas veces uno mismo le pasa de que tiene cara larga y te vienen y te hablan y atendés de la mejor manera, ¿viste?
0: Por eso el tema de las apariencias, o sea, vos tenés que conocer a una persona, no la juzgué. Yo con el tiempo igual aprendí eso, porque yo ya... Ya también digo lo mismo, o sea, siempre que vi a una persona decía, no, pero qué sé yo. Con el tiempo, más que nada con mi hermano, porque ya me decía, que está calado. Siempre me decía, no, pero vos no tenés que ser así. Y con el tiempo fui cambiando ese pensamiento y es verdad, o sea, por más que vos veas a una persona así, o sea, hablale, decile que esto, que el otro, o sea, conocela, ¿no? No porque tenga una cara de persona, no sé, maldita. Digo, sí, que diga, bueno, no sé, es maldito, es malo, ¿entendés? Y si la conocí, nada que ver, es una persona súper amorosa que te ayuda, que esto, que el otro, ¿entendés? O sea, hace las imágenes, básicamente no son lo que muestran.
1: ¿Cómo te caería a Messi si lo conocieras?
0: Ay, no sé. Me desmayo. Nada, mentira. No sé, para mí sería como una persona normal. Yo por ¿sí? lo que veo y por lo que escucho es como que... A ver, por más que tenga toda la fama del mundo, la plata, lo que vos quieras, sigue siendo una persona normal. Para mí es como que... Yo todavía no soy muy, muy fan del fútbol que diga, bueno, no sé, vamos a la cancha, vamos a joder por ahí.
2: Y yo lo veo. Medito con Sprite.
1: ¿Sabes lo que voy a
0: por
1: hacer?
0: Por ahí, bueno, si sale algo, bueno, vamos a tomar algo.
1: ¿Sabes lo que voy a hacer ahora? Voy a romper el preámbulo. Y le vamos a preguntar al productor. Productor, ¿cómo te sentirías vos si conoces a Messi?
2: O lo tenga que entrevistar.
1: Me puedes responder con un audio. Bueno, está bien las palabras, si nos escuchan. A ver, el productor me está preparando un audio de cómo se sentiría si conoce a Messi.
2: Bueno, cosas que pueden llegar a pasar, dijo.
1: Claro.
2: Bueno, gente.
1: Grillos en la noche.
2: La verdad que esto fue un programa increíble, estuvo muy bueno. Estamos llegando al final del programa. Le vamos a dejar un temita que es para la selección. No sé si el productor lo dejaron ahí, de la Teira M.
1: El panfleto.
2: ¿Cómo?
1: ¿Está? Bien, bien, sí.
2: Pero, gente, bueno, al final del programa le vamos a dejar un temita para que puedan vacilar, escuchar, disfrutar, bailar.
1: Yo se lo pongo a la gente acá para
2: soñar,
1: que
2: soñar y joder y tomarse un vinito con spray esta noche miércoles. Frío, porque la verdad que hace frío. Mauri, ¿me decís cuántos grados hacen?
0: Para, ya chequeamos porque yo del clima no sé una mierda, así que ya chequeamos.
2: Una noche fría en general, Rodríguez, un miércoles diferente. Estamos con Mauro. Mauro, contanos tus redes, ¿cómo te podemos encontrar?
1: Me puedes encontrar como Ezequiel99.0k.
2: Eso en Instagram.
1: Instagram. En todas las redes sociales aparezco de la misma manera.
2: Ah, ok. Buenísimo, entonces.
1: Acá la gente pregunta, ¿cómo se llama este programa?
2: Este programa se llama Jóvenes.
1: Este programa se llama Jóvenes, para la gente que no escuchó. Después tenemos el programa alterno a este, que es Permanente INK.
2: Y bueno, comentale a la gente que esto como que se va a fusionar. Y porque esto es un programa que...
1: Esto es una fusión, gente. Permanente se va a fusionar con Jóvenes.
2: Claro, porque esto era un programa que arrancó Emma Almaraz, para la gente que lo conoce. Y bueno, por X motivo Emma...
0: En paz descanse.
2: Renunció del programa porque está persiguiendo otro sueño. Y bueno, yo lo vi a Mauro que entrevistaba a gente, y yo a Emma, yo le comenté que mi idea era entrevistar más a gente para saber de la vida, porque cada uno tiene algo especial para contar. Y yo la verdad que en esa rama no soy una persona que me puedo desenvolver mejor. Y justo lo vi a Mauro, y como lo conozco a Mauro y a Mauro le sale de taquito, dije, le tengo que avisar a Mauro, le tengo que decir. Y bueno, justo lo vi.
1: Lo tengo que llamar al Duki.
2: Le comenté a Mauro y a Mauro le encantó la idea. Así que, gente, ¿cómo les pareció, Mauro? ¿Qué,

0: ¿Qué opinión dan acerca de cómo se...? Porque...
1: La pregunta real es esta.
0: ¿Lo quieren a Mauro
1: nuevo? ¿Nos trae la pizza, Javi? ¿O no nos trae la pizza?
0: Para mí que Javi se hizo, boludo.
2: Qué pregunta, ¿no?
1: Javi, trae la pizza porque sabe que vamos a ir a la...
0: Diga la verdad en este vivo. ¿Cómo lo vieron a Mauro? ¿Lo quieren en el próximo programa o no? Porque esto, mira, que es para mucho, ¿eh? Es el comienzo de algo muy bueno. Así que nada... espero que nos puedan dejar los comentarios qué les pareció y bueno, mirá que no comentamos bien el proyecto, lo que íbamos a hacer.
1: Bueno, pero vamos a dejar espacios para que la gente se vaya sumando a poquito. No queremos empachar a nadie, queremos ir de a poco, paso a paso, hijo de Mostaza Merlo, paso a paso.
0: Pero ya saben lo que se viene, así que se viene algo muy impresionante y bueno, vamos a tener que estar atentos a...
1: Vamos a tener que estar atentos a las redes sociales de Permanente, a mis redes sociales, Ezequiel Barrios, nada que ver. El momento Disley.
0: Lo recordaría.
2: Problemas técnicos.
0: Así que nada, gente, estén atentas a esas redes que se vienen cosas increíbles de la mano de Mauro. Mauro de General Rodríguez. Maurito.
1: Pero no el intendente, ¿eh?
2: Aclaremos.
1: No el intendente.
2: Aclaremos. Él es Mauro y yo soy Mauri. Porque hace un ratito estaba viendo unos comentarios que decían, no sé, Mauri. Pero, o sea, esas preguntas no iban a mí, sino que iban a él.
0: Todos los Mauros y Mauri son cracks.
2: Ajá. Digamos que sí. Lo dejamos ahí porque...
0: Punto suspensivo. Vamos a tener un programa diferente. Y van a cambiar algunas cositas. Y yo creo que a la gente le va a gustar. Porque la gente es chubomba.
1: La gente le gusta.
0: Le gusta a la gente.
1: La gente le gusta. ¿Sabes qué? ¿Cuál es el eslogan de mi canal?
0: Yo te conozco, Coto.
1: No, sí, vení por más. Chivo. No, se llama Permanente. Entonces, dice... me olvidé el eslogan.
0: Puede pasar.
1: Sí, no, dice... Puede pasar. Con un público diferente y con un set diferente. Y en cada esquina suena Permanente.
2: Es que el público en realidad se renueva siempre, por eso siempre hay que estar en constante cambio también.
1: Sí, aparte el crecimiento.
2: Siempre hay que actualizar. Yo como siempre digo también, con el tema del currículum siempre hay que actualizar. Vos tenés una experiencia nueva, actualizar.
1: No, con el tema de los currículum yo tengo un tema igual. Porque yo en el no hago un currículum hace un montonazo. Una vez quise dejar de la barbería, sí. Y dije, me voy a laburar a fábrica. Me habían ofrecido para laburar en fábrica un encargado. Me dice, no, ¿sabes que yo te hago entrar en Serenísima? ¿Qué demás? Me dice, pero armate el currículum. Yo le armé el currículum, parecía el currículum de Mark Simpson, ¿viste? No. Que sabía hablar en portugués. Entonces dije, mirá este currículum. Era la primera vez, o sea, no, la tercera vez que hacía un currículum. Pero no por ser vago o lo que sea, sino porque nunca lo necesité. Siempre laburé por mi cuenta.
2: Independientemente,
1: sí,
2: digamos.
1: Sí, independientemente. Y cuando armé uno dije, ahora voy a hacer el currículum.
2: Que salga como Dios quiera, no sé.
1: Le puse muchas cosas reales porque aparte de la barbería se hacen un montón de cosas. Se hacen un montonazo de cosas.
2: Tu experiencia, básicamente.
1: Sí, puse experiencia. Sí. Por ejemplo, no sé, si te cambio un foquito soy electricista. No, mentira, pero...
0: Justo iba a hablar acerca de eso. Que uno haciendo barbero aprende un montón de cosas. Y en ese caso vos en el currículum tenés que poner electricista.
1: Sí, psicólogo, enfermero
0: no, marketing, sí. Redes.
1: Sí, no.
0: Abarca mucho.
2: Y por ahí, hoy en día... Por eso, como yo siempre digo, siempre hay que actualizarse. Vos cuando tenés un conocimiento nuevo, bueno, decís, bueno, vos siempre vas a hacer el tema del currículum. Pues yo hablo del tema administrativo, que no tiene nada que ver con la barrería. Pero siempre que vos tengas un conocimiento nuevo. Yo, por ejemplo, yo en mi currículum, cuando me fui a postular, puse estudiante de recursos humanos. Y otras cosas más que fui obteniendo con el tiempo, ¿no? Porque el currículum que vos hiciste hace mucho tiempo, ponele, no te sirve. Porque vos con el tiempo ya vas adquiriendo... nuevas experiencias.
0: El tiempo pasó y hizo sus destrozos. Una frase muy bonita que el que sabe puede llegar a decir. Bueno, estamos llegando al final del programa y en este programa siempre tratamos de dar un mensaje muy muy bonito.
1: Mesasa.
0: Con Mirta. Y importante para la juventud, en este caso que jóvenes, pero vamos a tocar gente grande y gente chiquita y toda la gente. Como que me trae un poquito, también ahí. No,
2: lo que venga,
0: a lo que vamos.
1: No vamos a tocar a nadie.
2: No, aclarar. Vamos a aclarar.
1: No vamos a tocar a nadie porque si no acá va a ser un papel.
0: Esto sí que es muy malo. Usted sabe cómo es esto. Escuchá, Mauro, dan un mensaje mediante lo que vos viviste para el mundo. completo, para toda la gente que te escuche, este mensaje va de parte tuya para el mundo.
1: Bueno, primeramente, ¿qué alcance que tiene esta radio que es para todo el mundo?
0: Para todo el mundo. Esta radio la escucha Messi. Así no, que dale.
1: Mañana estamos ahí con el Luz.
0: Mañana lo tenés a Messi aprendiendo en tu casa.
2: En Olga.
1: Mañana estoy con Okiato ahí, viste. Y con Martín Garabal.
2: ¿Quién sabe?
1: Y con Messi.
2: ¿Quién sabe?
1: No, sí.
2: Sí, por ahí.
1: No, bueno, medianamente el mensaje es básico. Es. Si volvemos de nuevo, como hacemos como un retroceso para pensar, el mensaje es básico. Es si querés hacerlo, hacelo. Hacerlo, que no tengas peros. Porque cuando, si otro te pone un pero, bueno, está bien. Pero cuando vos mismo ya te implementás ese pero o esa duda, la duda va a estar, no pasa nada. Pero no te pongas peros, hacelo. Si te va mal, no pasa nada. Pero lo hiciste, al menos te sacaste la duda. Deciste, che, sabés que me fue mal, me caí, me levanté, lo intenté, me volví a caer, lo volví a hacer. Entonces eso significa que lo hiciste y que le metiste ganas. Porque tenés que tener ganas para levantarte después de que te diste un porrazo que te fue mal. Entonces, es básicamente eso. Es levantarse y hacer. Y nada, la vida se trata de eso. Se trata de levantarse y hacer todo el tiempo, lo que sea.
0: O sea que el mensaje de la moraleja es nunca rendirse y seguir para adelante.
1: Y la moraleja es que el que no hace palmas se deja.
2: No,
1: pero en realidad sí, es nunca cansarse de lo que, cuando vos amás algo, es diferente de cuando vos haces algo por inercia, ¿viste? Cuando vos amás algo realmente, no lo vas a dejar por nada del mundo, por más que ese algo te cueste otro montón de cosas. A mí, por ejemplo, esto me cuesta plata, ponerle, ¿no? Efectivo. Porque son horas que yo estoy en otro lado, grabando, produciendo.
0: Tiempo.
1: Pensando. Y el tiempo para mí es plata, porque yo es tiempo que no estoy en el local y no genero.
0: Lo dijo Pepe Mujica para terminar la radio. Gasten tiempo en lo que realmente quieren. Porque
1: sí, obvio.
0: La plata es el tiempo que vos tenés que gastar para ganar esa plata. Así que nada.
1: Es el tiempo que vos tenés que ganar. ¿Perdón?
0: No. El tiempo es la plata que vos... No, para elegir al revés.
1: La plata no maneja.
2: Otra vez problemas técnicos.
1: Bueno.
0: Empezamos mal. Es lo que vos gastás para generar plata. O sea, X motivo, te compraste un auto, ¿cuánto tiempo te costó? No, ¿cuánta plata te costó?
1: Claro.
0: ¿Cuánto tiempo juntaste?
2: ¿Qué
0: el tiempo ese de plata para comprar? Y no compras con plata, compras con tiempo.
1: ¿Sabés que yo estaba en Capital, me encontré un pendrive, hice una apuesta... A ese era Adorni, ¿no? Y se llenó
0: al toque. A veces hay puntos en los cuales tenés esos focos de pura pura suerte.
1: Este
0: fue el programa de hoy. Fue todo lo que vivimos. Así que nada, le decíamos lo mejor para todos. Y bueno, nos podemos ver de vuelta el otro miércoles. Así que nada, Mauro. ¿Cómo se llama el temita con el cual lo vamos a despedir?
1: Y nos vamos con el temita de la T y la M para la selección. Que tengan una linda semana. Y bueno, lo dejamos con este temita y hasta luego.
0: Nos vemos, gente.
3: Bueno, ahí estamos. Hola, mándale cumbia al perro. 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
4: chaval. ¡Ay! 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
2: Manuel Belgrano, quizás uno de los próceres más grandes y modestos de la historia argentina, al momento de su fallecimiento se encontraba en una situación económica tan pobre que hubo que realizar la lápida del lugar donde descansarían sus restos originariamente con el mármol de la cómoda de su dormitorio. Posteriormente, se le construyó un mausoleo en la iglesia de Santo Domingo. En el año 1902 se designó una comisión para exhumar sus restos. En presencia del escribano mayor del gobierno, Enrique Garrido, se retiraron los huesos del prócer y se los colocaron en una bandeja de plata. También se encontraron algunos dientes, dos de los cuales fueron tomados, uno por el ministro del Interior, Joaquín B. González, y el otro por el ministro de Guerra, Pablo Riccheri. Este insólito proceder provocó la categórica condena de los principales diarios de Buenos Aires y el incidente se dio por terminado cuando ambos ministros restituyeron las piezas dentales del prócer que habían tomado indebidamente al sacerdote del convento de Santo Domingo, argumentando que solo lo habían hecho para mostrárselas a unos amigos.
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Exactamente, exactamente. Ocho minutitos pasaron de la hora cero. Estamos arrancando, buenas noches, bienvenidos, bienvenidos. Estamos arrancando la trasnoche acá en Radio Municipal 89.5. Estamos arrancando y presentando la dirección de la radio, el hombre que se acuesta temprano y se levanta temprano, el señor Alejandro Kreuzke. Como siempre menciono, claro, ahí en los detalles, ahí en la lupa, supervisando todo, nuestro amigo, el señor Sebastián Gabriel Picardo. Y estás en Radio Municipal 89.5, la radio de la Municipalidad de General Rodríguez, intendente Mauro García. Mi nombre es Gabriel Martínez y te estoy diciendo buenas noches, bienvenidos, bienvenidos a esta trasnoche acá en Radio Municipal, claro. Estamos arrancando, buenas noches a todos, bienvenidos a todos aquellos que nos escuchan a través de la 89.5 FM y también a aquellos que también nos escuchan con sonido nomás, con audio, a través, también por audio también de la FM, pero con audio a través de la página Radio Municipal General Rodríguez. Estamos arrancando los primeros minutitos de este día, ya 25, ya estamos a jueves 25. Se nos va junio. Viene julio con todo, don Julio que se viene. Así estamos arrancando, buenas noches, bienvenidos a aquellos trasnochadores, a aquellos que están trabajando en este momento, o simplemente no se pueden dormir, o no se van a dormir todavía. Así estamos preparados para compartir muy buenos clásicos en esta noche. Comunicados como cada noche a través del WhatsAppito de la radio, que es el 237-410-0895.

Y estamos arrancando con música de este día ya jueves, donde va a ser frío. Y hoy sí va a estar más frío que anoche. Y donde hay una leve brisa, estoy mirando acá el móvil de la patrulla, que los chicos escuchan la radio también, pero estoy viendo que se mueve el arbolito, hay una leve brisa. Así, donde quiera que estés, claro, donde quiera que estés trabajando en este momento, qué sé yo, estás como cenicero de moto, bueno, no sé. Vos me vas a contar, a través de, nos podés escribir, leemos los comentarios, a través del WhatsApp de la radio, no sé, donde vos quieras. Nos vas a contar qué estás haciendo en esta noche.

Y claro, empezá a darle like. Empezá, ahora se le dice like. Ahora es me gusta. Bueno, como vos quieras. Empezá a compartir también, no cuesta nada. Dale, compartir. Dale.

Bueno, sí, estamos arrancando esta noche con un matecito bien, bien, bien calentito, porque yo no es por criticar a mis compañeros de la radio, pero tenemos un termo que dura poco, digamos, el agua caliente. Entonces, me traje el super termo del Lechu. Y este es un cañito. Ah, porque yo tengo el Stanley, claro. Te criaste con el Ludmilagro, con la pava, con Sarro, y ahora tenés el Stanley. Claro, déjate. Tenía la pava llena de Sarro, pero ahora tenés Stanley. Dale. You might know of the original sin. Empezá a darle like. Empezá a compartir. Know how. ¿Cuánta gente nos escucha a través del 89.5? Hace mucho que no sé nada de Lucio, ¿ves? De Lucio, de nuestro amigo Lucio Maggi, de Graciela. Es un montón que no sé nada de... Bueno, andamos... es más, Alejandro creo que hace como... ¿Cuánto? Como 6 meses que no lo veo el director de la radio. Estamos en un horario donde es poco habitual, ¿viste? Ver gente, claro. ¿Hace cuánto que no sé nada de mi amigo Luis Latita Mansur? A que siempre lo veo, bueno, es a Jorge, que es nuestro compañero de operación técnica. A Martín Olivera lo veo. ¿A quién más veo? Los chicos de Sintonía... ¡Ay! Sintonía no. Sí, Sintonía Joven. Lo veo a Miguelito Castilla. Bueno, los viernes a los chicos, a Raulito Alonso, los chicos también. Bueno, a los que veo siempre, pero después el resto hace un montón que no sé nada. Bueno, empezá a darle like, porque vamos a arrancar con buena música, buenos clásicos y sobre todo hacerte compañía si estás trabajando o estás como cenicero de moto. ¿Sabe lo que es un cenicero de moto, no? O sea, que está el... Bueno, usted me entendió. Y hoy que dije de anoche, en realidad, de anoche di, nos estábamos hablando con Crisis ahí en los comentarios de la página de la radio. Decía, qué lindo debe estar para esperar a las 5 de la mañana y comer las medialunas fresquitas, ¿viste? Y bueno, me quedé hasta las 5, me quedé hasta las 6 porque estaba mirando tele, lo que nunca, me puse a mirar tele, dejé el celular enchufado, cargando, y me puse a mirar tele. Y me agarró hambre en un momento. Digo, bueno, ya Nayara se va a despertar para ir al colegio y demás. No, bueno, entonces dije, me fui a comprar 150 de salame, pan y un paquete de papa frita. No. Después me preguntan por qué ando con presión alta, pero bueno, es una vez cada tanto. Hacia el mediodía volví a comer y después me acosté. Yo creo que me desperté a las... Ah, me desperté para ver el partido que fue de Brasil-Escocia, donde supuestamente... Mira, sonó la alarma de lluvia, estamos todos locos. Donde supuestamente iba a aparecer la nave de Cocoon. Digo, la nave de Cocoon, la de T, no sé, los expedientes secretos X. Y era sabido que no iba a pasar nada. Derribe todos mis miedos. Es imposible, mi amor, que tanta pena y dolor. Era sabido que no iba a pasar nada. Pero bueno, yo medio me la creí más o menos. Guarda, a ver si pasaba. Bueno, vamos a actualizar los datos del tiempo y vamos a arrancar con música. Vamos a dejar de hablar, hoy me viene muy charlero. ¿Qué tenemos? ¿Aviso de qué? ¿Aviso de lluvia? ¿En serio? ¿Me estás jodiendo? A ver, mira, bueno, puede caer alguna lloviznita. Puede caer alguna lloviznita para el día de hoy, para hoy jueves, No pasó nada, Lechu, buenas noches para todos. No, amagó la nave de Cocoon. Me dejó con ganas de ver los extraterrestres, de preguntarle si alguno es radioaficionado. Así, bueno, hay alguna posibilidad de alguna lluviecita muy light. Actualizamos la temperatura y vamos a arrancar con música. Hoy me vine, hoy se nota que descansé bien. 7 grados de temperatura, ¿te parece? ¿Va a arrancar?
donde hoy vamos a tener una mínima de 0 grados. La máxima va a ser el sábado con 17, así es. Y mínimas de 1 grado, 2 grados, 3 grados.

Arrancamos musicalmente la noche de este jueves 25 de junio. Se nos va junio de este 2026. Estás en Radio Municipal 89.5. Mi nombre es Gabriel Martínez y te invito, arrancamos tranque y después le ponemos todo el power.

Así estamos arrancando, señores. 24 minutitos han pasado exactamente de las 12 de la noche. Y te preparaste el mate. A ver, Crisi, ¿qué hace Crisi? Che, te hace preparar el matecito. Ya calculo que estás en tu puesto laboral. Y bueno, mucha gente en la camita, lo bien que hacen. Lo bien que hacen en la camita, escuchando la radio, viste, ahí, claro. Hay gente que ya no escucha radio. Hay gente que ya pasó a ser un poco, claro, como que ha pasado. No digo que pasó de moda, porque yo en mi humilde autito, yo tengo un estéreo, no tengo estéreo con Bluetooth o con esto. Bueno, ahí a veces ponen cable, hay un invento que ella hizo y escucha, ¿no? Pero yo escucho la radio acá y la 100. Nada más. Nada más. Pero bueno, hay gente que escucha por FM. ¿Cómo que no? Pero la gran mayoría agarra el celular, se conecta a través de la página Radio Municipal General Rodríguez y ahí escuchás en la camita, claro. El WhatsApp es el 237-410-0895 para comunicarse con nosotros.

Así que estamos transitando la primera casi media hora de este día jueves. Ya estamos a jueves, ya estamos a nada del fin de semana. Esta noche, a no perdérselo, a la noche te estoy hablando. Llega, como siempre, Miguel Castilla con Desde el Alma, con invitado especial. Hoy llega el reconocido, digamos, reconocido en el sentido de periodismo, Raúl Nieto, que yo lo conozco, capaz que él no se acuerda de mí, pero yo lo conozco. Y bueno, ¿qué más? Luego, Martín Olivera con, obviamente, Resonancias, con gente invitada. Y hoy a la noche no hacemos radio, no hacemos programa, porque tenemos que hacer grabaciones, ediciones para la radio. Entonces, directamente, hoy hacemos el último programa de la semana. O sea, ahora, en este momento, ¿no? Hoy a la noche hay producción, hay edición de audio, hay un montón de cosas que hacer. Bueno, la cuestión de que no pasó nada, la nave de Cocoon no vino los expedientes secretos X, no vino B invasión extraterrestre, la vidente brasileña está como los del tiempo, ¿viste? Que te dicen que va a llover y hay 39 grados de calor.

Hay que preguntarle al audiente, o sea, digo en modo chiste, capaz que se tomó un Sky, viste, antes de acostarse, qué sé. Gracias a la gente que sigue dando like en este momento. Like se dice, me gusta, como quieras, el dedito, ahí dale, compartí, dale, no te cuesta nada, dale.

Te juro, yo no soy, no es que no soy argentino, obviamente. Ah, Angélica, apareció Angélica. Buenas noches, dice. ¿Cómo le va, señorita? Bueno, no es que no sea argentino ni nada. Yo no soy de seguir... No, primero no me gusta el fútbol. Partamos por esa base. O sea, el Mundial lo miro, pero que cuando descubrí que era Zeta, me tengo prohibido mirar el Mundial. Punto número uno. Pero hoy dije, yo me voy a despertar tipo 5 o 6 de la tarde, me voy a preparar el mate, en la camita, voy a mirar el partido, voy a ver si vienen los alienígenas, si vienen los qué sé yo. Bueno, así no pasó nada. Lo tengo terminantemente prohibido mirar el Mundial. Así que si ustedes me ven mirando el Mundial, me van a Alvear ahí, a la calle Alvear, por ahí, bueno, por los... No, olvídate.

Así, bueno, así es la cosa, señores. Este fin de semana, viste, uno piensa, viste, y bueno, salís un rato, pero no hablo de un boliche. Yo termino laburando con mi amigo Mariano DJ, que le mando un saludo grande a Marianito. Pero bueno, nada, está lindo. Primero que va a ser frío, punto número uno. Punto número uno, va a ser frío, va a estar para estar en la camita, sí. Pero estoy poniendo en condiciones el auto, me parece que ni bien haga un poquito de calor, bragado o varadero. Siempre digo lo mismo, pero esta vez lo voy a hacer. Estoy acomodando el auto, porque como todo autito viejo hay que acomodarlo un poco, como todo viejo. Pero, sí, se viene la pesquita, ¿sí? La pesquita, el río, ahí al ladito con el mate, ¡qué lindo! Lo que es lindo es que te voy a dejar con música, sí, porque estoy hablando mucho hoy. Vamos a quedarnos con clásico, a ver si ustedes se acuerdan de este tema. La, la.

A ver qué nos comenta por acá de la pesca. A ver. Varadero, tenés más opciones. Qué lindo que es despejar yendo a pescar. En Varadero, yo saqué, tuve muy buena pesca mucho tiempo. Después, bueno, es como todo, es un poco de suerte, un poco de maña, pero he sacado dorado, he sacado de todo un poco. Tienen la famosa variada en Varadero y en Bragado ya tienen la laguna sembrada, que bueno, ya sabes que pescado, pescado. Pero es lindo, viste, te dejás el celular en el auto, en lo que vaya, olvídate el celular, te pones ahí el río, vos, la cañita, el matecito, lo que fuere. Buena opción, sí, para aquellos que buscan despejarse un poco. Gracias a la gente que sigue compartiendo en este momento, los que también le dan like. Recién estamos arrancando esta trasnoche, hoy el último programa de la semana, porque hoy a la noche no hacemos radio, por lo menos yo, obviamente. Va a estar, obviamente, Miguel Castilla, con Raúl Nieto de invitado, Resonancias con Mantilla Olivera e invitados, y después sesión de grabación tenemos acá. Así que no, es o edito y grabo y demás, o no puedo hacer las dos cosas. No se puede, técnicamente

Flo, ¿cómo llevas la noche? ¿Ya preparaste el matecito? ¿Qué cenaste de rico? ¿Yo qué cené? ¿Hoy qué cena? Hoy estuvo el menú bastante abundante. Cerdo al horno con qué, con ensalada. Estaba espectacular, ¿eh? Te diría que me gusta más la carne de cerdo que... Bueno, a todos nos gusta el asado, ¿no? Pero no me desagrada la carne de cerdo. Yo voy seguido a pescar, Varadero, fui el mes pasado. Ay, contame cómo está el tema. Porque, viste, tiene que, en la variada tiene que ver si la luna, si el frío, o por ende el pescado, si hace frío no sale. Se pesca más cuando hace calor que cuando hace frío. Ahora estamos en época de pejerrey. Pero bueno, a mí el pejerrey no me gusta, no. O sea, para eso me voy acá al Durazno a pescar mojarrita, o sea. Recuerdo una vez que fui a Varadero, fui con Kevin, que le mando un saludo grande, que no creo que esté escuchando la radio, con Mariano. ¿Y con quién más? No, los tres fuimos. Bueno, siempre íbamos, por ahí pescábamos, por ahí no, nos han pasado mil historias, pero voy a contar básicamente una. Bueno, llegamos en el dunita que tenía yo, qué sé yo, pum, bajamos las cañas, bueno, toda la... hacía calor, nos pusimos a tomar tereré. Bueno, tereré va, tereré viene, uno por un lado, otro por el otro. Yo me pongo al lado de una cascada, ponele. O sea, estaba el, donde yo estaba, había una cascada y ahí, más adelante de la cascada, había un arbolito. Opino lo mismo del pejerrey, claro, para pescar pejerrey me voy acá al Durazno a sacar mojarrita. Bueno, la cosa que de la cascada había un arbolito. Entonces, bueno, pongo ahí, tiro, nada. Bueno, pasa un viejito, no me olvido más, peticito, chiquitito. Me dice, hola. Usted no es de acá. Ya arrancamos más porque me dijo usted. Bueno, no, soy de General Rodríguez. Ah, mirá vos. Sí, allá por Luján, boaba. ¿Y qué querés pescar? Me dice. Y lo miro y le digo, la verdad me gustaría pescar un dorado. Bueno. ¿Tenés un anzuelo grande? Sí. Bueno. ¿Tenés chuncacu? Escuchá la palabra esta, chuncacu. ¿Qué se le llama chuncacu allá? A la sanguijuela viva. Como escucharon, se pone sanguijuela viva. Se le llama chuncaco. Bueno, sí, le digo, creo que me quedan dos o tres, son carísimos allá. Bueno, le pongo el chuncaco. Dice, bueno, si tenés un anzuelito grande, ponle el chuncaco. Tira, no tires ni muy lejos ni muy cerca, tira al medio. ¿Sí? Bueno, tiro al medio, nada. Nada, media hora nada. Me acordé del viejo, de la familia del viejo, de la hermana, del cuñado. Usted me entiende, ¿no? Dije, este me estaba cargando. Me fui a la plantita con el tereré. Enojado estaba, a tomar tereré. Y a seguir acordándome de la familia de ese viejito. Hasta que por allá veo la caña que pega un chicotazo, pero fue un chicotazo, pero mirá que tengo el posacaña, ese que lo enganchás, queda bárbaro, queda ahí fijo. Pegó un chicotazo, salté la plantita, salté la cascada esa que había, agarro la caña. No, me la llevaba, esto es verídico, es más, debo ver algún video por ahí. Me afirmé. Y cuando sacó un dorado. O sea, es una cosa de no creer, un dorado lindo. Era, no digo 10 kilos, pero, viste, todos los pescadores exageran. Viste, ya saqué un dorado de 50 kilos. No, era grandecito. Así ahí quedó la anécdota, ¿no? De decir los lugareños, ¿cómo conocen? Es una cosa de loco. Varadero salió linda variada, bagres, amarillo a full, algún que otro. Patisica, sí. Pero de noche se pesca. Bueno, pasa un programa de pesca. No, un programa de música. Bueno, la cosa
Es que también se pesca de noche. De noche se pesca mucho lo que es este. Y ya resumimos con esto. Lo que es este, el patí, el surubí. Dale. Paticito, un paticito chico, sí, qué lindo. Bueno, la cosa es que está lindo para agarrar, no sé, la moto, porque si tenés moto llegás, no sé, el monopatín. Y te podés ir a desconectar un poco de toda esta, de la ciudad de la furia. Por eso hay que aflojar el freno del reel para que no te lleve la caña, claro. No, no, pero yo, que, claro, no, no se lo aflojo yo. Lo dejo fijo, entonces veo la campanita, pero tiro la campanita al diablo. Vamos a quedarnos con música, basta de claro. Vamos a quedarnos con música, dale. A ver si lo conoces, dale.

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4: Acá estamos después de una breve pausa musical y bueno, también de la tanda publicitaria. Acá estamos, señores, 1:06. Vamos a actualizar la temperatura para esta hora, para la 1:06 de la madrugada, 7 grados de temperatura. Pareciera que, o sea, no sé, va a ser, será porque yo estoy abrigado, pero bueno, va a ser frío. No sé si tanto como anoche, no sé, porque acá dice que va a ser más frío hoy que anoche, pero bueno, en fin, hay que ver qué es lo que sucede. Por el momento, 7 grados de temperatura.
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4: Bueno, estábamos hablando de la pesca, de la caña, que esto, que el otro, pero eso hay que aflojar el freno del reel para que no se lleve la caña. Estábamos hablando un poco de la pesca, de que hay que tener cuidado, porque vos tirás la caña y vos no sabés qué bicho vas a sacar. Saludos a Gustavo, Gustavito, de Solano Pizzas.
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4: a... Lo vamos a invitar un día, Gustavito, a la

Vamos a ver qué es lo que surge. Pero tengo ganas de ir a pescar. Bueno, ya redondeamos un poco la pesca, claro, si no van a decir, claro, el programa de pesca de la madrugada. Señores, ¿qué tenemos? Que estamos a 25, estamos a nada de terminar este mes de junio, donde ya entramos en invierno, donde estamos viviendo el mundial, donde está para estar tapadito así hasta la cabeza.

Hola a todos, apareció Fabi, mira, apareció Fabi. Ayer apareció Gi, hoy aparece Fabi, después Mayra y después Juan. Fabi, en ese orden más o menos. Mira, ¿qué te dije? Buenas noches. Apareció Fabi, Mayra. Hablando de...

Saludos a Paola que nos escucha desde General Las Heras. Ahí cerquita de, si no me equivoco, de de Marcos Paz, por ahí. Por ahí andamos. General Las Heras, qué lindo. Qué lindo, en el medio de la nada. Que bueno, nosotros no estamos muy lejos, señores. General Rodríguez. A mí me carga, no, vos vivís en el campo, no seas malo. Empezá a darle like. Empezá a darle like, claro. Y empezá a compartir, se van saludando. Hola, buenas noches, buenas, buenas, buenas. Yo creo, Crisi, que esto es un complot para que no hablemos de pesca. Me parece.

Alguna vez en mi vida invité a alguien a pescar, ¿no? Hace muchos años, ¿no? Una persona femenina, ¿no? Y vos imaginate, la pesca es silencio, es el matecito, es la picada, pero es silencio, sobre todo. Buah. Hasta ahí todo bien, todo lindo. Esta persona, te estoy hablando como 9 años atrás, quizás 10 también. No se le ocurre mejor idea que llevarse un parlante, ¿no? No, vos imaginate los pescadores todo en silencio ahí mirando la cañita, expectantes a que se mueva la campanita. Y una persona viene y te pone esto. No. Hay que hacer un programa aparte de pesca. Sí, ¿sabés qué? Sí. Pescando con crisis. Ahí está. Estás escuchando Pescando con crisis.

0: Acá me dijeron en un mensaje que habla de pesca, que aburrí, pero está bueno. Usted, porque le gusta la joda, le gusta bailar, le gusta tomarse Sky, tequila. A nosotros nos gusta pescar, ¿verdad? Claro, viste, claro. ¿Qué tenemos por ahí? Fidel Nadal, Basilo, si lo tenemos al señor Calamaro. Oh, tenemos. Porque hoy hacemos el último programa hoy, porque hoy a la noche hay grabación en la radio. O sea, no hago programa, tengo que dedicarme a editar auriculares y todo el piripipi. Fue el perfume de mi piel lo que te cautivó. Dudo que la femenina haya entendido la parte de hacer silencio. Claro, no. Imagínate, todos callados, expectantes. Pero te estoy hablando hace como 9 años atrás, fácil. Y claro, todo, viste, la cañita, qué sé yo. Y sale. Entonces a mí esta música, no. Es como tomar mate con sal. No, olvídate. No. Es más, el otro día hubo un episodio en la calle, ¿no? Así como una especie de discusión. Y una persona femenina va para el lado de mi auto, ¿no? Y medio como que quiso colgarse del auto. Y en un momento se colgó de la antena de que tengo de la base de VHF. Rompeme el auto, pero no me toques la antena, Dios.
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Empezó a llover en General Rodríguez, una leve llovizna. Ahí dice por acá, Paola, vos y, a ver, vos, yo y La Pesca y Lucas de fondo. No, La Pesca no tiene que haber nada, o sea, no tiene que haber una mosca, no, no, ni Lucas, ni Juan, ni Pedro, no, olvídalo, no, olvídalo. Olvídalo. ¡Apa! Dice Fabi. Allá en donde usted vive, Paola, ¿hay lugares para pescar? Sí, calculo que sí, sí, es medio una zona rural, ¿no? Elegitos, elegitos. Bueno, señores, empezó a llover en General Rodríguez. La alarma de lluvia no se equivocaba y el vientito leve que hay tampoco. Así, bueno. Pero breve fue la... una lluviecita así rápida, pero bueno, pareciera. Vamos a ir a la alarma de lluvia, pero desde la compu. A ver, vamos por acá. Alarma, alarma de lluvia. Muy bien, vamos a ver qué nos dice Rain Arm. No sé qué dije, pero bueno, en fin. Acá sí, tenemos un foco de lluvia, correcto, que está pasando en este momento por General Rodríguez. Hacia Francisco Álvarez, La Reja, Moreno. Parte de Marcos Paz, Virrey del Pino. Y está viniendo todo esto desde... A ver, déjame ver. No es tormenta, es una lluviecita así molesta. Está viniendo como para el lado de más o menos... Sí, de Luján, Mercedes, por ahí. Al final estamos haciendo un programa de pesca, sí, esto es tu culpa, Crisis,

0: Es exactamente tu culpa, Crisis. Porque empezamos a hablar de pesca y mirá, mevo. Así, bueno, empezó a llover. Empieza a llover y empiezan. Qué lindo está para las tortas fritas. Estoy haciendo torta frita. ¿Hace cuánto que no como torta frita? Me vienen engañando con la comida. Me vienen haciendo el cuento del tío. No, es un... Nadie lo sabrá. Así que... Me prometieron estofado de pollo, me prometieron empanada, No. Cuando vengas a Las Heras te muestro si hay para pescar, mirá. ¿Qué hay cerca ahí como para pescar? Pregunto, ¿qué está el salado? No, ni me acuerdo. Es más, creo que nunca fui a Las Heras. Sí, no me acuerdo.
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0: Vamos a quedarnos con música, ¿te parece? Vamos a quedarnos con música. Tenemos los ladrones sueltos y un montón de cosas más.

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Se levantó un vientito raro, y no... Puede ser que llueva. ¿Qué pasa, Fabi? Con esos stickers, ¿qué dice acá? Acá se casa, mirá. Allá hay... Claro, está para cazar, bueno, también para pescar, calculo, sí. Mirá. Señores, estamos en 1:45, 15 minutos, no se paran de las 2 de la mañana. En el último programa de la semana, porque hoy a la noche vamos a estar haciendo otras cosas, vamos a estar en la radio, lógicamente, pero vamos a estar haciendo otras actividades, entonces, por ende, nos vamos a reencontrar la semana que viene, si Dios quiere.

Mirá, me olvidé de ponerla a ella, me olvidé. Entre tantas cosas, me olvidé que estamos a jueves, que estamos a un día del fin de semana y que seguí dándole like. Dale, seguí compartiendo la transmisión en vivo.

Vamos a quedarnos con música porque, claro, llegó el turno de que, claro, de que aparezca ella, viste que la piden las chicas, piden que pasemos los temas, claro, aparece ella porque estamos a prácticamente horas del fin de semana, ponele, y aparece ella, viste, claro.

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2:15, estamos de a poquito entrando en la parte final, señores. Acompañándolos en las primeras horitas de este jueves, 25 de junio. Vamos a actualizar la temperatura y haciendo el último programa de la semana, nosotros nos volvemos a reencontrar en el aire el día martes para miércoles de la semana que viene. A ver, ahí estamos, a ver, está medio empacado mi teléfono. Ya el otro día se me trababa, ya está. Es como todo, cumple un ciclo, pobrecito. 7 grados me parece que... Ah, mira, aumentó, 8 grados. Sensación térmica de 4 grados. Y bueno, hoy supuestamente, vamos a actualizarlo esto, a ver qué hace... Va a ser 0 grados, supuestamente hoy, o quizá para mañana. Para el día viernes 16 de máxima con 3 de mínima. Para el día sábado 17 de máxima con 6 de mínima. Para el día domingo 14 de máxima con 1 grado de mínima. Lo mismo para el día lunes. Y para el día martes 15 de máxima con 2 de mínima. Obviamente porque ya estamos en el invierno.

Bueno, y vos que estás trabajando en este momento, ya te queda menos, ya te queda menos, claro. Alguna llovizna en General Rodríguez y en algunos lugares también. Luján, ejemplo, también. Y bueno, está ideal para el matecito, ¿eh? No sé si alguien... Hay gente que se puede poner a hacer tortas fritas ahora. Por ahí en el laburo, ¿viste? Por ahí, qué sé yo, tenés los elementos. Estás al cuete, ¿viste? No tenés nada que ver. Unas tortas fritas.

Hay una leve, ahí sí hay un vientito medio raro. Si vamos a llegar a casa, vamos a preparar el mate, igual. Nosotros terminamos el programa y seguimos un rato más acá haciendo cosas, porque siempre estamos en contacto, estamos activos, viste, haciendo cosas, siempre hay algo para hacer acá. Pero lo que sí te digo, que te prepares porque hay buena música como este tema.

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Bueno, sí, lentito, lentito, pero estamos llegando al final, señores, deseándoles un buen fin de semana, porque hasta la semana que viene no nos vamos a escuchar al aire. Desearles buen fin de semana para todos, abrigarse, porque va a ser frío el fin de semana, va a estar ideal para estar tapadito, tapadita. Bueno, yo tengo que trabajar el fin de semana. Es así, que le gusta la guita, hay que laburar, no hay otra historia. Señores, buen fin de semana para todo el mundo, que les sea leve, y bueno, ya la semana que viene estaríamos arrancando en el mes de julio casi, a ver si no me equivoco, no, en el último día del mes de junio, si no me falla la memoria. Mi nombre es Gabriel Martínez, hasta acá los acompañé, buen fin de semana para todo el mundo. Nos vamos a ir con un tema que me encanta, y es este, que es de esta banda del rock nacional, ¿no? Que era muy, no sé si muy parecido, pero había que entender las letras de estos chicos. Hasta la semana que viene, le echo abrazo, gracias, Crisis. Los dejo con esto. Chau.

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Antes de continuar, ¿me vais a permitir? Buenas noches, maestra. Buenas noches, amigos. Esto es un reto que me he puesto, que me he marcado. Y poquito a poco, si Dios me ayuda, quiero seguir adelante. Quiero agradeceros la asistencia en esta noche tan importante para mí, que sé que todo no saldrá bien, pero sé que sabréis perdonarlo. Voy a continuar cantando. Gracias. Voy a continuar cantando para todos ustedes una canción que va dedicada a mi marido. Y con vuestro permiso, majestad, si me lo permite, se la voy a dedicar a él. Era mi vida él.

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0: la radio más tanguera de la provincia de Buenos Aires. Es Aníbal Troilo quien hace la apertura del programa de hoy, acompañando a Rivero Floreal Ruiz en Milonga de Gardel Razzano. Cuando guste, Claudia.
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Desde el corazón del barrio, seguimos compartiendo estas páginas inolvidables del 2x4. El querido Chiqui Fabián nos brinda Ni olvido ni perdón, un temazo. Luego, Pugliese acompañando al Flaco Morán, a Alberto Morán, Cobardía. Y el varón del tango, Julio Sosa, nos brinda Nada, de José Dames y Horacio Sanguinetti. Esto se lo quiero dedicar a la amiga Margarita Godoy. Para nosotros, Margot. Cuando guste, Claudia. Un recuerdo, un bandoneón y una emoción. Razones suficientes para seguir andando juntos. Che, no me dejes solo. Ahora, Pugliese y Adrián Guida, junto en binomio, en dúo con Abel Córdoba, nos brindan Milonga para Gardel. Luego, Pugliese, Abel Córdoba, Por unos ojos negros. Y José Pepe Basso acompaña a Oscar Ferrari en Perdón, viejita. Cuando guste, Claudia.

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Y mientras la mañana se abre camino, dejemos que los tangos vuelvan a contarnos sus historias. Antes de anunciar los temas que siguen, quiero y permítanme enviarles saludos a los amigos, a los compañeros de la radio municipal. Muy profesionales ellos. Lucio Maggi, qué sapiencia, cuánto estudio, cuánta claridad en los análisis, en los relatos. Luis Mansur, muy divertido y también comentando. Claudia Núñez, bueno, Claudia Núñez en los controles. Norma D'Alessandro, la voz. Oscar Besani, langa de la radio. Julián, cuánta evolución, Julián. Alejandro Kreuki, el director de orquesta. Y, como siempre, quiero saludar y agradecer a la seguidora audiencia. En esta ocasión, un amigo, cantor, intérprete y tenor, el querido Leonardo Pastore, en varias oportunidades lo he presentado aquí, Rodríguez, estuvo veraneando en dos oportunidades en una casa aquí en General Rodríguez. Nos quiere mucho. Nos va a brindar primero un hermoso tema a don José, muy de ocasión, porque la semana pasada, un aniversario. Luego, la canción y el poema. Y cerramos con Cuando llora mi guitarra, un temazo. Cuando guste, Claudia.

Desde esta mañana, amiga, un nuevo puñado de melodías para el alma. Difundiremos un fuelle muy... Uno escucha el fuelle de Troilo y lo identificás. Escuchás el fuelle de Siria Cortés y le dio un sonido muy especial que lo caracteriza a su fuelle. Siria Cortés va a interpretar Advertencia, una milonga. Luego acompañando a la divertidísima, siempre alegre, Rosita Quiroga. Y cierra con Palomita Blanca. Cuando gustes, Claudia.

El café humea en estas mañanas frías. El día comienza y el tango acaricia los recuerdos. Primero, Héctor Varela acompañando a un gomía de Horacio de Pompeya, a Jorge Falcón en Fuero 3 años. Un abrazo, Horacio. También Osvaldo Fresedo acompaña a Hugo Marcel en Milonguita. Hugo Marcel, varias veces Horacio me dijo que lo encontraba en una pizzería ahí en Avenida Sáenz, en Pompeya. Y el maestro, el genial, el innovador, el que hizo una bisagra entre el tango del 40 y hoy, Astor Piazzolla nos brinda Oblivio.

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Amigos oyentes, gracias. Muchas gracias por acompañarnos. Nos despedimos por hoy, pero el tango sigue sonando en la memoria, en el día, en la noche y en cada rincón donde haya un bandoneón esperando. Abrazos, nos reencontramos y a cuidarse, che.

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Hola, muy buenos días, amigos oyentes del 89.5. Aquí estamos en la radio municipal de General Rodríguez, aquí en el oeste del conurbano bonaerense, en la provincia de Buenos Aires, en nuestra República Argentina. Estamos dando comienzo a la mañana informativa 2026, que es el primer noticiero del día en la ciudad y en nuestro partido, mejor dicho. Les damos la bienvenida desde la operación técnica a la señorita Claudia Núñez, desde la dirección el señor Alejandro Creuqui, y quien te recibe con el micrófono para llevarte la información, tanto sea local, regional, nacional e internacional, con las actualizaciones del momento o al momento, y que ustedes se mantengan informados de lo que sucede en tu comunidad, en la Argentina y en el mundo también. En duple con la gente de FM Original, que ayer nos visitaba por la tarde, instalada la FM dentro del predio del Hospital Nacional Baldomero Sommer, y también que nos escuchan y nos ven a través de la radio FM 89.5, su transmisión por Facebook, para los 80 barrios del partido y de cualquier lugar del planeta. Una horita para comenzar el día informada, informado, aquí en la mañana informativa. Siendo la hora 8 en punto, tenemos una temperatura de 4 grados 2 décimas de grado. La humedad es del 80%, la presión 1018 hectopascales, los vientos del sector noroeste a 16 kilómetros en la hora. Gracias, señora Claudia Núñez, es usted muy, pero muy amable. La luna en cuarto creciente, esperando la luna nueva, ¿no? Sol que asomará ahora dentro de 2-3 minutos, 8.03, y se va a ocultar 17.54. El cielo hoy en estas primeras horas parcialmente nublado, luego tendremos un día despejado con sol, sin precipitaciones a la vista, y una máxima, según el Servicio Meteorológico Nacional, estimada en los 13 grados centígrados, 2 graditos más que en el día de ayer, gracias a Dios. Estamos transcurriendo el día 176 del año 2026, a falta de los próximos 189 días para terminar este año 2026. Cáncer acompañará hasta el 20 de julio el signo zodiacal, ¿no?, en el que estamos rigiendo por estos tiempos. Cáncer, los cancerianos, un saludo a cada uno y cada una de las cancerianas también, como todos también. El transporte público por General Rodríguez, bueno, tiene las líneas que ya conocemos, que transitan por los barrios, las rutas de nuestra ciudad. Línea 500, 422 de La Perlita, 57 y 410 de La Atlántida, 203, 376 y 365 las de media distancia, con sus horarios ya programados en su paso por barrios, caminos, rutas que circundan, como dije, que lo están haciendo con normalidad. También debo decirles a todos ustedes que sobre el tema de las rutas nacionales 8, provinciales 6, 7, 24, 28, autopista del oeste, camino del Buen Aire, el ramal Pilar Panamericana, sin reportes de accidentes al momento, sobre ellos circulando fluidamente. Los caminos rurales, algo problemáticos, el estado sobre ellos, particularmente el camino a Navarro. El municipio trabaja para el mejorado de los mismos y se solicita evitar en lo posible circular por ellos, o si lo hacen, porque no tienen otra forma de salir, hacerlos con precaución, tomar las debidas precauciones del caso. Los subtes en este caso, como también el premetro y el metrobús, con la circulación es normal sobre ellos mismos. Aeroparque Jorge Newbery y como Pistarini en Ezeiza, con actividad normal en partidas y arribos. Arribos y partidas, partidas y arribos, ¿no? Sobre la actividad aérea que estamos mencionando. Estoy preparando el tecito con el clásico, la clásica gelatina, para que no se me pegue la cucharita, ¿no? Gelatina sólida. Bueno, celebraciones en la Argentina, acontecimientos algunos que sucedieron un 25 de junio. 25 de junio, ya se nos va junio, aparecerá julio el mes que viene, como siempre.
hay algunos acontecimientos interesantes en el día de hoy, como todos los días, ¿no? Siempre pasó algo cada día del año. Viste, como Messi, por ejemplo, que el único día que Messi tenía que hacer un gol era un día 22. Messi debía hacer un gol un día 22, porque después todos los días del año ya había hecho goles. Le quedaba el día 22, que fue los otros días cuando le ganó Argentina, ¿no? Uno haciendo fuerza afuera, y se le ganamos, ¿no? 2-0 con los dos goles del mejor del mundo, de la historia del fútbol del mundo mundial, para mí y para muchos otros también, ¿eh? Al menos hasta el día de hoy, ¿no? 25 de junio, hoy el Día Mundial del Vitiligo. Se destacan hechos históricos como el nacimiento de Antonio Gaudí en 1852 y la batalla de Little Big Horn en 1876, batalla de Little Big Horn, donde fuerzas del general Custer fueron derrotadas por una coalición de indígenas liderados por Caballo Loco. ¿Se acuerdan de Caballo Loco, no? Bueno, yo sí. Esto era Montana en los Estados Unidos. Y en 1950 estalla la Guerra de Corea, luego de que tropas norcoreanas cruzaran el paralelo 38 y ahí se armó la podrida. 1997 ocurre el fallecimiento de un célebre explorador e investigador marino francés que anduvo por acá por la Argentina también, Jacques Cousteau. Sí, señor, 1997 fallecía Jacques Cousteau, ¿eh? En 1806, durante las invasiones inglesas, el general William Beresford desembarcaba en las costas de Quilmes para iniciar la toma de nuestro Buenos Aires. En 1912 comienza en Santa Fe el grito de Alcorta. No le pusieron una excepción, no. Un levantamiento agrario de pequeños, medianos arrendatarios, no rurales, que marcó la historia del agro en nuestro país. El grito de Alcorta. En 1978 la selección argentina de fútbol se consagraba campeona del mundo. Quien les habla estaba allí presente en el estadio más monumental de River Plate, abajo del cartel principal de que marca la hora, el tiempo y la imagen de los jugadores, ¿no? Derrotábamos, porque me lo tengo que cargar yo hacía fuerza de fuera, como mucha gente también, a los Países Bajos en la final disputada en el estadio monumental, como te dije. Algunos nacimientos destacados: nacía Antonio Gaudí, un arquitecto español y máximo exponente del modernismo catalán, autor de obras como La Sagrada Familia. En 1962, alguien que conocimos también, Ricardo Iorio, emblemático músico y cantante argentino, pionero del heavy metal en el país, líder de B8, Hermética, de Alma Fuerte, recuerdo, ¿no? Bueno, estos son algunos de los acontecimientos del día de la fecha, ¿no? Vamos ahora al santoral católico, porque la Iglesia venera y recuerda hoy, 25 de junio, la celebración del día de San Máximo de Turín, que fue obispo. San Máximo de Turín, ¿no? De acá de la radio municipal. Es el primer obispo de la diócesis de Turín, cuyo nombre es conocido, ¿eh? San Máximo de Turín. Hoy la Iglesia también venera y celebra a San Próspero de Aquitania, a San Próspero de Recho, a San Tigris de Maumriene, a San Moloch de Escocia, a Santa Crocia de Jaca, a San Adalberto de Gmón, a San Salomón de Bretaña, a San Guillermo de Goleto, al Beato Juan Hispano, a la Beata Dorotea de Montou, a los Santos Domingo Hereres, a Francisco Domín, Giu, y a San Galicano de Alejandría, como también a San Sosiprato. Santoral católico del día de la fecha, 25 de junio. Y ahora pasamos a las distintas celebraciones. En la Argentina, hoy es el Día del Psicólogo Social. Bueno, saludo a todos los psicólogos sociales que los hay, y varios, que los necesitamos, varios también los necesitamos. Hoy es el Día del Otorrinolaringólogo. Otorrinolaringólogo, en conmemoración a la creación de la Federación Argentina de Sociedades de Otorrinolaringología, me salió, recreada en esa fecha en 1989, que ya estamos cumpliendo 37 años celebrando el Día del Otorrinolaringólogo. Y en Entre Ríos, los entrerrianos, mira, se anotaron también
están celebrando el aniversario de Concepción del Uruguay. Conozco Concepción del Uruguay, también conocía simplemente como Concepción, o bien como Uruguay, porque es una ciudad y municipio en la provincia de Entre Ríos, en la Argentina, un municipio que está distribuido entre los distintos Molino y Tata del departamento Uruguay. Así que saludos a toda la gente desde acá, este aniversario de la Concepción del Uruguay, que fue fundada el 25 de julio de 1783, 243 años para Concepción del Uruguay, lugar que también conozco gracias a poder haber viajado sobre varios puntos del país. Concepción del Uruguay también formó parte de mis viajes. Bueno, celebraciones, Día de la Gente del Mar. Bueno, Día de la Gente del Mar es una jornada que se conmemora cada 25 de junio desde el 2011, 15 años atrás, establecida en el 2010, 16 años atrás, por la Organización Marítima Internacional. Día Mundial del Antitaurino. Los antitaurinos son terribles. Antitauromaquia es el activismo que se opone a la utilización de toros en espectáculos o festejos, contra los que implica la muerte del animal, como las comidas de toros. También otras actividades que pueden herirlos o lesionarlos a los toritos, porque eso es el Día Mundial del Antitaurino. Es el Día Mundial de la Diversidad Sexual. Se conmemora cada 25 de junio, una fecha que tiene como objetivo reivindicar los derechos humanos de las personas LGBT, TIQ, más, y promover el respeto a la diversidad sexual. Sin embargo, el Día Internacional del Orgullo LGBT se celebra cada 28 de junio en conmemoración de los disturbios de Stonewall, que marcaron un hito en la lucha de los derechos de esta comunidad. Las dos fechas, tanto el 25 como el 28 de junio, aunque distintas, se complementan en la celebración de la diversidad y la lucha por la igualdad de los derechos para todas las personas, independientemente de su orientación sexual e identidad de género. Una orientación sexual, que es el tipo de atracción sexual que una persona siente según el sexo o género de la persona o personas por las que se siente atraída o atraído, así como los patrones de atracción que la caracteriza inicialmente en el, digamos, en el concepto de orientación sexual. Y la identidad de género, ¿no? Que alude a la percepción personal que un individuo tiene sobre sí mismo en cuanto a su género, que podría o no coincidir con sus características anatómicas sexuales. La identidad de género puede coincidir con el sexo asignado. O sea que hoy, Día Mundial de la Diversidad Sexual. Por el tema de la salud también estamos celebrando el Día Mundial del Vitiligo, enfermedad cutánea crónica no contagiosa que ocasiona un trastorno de pigmentación de la piel, por lo que aparecen manchas denominadas máculas de color blanco nacarado y con una superficie lisa. Día Mundial del Vitiligo. Es el día de concientización sobre la escoliosis, un día dedicado a crear conciencia sobre esta afección espinal, frecuente pero a menudo incomprendida. Bueno, ahí estamos. Hoy en la Argentina dije que era el Día del Psicólogo Social, el Día del Otorrinolaringólogo. Bueno, y ahora mundialmente, Día de la Gente del Mar también. Ya te lo dijimos, ¿no? Día Mundial de la Diversidad Sexual y Día Mundial del Antitaurino. Bueno, celebraciones en el día de la fecha. Nacimientos un día como hoy, 25 de junio, previo, permítanme ustedes, un sorbito de té con gelatina sólida. Riquísimo, que sea bienvenido, me está haciendo bien, Gracias a Brisa, gracias a Mónica, acá de Afra, que la podés conocer, Afra, llegás ahí, una dietética que está acá instalada sobre sobre 2 de abril al 800, Pasa por allí, encontrás de todos, También participás de los sorteos de Afra, Sorteos de Afra que se realizan también en un día al mes, dos días al mes, ¿no?
Bueno, todos los días hay sorteos. Ya te podés ir anotando para el sorteo día de hoy. 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Deja tu nombre, apellido, vía transmisión de Facebook, sino por el teléfono, por WhatsApp, 237-4100-895. Podés dejar tu numerito, tu nombre, apellido para los sorteos del día de hoy. Riquísimo. Bien, estábamos con nacidos un día como hoy. 25 de junio, 1925, Raúl Rossi, actor argentino. 1928, Nito Veiga, fue futbolista y director técnico argentino. 1940, Claudia Lapacó, la recordamos a Claudia Lapacó, actriz argentina. Y en 1942, Manolo Otero, actor y cantante español. En 1943 nacía Carly Simon, cantante estadounidense. En 1962, cómo no vamos a recordarlo, a Ricardo Iorio, músico y cantante argentino, ícono del heavy metal, como decíamos recién. En 1963, George Michael, cantante y componente británico, compositor británico, no es un componente, es un compositor británico, George Michael. En 1975, Chenda, cantante española, nacida en la Argentina. Y en 1977 nacía Lola Ponce, otra cantante argentina. Fallecía en un 25 de junio en 1983 Alberto Ginastera, un compositor argentino. Y en 1985, Morris Bateson, el gran asesino estadounidense. En 1997, como lo dijimos, Jacques Cousteau, oficial naval, explorador, investigador, biólogo, un biólogo marino francés, el del recordado, no me acuerdo en estos momentos en qué navegaba y que no pudo sacar la profundidad de la Laguna Azul allí en Río Gallegos, Jacques Cousteau. En 2004 fallecía Carlos Alberto Lacoste, el militar dictador argentino. Y en el 2008, Vicente Larusa, que era actor y comediante argentino. En el 2009 fallecía una hermosa mujer, Farah Fawcett, que fue la esposa de Lee Mayer, Farah Fawcett Mayer, actriz estadounidense. Y en el 2009, mismo día que Farah Fawcett, ¿no?, el fallecimiento de Miguelito Jackson, cantante y bailarín estadounidense. Hoy estamos recordándolo, todos los días lo recordamos. ¿Quién no se mueve un poquito con Miguelito Jackson, Hoy estamos recordando, lamentablemente, el día de su fallecimiento, que ocurrió hace 16 años, 2009. Estamos en el 2026, acá la cuenta es fácil. A mí no me sale. 2015, Alejandro Romay, el productor artístico y empresario, el dueño de Canal 9, ¿no? Alejandro Roma. Y en 2019 recordamos el fallecimiento de Edgardo Mesa. Edgardo Mesa, locutor, periodista y actor argentino. Y siendo las 8 horas 17 minutos, nos vamos a ir a escuchar el primer tema musical de la mañana. No será Michael Jackson o es Michael Jackson, es lo que eligió Claudia Núñez y está bien. Ya te voy a buscar el exprimidor, lo de antes. Muy bien, nos vamos al primer tema musical de la mañana. Después vamos a comer polenta con pajarito. Te voy a decir por qué se le dice polenta con pajarito. Te va a causar impresión, pero te va a gustar. Te va a gustar. Vos allá en el campo, ahí los tenés a mano, mira. Vamos con la polenta.

0: Bueno, ¿eh?
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2: 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Farmacia Nogueira es la farmacia que ya está de turno y estará de turno 24 horas seguidas hasta las 8 de mañana, ubicada en Bernardo de Irigoyen 716. Farmacia Nogueira de turno 24 horas hoy. Palmer en Avenida 25 de Mayo 504 y Rosello en Alberdi número 71, esto es en La Fraternidad. 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Bien, ahí estamos. 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El gobierno ha ofrecido asistencia sanitaria a Venezuela luego de que se registraran los dos terremotos terribles. Javier Milei extendió su mensaje oficial de acompañamiento al pueblo venezolano, comprometió ayuda ante la emergencia y resaltó la importancia del trabajo conjunto frente a la catástrofe que está viviendo el pueblo venezolano. Bueno, vamos al caso Loan, del silencio de Laudelina Peña a la verborragia de Alan Cañete. El juicio por Loan entra en su etapa más esperada. Ayer jueves concluyó la etapa de indagatorias con la identificación de los últimos imputados. El martes que viene van a declarar los padres de Loan y comenzará el tramo central del debate oral, con más de 200 testigos previstos. ¿Qué pasó hasta ahora y qué esperar de las próximas audiencias? He preguntado yo en las redes, si saben lo que me han contestado en las redes, ¿por qué no le preguntas a la ex ministra de Seguridad Patricia Bullrich o a la actual ministra de Seguridad Monte Oliva? Bueno, vamos a ver que nos contesten bien qué es lo que ha pasado con este chiquito, cuál es el desenlace de este chico, qué ha ocurrido con este chiquito Loan, que ya tiene 7 años de edad. Digo tiene porque yo no pierdo las esperanzas, Bueno, más información el día de hoy, desarrollo de noticias. Kirchner va a reclamar hoy en la ONU que el Reino Unido acepte negociar con la Argentina la soberanía de las Islas Malvinas. Cosa difícil que sí las hay, pero el canciller expondrá en una audiencia del Comité de Descolonización, donde se va a tratar un proyecto de resolución que es apoyado por Cuba, por Nicaragua, por Venezuela y también por Bolivia. Tengo las mejores expectativas, adelantaba el canciller argentino Kirchner. Así que el tema por la devolución de las Malvinas. Reclamar hoy que el argentino, que el Reino Unido acepte negociar con la Argentina la restitución de las islas, ¿no? Vamos a ver qué se le ofrecen. Donald Trump anunció también que Estados Unidos está listo y dispuesto para asistir a Venezuela tras los dos terremotos. He instruido a todas las agencias de nuestro gobierno a prepararse para moverse rápidamente. Estaremos ahí para nuestros nuevos y grandes amigos. Los primeros reportes no son buenos, escribió el mandatario estadounidense en la red social True Social. Donald Trump anunció que Estados Unidos está listo y dispuesto para asistir a Venezuela en cualquier momento, y muchos países, pero muchísimos países. ¿Quién no va a estar de acuerdo para ayudar solidariamente, más allá de las guerras que hay, cuando se viven momentos como este con un pueblo, en este caso el venezolano? Crecen los pedidos para que el gobierno habilite un fondo clave de ANSES para dinamizar, así se dice, el mercado de créditos hipotecarios. Los bancos tienen limitaciones para prestar a largo plazo. Desde la industria de la construcción hasta economistas consideran que el Fondo de Garantías de Sustentabilidad debería comprar hipotecas como sucede en mercados desarrollados. Así que después de un corto periodo de fuerte crecimiento, entre fines del 24 y mediados del 25, los créditos hipotecarios volvieron a caer a una mínima expresión. Y ante las dificultades de los bancos para prestar a largo plazo, la propuesta que empieza a crecer es que sea el Fondo de Garantía de Sustentabilidad, que depende de la Administración Nacional de Seguridad Social, que es la que conocemos como la ANSES, quien aporte recursos para dinamizar el mercado. Y esperemos todos que así suceda, porque hay mucha gente que necesita. Ojalá nunca uno tenga que tomar un crédito para eso, pero bueno. El gobierno ofreció asistencia sanitaria a Venezuela también. El gobierno ofreció asistencia luego que se registraron los terremotos. Bueno, ya te dijimos que Milei, después de los terremotos de magnitud de 7.2, 7.5, el presidente Javier manifestó su solidaridad con el pueblo venezolano tras confirmarse que los fenómenos provocaron daños estructurales y derrumbes en varias ciudades, incluida la capital Caracas. Por medio de un comunicado emitido desde la oficina del presidente de la República Argentina, las autoridades indicaron que seguirán de cerca la evolución de la emergencia y de ofrecer colaboración humanitaria en caso de que las autoridades venezolanas lo requieran, siempre en coordinación con organismos internacionales. Tendrían que poner una línea telefónica, porque aquí hay 260.000 venezolanos en la República Argentina, que muchos de ellos no pueden tener contacto aún con sus familiares para ver su estado. Tal es el caso también de Luis Trejo, el jugador de fútbol argentino que está jugando por allá, que no estaba allí en Venezuela, estaba en otro estado de Venezuela y quería saber algo de su propia familia. Luis Trejo, jugador argentino de fútbol, que tenía a su familia en La Guaira, uno de los lugares donde peor la han pasado con estos dos sismos ocurridos desde ayer en Venezuela, y quería saber el estado de su señora y sus dos hijitos. Por otro lado, ¿cuánto debe ganar una familia para formar parte del 10% más rico en Ciudad Autónoma de Buenos Aires? Según datos oficiales, el 10% de los hogares con mayor poder adquisitivo de CABA percibe un promedio más de 8 millones de pesos mensuales. Para pertenecer al 10% más rico de la Ciudad Autónoma de Buenos Aires, que es CABA, un hogar necesita tener ingresos totales familiares de al menos 5.200.000 pesos durante el primer trimestre del 2026, según estos datos del Instituto de Estadística y Censos de la Ciudad Autónoma de Buenos Aires, que es IDECBA. Este débil superior agrupa familias con ingresos que llegan hasta 25.960.000 mangos, según los datos oficiales del Instituto de Estadística y Censos de la Ciudad. El ingreso medio de este segmento alcanza los 8.196.499 pesos, ni un mango más ni un mango menos, una cifra que triplica el promedio general de la ciudad, ubicado en 2.588.582 pesos. Ese es el número real. Así que el título que dejábamos acá era: ¿cuánto debe ganar una familia para formar parte del 10% más rico en CABA? Yo creo que no se trata de que sea de formar una familia que sea más rica, sino que sea, digamos, que tenga lo necesario para vivir, para comer y educar a sus hijos, ¿no? Y tener bien a sus hijos y estar bien de la salud también. No, ser más rico. No me gusta la palabra esa. Me suena a, bueno, no digo a casta porque ya está gastado el tema de casta. El juicio por Loan, Alan Cañete declaró 3 horas, respondió con evasiva sobre la Fundación Dupuy y pidió perdón a otro acusado. El acusado de integrar la denominada banda del hotel fue el primero en declarar ante el Tribunal Oral Federal de Corrientes. Intentó justificar su llegada a 9 de julio. Explicó cómo conoció a Elizabeth Cutaia y a Nicolás Sori y protagonizó un insólito intercambio, al referirse a otro de los imputados. Es mi peluquero, dijo. Así que ahí está el tema de Alan Cañete, que se convirtió el miércoles ayer en el primer imputado en declarar en juicio por la desaparición de Loan Danilo Peña. Y lo hizo durante durante casi 3 horas ante el Tribunal Oral Federal de Corrientes, donde intentó justificar su llegada a 9 de julio. En junio de 2024 defendió el trabajo que realizó junto al grupo, que después sería conocido como la denominada Banda del Hotel. Y prosigue el juicio por Loan. ¿Dónde está Loan? No lo sabemos. Queremos saberlo. Bueno, vamos a lo que estamos viviendo por estos días, más allá de lo que estamos pensando muchos en el terremoto lamentable ayer en Venezuela, 7,2, 7,5, dos terremotos seguidos e imágenes impactantes. Pero en este caso, los casos especiales que evalúa, ¿quién? Lionel Scaloni. Este es Lionel Scaloni, en la formación alternativa de Argentina que prepara ante Jordania para jugar pasado mañana, Con la tranquilidad de la clasificación a 16 avos de final, como líder del grupo J del Mundial en las valijas de la selección argentina, se dispone a disputar el último partido de la primera fase ante Jordania. Esto va a ser el sábado a las 23, se va a jugar, menos mal que es sábado, a las 23 para dormir bastante el día domingo, en el Dallas Stadium, y con la camiseta puesta nos vamos a dormir. El entrenador Lionel Scaloni recién va a poder hoy jueves dar un equipo, poner un equipo en la práctica puertas cerradas allí en el Sporting Kansas City. Lo lógico es cuidar las piernitas para la etapa del mata-mata, pero está el compromiso que irradia el albicelete, que los habituales titulares quieren jugar todos, Y ya están todos los grandes, porque hizo gol Messi, hizo gol, por supuesto Mbappé, hizo también Vinicius, que está imparable, ojo con Brasil también, ¿no? Reapareció Cristiano Ronaldo, y ayer debutó Neymar también. Más allá de esta predisposición, la decisión de tomar al director técnico, habrá muchos cambios, aunque persiste una duda. Si va a poner un equipo totalmente suplente, va a apelar a una formación alternativa, que creo que es lo que va a pasar. En el caso de que no guarde la mayoría de los habituales estelares, el Dibu Martínez y Lionel Messi podrían comenzar desde el inicio, Dibu viene de sumar su valla invicta número 43 y quiere seguir manteniéndola con la camiseta de la selección argentina. Y la pulga que está, que ya tiene 39 años cumplidos ayer, anotó los 5 goles que tiene la escaloneta en la Copa del Mundo. Y con 18 conquistas, ¿no? Se convirtió en el top score del histórico certamen ecuménico. Ya sabemos que Mbappé va a seguir haciendo goles, que Vinicius va a seguir haciendo goles, que Haaland va a seguir haciendo goles, pero Messi también está haciendo goles. Se sabe, el mejor entrenamiento para el capitán es jugar, ¿sí? Messi lo que quiere, más allá de estar parado, es jugar el mejor entrenamiento para él. Lo que sí está claro es que va a haber muchos cambios. Se espera que puedan jugar Nicolás Otamendi, Gonzalo Montiel, Ezequiel Palacios, Leandro Paredes, Giuliano Simeone y Nico González. Y en la delantera no habría que descartar que puedan jugar juntos Julián y Lautaro, si el cuerpo técnico decide cuidarlo a Lionel. Otra alternativa es que el hombre del Atlético de Madrid, en este caso hablamos de Julián Álvarez, y el Flaco López compartan el ataque. Bueno, esto lo va a decidir finalmente Lionel Scaloni, el técnico de la selección campeona del mundo todavía, como lo es nuestra República Argentina, el equipo argentino de fútbol. Bueno, un argentino entró a Estados Unidos para ir a los parques de diversiones, se quedó por 20 años y ahora será deportado. El Servicio de Inmigración y Control de Aduanas detuvo a un ciudadano que estaba en Maryland con la visa expirada y además será expulsado. Contaba con antecedentes penales también este muchachito. El Servicio de Inmigración y Control de Aduanas de los Estados Unidos informó que un ciudadano argentino fue detenido por agentes en la ciudad de Silver Spring, estado de Maryland. Ahora será deportado por las autoridades, ya que detectaron que se había quedado más tiempo del permitido en territorio norteamericano. Claro que sí, Según informó el Departamento de Seguridad Nacional de los Estados Unidos, el ICE arrestó a Alejandro Raúl Rico, así se llama, Alejandro Raúl Saúl Rico, ciudadano oriundo de la Argentina, que estaba como inmigrante ilegal. De acuerdo a lo que comunicaron, el hombre había viajado a los parques de diversiones de Disney y luego se quedó en suelo estadounidense. 20 años estuvo el tipo. El operativo se llevó a cabo el 19 de junio en el estado de Maryland en el marco de una acción policial selectiva. Y según datos difundidos por las autoridades, Rico había ingresado al país junto a su familia con una visa de turista 81, B1 mejor dicho, no, 81, en Miami, en Florida, entró por Florida, se fueron a ver, fueron a Disneylandia, pero después se quedó 20 años. Le gustó, ¿eh? El propio detenido admitió que el grupo familiar viajó a Disney y que una vez finalizado el recorrido optaron por permanecer en el país más allá de lo que la documentación permitía. Bueno, de vuelta a casa, deportado. La visa B1 que le fue otorgada a Rico databa del 2006 y había expirado en el 2016, lo que implica que llevaba 2 décadas en situación irregular al momento de su detención. Permanece bajo custodia del ICE a la espera de los procedimientos del Departamento de Seguridad Nacional de los Estados Unidos. Bueno, Rico volverá a la Argentina, El Congreso aprobó el pago de en dólares, en 171 millones, a los holdouts que tenían títulos de deuda defoldeada de 2001. La iniciativa ya tenía media sanción del Senado. Se desembolsarán entonces 67 millones de dólares a la firma Brian Bridges y 104 millones de dólares al grupo acreedor encabezado por Atestor Balbé Master Fund LP. Sí, señor, la Cámara de Diputados aprobó con 139 votos positivos y 97 negativos una autorización para ejecutar un plan de pago de 2 fondos buitres que mantienen títulos de la deuda defoldeada en el 2001 y con los que el gobierno de Javier Milei había alcanzado un acuerdo de conciliación obligatoria, a pagar más para agarpar, mira cómo estará, pobre que está enfermo, cómo estará Néstor Escobar. Bueno, la jornada financiera de ayer fue negra, las acciones de Argentina cayeron hasta 10% en Wall Street y subió el riesgo país. El Merval perdió 4,3% después de que el MSCI mantuvo el mercado doméstico como standalone. El dólar subió a 1.495 en el Banco Nación, un máximo en 2026, 1.095 pesos. Una jornada financiera bastante negra ayer en los mercados, particularmente en las acciones argentinas. Y cayó Lucía nomás, cayó Lucía. Me extraña lo de esta mujer que es policía, ¿no? Y que se convirtió, oficiaba, mejor dicho, de viuda negra. Y engañó, por ejemplo, a un hombre de 64 años. A mí no me va a agarrar. Bueno, vamos a ver cómo está la mina. La mujer es agente de la Fuerza de Seguridad Aeroportuaria. La buscaban desde hace 2 meses, cuando una víctima la denunció tras un robo en Quilmes. Se habían conocido por una aplicación. Y hay muchos videos de esta rubia. Ella, que es policía, no sabía que hay cámaras por todos lados y la iban a identificar. Bueno, perdió el laburo, lo curró al hombre, no le sirvió de nada. Se quedó sin ser viuda negra, ¿me entendés? Le cajaron un polvito de esos para exterminarla, ¿no? ¿Y ahora qué hacemos? Ni policía, ni seguridad aeroportuaria, ni viuda negra. ¿Qué le va a hacer? Cosas que pasan. Tiene 31 años la muchachita y según los papeles trabaja como agente de la policía, trabajaba como agente de la policía de seguridad aeroportuaria. Sin embargo, la reciente investigación judicial descubrió que por las noches la joven también se desempeñaba otro rol, el de viudita negra, por el que ahora está detenida. Había pedido, una licencia psiquiátrica. Su arresto se concretó en las últimas horas. Estuvo a cargo de la fuerza bonaerense que la buscaba hace 2 meses a la viudita negra de seguridad aeroportuaria por un brutal ataque que tuvo a un hombre de 64 años en Quilmes. Bueno, cayó Lucía, Ojo con la, cuando te encuentres con la Lucía, Mi abuela se llamaba Lucía, Pero bueno, no era viuda negra. Le quedó el nieto. Bueno, más trituro, se profundiza la interna peronista, el fuerte cruce entre Magario y Berni en el Senado bonaerense. Magario y Berni todavía existen. El exministro le dijo a la vicegobernadora que ella y Kicillof fueron elegidos en su cargo gracias a Cristina Kirchner en el MDF, Movimiento de Futuro. Evitaron confrontar. Se acordaron designaciones para el Consejo de la Magistratura. El Senado bonaerense retornó este miércoles la actividad formal con la primera sesión en junio, la primera sesión en la provincia de Buenos Aires, ¿no? Allí la Cámara Alta, presidida por la vicegobernadora, que es Verónica Magario, avanzó parcialmente con la designación de los integrantes del Consejo de la Magistratura de la provincia de Buenos Aires, pero la atención se la llevó la descarnada interna del peronismo cuando el presidente del bloque de Fuerza Patria, Sergio Berni, y su par Mario Ishii, cuestionaron la dilación de las sesiones y metieron la discusión interna del peronismo en el recinto, del punto que el ministro de Seguridad le indilgó a Magario que tanto ella como el gobernador Axel Kicillof fueron elegidos en sus cargos dentro de la fuerza política, producto, eso sí, de la bonita política de la expresidenta Cristina Fernández. Bueno, ahí tuvieron esa agarrada tanto Magario como Sergio Berni. Bueno, un exportador de las ventas de carne en la Argentina a Estados Unidos se cuadruplicaron en mayo. Las exportaciones al mercado estadounidense alcanzaron en mayo las 11.100 toneladas, el mismo volumen exportado en los primeros 8 meses del año pasado, y generaron ingresos por 86 millones de dólares. Bueno, Venezuela, que ha sido sacudida, están revisando todo, se están tomando el hecho de caso. Es difícil comunicarse con Venezuela, terremoto 7,2, terremoto 7,5. Los movimientos telúricos ocurrieron de manera sucesiva y tuvieron su epicentro, como usted ya sabe, en el estado de Yaracuy. Esto más o menos queda al noroeste del país, a 900 kilómetros. Los sismos se sintieron con fuerza en la capital venezolana, donde se reportan daños en edificios residenciales. Por el momento hay información sobre heridos y también por algunos muertos que bueno, van revisando estado por estado. No queremos dar la cantidad, por un muerto y 1,000 muertos es lo mismo, ¿no? Así que es lamentable, pero tiene la solidaridad de pueblos del mundo, ciudades del mundo, países del mundo, Venezuela. Acá en la Argentina 260.000 son los convivientes con los argentinos, son los venezolanos, ¿no? Que se vinieron en un entonces, ¿se acuerdan? Eran muchos más, bueno, quedaron 260.000 y hay 1,100,000 en Colombia, por ejemplo, ¿eh? Así que estamos con Venezuela, ayudamos con Venezuela. Cualquier información de algún venezolano que necesite saber, bueno, podemos hacer algún tipo de conexiones comunicándonos con personalidades o con personas que ofician también de comunicadores sociales en Venezuela para poder tenerlos al tanto sobre el estado de sus familiares. 8:43, nos vamos al segundo tema musical de la mañana.

16:46 de la hora 8. Nos vamos a meter ahora en información de carácter local, pero primero el servicio de prensa del Cuerpo de Bomberos Voluntarios Jean Rodríguez nos hace llegar su informe de las salidas en el día de ayer, que fueron 4. A las 8:40 de ayer salió el móvil 12 por escape de gas en las calles Francisco Canaro y Chazarreta. Luego salió a las 10:30 el móvil 18 a Volvo Moreno en comisión, a las 10:50 el móvil 12 a Zárate en comisión y a las 10:58 ayer salió el móvil 16 por incendio de ramas en las calles Alfonsín Storni y Estrada. Salidas en lo que va del día de hoy, desde las 0 horas hasta las 8:15, a las 6:28 salieron móviles 13 y 18 a Lanús también en comisión, gracias al servicio de prensa del Cuerpo de Bomberos Voluntarios de General Rodríguez. Este jueves a las 11:45 el intendente Mauro García y el gobernador Axel Kicillof van a inaugurar los nuevos edificios del CAP número 2, Centro Atención Primaria de Salud número 2, San Fermín, Mi Rincón, de la Escuela Secundaria número 14 en La Campanilla, que hoy comparte sede con la primaria número 2 en Agua de Oro, y también el de la Escuela Secundaria número 6 en Moreno y Linier, que hasta ahora comparte su edificio con la primaria número 1. Allí van a estar el intendente municipal, mucha gente también, funcionarios, y el gobernador de la provincia de Buenos Aires, Axel Kicillof. A las 15:30 el día de hoy, el intendente Mauro García va a asistir a la ceremonia de promesa de lealtad a la bandera nacional de los estudiantes de cuarto año en la escuela primaria número 2 del barrio San Bernardo. Y hoy jueves por la mañana continúa la vacunación contra gripe en los comercios de la zona céntrica de nuestra ciudad. Actividad que también se realiza los días martes. Y hoy jueves, como todos los martes y los miércoles, de 8, ya desde las 8 se está brindando kinesiología, fisiatría y rehabilitación en el CAP 19 del barrio Bicentenario. Campaña de vacunación contra el dengue, sigue el municipio llevando a cabo la campaña de vacunación contra el dengue en punto estación Avenida Bernardo Irigoyen y Pedro Huela. Todos los días vacunación aquí en General Rodríguez, todo el año, por así decirlo también. Bien, hay actividades aquí en General Rodríguez como todas las semanas, pero antes te quiero comentar esto, que bueno, hay que estar atentos porque ¿cómo es la ciclogénesis, se les llama ahora, que va a llegar al AMBA con temperaturas polares, ráfagas de viento y fuertes tormentas? Porque para la semana que viene se anuncia días muy, pero muy fríos, ¿no? Datos del Servicio Meteorológico Nacional y de la Organización Mundial del Clima advierten sobre el proceso de baja presión que va a afectar el área metropolitana y el centro del país. El invierno se instaló ya en la Argentina, como estamos viendo, con una contundencia que se refleja en el termómetro y en los mapas de alerta meteorológico. Así que hay temperaturas bajo cero en vastas regiones del país también, y el pronóstico anticipa un evento de alto impacto para el área metropolitana, que es el AMBA y la provincia de Buenos Aires, una ciclogénesis que va a combinar lluvias, ráfagas de viento y un marcado descenso térmico, sumando nuevos desafíos para la vida cotidiana y el sistema productivo. Así que estar atentos a esta ciclogénesis que va a llegar al AMBA, particularmente la semana que viene, con temperaturas polares, como así está descrito por el Servicio Meteorológico Nacional. Bueno, vamos con actividades rodriguenses, tejiendo comunidad, en este caso, un encuentro con adultos mayores, un kermés y merienda. Así que puedes ir a compartir con ellos. 26 de junio, día de mañana, 2 de la tarde, en el CAP número 14, barrio Alma Fuerte, en Puerto Bahía Blanca, 250, según la gente de Somos MG, Militancia y Lealtad. Para mañana, 26 de junio, tejiendo comunidad en el CAP Centro de Atención Primaria de Salud número 14. El sábado, mira vos qué lindo, Fusión Dance Studio a la hora 15 y el domingo Show Tropical, ¿dónde? En el predio Estación Cultural, sábado 27, domingo 28, desde las 10 hasta las 20 horas en Avenida 25 de Mayo, Intendente Manny, como ya sabemos. Y taller literario para adolescentes, hoy miércoles de 16, hoy es jueves, miércoles fue ayer el taller literario, desde los 14 a los 18 años. Bueno, seguramente el Ricardo Carpani va a insistir con esto en Belgrano y Avenida 25 de Mayo.
El operativo Cercar se acerca nuevamente con sus dispositivos territoriales a tu disposición mañana viernes 26 en Plaza Barrio Los Troncos, en Laguna Colorada y Laguna Palacio. Será entre las 11 y las 13 horas con todas las áreas a tu disposición. El gran operativo Cercar, como es costumbre, cada viernes, particularmente en este caso Plaza del Barrio Los Troncos, ¿eh? Y el intendente municipal, doctor Mauro García, tiene agrado invitar a usted a participar de la inauguración de las obras de, como decimos, de ampliación y renovación del Centro de Atención Primaria de la Salud número 2 San Fermín y la construcción de los edificios de la escuela secundaria número 14 Irma Noemí Tardivo y el número 6 René Favaloro. El acto central se va a llevar a cabo, como decíamos, hoy jueves, a partir de las 13 horas en la sede de la escuela secundaria número 6, cita en la intersección de las calles Moreno y Linier, contando con la presencia, como también dijimos y adelantamos, del señor gobernador de la provincia de Buenos Aires, Axel Kicillof. Músicas argentinas y latinoamericanas con la Orquesta Sinfónica Municipal, mañana viernes 26, 20 horas en la Cámara Empresaria. Después se va a repetir el próximo viernes 3 de julio, 20 horas en la Parroquia de Nuestra Señora del Carmen, para después tener también otra presentación el jueves 16 de julio, 17:30 horas en las Fiestas Patronales General Rodríguez en la Parroquia de Nuestra Señora del Carmen, el día de Nuestra Señora del Carmen, el jueves 16 de julio. Bien, la Bajo la Parra, la Juntada Poética, este sábado 27 de junio a partir de las 10 de la mañana, gracias a Otto, Taller de Literatura y Escritura, y el punto de encuentro es el Museo Histórico Municipal en Sarmiento 518. Bien, bueno, ¿cómo quedaron? Estamos viviendo el Mundial a full. ¿Cómo quedaron por ahora? Yo creo que van a quedar así, ¿no? Salvo que, por ejemplo, Cabo Verde pegue un golpe, ¿no? Los 16 avos de final del Mundial 2026. Argentina, primera en el grupo J frente a Uruguay, por ahora, segundo en el grupo H. Alemania con Paraguay. Francia, segunda con Suecia, que es el mejor tercero. Sudáfrica con Canadá. Los Países Bajos, ex Holanda con Marruecos, lindo partidito. En Portugal, el que yo digo que para mí va a estar jugando la final, no sé con quién, ojalá sea con nosotros y ganemos la cuarta. Portugal frente a Ghana, la selección de nuestro amigo Joseph de Galería y Regalos Boadú. España frente a Austria, los Estados Unidos, que tiene buen equipo, frente a Bosnia, que es mejor tercero, y Brasil frente a Japón. Brasil, sí, ayer lo vi jugar muy, pero muy bien, frente al equipo de Escocia. Brasil con Japón, Costa de Marfil, una de las sorpresas, frente a Noruega,

0: aquí de la quiniela, del 15-6, perdón, del día de ayer con 6 aciertos. Hubo 6 números, no acertó nadie. Yo hubiera jugado el 0-1, el 19, el 32, 37, el 38, 41, pero no tengo plata. Así que no acertó nadie los 6 números y se perdieron 2 millones. 2.714 millones de pesos, 105.440. 2.744 millones, 105.440 mangos. Nadie acertó los 6 aciertos que ya te nombré, que yo hubiera jugado. Con 15 personas tuvieron ahí 5 aciertos, 2.850.499 pesos se llevaron. 8 horas 55 minutos, hora de irnos. Vamos a recordar el tiempo, cómo va a estar para el día de hoy. Va a estar lindo hoy, va a estar despejado ya, ha salido el sol, no va a picar, pero lo tenemos ahí, lo vemos ahí. La máxima para hoy será de 13 grados con cielo soleado. Para mañana, 3 de mínima y 16 de máxima, un día similar al día de hoy. Bueno, y nos vamos con la frase del día de hoy. Hoy, ya, no se olviden, ya se llaman, un montón de gente llama todos los días para practicar, para festejar también, ¿no? Por los sorteos que realiza su mate, que no resta. Uno no es dueño de nada, solo de los momentos, Karen. Intenta que sean buenos los momentos, porque al final es lo único que te vas a llevar.
1: Claro que
0: sí. ¿Está bien? 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En 23 horas volvemos y gracias por estar del otro lado, como siempre, a cuidarse del frío, las enfermedades y los virus que revolotean. Y seamos solidarios en todo sentido con el pueblo venezolano. Hasta mañana y gracias.

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0: Muy, pero muy buenos días, General Rodríguez. ¿Qué te pensaste? ¿Te iba, ¿no íbamos a estar? No, no somos Raúl Nieto, nosotros estamos siempre.
1: No, empecé.
0: Acá estamos. Tu programa de cada mañana ya comienza, ya comienza. ¿Quién? Sumate, que no resta. Muy buenos días, le decimos a la señorita Claudia Núñez.

Muy buenos días, señorita Claudia Núñez. Y nos vamos para la oficina y saludamos a quien estuvo sentado acá hace dos minutitos, el señor Carlos Rubén Besani.

Muy buen día, Charlie. También le damos la bienvenida a los buenos días, obviamente, el doctor que siempre nos acompaña. Muy buenos días, le decimos al señor Máximo Puskovas. A ver cómo bailan este. Hagan algo a tono. Claro, hagan a ritmo. El de, no, Mick Jagger podría ser.

0: ¿Qué quiere? ¿Que haga un pasito para cada uno?
1: Claro.
0: Bueno, dale, vamos. Dale, ya que vamos.
2: A ver.
1: Para el próximo.
2: Muy buen día, Maxi. Ya nos venimos para el lado del estudio. Y lo estaban escuchando a él, justamente director de la emisora que nos acompaña, como siempre, el señor Alejandro. Creo que todavía soy el director de la emisora.
1: Con este no podemos hacer mucho.
2: Y todavía nos estás acompañando.
1: Con este es Lentoski.
2: Lentoski. No, más lento, más lento, más lento, Karen. Él escucha el... Guarda la espalda. Así arrancaste en paddle y después terminaste con la bota. Cuidame la espalda también. El que tiene los fierros, viste, que están.
1: No, hice
2: movimiento
1: en la radio. Mira que parece otro planeta. No, medio como...
2: El grupo en sí.
0: Alan Parsons.
2: El grupo en sí. Parece de otro planeta. Muy buenos días, señor Alejandro Crespi.
0: Buen día, buen día. ¿Cómo anda?
2: ¿Todo bien?
0: Bien, bien, por suerte.
2: Bueno, me alegro. Y ahora es el turno de ella, docente, conductora de eventos, un montón de cosas más, futura jubilada, la señorita Karen Luz Dimieri. Ya arrancamos.
0: Este no.
2: Un acordeón. ¡Escuchá!

0: General Rodríguez.
1: ¡Uy, Jaramija!
0: El enamorado. Traído desde Jauregui.
2: ¡Sí! ¿Qué me importa la letra de la canción?
1: ¡Eso!
0: ¿Qué me importa? ¿Para qué trajiste eso?
1: Nadie se escucha la letra.
0: ¿A quién le importa, cariño? ¿Para qué traes estas cosas?
3: Claro. Sí,
0: traemos la cuarta también.
3: La Argentina canta entero el
0: gol. Buen día, Carelú.
1: Grande, tan grande.
0: Ay, Dios.
4: Hola, hola, hola. Muy buenos días, General Rodríguez.
0: Ahí está, mira, Víctor Hugo Morales. Ahí está. Muy bien. Qué
4: vamos
0: linda
4: a estar cartera. Con diferentes cortinas de canciones referentes al mundial.
0: Ok, perfecto. Sí. Bueno.
4: Esta es una.
0: Sí, ya descorchamos tres vinos acá.
1: Eso.
4: Llámame. Me gusta porque hay de todo.
1: Sí, tenemos todos.
4: Hay este.
0: Vino reto, tinto, vino blanco.
4: Llámame, cumbia, sí. De todos los ritmos han hecho algún
1: con
4: tema
1: todo.
4: Con respecto al.
0: Tenemos un lobo.
1: Ranchera, ahí, ¿no? Con ranchera tenemos
4: con respecto un lobo al mundial. Está bien, la gente necesita ganar
1: claro,
4: plata. Los
1: sí.
4: Músicos también necesitan.
1: Con una fortinera vamos a ser uno.
4: Lo presentamos a él, al conductor de todo tipo de eventos, el hombre de los mil perfiles, Tonumi, como le decimos acá, el cebador de mate de todas las mañanas, que hoy se vino listo para el acto del día de hoy.
0: Presto,
4: el señor.
0: Presto
4: que
0: me vine
4: pronta.
0: Presto.
4: Ah, pensé que era polenta.
0: Como que se vino listo.
4: El señor Julián Meneses Soule.
0: Ah, conoce de polenta, mirá. Yo pensé que no.
1: Sí.
0: Yo pensé que era sushi nada más.
1: Sí. No, sí conoce. Alguna vez fue pobre.
4: ¿Cómo polenta?
0: Ay. Cuando la empleada hace polenta, no.
4: Oh.
1: Claro.
4: No, no tengo empleada.
1: Mucama.
4: No.
1: Eso.
0: Hoy quiero probar comida como vos.
1: Jennifer.
0: Jennifer. La trajo de Paraguay secuestrada.
4: ¡Ay, no!
0: Como para arrancar.
1: Sí, el chofer es Mortimer.
0: Abuelo de 80 años, claro, no conoce no, a sus no, hijos.
1: Negro tiene que ser, como, en, la
0: negro,
1: como en la película. Conociendo
0: negro.
1: A Miss Daisy con Morgan Freeman.
0: Negro canoso con barba.
1: Claro, ahí está.
0: ¿Quién toma mate?
1: Yo tomo.
0: Listo, ya está. ¿Qué le pasa a usted que no está tomando mate? ¿Qué? ¿Te querés no te querés contagiar? ¿Te querés hacer la sana?
4: Claro, por las dudas.
0: Le hacemos un favor al ministro. Le hacemos un favor al ministro.
1: Sí, no.
0: Y nos hacemos un favor nosotros.
4: Después me extrañas.
1: No jodas que después estoy solito acá enfrente. Vale, un poco, ¿eh?
0: Bueno, loco,
4: sea
0: para.
4: Malo, bueno,
1: rengo y todo estoy acá, así que no.
4: Sea malo o bueno, alguien tiene que estar.
1: Sí, a ver. Claro.
0: Mirá,
1: venga
0: hoy.
1: Tenga uno, por lo menos.
0: Hoy tengo pádel. Va. Veremos qué es lo que pasa.
1: Bueno, yo me he retirado. Ya.
0: Venimos zafando.
1: Yo ya he decidido. El pádel me ha retirado a mí.
0: Bueno, que, no es que vos te retiraste.
1: No, el pádel, es como el fútbol. A los 20 y pico años me retiró.
0: El fútbol me dejó.
1: El fútbol me dejó. Nunca me quiso al retirar. Pero bueno, aquí estamos, ¿eh? Aquí estamos.
0: Muy bien, acá estamos. Arrancando. Súmate que nos resta. Te vamos a estar acompañando hasta el mediodía. Como bueno, todos saben, ya lo comentábamos en el día de ayer, hoy va a estar visitando nuestra ciudad ni más ni menos que el gobernador de la provincia de Buenos Aires, Axel Kicillof, con el motivo de tres inauguraciones importantísimas para el distrito, lo que es una sala de atención primaria, un CAP, lo que también tiene que ver con dos escuelas secundarias, una del barrio La Campanilla y otra la secundaria número 6, que es la que está por Hipólito Yrigoyen, cerca de la Cámara Empresaria, que muchos conocen de esa manera el lugar. Así que va a estar el gobernador Axel con el intendente Mauro García, obviamente, recorriendo estas tres obras e inaugurándolas. Lo que sí, el acto está pautado para la secundaria número 6.
1: El acto central,
0: el acto central va a ser ahí.
1: Los otros lugares va a ir el gobernador, va a haber un. Quizás haya una pequeña corte de cinta con algunas personas que van a estar ahí, pero va a ser muy sencillo, muy rapidito. El acto central,
0: claro,
1: sin duda, va a ser acá en la escuela secundaria 6. En realidad, creo que el ingreso es por Liniers y Moreno, me parece que es el ingreso, pero bueno, también abarca un pedazo del frente de Hipólito Yrigoyen chiquito. Lo que tiene de bueno esta escuela, bueno, al igual que la escuela secundaria de la 14, también los edificios nuevos, que ambos tienen lugares propios para práctica deportiva.
0: Ya tienen
1: lugares propios. Digamos, no son playones, pero ya tienen patios grandes como para hacer deportes en ambos lugares.
0: Tienen patios.
1: Sí, bueno, que hoy en día, por ejemplo,
0: los
1: chicos de la secundaria 1, hace un rato contaban, que hacen deportes en el polideportivo municipal. Así que yo igual tengo una duda con eso, pero eso lo escuché esta mañana. Así que bueno, esas son algunas de las cosas que tenemos. Ayer cuando comentábamos lo que pasó con la empresa Marolio, vamos a un
0: breve, ¿qué óleo?
1: Resumen, donde empezó el movimiento que lo tuvimos a Juan y Tedesco charlando con nosotros.
0: Sí, porque ayer después pudimos ver el video que se difundió del intendente justamente con Víctor Fera, presidente de Marolio, donde bueno, ahí ya Víctor Fera ya explicaba un poco más de qué se trataba esta obra, ¿no?
1: El tema de, bueno, que además del centro logístico este inteligente que están haciendo, bueno, ya se viene la planta molinera para la fábrica de agregar más fábricas de bueno, precisamente la producción de harina y la producción de más fideos, más tipo de fideos, con un depósito un especial para el tema de la harina. Porque bueno, ellos consideraban que necesitaban también esas instalaciones acá en General Rodríguez.
0: Vos sabés que tuve la posibilidad de hablar con alguien que estuvo en la charla entre el intendente Mauro García y Víctor Fera.
1: Sí.
0: Y que el grito de victoria de Víctor fue bastante interesante. Porque cuando terminan de charlar y todo, sí, Víctor dice, así que Mauro, poné los fideos que estamos todos.
1: Ah, muy bien, muy bien. Está.
0: Mauro tiró una carcajada. Ajá. Y dijo, ay, típico chiste de Julián, Víctor. Y ahí se fueron abrazados, caminando por ahí, por Marolio.
1: Yo pensé que era serio esto. En un momento, te juro que digo, pensé que tenía algo...
0: Sé que sí, sé que sí.
1: Era serio, pero no podía.
0: Traté de mantener la sonrisa para que no te dieras cuenta.
1: Ajá, bueno.
0: No, pero pará, una muy buena noticia después de toda la polémica que hubo alrededor de todo
1: polémica
0: esto,
1: ¿no? Que, bueno, recordemos que había empezado la gente de Marolio enojada, porque, bueno, hubo cosas que no se conocen muy bien de lo que pasó, que no tenían que ver tanto con el municipio, pero cosas que pasaron.
0: Ya está. Lo importante es que se está construyendo acá en Rodríguez y que va a dar puestos de trabajo en nuestro vecino.
1: Sí, y se hizo callar, y sobre todo se hizo callar. Ayer en las redes no faltaron algunos idiotas, porque hay que decirlo así. Cuando vos salís a acusar sin tener la mínima prueba, sos un idiota. ¿Viste? Es así. O sos un mentiroso, sos un idiota. Vos salís a hablar, ¿viste? Sobre todo, y más cuando te callaste en otros tiempos, ¿no? Yo conozco gente que por vender fotos, por ejemplo, en un momento se callaba cosas que pasaban en otros gobiernos. Y no le di nombre, pues tiró porque... Pero me lo contó en privado. Lo contó él en privado.
0: Encima.
1: Y ahora escribe. Viste, yo me acuerdo de esas cosas. Y resulta que, viste, ahora resulta que salen a hablar tonterías, que esto, que por qué, que si yo no se hizo antes. O un conflicto entre la empresa y el Estado. Pasan estas cosas cuando hay empresas y Estado. Cada uno defiende sus intereses. El Estado tiene que defender el suyo. Y finalmente, acá terminó como se había dicho del municipio. No quiero decir más nada, porque por suerte se arregló todo. Se hizo todo lo que había que hacer, como contó Juan y Tedesco ayer. Está todo aprobado, se pudo avanzar, se pusieron de acuerdo y listo.
0: Y ya arrancaron las máquinas.
1: Muy bien, no olvidamos el tema, porque acá lo importante es que se va a dar un montón de fuente de trabajo. Y pese a las tonterías que escribió algún dirigente importante, General Rodríguez.
0: No hubo ayer un retroceso de decir... Che, mala mía.
1: Lo que sí va a hacer acá, se va a hacer acá.
0: No, pero digo, no hubo una publicación de...
1: No lo va a ver nunca, porque nunca en su vida pidió disculpa por nada.
0: Che, Mildis.
1: No pidió disculpa.
0: Mala mía.
1: No pidió disculpa por irse con un municipio fundido, ni por haber cerrado radio, ni por haber echado gente, ni todas esas cosas. Va a pedir disculpa por esto. Entonces digo...
0: Sí, hablamos de vos.
1: Ni él ni sus colaboradores, ¿no? Tampoco. Entonces lo que digo es, él no. Y tampoco alguno que fue funcionario nuestro, que también se puso a hablar de estupideces. Y resulta que ahora, viste, lo que nosotros dijimos hace unos cuantos días, cuando salen esas publicaciones, la obra se va a hacer. La empresa está haciendo la inversión. Es más, está haciendo una inversión que no se informó, que nos contó ayer Juani. Esta explotación de feedlot para, bueno, que es ganadería intensiva. Se va a hacer en General Rodríguez también. Entonces lo que digo es, bueno, la cosa va avanzando. Lo importante es que se va avanzando. Así que, bueno, eso son buenas noticias. Y otra cosa que está avanzando, que en pocos días más se va a inaugurar, es el playón de la escuela secundaria número 4 también. En el día... Y lo que vi ayer, la foto, que no sé si lo comentamos ayer, con cómo está quedando, que ya le falta poco, al edificio nuevo, propio, de la secundaria número 19 en el barrio Los Aromos. Un edificio que le falta muy rápido, le falta muy poquito. Así que dentro de un tiempito ya la escuela que comparte edificio con la escuela 16, una escuela que está muy viejita, muy muy gastada ya, muy...
0: ¿Cuántos años debe tener más o menos?
1: El tema es que...
0: Aprox.
1: Mira, la escuela 16 debe tener por lo menos, calculo, sus 40, 50 años. Pero el problema no es tanto ese. El problema es que en algún momento todas estas escuelas han empezado a compartir edificios. Y cuando vos compartís edificio, el edificio se deteriora mucho más. Porque aparte le metés muchísimo más pibe de lo que tendrían que tener. Y vos cualquier cosa que haga donde, digamos, sea más que ingrese, más que una familia, el edificio lo sufre. Todos los edificios lo sufren. Eso lo sabe cualquiera, eso, ¿no? Pero bueno, a veces hay que explicarlo porque pareciera que no se entiende mucho. Y lo que pasa con las escuelas con sedes compartidas, pasa esto. La escuela no tiene descanso, todo está forzado, todo, desde las paredes, las cañerías, los baños, todo se sufre mucho más. Y encima se comparten las cosas, con las cuales se producen grises, quién hace una cosa, quién hace la otra. Bueno, todas estas historias provocan un gran desgaste. Y estamos hablando de lugares de Estado que un día tiene un director, otro día tiene otro director. A veces no tiene director, claro, porque por vacancias que se
0: fraudan. Sumale como tal.
1: Todas esas cosas. Bueno, los edificios lo sufren mucho, todas estas cosas. Así que bueno, cada escuela va a tener su director ahora, como lo tiene, y con su propia sede. Así que bueno, estas son buenas noticias que se van conociendo. En el medio, por supuesto, que hay otros problemas que están ocurriendo en General Rodríguez, que todo el mundo conoce y que seguiremos tratando a medida que vayan pasando, ¿no?
4: Muy bien, y recuerda que como todos los días en Sumate que nos resta, tenemos un sorteo. Y en el día de hoy estamos sorteando dos prendas de Galerías Boadú.
0: Entonces son dos
4: prendas. Y hoy tenemos una sorpresa, así que hoy vamos a tener tres sorteos. 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Así que hoy vamos a tener tres sorteos. ¿Qué tenés que hacer para poder participar?
1: ¿Qué tenés que hacer?
4: Responder la pregunta del día. Los jueves preguntamos si la frase que te voy a decir es verdadera o es falsa.
1: A ver.
4: La frase de hoy dice: en el teclado,
1: sí,
4: al lado de la letra ñ, se encuentra la letra K. Mirá. ¿Esto es verdadero o esto es falso?
0: ¿En dónde?
4: La gente está acá yendo a ver el teclado.
1: Claro.
4: Y también lo que podés hacer es pedirnos un tema musical para que te pasemos durante esta mañana.
1: Sí.
4: Y hoy, ¿cómo es jueves? No. ¡Es jueves de cachengue!

0: Ya está, listo, basta. Basta, conejito, basta.
1: Muy bien, para esto tenés que llamarnos al
2: 5237-484-3161
1: o lo podés hacer con nuestro celular, mandar un mensaje de texto en WhatsApp
2: al
1: 237-410-895 o a través de nuestra página de Facebook, Radio Municipal General Rodríguez.
3: Vamos a hacerlo como el Yoda. Para jugar,
0: nunca pude
3: llamar dónde.
0: Claro,
3: claro, viste, como era el Yoda al revés.
0: Es re complicado.
3: Complicado. Sí, el otro personaje que está con el Grogu, el chiquitito, dice: el camino así es. Es complicado, son complicados. Pero bueno,
0: jodido para hablar.
3: Queda lindo, gracias. Muy bien.
0: No, marcó una época. Sí. Aparte, hoy en día te terminás acordando, pero sí. es jodido para hacerlo.
3: Sí, es jodido.
1: Recordá que tenés que salir abrigado, que es mucho frío, mucho frío hoy, mucho frío toda la semana.
3: Abrigarse, frío
0: hacer
3: hoy.
0: Toda esta época, estamos en invierno.
3: Abrigarse, frío hacer hoy.
0: Hacerte caca. No.
3: No.
0: Acá Flavio Maciel dice: buen día.
3: Ahí está.
0: Roberto López nos saludaba con las manitos.
3: Maciel, saludo le mandamos.
0: Y Roberto López.
3: López también.
0: También López.
3: También López.
1: Silvia Arce se comunicaba con nosotros, dice: hola, buen día para todos por la pregunta. Es falso, ¿eh? Silvia y toda la familia.
0: Hola, Sil. Nati Melo nos escribe que dice: buen día, y se nota con el 479.
3: Muy bien.
0: Gustavo Ruiz.
3: Sí.
0: Buenos días, muchachos. Buen jueves.
3: Muy bien, gracias.
0: Y muchacha, perdón, buen día para Karen, dice.
1: Gracias, Gustavo. Buen día, por supuesto.
0: Si no se olviden de Karen, por favor.
3: Ruiz, María Gustavo, Ángeles.
0: Claro.
3: Está bien.
0: Sí, no. María Ángeles Fernández dice: buen día, hoy 063 para ganarme el sorteo, dice.
3: Ajá, muy bien.
0: Esa fe.
3: Sí, sí.
0: Buen día. Y después respondía diciendo falso a la pregunta del día. Mariela Orellano con el 294.
3: Muy bien, Orellano. Muy bien.
0: También nos escribía Cami Jaime, que decía falso.
3: ¿Qué, a vos?
0: No, la pregunta.
3: La pregunta. Ya lo conozco.
0: Tranquilamente podría ser, pero también, no la conozco. Ángeles Cabral dice: buenos días, buen jueves.
3: Pero vio que
0: dice, Ángeles Cabral.
3: Viste que dice que a veces que la fama de uno lo antecede, ¿no?
0: Sí.
3: Y es posible que ya a tal altura lo conozcan en varios lugares.
0: Claro, ya como dije, guarda.
3: Usted no los conoce, pero ya saben que como
0: nosotros es. A vos sí.
3: Claro.
0: Beba Figueredo, muy buen día a todos. Falso, buen día, baby. Bueno, beso grande. Gustavo Víctor Ruiz, que nos mandaba dos banderas de Argentina y un corazoncito en el medio.
3: Sí.
0: Pochola Loruso.
3: Pochola.
1: ¡Hola!
0: ¡La Pocho!
1: ¡Grande, hola!
3: Estuvo casi un poquito en el programa de Marina Ávalos. Se juntaron.
0: Mamadera. ¿Cuánto duró? ¿4 horas?
3: Más o menos.
0: ¡Hola, equipo! ¡Es falso! ¿O el equipo es falso?
3: Las dos cosas
0: pueden ser ciertas.
3: Sí.
0: Después dice 911 para anotarse, Pochola Loruso para el sorteo.
3: Sí. Es más, le ponen Pochola, ya se sabe.
0: Ya se sabe quién es. Aparte el Facebook es Pochola Loruso.
3: Claro.
0: La busca como Pochola.
3: Pochola.
0: Marina Rodríguez dice: muy buenos días. La respuesta es falsa.
3: Muy buenos días, profesora.
0: Le mando un saludo.
3: Profesora
0: grande.
3: De geografía.
0: Sí. ¿De geografía?
3: Me parece que de geografía, sí.
0: Carmencita Viegas dice: hola, chicos, es falso.
3: Mirá.
0: Después nos escribe también Miguel Garro. Mira, si tuviera la N podría ser nieto.
3: Claro, Garro.
0: Garrón.
3: No, Garrones sería. Garrón. Garrón tendría
0: que ser. Buen día, General Rodríguez. Los escucho desde Las Catitas, Mendoza.
3: Eso, mirá vos.
0: ¡Oh! No. Va el ruidito. Es Mendoza.
3: Está bien.
0: Espere que se me tildó todo acá.
3: Está bien, no importa. Sigue.
0: Voy a tirar a la mierda.
1: No.
3: No tire hasta que no tengamos.
1: No, que es lo que tenemos.
0: Claro, primero que tengamos otra.
3: Que hay que reemplazar.
0: Una vez que tengamos otra, claro, ahí sí. Le mandamos mecha.
3: Exactamente.
0: Acá.
3: En realidad después la vamos a usar para otra cosa. No la vamos a tirar.
0: ¿Esta?
3: Para algo la vamos a usar, mire.
0: Ni para calculadora.
3: Conozco gente que con estos equipos arman otros Frankenstein.
0: Seguro.
3: Arman Frankenstein.
0: Bueno, que tengan un día espléndido.
3: Sí.
0: Mi nombre es Miguel Garro.
3: Sí.
0: Gracias, Miguelito, por estar de otro lado.
3: Gracias.
0: Qué lindo. No conozco Las Catitas, Mendoza. No sé cómo será.
3: No, tampoco.
0: Si podés. Ahora vamos a googlear. Google.
3: Que Miguel nos diga.
0: Decinos qué es lo más importante que hay en Catitas. Yo mañana me voy a Catitas.
1: ¿Qué es lo que no puedo dejar de conocer?
0: ¿Qué es lo que tengo que hacer? Claro, ¿qué es lo que tengo que hacer? ¿A dónde tengo que ir?
3: Ajá.
0: ¿Dónde tengo que ir a morfar, por ejemplo?
3: Claro.
0: A chupar un buen vino.
3: Sí.
0: Porque lo llevo a Mansur, por eso. Carmencita Viega dice para el sorteo, se anota con el 832, 12. Adiós, señora. Mirta Inden, buenos días para todos, excelente jueves. Sí. Y Gustavo Ruiz respondiendo a la pregunta, dice, ¿cómo Milei? Falso. Pará, amigo, sí, son las 9:30. Claro. Son las 9:30. Sí. Nos estamos sacando las lagañas. Liliana González dice, hola, buen día, se nota con el 761. Sí. Marcos Mazonat nos escribe, dice, muy buen día, sumate, saludos a todos. Por la pregunta, no tengo idea, mejor por falso. Abrazo, Marco, Jere, Adri y Francisco. Y nos manda un sticker de A Cruzar los Dedos. No, hoy la tiro. Hoy la. Se me volvió a cambiar la pantalla. Tranquilo. Graciela con el 498 dice, buenos días. Es falso, nos manda acá por Escuchame, el celular de la radio.
3: De las catitas, la personalidad destacada es Leonardo Fabio. Mira, nació en Las Catitas.
0: ¡Me estás jodiendo!
3: Sí, no te jodo. También tiene una zona sísmica complicada.
0: Bueno, no podía ser todo lindo.
3: Sí, no sé si tengo ganadilla de Las Catitas.
0: Bueno, pero tampoco es que
3: una de cada 20 años y justo tenés boca ahí justo ese día.
0: Y nosotros no podemos ir porque somos medio mufardi con esas cosas.
3: No, señor, no diga así. Está en el departamento Santa Rosa, en la provincia de Mendoza.
0: Ah, por la capital.
3: Ubicada en las intersecciones de la ruta 7 y la provincial 153, a 90 kilómetros de la capital.
0: Muy bien.
3: Bueno, por ahí está.
0: ¿Cómo sabemos de Las Catitas?
3: 6.000 habitantes, dice acá Wikipedia.
0: 6.000, uno de los 6.000 no se está escuchando, papá.
3: ¿Por qué no se escucha? Es la pregunta, la gran curiosidad que yo tengo.
0: Ahí está. Miguel Garro. Claro. Señor Miguel Garro. Sí. Mister. Dígame, monstruo.
3: Si se te rompió,
0: campeón mundial sin corona.
3: Escúchame, si se te rompió la compu y te quedó colgada ahí, tildada ahí,
0: y decino, no nos podría escribir. Decino,
3: no, decino la verdad.
0: No nos podría escribir.
3: Decino la verdad, nosotros somos humildes. Va, él no, pero nosotros somos humildes. Y nosotros.
0: Lo vamos a
3: comprar. Un oyente. Nosotros no juzgamos. No juzgamos por qué no se escucha un oyente. Entonces, no decir, mira, se me quedó colgada la computadora y no puedo cambiar. Estoy escuchando a ustedes. Bueno, está bien, no importa. Te queremos igual. Nosotros te queremos ir. Nosotros nos juzgamos, como dicen en. No me acuerdo dónde era que decían. Nos juzgamos. Bueno, muy bien.
0: No, pero sí, que nos escriba ahí por la misma transmisión de Facebook. Que nos diga cómo llegó a Sumate que no
3: Resta. Claro, a esto.
0: ¿Cómo llegaste vos a esto?
3: A esto, claro.
0: Llegó a esto. Pobre hombre.
3: Se cayó de la radio. Como diría Macri.
0: Quiero saber cómo va a estar el clima, independientemente de frío. Llueve, no llueve, va a haber sol.
1: No tenemos lluvias al momento, por lo menos al día de hoy. Lo que les contaba ayer, que muchas veces pasa que el pronóstico tira un 30 o un 20% de posibilidades de alguna llovizna, que bueno, tiene que ver con las particularidades del clima, de que esté frío, de que haya humedad, de que pase algún nubarrón y se produzca esa mínima lluvia que es de un minuto al otro, pero nada. Así que por ahora no hay lluvias, el día de hoy vamos a tener una máxima de 12 grados. Y para mañana mínimas de 1 grado 0.
3: Sí.
1: Ojo. Y máximas de 15. No está helando porque hay humedad.
0: ¿Un grado bajo cero?
1: No. Un grado o cero grado por ahí. Porque acá me marca 2 y siempre
3: hay
1: es 1 o 2.
3: ¿Cómo? Hay mucha humedad entonces.
1: Sí, 2 grados ponele. Pero como hay humedad no hay helada, claro.
0: Y hay lo humedad. Que mata...
1: Es la humedad. Y el sábado las características es que un poquitito más, ponele 4 y 16 de máxima, es un poquito más.
3: Sí.
1: Sol con algunas nubes. El domingo hay una probabilidad, y es lo que contaba hoy de lluvias, que es mínima. 50%, viste, es como que alguna llovizna.
3: Sí.
1: Pero repito, tiene que ver con estas características que estamos teniendo de un frío húmedo.
3: Sí.
1: No es un frío seco. Y que haya nubes,
0: seco estamos nosotros.
1: Que el sol tampoco pueda hacer su efecto de secar, la verdad que perjudica. El otro día hablábamos con la familia, con unos amigos, que hay muchas casas en donde antes no había humedad, que este año, después de este invierno tan húmedo que hubo, viste, este junio tan húmedo con nada, tuvimos 15 días sin sol, que en muchas casas empezó a brotar humedad.
3: Sí.
1: Honguitos, por un costadito, por otro costadito, en casas que nunca jamás, Pero bueno, lo cierto es esto, que hay un clima muy húmedo, más húmedo que en otras veces, eso tiene que ver con el cambio climático, de a poco Buenos Aires se fue poniendo más húmedo alrededor al correr, digamos, los años, y este año particularmente se está viendo mucho más el tema de la humedad.
3: Bueno, yo voy a cambiar un poco de tema. Algo antes que hablemos con Lucio, estoy viendo una publicación acá. una... No sé, la ciencia argentina no sirve para nada. No sé, nosotros los argentinos somos un desastre, no servimos para nada. Tienen que venir norteamericanos y conquistarnos y hacer que... Porque no servimos para nada. Es más, los grandes capitales nos tienen que comprar a nosotros y hacer lo que quieran. Pero mientras tanto, la Universidad de La Plata puede mostrar un nuevo premio hoy, al día de hoy. Una integrante de la Universidad de La Plata, Amina Helmi, astrónoma egresada de la Universidad Nacional de La Plata, ganó el premio más importante del mundo de astrofísica.
1: Mirá.
3: Una mujer de 40 supongo, más o menos. La tipa demostró, por supuesto que estudiando un montón, como corresponde, que la Vía Láctea se formó a través de colisiones y fusiones con galaxias más pequeñas, ocurridas hace millones de años. Fue distinguida con un premio, con el premio Kavli de Astrofísica 2026, uno de los galardones más altos del mundo en la disciplina. Precisamente recibió el reconocimiento por descubrir la evidencia fósil que prueba que la Vía Láctea se construyó a través de una acreción jerárquica, o sea, afanándose de estructuras menores que había de otras galaxias, digamos, básicamente, ¿no? Así se formó la Vía Láctea. ¿Y esto quién lo descubrió? Una argentina. ¿Estudiante de dónde? La Universidad Pública. Pero nosotros no sabemos para nada. Tiene que venir un tipo con mi vela y entregarnos para que venga de afuera y nos se lleven todo. Pero está bien. Algún día nos vamos a avivar lo que somos. Sí.
0: Acá la Prisi BJ que dice buenos días. Falso. Muy bien. Cintia Batisteza, buen día, 463. Y Susana Mendoza que dice muy buenos días para el sorteo. Se anota con el 299. Uh-huh. Graciela con el 498. ¿Usted la anotó? Que ya no, la leí. No. Bueno, y ahora sí, le damos la bienvenida a los buenos días a nuestro columnista y amigo, el señor Lucio Luchín Maggi.

0: día, buen día.
1: Buen día, ¿cómo estamos? México 86, repitieron los mexicanos, repitieron los hermanos Zavala, que habían hecho la canción del 70, la repitieron con la misma orquesta en México 86, y es la misma porquería.
0: Escucha, te iba a decir eso.
1: La misma porquería con 16 años de avance, ¿no?
0: Te iba a decir porque, viste, también la verdad, ¿no? Nosotros ayer criticábamos, la de Argentina 78, esto tampoco se miraron mucho.
1: Una cosa espantosa. Yo creo que todas las marchas mundialistas, ninguna hubo alguna que valiera como la gente.
0: ¿Cómo que no?
1: La de Shakira.
0: La de Shakira, Sudáfrica.
1: La de Shakira del 2010.
2: Ah, Waka Waka.
0: Waka Waka.
1: Y quizás la de Ricky Martin de Francia 98.
2: También. Ah, vos aquí estabas tratando de acordarme de Francia 98.
1: Claro. Ricky Martin. Francia 98.
0: La Copa
1: también.
0: La Vida, ¿no?
2: ¿Eh? La Copa de la Vida.
1: La Copa de la Vida, exacto. A mí, yo sé que hay mucha gente que es del Team Laura, del Team Italia.
0: No me gusta.
2: Laura Pausini.
1: La canción de... No sé si era Laura Pausini. No era.
0: No era Laura Pausini.
1: La canción del 90. Sí. A mí la verdad que no.
0: No me despierta.
1: No me mueve un pelo.
0: A mí me gusta. Este italiano, por mí se le puede meter.
3: Me gusta, me parece un muy buen tema.
0: No me gusta.
1: A mí no me mueve un pelo la canción del Mundial del 90, pero hay mucha gente que dice que es la mejor.
0: Sí, qué lindo. Bueno, sí, está bien.
1: La verdad que...
0: No les gusta. Déjelo.
2: A mí la estate italiana.
3: En cuanto a arreglos musicales, es muy buena.
1: ¿Eh?
3: Sí.
0: Pero no me despierta nada.
1: ¿Cuál dijo Karen? Perdón que no escuché.
3: Que en cuanto a arreglos musicales, los que saben de música dicen que está muy bueno.
1: ¿Cuál? Sí. Pero no importa.
2: La de un estate italiano.
0: Me queda con el Waka Waka.
1: Yo me quedo con el Waka Waka.
0: Claro, está.
1: Que cada cadera se tira.
2: Acá te voy a averiguar.
0: Bueno, vos ya estás pensando en otra cosa.
1: Cada cadera se tira parado a la tierra.
0: A mí
1: ya que... La tierra se inclinaba sobre su eje terrestre un grado. Cada caderazo de Shakira. Bueno.
2: Vos sabés, acá estaba buscando en Google, la hicieron los artistas italianos Gianna Nannini y Edoardo Benato.
1: Edoardo Benato.
2: Qué lindo. Y Gianna Nannini.
0: Bueno.
2: Nannini.
0: Hay mucha gente le gusta, está bien. A mí no me gusta, la verdad. Aparte, yo le tengo idea de ese mundial también, entonces capaz. Por eso.
2: Nos quedó tan mal recuerdo.
0: Nos insultaron tanto los italianos injustamente que no me gusta.
1: Yo de ese mundial tengo mala idea por lo mal que jugó Argentina. Fue espantoso como jugó Argentina.
0: Sí.
1: Yo creo que fue uno de los... Mirá que yo quiero siempre que gane Argentina, aunque sea con goles con la mano.
0: No nos interesa, sí.
1: Pero ese mundial Argentina no merecía estar en la final de ninguna forma.
0: Ese mundial
1: Argentina... No lo merecía porque el juego era espantoso. Obviamente que si hubiera salido campeón yo hubiera festejado.
0: Por supuesto.
1: Y si ahora se me cruzó un uruguayo y me decía, ¿para qué nosotros tenemos 4 estrellas? Sí, nosotros tenemos la de 90, papá. Claro. Yo le contestaría así. Sí. Pero nosotros, si me pongo en periodista deportivo, que es lo que yo, inspectores soy, más allá de que hablo de cualquier tema, sin saber muchas veces, yo creo que Argentina no merecía estar ahí. Pero bueno, ya está. Aparte, en ese mundial hubo otra mano de Dios.
0: Ajá.
1: Yo no sé si ustedes se acuerdan.
0: No.
1: En el partido, Argentina jugó ominosamente en el debut, en el mundial del 90, jugó ominosamente contra Camerún.
0: Sí.
1: Gol de cabeza de Oman Bijik. Perdió 1-0. Y el partido siguiente, Argentina jugaba contra la Unión Soviética.
0: Sí.
1: La última vez que Rusia se llamó Unión Soviética fue en ese mundial. Argentina ganó 2-0 con un gol de Burruchaga y con un gol de Troglio. Cuando Argentina iba ganando 1-0 después del gol de Burruchaga, hubo una jugada rusa, no me acuerdo si fue un córner o algo así, un tiro libre, y Maradona fue a marcar el primer palo del arco de... No sé quién era, no me acuerdo si ya en ese momento el arquero ya era Goicoechea, ya había entrado Goicoechea, porque ese fue el partido en que se lesionó Pumpido, que chocó contra Olarte y Goicoechea y se fracturó la tibia del peroné. Y entonces Maradona estaba cubriendo el primer palo, y hubo una jugada de gol, y Maradona puso la mano. Estaba en la línea Maradona del arco. Y el árbitro Frederiksson, el sueco, estaba ahí al lado del palo.
0: Sí.
1: O sea, el tipo no vio la mano. Maradona era tan punga, gracias a la vida que era tan punga, que el árbitro saltando 2 metros no vio la mano.
0: No vio esa mano. Claro, el árbitro estaba leyendo la novela de Jenny Marta.
1: La ley ya había cambiado. Sí. Porque cuando Kempes en el Mundial de 78, en el partido contra Polonia, hace la atajada sobre la línea, que después Deina patea el penal y Filiol lo ataja.
0: Sí.
1: Y Argentina le gana 2-0 a Polonia. En ese momento, la legislación de la regla del fútbol, Kempes mereció únicamente una tarjeta amarilla.
0: Sí.
1: En otro, cuando Maradona mete la mano, después, cuando el board del fútbol, lo que se llama el International Board, cambia la regla porque consideraron que era injusto lo que había hecho Kempes, entonces cambia la regla y a partir de ese momento, cualquier jugador que toque la pelota con la mano para impedir un gol, como último recurso, es roja, sí, roja directa. Sí. Maradona hubiera merecido una roja directa y no hubiera jugado por 2 partidos. Y entonces el partido contra Brasil, que era el partido segundo, después de la tarjeta roja, no hubiera sido posible el pase de la Canigia. Uh-huh. O sea, Argentina tuvo una suerte ese mundial, que no se puede creer,
0: La verdad que tuvimos tanta suerte que quejarnos por no haber ganado el mundial ya era mucho, ¿no?
1: Porque sí. Y vos sabés que en el 86, ayer estaba mirando cosas del mundial del 86, en el partido contra Inglaterra, cuando Argentina iba ganando 2-1 y faltaba 1 minuto para terminar el partido, hubo una nuca de Dios.
0: ¿Cómo?
1: Barnes, un negro que había entrado en el segundo tiempo, número 7 que jugaba en el Tottenham, que entró en el segundo tiempo, le empezó a pegar un baile a los defensores argentinos, tanto por derecha como por izquierda, no lo podían parar. Faltaba 1 minuto.
0: Sí.
1: Y el tipo tira un centro.
0: Sí.
1: Entraba Lineker, que era el mejor número 9 del mundo, que de hecho fue el goleador del Mundial en ese momento.
0: Sí.
1: Entró para cabecear y no se sabe de dónde salió el Articuechea.
0: Sí.
1: El arquero ya estaba cumplido, ya estaba regalado porque la pelota le había sobrado, había calculado mal la salida. Y no se sabe de dónde salió o el Articuechea.
0: Sí.
1: Que con la nuca la sacó en la línea, con Lineker encima.
0: Sí.
1: Y la tiró al la pelota. Y ahí el partido terminó 2-1. Hubiera sido el 2-2 y andás a saber qué hubiera pasado.
0: Sí.
1: Andás a saber qué hubiera pasado. O sea, hay que tener, no solamente hay que jugar bien, hay que tener suerte también para ser campeón del mundo. Argentina la tuvo un par de veces. Algunas veces ganó, otras veces perdió. Pero
0: es que en la vida.
1: Pero bueno, ojalá que ahora tenga suerte, ¿no?
0: Yo creo que en la vida hay que tener suerte. Porque vos a veces haces todas las cosas que tenés que hacer. Y no te salen, y hay gente que con menos esfuerzo la hace.
1: Es de loco.
0: Y mirá, yo creo, vos sabés que hay una cosa que mucha gente, viste cuando mucha gente te dice, y no, bueno, viste, yo a mí en la vida me va bien, porque, qué sé yo, yo soy un tipo acá, suponete, yo soy muy bueno para los negocios, y eso no es suerte. ¿Qué mérito hiciste vos para ser un tipo bueno en los negocios? Antes de nacer, ¿hiciste algo? No. Vos naciste con suerte. Como vos naciste con suerte, ser inteligente para los negocios, o ser un gran físico, o una cosa así, porque sos muy inteligente, otra gente nació sin una pata. Y no hizo nada malo para nacer sin una pata. Digo, ¿no? O nacer con una enfermedad, o nacer menos inteligente. ¿Qué hizo una persona para nacer menos inteligente que otra?
1: Tienen que darse algunas condiciones objetivas.
0: Sí, al margen de, te digo, de la cuestión social, de la vida que tenés en tu familia, las condiciones. Bueno, existe la diferencia de inteligencia o existe la diferencia de habilidad, sea para el deporte o sea para lo que sea. Existe ya de tu nacimiento. Bueno,
1: existen cosas de nacimiento.
0: ¿Y quién decidió eso? Los que son creyentes.
1: Si uno lee si uno lee la vida de Elon Musk, Elon Musk, todo el mundo. Cuando Elon Musk cuenta su propia biografía en las conferencias donde va, ¿no?, y cuenta su derrotero vital para llegar a ser quien es hoy, Elon Musk tiene en este momento alrededor de es el primer sujeto que superó el billón de dólares, o sea, tiene una fortuna que supera los, creo que,
0: hola
2: Lutín, no está.
0: ¿Se cortó?
2: Pará. No, sí, creo que sí. A ver, levantá vos, Clavo, ahí, a ver qué pasó. A ver qué es lo que ha pasado. Hablamos de Elon Musk. Elon Musk.
0: No podemos sacar ya, el cuero al final. ¿Eh? ¿Ya no le podemos sacar el cuero de Elon Musk?
2: No, ni eso podemos. Se empezaba a cortar la radio. Se empezaba a cortar la radio. Tengo más mensajes mientras vamos tratando ahí de reparar. Sí. Fabi Brunaga, que dice buenos días con el 429. Miguel Garro nos responde. Hola, les comento. Sí. Yo tengo parte de mi vida ahí en General Rodríguez. Mirá. Tengo dos hijas viviendo ahí. Soy amigo de Raúl Nieto, a quien le mando un abrazo. Contactarme con ustedes es como volver a estar viviendo en Rodríguez. Hermoso el programa, chicos. Felicitaciones. Brindo con un tinto patero. ¡Esa!
3: Ah, gracias, gracias.
2: Qué cosa rica el vino patero. Muy bien. ¿Qué? Ah, llámalo vos, mister. Mario Rodríguez, que dice, buenos días, amigos. Se anota con el 718. Clau Guzmán, hola, amigos. Muy buenos días para todos. Raquel Ramos dice, buen día, chicos. Y se anota con el 296. Sí. La Prisi dice, 139 por el sorteo. Y anota, de paso, también a Cristian con el 643. Y Clau Guzmán dice, por la pregunta, opción 2. Si les pedimos a quienes nos ven por Facebook un segundito para anotarse para el sorteo, arriba de todo, cuando ustedes van a escribir un comentario, está resaltado el comentario de la radio municipal que tiene la pregunta, ¿no? Traten de responder la pregunta también para participar con nosotros del programa, y escúchennos. Fíjense, y nos pueden responder a la pregunta que Karen te la va a repetir ahora para quienes están escuchando y no leyendo.
3: ¿Verdadero o falso? En el teclado al lado de la letra N se encuentra la letra K. ¿Esto es verdadero o es falso?
2: Muy bien.
0: Muy bien.
2: ¿True o false?
0: Base Kennedy, base Kennedy. A base Navarro, ¿cómo anda? Ahí vamos. Ahí va. Poner bocina. Aquí está.
2: No, bocinia, el arquero.
4: Bocinia.
2: No se escucha. Sí, acá está, acá está, acá está, acá está.
4: ¿Ahora?
2: Hola, hola, hola, hola.
4: ¿Escucha?
2: Sí.
4: Ahora sí.
2: ¿Vos? Bueno. ¿Vos escuchás o no escuchás?
4: Sí, no sé, se cortó de golpe como ayer, una cosa rara.
2: Está como el tenedor, ¿viste? Dice, pareciera que no escuchara.
4: Bueno, la cuestión es que...
3: Se le cortó, se le va a cortar así. Sí,
4: hay algo que pasa.
0: Se va a quemar el teléfono.
4: Suena raro. Bueno, la cuestión es que cuando Elon Musk cuenta su vida, el tipo, hasta la semana pasada tenía alrededor de 979 mil millones de dólares,
0: sí,
4: su fortuna, y creo que esta semana había superado.
2: Otra vez, a ver, Luchín, pará, porque para mí es lo que es la señal de allá.
0: Sí, para mí sí.
2: Porque ya no... ¿Hola?
0: Bueno, vamos a llamar.
2: No, ¿ves?
0: Llamamos vuelta.
2: Para mí es la señal de... Va, vamos a decir la verdad con nombre y apellido. El problema es el celular pedorro que le dio Luz, no, que le dio Miguel Tariamonte. Miguel, ponete las pilas, dale un teléfono como la gente.
0: Escúcheme, vamos.
2: Cintia Batisteza, espere que tengo mensaje. Sí. Falso. Bueno. May Denise Paz, que dice, buenos días por la respuesta, es falso. Ajá. Y se anota con el 804. Ahora sí, dígame.
0: No, le comentaba que, bueno, alguna noticia que no tiene que ver con el Mundial. Ayer se supo que hay un índice que se llama MSCI, que es un índice económico.
2: Sí.
0: Que tiene que ver cómo estamos posicionados nosotros el tema para poder pedir préstamos en el exterior. A los mercados, qué sé yo, cómo le dicen ellos. No, bueno, todo eso. Que son los bancos, en realidad, los dueños de la guita. Bueno, este índice lo va a hacer el Morgan Stanley, el banco.
2: ¿Qué nombre?
0: Sí, sí.
2: Cheto, ya lo escuchás y ya te está sacando plata.
0: Sí, ya está.
2: Ya te está chupando ahorita.
0: Bueno, el don Caputo, nuestro ministro de Economía.
2: Cuando arrancaste diciendo no, el...
0: Sí, el hombre.
2: El hijo de...
0: Que tenemos en economía.
2: Sí, el buen tipo.
0: Había este... ¿Cómo? Fíjate si podés llamar con...
2: No, pará, que creo que está ahí. ¿Está ahí, Lucio? Pará, bueno, porque creo que está ahí. Por
0: había
2: eso.
0: Pensado que iba a tener las... Que le iban a mejorar la categoría para poder pedir préstamo, porque viste lo que es Caputo. Caputo está en el gobierno solamente para endeudarnos.
2: A ver, lo sumamos nuevamente a Luchín.
0: Sí. Luchín, lo tenemos al aire.
2: Hola. Hola, ¿qué tal, Lucio? ¿Cómo estás?
1: Estamos.
2: Vos sabés, sí, como que se corta. No, me parece que el problema es que hoy estamos teniendo la señal. Sí. A ver, ahí.
1: No sé qué pasa.
2: Bueno, vamos. Como que va mejorando, ponete cerca de una ventana.
0: Vamos a ver.
2: A ver, meté la cabeza en el horno.
0: No.
3: ¿Pie de heladera?
2: Sale cortado. No, porque también él nos escucha mal ese.
0: Sí,
2: problema.
0: Sí, sí. Bueno, voy a concluir la idea. Caputo, que solamente está en el gobierno para entregar lo que pueda al exterior, ¿no? Y sobre todo volvernos a endeudar, está enloquecido por volver a sacar deuda. Llámalo por acá, a ver si podés acá.
2: Estamos en la misma, ¿eh? Podés estar cortando por los dos lugares. Bueno, pero vamos a intentar pasar.
0: Intentemos vuelta. Yo estoy, ahí estoy llamando, póngale altavoz cuando salga y listo. Bueno, está tratando de volver que Argentina se vuelva a endeudar. Ya este año creo que le van a pedir 5 mil millones de dólares más, creo que hay organismos internacionales que aparentemente se lo van a dar.
2: No tiene señal.
0: Pero, bueno, quiere que poder acceder a los mercados, como dicen ellos, para volver a pedir mucha guita de vuelta. Porque él viene a eso, a endeudarnos para que se lleven la guita afuera de paso. Y los grandes empresarios pueden hacer todo ese lavado de plata que hacen.
2: Es lo que él sabe hacer.
0: Es lo que él sabe hacer, él hace eso. Y salame los nuestros, muchos los nuestros, que lo apoyan, porque no solamente el gobierno, ¿eh? Acá tenés hoy en día el radicalismo, un radicalismo vergonzoso, la gente del PRO que tan vergonzoso, porque después del ficha limpio, todas estas cosas, lo que votaron ayer con Adorni, no tienen vergüenza. Pero bueno, digo, a Caputo, el mismo Morgan Stanley le dijo, no te vamos a cambiar la calificación hasta el año 2028. Con lo cual no se va a poder, por suerte para nosotros, no se va a poder volver a endeudar. Digamos, van a buscar la vuelta para endeudarse, porque el año que viene tienen un momento muy complicado de deuda, muy complicado, que no saben cómo van a resolver todavía, pero bueno, pensaban que con esto iban a salir a buscar plata.
2: Igual nosotros estamos tras pelotas.
0: Estamos
2: O sea, como país, digo, monetariamente hablando, término que utilizan mucho los economistas, estamos tras pelotas.
0: ¿Sabes lo que está pasando a nivel nacional? Le cortaron la luz a 20 dependencias del ejército por no pagar.
2: Ya cuando arrancamos con el membrillo, canje de membrillo por repuesto, ya ahí bueno, creo que tendríamos todo que decir, che, qué raro, che.
0: Le cortaron a 20 dependencias del ejército la luz por no pagar.
2: Como en una época acá también pasó.
0: Estamos llegando a ese nivel. Mientras tanto, ayer se aprobó que el Super Rigi, otra vez, más, le estamos entregando más cosas. El Super Rigi, viste, los tipos te entusiasman con que van a hacer grandes inversiones, que yo lo escuché ayer un cachito a Milei, que cada vez delira más, está bien, habla para los amigos de él, entonces lo aplauden todo, viste, está bien.
2: Mientras que van aplaudiendo y vos vas escuchando ese
0: ¿cuánto
2: tipo?
0: ¿Cuánto nos cuesta? Vos decís, ¿cuánto cuesta este aplauso?
2: Ya está.
0: Bueno, la cuestión es que ya vimos cómo funciona, van a hacer alguna inversión, más o menos, de guita, para extraer algún mineral, pero después, salvo los puestos de trabajo, que cada vez quieren pagar menos por otro lado, no va a quedar nada en el país.
2: Claro.
0: Ni siquiera, yo te digo, en cualquier momento van a traer las viandas de Chile para no comprarlas acá. Lo que pasó con el tema de las casas, como todo el sector habitacional que hay que armar cuando uno arma una mega minería, porque están como 100, 150 kilómetros de cualquier lugar urbano, aparte vos estás llevando a miles de personas a trabajar, tenés que armar un... Y esto está dentro de la inversión. Bueno, lo compraron en China. Acá no, creo que son 4 personas que van a trabajar, de las 500 que pueden ir a trabajar. Bueno, esto es lo que se está viendo hoy en día con el panorama económico. Cierra, o mejor dicho, echó 15 empleados más, una empresa que es en la Argentina desde hace muchos años, que es, se escribe Air Liquide, ¿no?
2: Air Liquide.
0: Que

0: digamos, este envasado de químico, entre ellos oxígeno, por ejemplo, para la Argentina. Bueno, van a echar 15 empleados más. Creo que se van a quedar con 10, 12 empleados tipo depósito. Y con mira de cerrar la planta. Otra más de las empresas que está pasando, ¿no? Y una buena. Es que más de una vez nosotros le hemos pegado a pobre Vapé. Pero cada vez me cae más simpático. Algo que me enteré, yo no sabía de Mbappé.
1: ¿A Kylian Mbappé?
0: A Kylian, sí. Que igual no quiero que le gane a Messi en el récord, pero le va a ganar porque tiene como dos mundiales más, por lo menos Mbappé.
1: Claro, porque es más joven.
0: Es más joven, es una bestia.
1: Es como Haaland. Les quedan un montón de mundiales montón por delante.
0: Haaland es otro bicho raro.
1: No que, pueden dejar de ganar este año.
0: Que también me cae simpático. por lo aparato que es Haaland, me cae simpático. Pero Mbappé, que yo le tenía cierta idea, porque lo veía medio soberbio. Pero eso es cosa interesante, Mbappé.
1: Lo que dice el otro día con el periodista que le has contado.
0: La ultraderecha. Pero hace otra cosa más que yo no sabía. Y quien esto te diría, no voy a decir nada, pues si no, alguno va a decir que está mal lo que digo, entonces no lo voy a decir. Pero me cae mejor que unos cuantos de los nuestros. El tipo no acepta publicidad de las casas de apuestas. No acepta publicidad. Tuvo un lío con la Federación Francesa, ¿eh? No acepta publicidad de casas de comidas rápidas.
1: Ah, como Cristiano Ronaldo.
0: O cosas que él considera. Con
1: Cristiano Ronaldo hubo quilombo por Coca-Cola. Claro. El chabón Cristiano Ronaldo, cada vez que se sienta en una mesa de conferencia de prensa, si está la Coca-Cola, primero hace bajar todas las Coca-Colas, sube la botella de agua y ahí empieza a hablar.
0: Ah, yo pensé porque tenía Pepsi, que ahora pusiera. No.
1: Sacaba una Pepsi. No. Ahora sí. Bueno. Él pone agua porque lo dijo en un momento. No, a mí no me auspicia Coca-Cola ni ninguna otra marca. Yo tomo agua.
0: Bueno, el tipo. Bueno, no sabía eso, Ronaldo. Está bien, me quedó un poquito más. Bastante antipático, pero un poco más simpático.
1: Sí,
0: no. Bueno, la cuestión es que el tipo no hace ni de productos que él considere. Hay que ver cuántos de esos considera que le hacen mal a la gente. Que es posible que las gaseosas sean algunos, ¿no? No sé qué publicidad aceptará.
2: ¿Qué sé yo? Capaz que hay un montón de gente, de famosos, que hacen publicidades de cosas que jamás usan.
0: Por supuesto.
2: Es increíble.
1: No. Y bueno, sí. Te diría que el 100% de la gente que hace publicidad no consume. Escúchame,
0: ¿cuántas hamburguesas cree que come el Dibu Martínez de mostaza? ¿Qué? Si comiera mostaza.
2: Bueno, pero ponele que es posible que alguna vez vaya. Pero, por ejemplo, Susana Jiménez le hace una propaganda terrible a Avon. Y en su vida se va a poner nada de Avon, ni una cremita ni nada. Ella usa todo Revlon.
0: Pero eso se sabe que es así. Y con esto termino.
1: Sí, diga.
0: Mbappé, cuando le preguntaron por qué no acepta publicidad de apuestas, dice: yo vi destruirse barrios enteros
2: con las apuestas. Muy bien eso.
0: Y no quiero ser parte de eso, dijo.
2: Muy bien.
0: La verdad que me cayó, decime, mira el negro, digo.
1: No, es que igual, ¿cómo el negro? Pobre negro. No, pero encima, este es un mundial. Yo lo estoy mirando por una plataforma de internet que podés cambiar de canal. Podés mirar por varios canales del mundo. La cantidad de empresas de apuestas.
0: Sí.
1: Que están auspiciando el mundial o las transmisiones del mundial, no de Argentina, de Colombia, de Chile, que están al pedo como bocina de avión ahora con este mundial, están haciendo que acá meten casa de apuesta. La cantidad de publicidad que hay de casa de apuesta de Uruguay, Colombia, Chile, Venezuela, de lo que vos te busqué vas a encontrar. Y hay una que ayer lo vi a Carlitos TV. Que Carlitos te dice, no, si sos menor no podés hacer apuesta, metete en esta página, que acá los menores no pueden entrar. Y vos decís, loco, dejen de meterse en eso.
0: Bueno.
1: Está bien, por la plata baila el mono, terminamos diciendo a veces, y que no se sientan monos, pero la realidad, loco, creo que tiene que haber un límite para uno de decir... Está bien, me ofreces toda esta millonada. Bueno, yo no te la voy a aceptar, champion. No me interesa.
0: Bueno, eso en algún momento.
1: Mbappé lo está haciendo.
0: Algún momento el Estado tendrá que hacer algo. ¿Cómo hizo con los cigarrillos?
1: Sí, de regularlo. ¿Cómo regularlo.
0: Como hizo algo con los cigarrillos, en algún momento se tendrá que hacer, qué sé yo. Y esto es una gran deuda que tenemos todos los partidos políticos, no solamente el oficial.
1: No, obvio. Sí. Acá Victoria Galarza con el 624 se anota. Maca Fontana que dice: ¡Hola! Y se nota con el 598 por el sorteo.
0: Muy bien.
1: No.

0: Mandan un mensaje desde el hospital veterinario.
1: ¿Qué dicen?
0: Se encontró un rope. Sí. Tamaño, a simple vista se ve que es adulto.
1: Sí.
0: Tamaño grande, macho. Tiene una camiseta de Boca puesta.
1: Ajá.
0: No está castrado.
1: Mm.
0: Apareció acá en el hospital. Me están avisando.
1: Sí.
0: Nosotros ya tenemos la imagen, que yo ya la pasé al grupo de Sumate.
1: Sí.
0: Para que ustedes lo puedan ver y compartir también.
1: Sí.
0: Un perro grande que podríamos llegar a decir que la cara es tipo pitbull.
1: A ver. Sí.
0: Pero es muy adulto. Es mestizo. Está confirmado que es mestizo.
1: Mm.
0: Con una camiseta de Boca puesta.
1: Ajá.
0: Si alguno se
1: para
0: le escapa...
1: Para abrigarse es eso.
0: Claro, porque si no se pondría la de River.
1: No, no, no, no sea agresivo.
0: Si alguien se le escapó el rope, si es consciente que se le escapó el rope, que me imagino que son conscientes, por favor vayan a buscarlo al hospital veterinario.
1: Sí.
0: El perro, ya me estaban diciendo las chicas del hospi que bueno, está bastante tristón, obviamente, que está
1: sí.
0: esperando a su propietario o propietaria,
1: sí.
0: su dueño, su dueña,
1: sí.
0: A su familia. Así que bueno, cualquier cosa se pueden comunicar al hospital veterinario. Y si no, se pueden comunicar con ellos al 237-410-3307. 237-410-3307.
2: Me mata la cara del perro.
1: Muy bien.
0: Y aparte con la camiseta de Boca,
2: sí,
0: me...
2: no, no.
0: Che, espere que le voy a decir, le voy a mandar un mensaje a Raúl Nieto. Hoy Raúl Nieto va a estar en el programa de Miguel Castilla.
1: Sí, esta noche, sí. Está bien. Bueno, escucharemos a ver qué tiene que decir.
0: ¿Qué le pasa a Miguel Castilla?
1: Supongo que vendrá Nieto a leer poesía.
0: Para mí que Miguel Castilla quiere levantar el programa y está buscando la
1: no,
0: forma.
1: No, no, capaz que viene... No, ojo, capaz que viene a leer poesía, Nieto.
0: Mirá el silencio que se hizo. Mirá el silencio que se hizo.
1: Vuelve el perro arrepentido con la cola entre las patas.
0: Che, monstruo, escúchame. Buen no. día. ¿Cómo anda, papá? Escucha. Primero, ¿qué poesías vas a leer hoy en Desde el Alma? Me interesa saber.
1: Claro.
0: Y le interesa a toda la gente que está escuchando ahora Sumate sí. que nos resta por la 89.5, que estamos todos los días de lunes a viernes de 9 a 12, por si a alguien le interesa.
1: Ya terminó,
0: El de él ya terminó, ¿no?
1: Sí, sí. Terminó. A las 10 terminó.
0: Y después, escúchame, te manda saludos Miguel Garro. Vive en Mendoza y dice que es amigo tuyo. La verdad que tiene un huevo bárbaro para decir que es amigo tuyo. Así que merece que te mandemos el audio.
1: A mí me parece que lo está buscando por deuda.
0: O, claro, esa era la otra opción.
1: A Nieto.
0: O tiene mucho bowe,
1: claro.
0: O te está buscando. Así sí. que por la duda te aviso para que te escondas nuevamente, ¿no?
1: Claro.
0: Abrazo grande, amigo.
1: Amigo, está. Padre, amigo. Sí.
0: ¿Qué amigo?
1: Bueno, ¿vamos al chiste o no vamos al chiste?
0: No lo tenemos a luz, ya me deprimió, claro, eso.
2: Bueno, pero 20 puntos menos. Vamos a poner onda.
1: ¿Tiene 20?
0: Me deprimió. No, pero... no, ¿qué le van a poner onda ustedes?
1: 20 puntos menos tiene ya, claro.
0: Sí.
1: Igual así.
0: Bueno.
1: Anota 10 y 10, ya sabe que
0: tiene. No, pasa. Pero está bien, pero me faltan.
1: Bueno,
2: a ver, bueno, a ver, dale.
0: Son
2: a ver.
0: Mis compañeritos.
1: No, por favor, dale, a ver.
3: Maná, maná. Maná, maná. Maná, maná.
0: Bueno, ahí está. Se encuentran dos hombres y uno le pregunta al otro: che, a vos, ¿te gustan los puerros? Y el otro lo mira y le dice: yo soy más de los guatos.
1: Ay, no. ¿Cómo defendemos,
0: Mira, mira, se tienta. Y Claudia, yo se está riendo también.
1: Qué criminal.
2: Yo pregunté qué eran los guatos, ¿te acordás?
0: Ayer.
2: Las dos preguntamos
0: ayer.
2: Qué eran los guatos.
0: Claro, sí, sí.
1: ¿Vos se los contaste en privado antes?
0: Se los conté en privado ayer.
1: Podrías haber ensayado una risa, por lo menos.
0: No, pero se rió igual, se rió, pará. Pará. Igual tengo otro, el del gangoso, ¿querés?
2: Ese es un humor negro, pero es bueno.
1: Lo que pasa es que ese
0: es... Ese es complicado.
1: Es como hoy en día,
0: ese es complicado. No,
1: no,
0: no,
1: no lo metamos al lío.
0: Ese bueno, es escuchá. Este se lo tuve que explicar a la docente y a la madre.
1: ¿Este que
0: contó? Este que voy a contar.
1: A ver, capaz que me tenga que explicar a mí también.
0: ¿Sabés qué come un león disléxico?
1: No, ¿qué come?
0: Acelgas.
1: ¿Qué dijo?
2: Es bueno, hay que pensarlo.
0: Tenés que estar atento.
2: Hay que pensarlo, pero es bueno.
0: Tenés que estar atento.
1: Híjole. Criminal. Que...
0: Bueno, Lucy y Graciela, espero que digas. Ojalá cualquier cosa que manden por mensaje, si no es así.
1: Yo cuando te escucho vos contar esos chistes me acuerdo de una película.
0: ¿Qué película?
1: Cadena Perpetua.
0: ¿Qué hijo de...?
1: Morgan Freeman,
0: bueno,
1: y Tim Robbins.
0: ¡Clau! Entre los dos. Por el combo un 7.
2: Sí, un 7, un 7.
0: Karen Botella.

0: también.
1: Pero, pará, el 7 es.
0: Los dos juntos.
1: 7 y 7 o 350 y 350. Como quiera acomodar.
0: Lo dejo a tu criterio.
2: Lo dejo a tu criterio.
0: Alejandro, faltás vos nada más.
1: Es muy malo.
0: Son, tan pará, malos. Porque conté dos. Podés son levantar un poquitito. Malo, podés hacer un promedio.
1: Cuatro. Pero son horribles los chistes, que son cuatro.
0: Y no me dejaste el doctor Gangoso.
1: No, no podemos contar
2: ese. Ese es bueno, bueno.
1: No, pero no, ese no podemos contar. En ese terminamos. Hay otros chistes que son buenos que tampoco
0: terminamos riéndonos. Terminamos riéndonos, pero en cana.
2: Claro. Como el del borracho que está haciendo pizza.
0: No, bueno, no. Claro. Pará. Silvia que dice, bien, Juli, 10 por los chistes.
1: Silvia, por favor, Silvia. Dale, Silvia. No sea así, Silvia.
0: ¿De qué te reí?
1: ¿Qué va a hacer?
0: Bueno, también pueden puntuar el chiste.
1: Claro, que están... ahí le pone, mire, hay gente que sigue.
0: A mí no me parece. Ah, por los dos chistes, 6.
1: Ajá. 3 y 3. No.
0: No sé, ni de.
1: Está bien, no importa. Usted aprovecha.
0: No, la Prisi puso 9, jajaja. Ja, ja.
1: Mirá, 9. Está bien, bueno.
0: Bueno, loco, así es la vida. Tenés de todo acá.
1: Está perfecto, hay que respetar todos los gustos. Bueno, muy bien, nos vamos
0: a respetemos los rangos.
1: Exactamente.
2: ¿No nos falta un corte musical ahora?
0: Sí, espérenme un segundito que quiero ver. Acá Raúl Nieto me mandó un audio, yo lo voy a escuchar al aire.
1: Dale, vamos, ya está. Dale. Sí, dale.
3: No, pasame el teléfono a Miguel Garro, pasame el teléfono a Miguel, un señor.
0: Ahí sigo escuchando el audio. No tengo el teléfono, te puedo pasar el número. Bueno, y segundo que nos, nos escribió por Facebook.
1: Bueno.
0: Nos escribió por Facebook.
1: Ahí está, ese es muy bueno. Bien.
3: Artesano también del cuero. Un artesano de primera. Así que si lo tenés, pasámelo porque no lo tengo yo acá. Un fuerte abrazo. Y si está acá en Rodríguez, lo quiero ver. Está en la provincia de Mendoza, allí se había radicado una gran, gran persona.
1: Escuchame.
0: Ah, una gran persona, nada que ver con vos.
1: Escuchame una cosa. Dale la guita de cheque sin fondo que le diste. Claro, dale.
0: Devolvé lo que le debe.
1: Devolvele
0: la guita que le debe.
1: Al pobre Miguel le saltó en el banco.
0: Ladrón.
1: El cheque tuyo, dale.
0: Claro. Vago, deudor. Sí. Botón encima. Todavía te estamos esperando acá con Claudia Núñez. Andá y tenés panadería La Central acá a la vuelta. Y después podés venir para acá. Tortitas negras le gusta a Claudia Núñez. Sí. Tortita o cara sucia también se le dice, claro, como vos. Botón. Bueno, ahí está, abrazo. Está. Estaba al aire todavía.
1: Estaba al aire, digo, estaba al aire todavía. 18, estilo. Lo que pasa es que arranca tarde.
0: Miguel Teniamonte pone 6, porque hoy nos vemos en el pádel.
1: Si no sería menos. Claro, está bien. No sé qué es cobarde entonces, Miguelito.
0: No, sé. Porque si no lo puedo hacer correr hoy. Bueno. lo puedo hacer ir de punta a punta.
1: Tampoco soy como es Usain Bolt.
0: No. Bueno, pero corren.
1: Sí.
0: Yanni Sequeira dice, por los chistes un 9.
1: Muy bien, ya, Yanni.
0: Che, tenemos que ver el día de sorteo de los chistes.
1: Un día de estos.
0: Algún día.
1: Algún día nunca llega, decía el de Zeppelin.
0: Bueno, nos vamos con un poquitito de música, después vamos. Espere que tengo, vamos a hacer una pasada rápida por los mensajes. Vamos. Así no me queda nada. Mai Lobo dice, buenos días, 105. Hoy es mi cumple, espero ganar algo.
2: ¡Feliz cumple!
0: Y respecto a la pregunta, es falso. Ajá. Bueno, feliz cumple, Mai, que lo pases muy lindo en tu día.
1: Pero nos tiene que decir el nombre, Mai Lobo. ¿Cómo se llamará? Mai Lobo.
0: Pero es de Facebook.
1: Ni bueno, el nombre, que nos diga después. ¿Cómo decimos feliz cumpleaños, Mai Lobo? No,
2: Mai.
0: Mai. Sí, pero. Bueno, sí, está bien.
2: Mai puede ser el nombre.
1: Bueno, está bien.
0: Sí.
2: O Mayra, capaz que.
0: Mayra. Sí, Mai. Bueno. Yanni Sequeira, por la pregunta, falso. Y no, después, bueno, Claudio Guzmán ya estaba. Diana Calderone dice: sí. Buen día. Nos pone un corazón azul y blanco y pone 566.
1: Muy bien.
0: Bueno, después, acá la Prisi dice que los chistes zafan. Después del 9 dijo: los chistes zafan.
1: Sí, está bien.
0: Yanin Sequeira, y acá nos quedaba Sandra Liliana Vargas,
1: sí.
0: Que dice, lindo día, hoy disfruten el momento entre charlas, dice, sí. Risas, eso es lo importante, bendiciones y cuídense. Ahí bueno, está. Gracias Sandra, gracias por los buenos deseos.
1: Gracias Sandra. Sí.
0: Cada tanto está bueno que alguien le desee cosas lindas, sí, a nosotros.
1: No estamos acostumbrados, pero bueno.
0: Claro, por eso. Marcos Mazonet dice, Julián, bueno los dos, 9.
1: Marcos.
0: Ah, pensé que estabas diciendo porque lo notabas. No, era porque... Marcos. ¿Qué está pasando, Marcos? Después, por otro lado, Jorge Sacristán nos escucha. Dice, buen día para todos. Dice el Bocha Julián que sos un rata.
1: Es cierto, sí, también.
0: Sí, yo me hago cargo. Claro. Yo soy el recontra
1: también,
0: ratón.
1: También es cierto.
0: No, che, agradezco que ayer, una vez finalizado el programa, me llegó la invitación formal, y lo quiero agradecer al aire porque me han tenido en cuenta, de la gente del Rotary Club de General Rodríguez, porque me han invitado al acto protocolar que tiene que ver con el cambio de autoridades.
1: Muy bien.
0: Pablo termina termina la gestión de Pablo Maroni.
2: ¿Quién asume, Julián?
0: Y asume, ahí le cuento, y asume Néstor Haight en este caso. Néstor Haight va a ser el presidente, es hoy el presidente entrante, que va a estar durante un año como presidente del Rotary Club de General Rodríguez. Agradezco a Néstor particularmente en este caso porque es quien envía a invitarme, porque si no, no, digamos, lo tiene que hacer la gestión que ingresa en este caso. Así que agradezco a Néstor y obviamente Pablo Maroni también, un grosso que durante todo este año estuvimos charlando varias veces. Y dentro de muy poquito tiempo vamos a tener una nota con la gente del Rotary, porque se va a realizar un intercambio con un chico de Rotary, no me acuerdo si es de Rotarac o Interac, creo que es Interac, se va a ir para Europa y va a venir un chico de una chica de Europa para acá, para Rodríguez.
1: Europa, muy bien.
0: Así que... OJ, sí, se viene. Acá Jorge Sacristán dice, dijo Nieto que esta noche le va a llevar las facturas a Miguel. No lo creo.
1: Que se la traiga a Miguel es otro problema.
0: Pero a mí me importa poco que le traiga a Miguel. Claro. Por mí que le traiga empanada, escúchame, asado.
1: Si vos le debes las cosas acá y va y se la paga otro, es problema tuyo.
0: Doblemente votado.
1: La deuda la seguís teniendo acá.
0: Exactamente.
1: No va a quedar bien a costilla nuestra.
0: Recordamos acá que nos mandaron del hospital veterinario también. Sí. Recordamos esta campaña, ¿no? Que se reciben cuchas, mantas, chalecos, alimento. Sí. Que es para los perros que están ahí en los caniles del hospital veterinario, que bueno, no son lugares, digamos, como para estar mucho tiempo, y lamentablemente hay perros que los abandonan y los dejan ahí, y bueno, se están recibiendo este tipo de donaciones. Cualquier cosa lo acercás directamente en el hospital veterinario. Y recordamos que apareció hace un ratito un perro de tamaño grande, macho, mestizo, de color marrón, con una camiseta de Boca puesta. No está castrado, lo tienen ahí en el hospital veterinario. Cualquier cosa, acércate a retirar a tu perro si es que se te escapó de aquella zona. Bueno, Lidia tenemos que vive cerca, más o menos cerca del hospital veterinario. Lidia, si te llegas a enterar de algún vecino que se le escapó el rope con una camiseta de Boca, cualquier cosa lo pueden ir a buscar al hospital veterinario. Ahora sí, nos vamos con un poquitito de música y enseguida volvemos con mucho más Sumate que nos resta.
4: Él dijo que le gustaba.

0: Muy bien, y seguimos acá en el 89.5. Jorge Sacristán, que dice buen día para todos y los oyentes. Por los chistes 9, y se anota Jorge con el 472, y bueno, obviamente toda la familia de Jorgito y Sacristán. Después teníamos acá que nos mandó... Acá nos mandaron un mensaje que dice: quiero participar del sorteo, pero no nos dice nombre, apellido. Por favor, que nos digan acá el celular de la radio. El WhatsApp termina en 7692. Si nos pueden mandar, por favor, nombre y apellido, así nos anotamos. El Peque nos manda un WhatsApp que dice lo siguiente:
1: buena. Recién llego al rancho, así que no escuché nada, ni las preguntas, ni nada, che. Así que nada, ni el Mundial va a borrar esto. Mañana es el 26 del 6, ¿eh? Uso de la E, uso...
0: Oh, lo que va a ser mañana. Mañana 26 del 6. ¿Qué?
2: Qué terrible.
0: Un día como mañana, River se fue a la B.
2: Sí, un día en diciembre también. ¿Qué tiene que ver? Es una cosa esa de los recuerdos. Ay, no, ¿ves? No se puede estar así. En fin. Bueno, vamos con... ¿Te parece que les lea el...? Perdón, tenemos la comunicación. Porque claro, el tema es el teléfono.
0: Ah, ¿tenemos que llamar nosotros?
2: Claro. Ok. Te recuerdo que hoy a las 12 del mediodía vamos a estar haciendo los sorteos para el día de hoy. 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
3: Bueno, acá, che, Emiliano José Escobar nos dejó una carta leyendo, para que leamos, es larga. Una poesía hacia la selección hinchada argentina. Bueno, hice un montón de cosas lindas de la, tanto de las dos cosas, ¿no? Tanto de la selección como de la hinchada. Y después nos manda saludos a nosotros acá en la radio, a la municipalidad, a los bomberos, a otra radio más que no sé cuál es. Bueno, un montón de lugares, le manda saludos a todos, Escalón, le manda saludos a los gendarmes, a la selección de vuelta, un montón de gente que acá, Benítez, Velázquez, Rolón, Monson, Sandoval, que hubo gente que conoce. Bueno, así que un montón de saludos que está mandándole Emiliano Escobar, que lo tenemos acá, que nos dejó hace un ratito el mensaje. Después vamos a leer un poquito más con esto. Muy bien. Bueno, otras cosas que digamos que... En Pilar pasó una cosa rara.
2: ¿Qué pasó?
3: Un auto chocó contra un ciervo.
2: ¿Contra un ciervo?
3: Un ciervo. ¿En
2: Pilar?
3: En la Panamericana.
2: Mira.
3: Nadie sabe de dónde habrá salido el ciervo, pero bueno,
2: claro.
3: Esto ocurrió precisamente en la Panamericana, en la ciudad de Pilar, lo vi esta mañana en una publicación que hubo. Y mira. Bueno, cosas que, qué sé yo, estaban viendo dónde había salido por animalito. Por otro lado, nosotros que quiero comentar que la semana pasada hubo sesión de Consejo Liberante. Y nosotros estamos intentando hablar con la gente de los dos bloques opositores. Hasta el momento no lo hemos logrado.
0: Bien dicho por el intentamos, por lo menos nosotros queremos.
3: Nosotros intentamos hablar con tanto con el señor Cubar como con
0: otros. Agustín Rossi, Sandra Rojas.
3: Sí.
0: Y hemos intentado en otros momentos con Laura Corati, hemos intentado con Daniel Oroño, que antes nos atendía, nos respondía.
3: Bueno, dicen que ahora que también el que no está, según esta mañana estaba escuchando un colega, ¿no?
0: Tampoco Ariel Martínez.
3: No, el que no está dando tampoco entrevista es Jalú.
0: Puede ser. Consejero
3: escolar.
0: Puede ser.
3: Y parece que entra en la misma variante. Ojalá que no sea así, no, bueno, que...
0: Después le voy a preguntar.
3: Exactamente.
0: Después le voy a preguntar qué onda. Bueno, tenemos en comunicación telefónica, le damos la bienvenida a los buenos días. En este caso a Eduardo Medina. Eduardo, muy buenos días, bienvenido a Sumate que nos resta. ¿Cómo estás?
4: Julián, muy buenos días a toda la mesa. Todo bien, adiós, gracias.
0: Me alegro, acá estamos con Karen y con Alejandro en la mesa, justamente que vos saludabas, ahí te los nombraba. Eduardo, vos sabés que te llamábamos porque, bueno, se conoció en el día de ayer un flyer que tiene que ver con el barrio Marabó, con una convocatoria de vecinos a una reunión urgente directamente por un mal servicio que está brindando la línea 276 Metropol, y queríamos hablar justamente con vos por esta convocatoria para ver qué es lo que se sabe, cuál es el problema que están teniendo los vecinos y las vecinas con la 276.
4: Sí, Julián, bueno, desde ya muchísimas gracias por la preocupación. Sí, justamente es un problema que ya viene de hace bastante tiempo, y bueno, yo charlando con uno u otro vecino, nos pusimos de acuerdo para reunirnos y tratar este tema, porque hay vecinos, y a mí me ha pasado también, de estar esperando el tomar el colectivo del 276, mínimo una hora, dos horas, una vez esperé tres horas. Y esto es lo que están sufriendo todos los vecinos, no solamente del barrio Marabó, sino todo el trayecto que se realiza, que hace el recorrido esta empresa. Entonces justamente dijimos, bueno, hagamos algo, nos juntamos y veamos a ver qué pasos podemos tomar para llamar la atención un poco a la empresa y que a ver si puede mejorar el servicio, porque a veces te encontrás que vienen tres juntos, cuatro juntos, y después tenés dos horas o tres horas o una hora esperando. A eso también le tenés que sumar que hoy tomás el colectivo, ponele, que mucha gente viaja de Marabó a Pilar. Uno te cobra 1.500, otro te cobra 1.600, otro te cobra 1.800. Hay variación de las tarifas en base a los choferes. Yo varias veces me comuniqué con la empresa solicitándole los horarios y el precio de tarifas, y nunca tuve respuesta. No estamos teniendo respuesta de la empresa. Y entonces, entre esto de seguir discutiendo con los choferes, que no sirve de nada, decidimos armar esta reunión, y bueno, también invitar a todos los vecinos que se quieran sumar de todo lo que es el tramo de la ruta 28, si se quieren acercar también, que eso vendría, nos va a servir a todos.
0: Claro, Eduardo, y bueno, obviamente ya hubo diálogo, por lo menos intentaron tener un diálogo con los choferes, que bueno, obviamente es lo que vos decías, no tiene solución porque los choferes no deciden nada en este caso, pero la empresa tampoco estaría brindando una buena onda de decir, bueno, te facilito por lo menos los valores, el tarifario, y la verdad que bueno, complica mucho para los horarios de la gente que tiene que ir a trabajar. Porque si vos me decís, bueno, pasan tres juntos, pero el colectivo sigue pasando en su horario habitual, vos decís, bueno, listo, golpe de suerte, puedo ir sentado, cuando muchas veces los colectivos de Pilar para acá vienen llenos de gente. Pero si después tenés que estar dos o tres horas esperando en el medio de la ruta, y encima con el frío que está haciendo, ya es como, bueno, ya empieza a ser problemático y hasta molesto.
4: No, totalmente. Fíjate que hay vecinos me dicen, me tengo que ir hasta el puente Gaona para poder agarrar el colectivo, porque tanto en Arroyo Blanco o lo que es en El Arco no paran, porque ya viene cargado desde el centro de Rodríguez. Y si uno se pone en el transcurso del día en la estación de Rodríguez a mirar, y vas a ver que te encontrás en algunos horarios que la cola llega hasta el acceso, cuando vos vas a la estación, cuando ingresás a la estación, la cola está ahí. Es increíble que la gente tenga que estar esperando tanto. Y a eso también le tenés que sumar los recortes, porque supone, a mí me ha pasado que estaba acá en Pilar, eran las 10 de la noche esperando el colectivo para Rodríguez, y me dice, no, ya no hay más colectivo, no hay más servicio para aquel lado. Y bueno, y ahí tengo que, imagínate un vecino que salga a las 10 de la noche de trabajar de lo que sería el parque industrial de Pilar.
0: Claro, tiene que coordinar con algún compañero que lo traiga, o un Uber, o cualquier cosa, porque el colectivo no tiene.
4: Exactamente. Y a esto también le quiero sumar que no hace mucho, hace unos fines de semana atrás, el intendente de Luján, el intendente de Carmen de Areco y el intendente de San Andrés de Giles se unieron los tres en una reunión con el secretario de Transporte de la provincia de Buenos Aires por esta misma problemática. O sea, no es que es un problema con Marabó, sino que es todo lo que es el servicio que brinda esta empresa, la 276.
2: Claro, de punta
4: que
2: a punta.
4: También llama la atención que pertenece a la 365, también Metropol. Claro. Uno puede ver que la 365 anda cada 5 minutos. Y a esto también le quiero sumar que el servicio, por ejemplo, de Rodríguez a Luján, la 365, ponele que hoy está el precio 1.500 pesos. La 410 también. La 276 tiene la tarifa duplicada. El mismo tramo. Entonces, hay cosas que no se entienden. Por eso es un poco lo que se decidió y vamos a ver si el próximo sábado vemos a ver qué es lo que podemos realizar charlando con los vecinos. Y bueno, obviamente que muchos vecinos van a tirar, van a poner su opinión y su queja.
0: Claro. Eduardo, la reunión va a ser este sábado 27 de junio a partir de las 17 horas directamente en el Arco. Que ya es un lugar, ya es un lugar que todo el mundo puede encontrar, ya saben dónde
4: queda. Totalmente, sí, sí, y eso un poco como también aquel que se quiera sumar, vecino, sea quien sea que quiera participar, va a ser bienvenido.
0: Eduardo, vos me comentabas al comienzo de que habían hablado con la empresa por el tema de tarifario, vos habías pedido el tarifario, bueno, que nunca te lo mandaron, pero independientemente de esto... ¿Pudiste charlar con la gente de la Metropol por el tema de que se juntan varios colectivos y después estas 2 o 3 horas? ¿Pudiste charlarlo este tema o tampoco?
4: No, nada. En su momento yo tenía la charla con el jefe de tráfico, que era una comunicación muy buena, que es más, hace unos años atrás, y Alejandro se debe acordar, cuando en su momento... cuando se comenzó con el boleto estudiantil, la empresa 276 fue al barrio, estuvo ahí en el Salón de la Capilla haciendo todo el trámite para que el vecino no se tenga que acercar hasta allá el cazador donde tenían que ir. O sea, teníamos una comunicación muy buena, pero bueno, después cuando comenzaron todas estas problemáticas, yo hice denuncias y bueno, a ellos les llegaron que yo le había hecho la denuncia y ahí ya me dijeron: Eduardo, no podemos seguir porque nos denunciaste. Y bueno, y ahí se terminó la comunicación y ya hoy por hoy no tengo respuesta.
0: Perfecto, bueno, por lo menos te quería preguntar eso porque bueno, hablábamos de que habías podido hablar con la empresa, entonces bueno, a ver si por lo menos habían dado algo.
4: ¿Sabes lo que pasa? Que también hoy con la tecnología que hay, la misma empresa sabe cuántos colectivos está mandando. O sea, vos te bajás aplicaciones y podés ver el recorrido de, o sea, el colectivo cuando está viniendo. Entonces, la empresa sabe muy bien. Y a nosotros, los que por ahí nos hemos enterado por terceros y por ahí lo que en su momento cuando se reunieron los intendentes, la empresa aduce que están, bueno, choferes también me comentaron que estaban pasados de horas, que el tema del gasoil. Entonces, un suponer, el domingo pasado cuando hablé con un chofer, me dice: mira, hoy para todo el día lo que es Escobar, Luján, hay 4 coches. Claro. 4 coches solamente para brindar el servicio durante todo el día.
0: Claro.
2: Es una locura.
0: Sí, la verdad que es una locura. Y bueno, más para la cantidad de barrios que tenés de una punta a la otra, porque estamos hablando, independientemente de Marabó, la mayoría de las paradas desde Pilar, por ejemplo, en este caso del 276, desde Pilar hasta Rodríguez o hasta Luján, si se quiere, y al revés, hay muchísima gente que va y viene. Muchísima.
4: Totalmente. Vos cuando venís cargado de... el colectivo viene cargado de Pilar, vos decís: viene lleno. Pero ya llega Marabó y se vacía. Mirá que en su momento yo había hablado con la empresa y habíamos acordado que iban a prestar un servicio de lo que es Pilar-Marabó exclusivamente e iban a ingresar al barrio. Pero después quedó en la nada, porque vinieron los de la misma empresa, vinieron gerentes... Hicimos todo el recorrido, les gustó, pero después es como que no...
2: Quedó ahí.
4: No,
2: Quedó en la nada.
4: No pasó nada, quedó en la nada. Entonces, y lo triste es que Marabó y los barrios que están entre Marabó y Pilar es la única línea que tenemos. No hay otra línea. Antiguamente pasaba el 203, pero bueno, hoy no la tenemos. No contamos con otra línea. Es la única línea que se tiene para ese trayecto.
0: Claro. Eduardo, bueno, obviamente toda la gente invitada a participar de esta reunión el próximo sábado a partir de las 17 horas y como decíamos recién en el arco del barrio Marabó, así que se pueden acercar con el equipo de Mate obviamente para charlar y buscar la forma de poder llevar el reclamo a la empresa en este caso.
4: Totalmente. Por eso en esto necesitamos, como dice la frase, la unión hace la fuerza.
0: Exactamente.
4: Así que
0: Eduardo, yo te agradezco.
4: Muchísimas gracias por la invitación a poder explayar esta problemática que estamos padeciendo en el barrio.
0: No, por favor, Eduardo, te agradezco a vos por tu tiempo, por salir al aire con nosotros y bueno, después seguramente el sábado estaremos charlando por mensaje, aunque sea, para ver cómo ha resultado todo.
4: Ok, muchísimas gracias a todos y que tengan un hermoso y bendecido día.
2: Gracias.
0: Gracias igualmente, Eduardo, hasta luego. Muy bien, ahí pasó por la línea telefónica de Sumate que no resta. Estaba con el puerro y el guato.
2: Vamos con
0: Así pasó Eduardo Medina.

0: Bien, y seguimos acá en 89.5 Radio Municipal. Acá el Peque dice, me tiro por opción 3 y el chiste, pongo una Lilita Carrió, dice.
1: Muy bien, una Lilita Carrió, está bien, es una manera.
0: ¿Viste esas mediciones?
1: Sí, calificado.
0: Después, por otro lado, acá...
1: ¿Quién? ¿Dónde?
0: Ah, mirá, Jorge Sacristán, dice que estaba cerca mío por Avenida España.
1: Sí, que no lo saludaste. Es medio asqueroso, ya sabemos. Usted sabe que
0: curiamente. Yo no estuve por la Avenida España.
1: Es medio asqueroso. Ah, no, yo por las dudas me engancho.
0: No, pero aparte no estuve ayer por la Avenida España.
1: ¿Ah, no?
0: No. Ayer no estuve por ahí. No era yo, no era yo, Jorge.
1: No, era no, aparte que. Asqueroso.
0: Claro, no, porque aparte de última, Jorge, lo saludo.
1: Sí.
0: Desde lejos.
1: Claro.
0: Después, por otro lado, acá Lore Alderete que dice: hola, buen día, Ale, Karen, Juli.
1: Sí.
0: Participa toda la familia: Ángel, sí. Diego, Sofi y Lore.
1: Todos ellos.
0: Después, Cintia Calderone que dice: hola, gente, lindo día para el sorteo 420.
1: Muy bien.
0: Rocío Disparti: hola, sí. Buenos días, 370 y nos dice falso.
1: Bueno, ¿por qué?
0: Cintia Joana con X.
1: Sí.
0: Dice, buenos días, y respondiendo a la consigna, falso.
1: Sí.
0: Mercedes Medina nos escribe, dice, hola, buen día a todos, que hoy tengan lindo día. Soy Mercedes, quiero participar del sorteo, su DNI es 500 y nos manda saludos.
1: Ah, muy bien.
0: Ahí está.
1: Sí, sabe que a partir de mañana vamos a hacer otra cosa.
0: ¿Qué vamos a hacer?
1: Yo a la gente que manda el mensaje por la transmisión de radio o por teléfono, le pongo dos posibilidades... A diferencia de los que mandan a la página de Facebook solamente por el Facebook, que le pongo una. Pero los que contestan
0: la publicación
1: pregunta,
0: de Facebook.
1: Claro, a los que contestan la pregunta o califiquen el chiste, en vez de dos le voy a poner tres posibilidades. Como para que...
2: Si para están, que escriba.
1: Claro, si están atentos, que participen. Bueno, no querés participar, querés participar con
2: uno. Para que escriba más Máximo.
1: Claro, no, así te lo escribo yo. Lo tienes que cortar Máximo, eso sí.
2: Claro.
1: Se va a quedar el dedo, pero. Licencia, ¿por qué? Se las corta el dedo.
2: Los
1: dedos claro, mocho. Le va a quedar. Artrosis le quedó después. ¿Por qué fue? ¿Usted qué hacía?
2: Tanto recortarse le gastaron.
1: Y yo cortaba los papelitos.
2: Me mandaban a recortar papeles.
1: Un peguinda de mi director de decir los sorteos que hacía.
0: Ahora, la realidad es que ustedes no quieren que Máximo vuelva al pádel. Yo ya me yo ya me hice la idea. Ustedes no quieren que vuelva.
1: No, sabe que lo voy a cortar yo, entonces, para que no quiero cortar la carrera deportiva de nadie, yo. Y pues ya la mía está destruida.
0: Ya corté con la mía.
1: Ya la mía está destruida y entonces no quiero volver.
0: ¿Sí? Ya corté mi vida deportiva.
1: No, es que no puedo volver ya. Hay cosas que me hacen pensar que no voy. Hay cosas que no voy a poder hacer en mi vida. Ya, por ejemplo, es una de volver al padre. No voy a poder hacer paracaidismo, que yo tenía ganas de hacer paracaidismo. Tampoco. Deportes violentos, ese tipo no voy a poder hacer.
0: Como la chica que tiraron en Brasil, tampoco haga. Salto
1: si es posible, con paracaídas haría eso. Pero.
0: Con paracaídas y con la soga en los pies.
1: Sí,
0: por lo menos.
1: Por lo menos con la soga en los pies, bueno, digamos, ¿no? O con buen colchón abajo, qué sé yo, no sé. Pero, no sé. Sí, cuando pueda, porque alguien nos regaló una vez acá un vuelo en paramotor.
0: Ah,
1: ese
0: eso sí
1: lo voy a hacer.
0: Ese
1: sí, porque lo puedo hacer hasta ahora, hasta con la pata así como estoy ahora. Ese lo puedo hacer tranquilamente.
0: Y si total te caes de arriba,
1: si te
0: ¿para
1: caes qué caes de arriba, el último problema que tenés, la pierna.
0: ¿Para qué carajo querés la pierna sana?
1: Claro, después sí, total. Ya está.
0: Es más, me imagino el tipo ahí arriba diciéndole. No, porque yo venía con la pierna así y no sabía si iba a poder. ¿Y para qué la querés sana, monstruo? Si te caes de acá, ya está.
1: Yo me imagino, escuchame, se cayó.
0: No la contursi.
1: Se cayó el aparato, ¿no? Se cayó el aparato. Están ahí los dos sisos, como diría el policía. Che, mira, acá, llama a los de coso, a los del trasplante, porque me parece que las dos patas capaz que sirven. El resto no, el resto no sirve más. Pero las dos patas capaz que sirven, dijo el tipo. Bueno, sigamos con lo nuestro, ¿no?
0: Acá tengo mensaje de Alicia Marcela Martínez que dice: muy buenos días. Sí. Hola, Alicia Marcela Martínez.
1: Sí, buen día.
0: Patricia Ñemi nos escribe: muy buen día a los Mati. Tres. ¿Cómo participo del sorteo entre tarde? Ajo y agua, amiga.
1: No.
2: Contestá si es verdadero o falso que el teclado al lado de la letra N se encuentra la letra K. Pato, contestá si esto es verdadero o es falso y ya te anotamos.
1: Ajá, muy bien.
0: Muy bien.
2: Para cualquiera de los tres sorteos. Dos prendas de Galería Guadú o el combo de una hamburguesa con papas fritas en, ya te digo, mal a la casa,
0: C24.
2: Lo podría decir otra letra y otro número.
1: Sí.
2: El H42, cualquier cosa.
0: Hundido.
1: Claro.
0: Hundido. Karen Luz, yo quiero saber...
2: Vamos con la farmacia de turno.
1: ¡Ah!
2: La porque ya me había dicho que me preparara.
0: Ojalá te equivoques y digas la de ayer.
2: ¿En este miércoles?
0: Mamá,
2: se
1: equivocó un domingo.
2: Puede pasar, a mí me ha pasado, puede pasar.
1: La hija enorme estaba en la farmacia, con la farmacia cerrada, y le volvió a la puerta.
2: No.
1: ¡Ey! Atiendan.
0: En la radio dijeron Roselo.
1: Roselo.
2: Farmacia de turno este jueves 25 de noviembre. Nogueira estará abierta desde las 8 del día de hoy hasta las 8 de mañana en Bernardo de Irigoyen 716. Farmacia Palmer en Avenida 25 de Mayo 504 estará abierta hoy hasta las 23 horas. Al igual que Farmacia Roselo en Alberdi 71. Así que tus farmacias de turno este jueves 25 de junio, Nogueira, Palmer y Roselo.
1: Muy bien, y ya que elegimos la farmacia, podemos ir a las necrológicas también, digamos, ¿qué tal?
0: Esperemos, no, porque era el pedo, porque ya no va a ir a la farmacia, ya se pasó de largo.
1: Bueno, vamos a hacer algo serio, señor. Escúcheme una cosa, vamos a dar una información seria. La necrológica el día de hoy, bueno, te consigo gracias al señor Carlos Besani,
2: sí,
1: que nos, que ha venido todo, las tres cocherías que hay acá en la zona céntrica. Tengo que averiguar la cuarta, ¿dónde está? Porque antes estaban en Santa Brígida, pero ahora no sé si sigue en Santa Brígida.
0: Ah, la que tenían acá Néstor e Irina, claro, Duarte.
1: Duarte, no sé dónde está.
0: Ah, pero yo tengo un contacto, ya sé dónde está. Bueno. Porque nosotros hicimos una nota hace poco, ajá, con la gente de Duarte, ¿se acuerda?
1: Ah, por el tema del curso.
0: Belgrano al fondo, Mani al fondo.
1: Ah, ahí está, listo, tiene razón. Bueno, hoy la única información necrológica que tenemos el día de hoy es que están velando en Cochería Bresani a Carlos Raúl Ballesteros, de 82 años, que va a ser llevado al cementerio municipal. Carlos Raúl Ballesteros, de 82 años, en Cochería Bresani. Esta información de, bueno, que nos ha conseguido el señor Carlos Rubén Bresani con la, muy amablemente, con la gente de la cochería.
0: Muy bien, acá Patricia Niemi dice, no está la L. Falso.
2: Bueno.
1: Ah, muy bien.
0: Contesta re completo, aparte.
1: Sí,
0: muy
1: sí.
0: Bien, Patri.
2: Por sí. Supuesto.
0: Muy bien. Por su pollo.
2: Muy bien, y vamos ahora con el informe bomberil del día de ayer.
1: Vamos.
0: Del día de... Claro, de ayer, está muy bien.
2: En el día de ayer, 8:40, salió el móvil 12 por escape de gas a las calles Francisco Canaro y Chazarreta. 10:30, salió el móvil 18 a Volvo Moreno en comisión. 10:50 también salió a comisión por el móvil 12 a Zárate. Y a las 10:58 salió el móvil 16 por incendio de ramas en las calles Alfonsín Storni y Estrada. Y hoy, 6:28, salieron los móviles 3 y 18 a comisión a Lanús. Quiero recordar, ya que leí esto de incendio de ramas,
1: sí,
2: quiero recordar a la población de General Rodríguez que nosotros tenemos una ley que es exactamente la ley municipal...
1: Ordenanza,
2: es verdad, son ordenanzas acá. Uh-huh. La ordenanza municipal 3678/12, sí, que está prohibido quemar hojas, ramas y basura. Si ves que alguien está haciendo esto, lo que puedes hacer es denunciar, puedes llamar a emergencias al 100 o al 237-484-2222, que son los bomberos. Puedes llamar al COM al 237-485-2642. O para hacer la denuncia directamente al 109.
1: Muy bien. Ayer comentábamos, hemos visto publicaciones que hizo la municipalidad y el intendente, hablando del tema de Marolio, digamos, esta inversión que está haciendo la gente de Marolio, que después un montón de comentarios, inclusive algunos, digamos, un poco comenzó esto, que decirlo por el señor Fera, que luego Fera se llamó silencio, aclaró un poco que, digamos, lo que había pasado con el tema de una calle. Bueno, entonces, por supuesto que nosotros nos pusimos contentos de que se haga la inversión en Rodríguez, en un momento que la inversión en empresas nacionales es bajísima para producir fuentes de trabajo. No solamente la nacional, la internacional que llega a la Argentina es la más baja de todos los países de Latinoamérica. La Argentina, supuestamente un gobierno que viene para ser empresario, qué sé yo, no sé, inversiones, no están viniendo inversión extranjera, salvo lo que el RIC le regalan todo. Que tampoco se está concretando tanto. Pero bueno, anuncios ahí por 25 mil millones de dólares, pero después lo real capaz que son 5 mil. Más allá de eso, bueno, Ingeniero Rodríguez, pese a todo esto, tenemos la suerte de tener un tipo como Víctor Fera, que más allá de su diferencia de carácter, cosas así, bueno, se terminó acordando con el municipio. Entonces yo en un par de publicaciones puse, la verdad, mi opinión. No suelo opinar mucho, pero el tema empresario siempre me importa, el tema industria, el tema fuente de trabajo, es un tema que me importa mucho. Y me pone muy contento que Rodríguez tengamos la suerte de tener un tipo como Víctor Fera, un empresario con espíritu nacional, que en vez de estar comprando los fideos en Paraguay y traerlos acá, pone una fábrica para hacer fideos. Y en vez de hacer, no sé, tal cosa, el tipo pone fábrica para hacer vinagre. El tipo ya puede estar, puede estar importando todo. Seguramente capaz que ganaba más plata. Bueno, no. El tipo sigue apostando a la industria nacional. Por eso digo, un empresario con espíritu nacional en serio. En serio. Bueno, y también el intendente que hace lo que tiene que hacer en el municipio para que las empresas que pueden radicarse en Rodríguez se instalen. No solamente como.
2: Te voy a hacer como ayer, te voy a preguntar. En Rodríguez, ¿no, Ale?
1: En Rodríguez.
2: No, para la gente que viste que no, postea Rodríguez. Cosas mal.
1: Sí, en Rodríguez.
2: Que sepa que fue acá.
1: Es acá en Rodríguez. En un momento donde hay. En un momento que hay una gran sequía de inversión en todos lados. Estamos viendo cierre de empresas por todos lados. En Pilar es una lágrima. Si vos vas al polo industrial. A cualquiera de los polos industriales de Pilar. Y en nuestros mismos hay una gran baja en la cantidad de empleados, más allá que muchas empresas no cierran. Bueno, que venga alguien y lo haga, es para ponerse contento. Y que uno tenga ganas de decir, resaltarlo, dijo, te tenés que aguantar. Bueno, nos faltaron dos o tres personas, por lo menos, que viste, sin saber nada, sin tener idea. Primero bardearon a Fera. Después lo bardearon al intendente. Y después, como no les alcanzaba, que ya, digamos, de bardear a gente importante, me bardearon a mí también. Digamos, que bueno, ocuparte de mí, ¿para qué? ¿No? Bueno, por supuesto que las eliminamos esas publicaciones. Porque si vos tenés algo que decir, anda a la justicia y probalo. Como tengo que hacer yo. Porque si yo te mando una carta de documento, ¿sabés lo que pasa con estos llorones? Lo que hacen después, te dicen que vos los estás censurando. Claro, no, la gente no sabe que si ellos te dicen a vos que sos un coimero, vos le mandás una carta de documento y lo van a tener que demostrar la justicia. ¿Por qué vos sos coimero? Y si tenés elementos con qué decirlo, bueno, bancátela. No te escribas, no te pongas atrás de un Facebook trucho como hacen algunos, o como hacen un otro cobarde, que en otros gobiernos lo que hacían era venderle cosas a algún funcionario importante y se callaban la boca. Entonces, bueno, la verdad, uno se termina cansando, porque parecía que no podés escribir. Si yo cuando ellos escriben en sus publicaciones no les pongo nada, ¿por qué me tenés que poner comentarios a mí? Algún tipo que inclusive yo he ayudado en mi vida. Yo no voy a decir el nombre porque tampoco, no quiero ser así, decir, bueno. Pero me llama la atención, hay un tipo que laburábamos los dos en un lugar. Las veces que lo tuve que defender para que no lo echaran al tipo. Se lo iban a sacar encima, lo defendí. Al final el tipo, bueno, yo me fui y se quedó. Me fui yo de ese lugar. Ahora veo las cosas escritas y digo, yo la verdad que soy un tarado yo. Yo llegué a la conclusión, digo, te tendrías que haber dejado que lo echaran por inútil al tipo. Pero te daba lástima porque el tipo no conseguía trabajo, qué sé yo. Y ahora te das cuenta que el tipo era un inútil. No era otra cosa. Pero bueno, errores que uno comete en la vida. Pero volviendo a lo importante de esto, loco, si tienen algo que decir, hagan lo que tienen que hacer. No se escuden en Facebook trucho o escudándote en lugares donde vos sabés que haces más escándalo después. Porque yo te mando una carta documento diciéndote a vos, loco, me estás acusando de algo, salí llorisqueando, denunciando censura, que no te dejamos opinar. Porque no es. Pero decir que una persona coimea, no es opinión, es una denuncia. Opinión es decir, bueno, a mí me parece que no sé, supongo que la inversión podría haber salido más rápido. Bueno, podés decir. La inversión a lo mejor no va a dar tanto puesto de trabajo, que no sabés, pero bueno, podés decirlo. Ahora, cuando vos acusás a alguien de un delito, no es opinión. Y esto es bueno que algunas personas se den cuenta de eso. Decir que otra persona comete un delito no es opinión. Es denuncia. Y la denuncia la tenés que probar. Bueno, eso quería contar yo, que ayer, por supuesto, que borramos algunos comentarios, porque no podemos empezar a discutir atrás de un anuncio, bueno, que tres o cuatro estúpidos se te empiezan a poner cosas que no corresponden en esa página. Escribilo en tu página y listo. Yo no te voy a decir nada. Escribilo ahí. Ahora, en las páginas nuestras no lo ensucies. No corresponde. Porque en otros casos te callaste bien la boca. Bueno, esto no me quería contar. Muy bien, ¿cómo seguimos?
0: Bueno, perfecto. Acá seguimos con temas, con problemas de señal con Lucio.
1: Sí.
0: Así que ya estamos tratando de solucionar.
2: ¿Con qué seguimos? Seguimos con temas de... con claro, temas de incomunicación.
0: No, pero por el hecho de que se vienen las efemérides musicales y todo, y me parece que no las vamos a poder hacer telefónicas con Lucio.
2: Por las dudas las va a mandar, dijo.
0: No, ya me las mandó. Ya las tengo yo directamente.
1: Muy bien.
2: Por las dudas.
0: Así que seguramente las haré yo de manera acá hablada. Aquí en el estudio.
1: Bueno.
0: Bien, recordamos que en el día de hoy se llevarán a cabo las inauguraciones, que es algo importantísimo para nuestra ciudad.
2: Sí, y aparte siguen las promesas a la bandera, Juli.
0: ¿En dónde están en el día de hoy?
2: En el día de hoy van a estar en la escuela primaria número 2 del barrio San Bernardo. Así que el intendente va a estar toda la mañana mostrando las inauguraciones. Ay, que por suerte tenemos de las escuelas, de la salita. Sí. Va a estar en el acto en la escuela número 6. Y después se va a ir a la promesa a la bandera.
1: Bueno, una cosa importante de la salita del barrio Mi Rincón, del CAPS número 2 del barrio Mi Rincón, es que va a tener sala odontológica también.
2: Sí.
1: Va a ser la sala...
2: Como muchas, 11 creo que ya tenemos.
1: 11, con eso va a ser el número 2.
2: Sí.
1: El consultorio odontológico barrial número 12 que tenemos funcionando.
2: Qué lindo.
1: Además del hospital odontológico. Recordemos que en algún momento, lo hago cortito esto, cuando se inauguró el hospital odontológico, los consultorios de las salas de atención primaria se habían sacado.
0: Claro.
1: Porque se había concentrado todo el esfuerzo y si vos querés, fue un paso necesario en su momento para el hospital odontológico. Eso se hizo en otra gestión. Fue una decisión política que se tomó. Después, bueno, la decisión política nuestra del gobierno municipal es que trata de brindar la mayor cantidad de servicios en los CAPS. Por supuesto que nunca alcanza.
2: En el CAPS, por ejemplo, número 19, Ale, hoy los martes, los miércoles de 8 a 17, hay servicio de kinesiología, fisiatría y rehabilitación.
1: Sí.
2: Esto es en el barrio Bicentenario. Y recuerden que seguimos con la campaña de vacunación antigripal. El otro día me contaba una compañera mía, Barbie,
1: sí,
2: que viene una alumna de ella ya a la mañana de clases en adultos.
1: Sí.
2: Y viene una compañía, una alumnita de ella y le dice, alumnita, son adultos, pero bueno, una chica joven, y le dice, señor, dice, están vacunando acá en la esquina. ¿Vamos? Y se fueron las dos a vacunar, la seño y la alumna. Así
1: está
2: que,
1: aprovechando.
2: No, y qué lindo que en un barrio encuentres que te estén vacunando. Sí. Esto es,
1: sí.
2: La verdad que es súper importante. Así también, por ejemplo, en los CAPS, en el CAPS número 12, que esto es en Los Aromos, tenés test de sífilis y VIH. Y en el CAPS número 17 de Villa Bengochea, si querés doy las direcciones, el de Los Aromos es Sarmiento y Ecuador,
1: sí,
2: y el de Villa Bengochea es Storni y Alberdi. Los dos están con test de sífilis y VIH. Recuerden que esto es rápido y es
1: confidencial,
2: que no me sale la palabra. Sí. Bueno, campaña de vacunación contra el dengue también. Continúa el municipio llevando a cabo esta campaña. ¿En dónde? En punto de estación, avenida Bernardo Irigoyen y Pedro Huelan. Está destinado a las personas entre 15 y 59 años. No pueden vacunarse embarazadas. No pueden.

0: triste y nos vamos al corte si quieren. El gobierno de Venezuela elevó la cifra de víctimas de los terremotos a 164 muertos y no, casi 1000 heridos.
1: Ayer a la noche estaba, voy a mirar el partido de Brasil. Bueno, veo esto del terremoto. También la situación, Ale, porque el terremoto creo que era de 7.1.
0: Sí.
1: Es un terremoto bastante fuerte. Fue en Caracas y en otra ciudad más. Y lo que es, ¿no?, la situación. Hubo tantos problemas con las señales, con los edificios, que la información no llegaba bien.
0: Sí.
1: Entonces estábamos, nos decían los periodistas argentinos, ¿no? Uh-huh. Estaban informando con lo poco que podían adquirir, que a lo mejor mandaba a alguien o que sabían o que alguien les contaba que estaba allá exactamente en Venezuela. Pues fue muy, muy difícil poder informar sobre la velocidad. Escúcheme. De este terremoto terrible.
0: No, están interviniendo el programa, le aviso.
1: Sí, vi llegar a alguien.
0: Llegó la intervención.
2: No digan nada, no digan nada.
1: Íbamos al corte nosotros.
3: Tomamos un mate y me iba.
1: Ah, bueno, siga tomando el mate.
2: Es más, hizo la seña, un mate y me voy.
3: Ahora van a hacer dos mates.
0: Igual, claro. No, porque yo
1: igual yo hablé de terremoto y llegó él.
0: Esto. No. Se van, dijo.
3: De a uno se van. No era un mate y me voy. Era uno, de a uno se van.
1: Bueno, y donde también hubo un movimiento sísmico para cerrar con este tema fue en Japón.
2: Acá en la radio.
1: Que nada que ver una punta con la otra. Y después incluso se empezaron a hacer estudios porque podría haber la posibilidad de algún tsunami cerca de lo que era la zona del Caribe, que después por suerte se desestimó.
0: Muy bien. Bueno, no estamos yendo al corte, ¿no? Si no le parece.
1: Usted tiene paseo acá y tiene recorrido.
3: Sí. Ya estamos saliendo para el CAPS número 2 del barrio San Fermín.
1: Una buena noticia.
3: Así que 11:50 esperamos la presencia del gobernador. Uh-huh. Después vamos a la escuela secundaria 14 y finalmente, bueno, recién acabamos de venir de la escuela secundaria 6, donde bueno, están todos invitados, el que quiera concurrir, por supuesto, puede hacerlo.
1: Qué lindo.
2: Ahí me mandó Axel, recién me preguntó si ibas a estar vos, le dije que sí, obvio. Le digo, se va siempre.
3: No, pero no le estoy atendiendo el teléfono, por eso te pregunto.
2: No, sí, por eso me mandó, che, Juli, te puedo preguntar si Seba va a estar, sí, olvídate. Bueno,
3: me persigue por todos lados, quiere que esté yo, viste, yo no puedo estar a disposición de él.
2: No, ¿qué te pensás, que soy el gobernador? Claro, yo te entiendo.
0: Yo me sé acordar a
3: él. El sueldo me lo paga Mauro García. No.
1: Son terribles.
2: Yo estoy si me llamo Mauro. ¿Qué te pensás que soy? Acá, Lunita Leguizamón dice, buen día. Así es el Facebook.
0: Muy bien.
2: Lunita Leguizamón. Bueno. Ahí estoy chequeando WhatsApp a ver que no me quede nada. Sí. Jorge Sacristán dice, totalmente de acuerdo con lo que dijo Ale de la inversión, cómo está todo. Y después dice, la voz inconfundible de la radio, por Sebastián Gabriel.
1: Claro, por supuesto.
2: Por Sebastián Gabriel. Sebastián Gabriel Picardo, la voz de la radio. Ahora sí, nos vamos a un pequeño corte y enseguida volvemos con mucho más que Sumate que no resta.

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0: Muy bien, y seguimos acá en la 89.5. Mientras tanto estábamos solucionando algunos temitas técnicos que tenemos aquí en la emisora y los vamos solucionando de a poco. Y yo me voy a pasar a comunicar con la siguiente entrevista. Pere, que todavía no tiene el micrófono abierto. Pere, un segundito. Deme un segundito. Ahora sí.
1: Bueno, sí. Mientras tanto, mientras vos te comunicas, les voy contando a la gente que nos está escuchando del otro lado, que
0: Pérenme ya muchos un segundito,
1: se anotaron.
2: Ahí ya te presento, dame un segundito.
1: Que para participar del día de hoy, verdadero o falso, dice en el teclado, al lado de la letra N, se encuentra la letra K. ¿Esto es verdadero o es falso?
3: ¿Esto es verdadero o es falso?
1: Eso.
0: Muy bien, y ahora le vamos a dar la bienvenida a los buenos días a la directora directamente de Fusión Dance Studio, Melina Cerazo. Meli, muy buenos días, bienvenida a Sumate que no resta. Karen y Julián te saludan, ¿cómo estás?
4: Buen día, Juli, buen día, Karen, ¿cómo están?
0: Ahí está, bien. ¿Cómo andás, Meli? ¿Todo bien?
4: Bien, todo bien.
0: Bueno, me alegro. Meli, te llamábamos porque, bueno, ayer se conoció el flyer ya más institucional acerca de la presentación que va a tener en Fusión Dance Studio en el predio Estación Cultural.
4: Sí, este sábado nos vamos a estar presentando a las 15 horas. Obviamente están súper invitados para venir a conocernos. Para quienes no nos conocen, hay mucha gente de Rodríguez que nos conoce. Pero vamos a estar presentando diferentes disciplinas que tenemos en la escuela.
0: Excelente, bien, se van a estar dando a conocer un poco más para la gente de Rodríguez, para quien no los conoce todavía, si bien Fusión Dance Studio ya está hace varios años acá en la ciudad.
4: Sí, hace 19 años, Juli, ya.
0: Toda una vida.
1: Un montón.
4: El año que viene ya vamos para los 20.
0: Mirá vos, qué locura, che, qué lindo. Así que bueno, van a estar presentándose con todas las disciplinas que hay dentro de Fusión Dance Studio. Comentanos un poco qué disciplinas se va a encontrar la gente ahí en el predio.
4: Dale, en esta oportunidad lo que vamos a presentar es K-pop, se va a presentar urbano, jazz contemporáneo y árabe de adultas.
0: Ajá,
4: perfecto. Vamos a presentar, bueno, cada profe va a presentar a su grupo y vamos a hacer unas mini clases para los que se quieran sumar. No van a ser nada complicado, súper fácil, pero bueno, si quieren venir a divertirse un rato y a bailar un ratito, a las 3 de la tarde el sábado vamos a estar.
0: Bien, esto obviamente es con entrada libre y gratuita, imagino, porque es en el predio.
4: Sí, por supuesto, obvio.
0: Perfecto.
4: Mate, pantita para sentarse cómodo, ropa cómoda para los que quieran bailar, obvio, y a divertirse.
0: Muy bien, excelente. Seguramente alguno de nosotros de acá de la radio va a estar. Yo no te prometo yo, porque soy madera, pero alguien seguramente va a estar pasando por ahí para disfrutar la tarde ahí con Fusión Dance Studio.
4: Bueno, dale.
0: Después, Meli, te quiero aprovechar y preguntarte también cómo puede hacer la gente para sumarse a Fusión.
4: Mirá, nosotros estamos en Avenida España, 313, es la cuadra de la Clínica Centro, enfrente, justo frente a Autos Dena, súper conocidos acá en el centro.
0: Sí, sí, sí.
4: Nosotros siempre estamos después de las 5:30 de la tarde, y si no tenemos nuestro Instagram, el Instagram es fusion.dance.studio, que se pueden contactar por ahí, también están los videitos de las clases, y todos los horarios que tenemos.
0: Perfecto, y también están en Facebook como Fusión Dance Studio directamente.
4: Fusión Dance Studio GR, sí.
0: Excelente, perfecto, así que bueno, ahí tienen las redes sociales para que la gente vaya chusmeando un poco de qué se trata y también pueden sacar toda la información para inscribirse, si no se pueden acercar. Recordamos que Fusión Dance Studio está en el primer piso, porque si bien está frente a Autos Dena, están en el primer piso.
4: Estamos en el primer piso, exactamente.
0: Perfecto.
4: Igual siempre, una vez que nosotros abrimos, la puerta está abierta, pueden subir y les brindamos toda la info.
0: Sí, aparte que te vas a dar cuenta porque la música siempre está al palo, cuando pasás caminando a la tarde, se escucha que ya están en clases.
4: Claro. Sí, aparte desde la avenida también se ven las ventanas, que estamos, cuando estamos siempre están las cortinas abiertas y se ven... Se pueden ver las clases un poquito desde afuera.
0: Exactamente. Meli, después, ¿quiénes te acompañan como profes ahí en Fusión? ¿O estás haciendo las diferentes actividades vos?
4: No, en K-pop está Cintia Ojeda, en urbano está Rocío Gómez, en jazz contemporáneo está Ludmila Sabio. Después hay otras actividades que no se van a presentar este sábado, por una cuestión de horarios de trabajo de las profes. Está en Hills, está Lucrecia. Después en Aerolatino está Karina Bassano. Y con Taekwondo está Luciano. Y yo, bueno, no solamente soy la directora, también estoy a cargo de lo que es Zumba y Árabe.
0: Muy bien. Mucha gente capaz que te conoce como profe de árabe, mucha gente capaz que te conoce como profe de árabe, que ya hace, creo que más de 20 años ya que estás como profe de árabe.
4: Sí, hace muchos años más, sí. Bien. No arranqué acá en la ciudad, cuando empecé dando clases en otras localidades, he dado clases en Avellaneda, he dado muchos años, di en Lugano también, pero sí, ya hace bastante que estoy dando clases.
0: Perfecto, así que bueno, obviamente vas a estar vos ahí, así que también se pueden acercar, hacerte consultas, todo consciente de que vas a estar a cargo también del evento, así que bueno, obviamente alguna preguntita se puede hacer. Pero siempre conscientes de esto, ¿no? De que vas a estar a full con el evento. Así que perfecto, primera presentación del año, ¿no?
4: ¿Cómo, Juli?
0: Primera presentación de fusión en el predio, en este caso, y del año, ¿no?
4: Sí, exactamente. El año pasado, siempre estamos en A Mi Pueblo Le Gusta Bailar, el año pasado se nos complicó estar, así que bueno, ahora vamos a presentarnos como para volver. Nos encanta siempre estar en el predio, es un lugar que nos encanta bailar, y está bueno también para que la gente pase y vea, ¿no? Uh-huh. A veces a las personas les puede llegar a dar un cachito de vergüenza pasar, preguntar por las clases, o capaz no nos encuentran en internet. Entonces, bueno, el predio siempre es un lindo lugar para encontrarnos.
0: Excelente. Meli, ¿más o menos hasta qué hora tienen pensado que va a ser la presentación?
4: Y como mucho estaremos hasta las 4 de la tarde. Entre las coreos y las clasecitas que vamos a dar, hasta las 4 seguramente vamos a estar, para aprovechar el solcito también.
0: Perfecto, bien. Así que bueno, toda la gente invitada este sábado a partir de las 15 horas en el predio Estación Cultural, esta presentación de Fusión Dance Studio, así que bueno, todos invitados a disfrutar y también participar de las clases.
4: Por supuesto, Juli.
0: Bueno, Meli, te agradezco un montón por tu tiempo y por salir al aire con nosotros.
4: Bueno, chicos, que tengan una linda mañana. Saludos, Karen, saludos, Juli. Y muchas gracias por contactarme.
1: Gracias, no, por favor, igualmente, gracias, y éxitos el sábado.
0: Un abrazo.
4: Gracias. Chau.
0: Muy bien, así pasó por la línea telefónica de Sumate que nos resta Melina Cerazo, directora de Fusión Dance Studio, que se va a presentar este sábado 27 de junio a partir de las 15 horas en el predio Estación Cultural.

0: Muy bien, y seguimos acá en la 89.5 en Radio Municipal. Desde acá le mandamos saluditos a Lucio, que lamentablemente por temas de señales no va a poder salir. Y acá nos mandaba el mensaje Roque Iker, así es el WhatsApp. Uh-huh. Termina en el número de WhatsApp 3497. Sí. El número de documento es 057. Me gustaría participar del sorteo.
1: ¿Cómo el número de teléfono?
0: El teléfono termina en 3497. Y el documento en 057.
1: No importa, el número. Vamos al celular. No hay problema. Que lo hace falta.
0: Sí, porque para poder ubicarlo después. Sí. Por otra parte, acá tenemos. Bueno, Lucio que nos avisaba esto de la señal. Se ve que sí. Hay problema con Movistar. Creo que tiene Movistar él. Se ve que hay problemas hoy con Movistar. Con la señal.
1: Muy bien.
0: Dice que se va y vuelve.
1: Sí,
0: bueno, en estos momentos ya podemos decir, porque hemos visto también de aquí enfrente que han partido quienes estarán a cargo de los cortes de calle mientras que se vaya dando el paso del gobernador Axel Kicillof por General Rodríguez.
1: Exactamente.
0: Con las tres inauguraciones. Bueno, ahí Seba nos tiraba un dato más, que vos ya lo habías adelantado temprano, de que se inauguraría primero la sala periférica, la sala de atención primaria, el centro de atención primaria.
1: Sí.
0: De ahí se iría a la escuela secundaria ubicada en la Campanilla. Son dos barrios, la Campanilla y
1: está en el final, está en el fondo de la, lo que sería Santa Brígida.
0: Santa Brígida,
1: pero ya eso, si no me equivoco, ya está en la Campanilla porque está bordeando el arroyo, que está ahí el canal, y está pegadito a Agua de Oro. Pero, digamos, la calle Río Negro, esa que pasa una cuadra y media de la escuela, precisamente, que es la que va a permitir después unirla con el asfalto que se va a hacer para que llegue a la escuela, van a ser dos cuadras y pico, una cosa así. Bueno, esa calle es fundamental para tres barrios. La Campanilla, para Santa Brígida y también para la gente de Agua de Oro.
0: Perfecto.
1: Bueno.
0: Y ahí finalizarían después en el acto central que se llevaría a cabo en la secundaria número 6, que se encuentra en la calle Hipólito Yrigoyen.
1: Sí, no me acuerdo por dónde está la entrada, pero no importa.
0: ¿De la escuela?
1: Sí.
0: Ah.
1: No me acuerdo, si está en Liniers.
0: Claro, tenés razón.
1: No me acuerdo, pero no importa.
0: Me parece que está sobre Virrey Liniers, la entrada.
1: Puede ser, a mí me parece que también.
0: Pero bueno, te vas a dar cuenta, va a llegar ahí y va a ver la entrada. Va a ver la puerta abierta.
1: Exactamente.
0: Así que bueno, ahí estamos con ese acto, con la visita del gobernador, que bueno, se está llevando a cabo en estos momentos. Ya en un ratito más, calculo que ya llegará el ASEL.
1: Supongo que sí. Alguien muy sencillo, ASEL Kicillof, para el tema protocolo. Los protocolos con provincia, con nación, siempre, por supuesto, que hay una especie de coordinación entre protocolos del municipio. Pero lo que digo es que, a diferencia de otros tiempos, que a lo mejor venía alguien de la provincia o alguien de la nación, no tanto de la nación, de provincia, y hay que tener toda una especie de mesas con cosas, por esto, por lo otro. Ahí te lo conforman con pasta frola.
0: Y mate. Algo que no pasta puede faltar frola, es mate.
1: Pero ¿quiere vos pasta frola?
2: Sí, de hecho él ha hecho entrevistas, ha hecho con mate. El mate se nota que le gusta. No sabía lo de la pasta frola.
1: ¿Vos querés prepararle algo para que coma? Que aparte generalmente no come, porque aparte están todo el día dando vuelta.
0: Claro.
1: Es eso, ¿no? Pasta frola y mate.
0: Vos sabés que me acuerdo de la vez que vino.
2: Me dijiste ayer, le mandábamos una pasta frola y le poníamos Radio Municipal.
1: ¿Te parece?
2: Claro, le mandábamos, le decíamos a Melina que nos haga una pasta frola y le poníamos Radio Municipal.
1: Ahí está. Rodríguez.
2: Gracias por el aguante.
1: Sí, muy bien. ¿Después sabe quién se la come esas cosas?
0: La gente que va en el...
1: Los que vienen
0: con él.
2: Ponemos
0: la gente de prensa, la gente... Vos sabés que me acuerdo cuando fui a Marolio, no sé si te acordás, en la época de pandemia, que yo fui con... Estábamos todos con tapabocas. Sí. Que fue una reunión que hizo Axel con empresarios.
1: Eso no lo reconocí usted.
0: No, porque vos no fuiste, pero fui yo por eso.
1: No, pero
0: pues,
1: cuando vi la foto de Jedi, dije, ¿dónde está Julián?
0: Este no es Julián.
1: Este faltó a la radio y después se fue a la casa. No,
2: si no está acá.
0: Yo fui de enviado de la radio municipal y también de Radio Provincia en aquel momento.
1: Cierto.
0: Que estábamos todos con tapaboca a una reunión que hizo el gobernador con varios empresarios y con la Wiger de acá de Rodríguez, etcétera, etcétera, etcétera.
1: Bueno.
0: Y recuerdo que no había nada en las mesas. Después empezaron a llegar los platitos con masita, qué sé yo, para los empresarios. ¿Qué había en el lugar de Axel? Un termo y un mate, nada más. No, porque ese día no comió.
1: Ese día no comió.
0: Un termo y un mate. Pregunté, le digo, che, ¿se va a sentar ahí? Y alguien de provincia me dijo, sin la S. Vos, cuando sepa que viene Axel, y ves un termo y un mate, ahí se va a sentar Axel. Me dice, lo único que nos piden a nosotros, que donde vaya tenga el tipo un termo y un mate. Sí. Acá Sole Cabrerizo, con sí. Z, Cabrerizo, sí. nos dice buen día y se nota con 339.
1: Bueno, muy bien, Sole
0: Cabrerizo. Gracias, Sole Cabrerizo. Muy bien. Bueno, repetimos por última vez la pregunta, porque después ya nos vamos a ir
2: metiendo... 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
1: Muy bien, muy bien. Mientras se va jugando el Mundial, digo, como dijimos nosotros...
0: Hoy partidazos,
1: sí.
0: Ecuador-Alemania.
1: Un milagro para Ecuador necesita, en un momento. Bueno, si no lo pudiste ganar a otros dos, le va a ganar Alemania, pero todo puede pasar.
2: Todo puede suceder.
1: El fútbol es así. Digo, mientras pase todo esto, que todos estamos ocupados con el Mundial, el gobierno ayer logró blindar a Manuel Adorni. Logró que con modificaciones reglamentarias y con ayuda de gente del PRO, del radicalismo, y algunos peronistas también de las provincias, también ayudaron. Bueno, impunidad para Manuel Adorni. Todos los que hablaban de ficha limpia, me acuerdo que no,
2: porque están
1: los candidatos tienen que llegar limpios. Bueno, tiene jefe de gabinete.
0: Más está. Sucio.
1: Más sucio tiene que no sé qué.
0: ¿Cómo? Más sucio que una calle de tierra después de una lluvia.
1: Que una papa decían. Más sucio que una papa decían.
0: Más
1: así decían antes porque la saca
0: por. Y porque le dicen aloe vera.
1: Bueno, eso, ¿no? Porque ahora salieron con los videos de la pareja que tenía Insaurralde.
0: Ah, de Jessica Sirio.
1: Jessica Sirio. Que bueno, nosotros Insaurralde lo echamos de la jefatura de gabinete.
0: ¿En aquel entonces?
1: Se echó. Cuando salió con el velero, no ahora.
0: Cada con el velero fue.
1: Bueno, que le hagan que en la justicia haga lo que tenga que hacer con Insaurralde.
0: Bueno, pues son todas tácticas también.
1: Ustedes entreguenlo y listo. Hagan como hizo Kicillof, que se lo sacó encima. Y listo, ya está. No, Adorni sigue estando ahí. Y lo siguen protegiendo la gente del PRO, todos los republicanos institucionales y honestos. Del PRO, de la Unión Cívica Radical, lo siguen protegiendo.
0: ¿Quién éramos nosotros los chorros?
1: Y algunos de él también, del peronismo, insisto, de las provincias, ¿no? Que siempre están dispuestos a darle una mano al ganador. Los solidarios con el ganador, como decía Asís.
0: Mamita querida.
1: Bueno, son 11:32.
0: Arrancamos con los cumples.
1: Si puede.
0: Sí, ahí sí.
1: ¿Está puede Claudita? Sí.
0: Ahí vamos.
1: Vamos.
0: Ha sido un gusto tocar con ustedes. Sí, sí.
3: ¡Feliz cumpleaños!
0: Ahí viene. Y ahora.
2: Ahí viene, claro.
0: Ahora sí, de corcha papá que. Se viene. Adentro. Y ahí levantó la copa Manso. Adentro.
1: Y le pegó una patada a la tarde.
0: No.
1: Bueno.
0: ¿Por qué una patada?
1: Y sí, lo que hizo el domingo, señor. El domingo la
2: madrugada.
1: Bueno,
2: sí, bueno, fue sí. Sin querer.
0: Le echó la culpa. Eso dijo acá.
1: Le echó la culpa al calambre.
0: Ay, fue un calambre.
2: Sin querer.
0: Todos los días le agarró el calambre.
1: Yo tengo que pagar la apuesta de eso. Porque a mí me dijo, yo le dije, ¿a qué no te animás? Sí, me dijo. Y ahora el domingo lo voy a contar yo. El domingo vamos a contar la verdad. De la patada de Mansur a la
0: tarde. Viste que no era sueño.
1: No era sueño, ni calambre. Me ganó un asado.
0: Lidia nos dice, hola Juli, Ale, Karen y Clau. Bueno, para el chiste nos había puesto un 10 y se anotaba Lidia Fersole y Abreu que nos había mandado. Muy Están dando mal la señal en algunos teléfonos, porque se nota que el día lo mandó temprano el mensaje. Sí. Y no llegó recién. Bien, cumpleaños del día de hoy. Tenemos a nivel municipal.
1: ¿Quién?
0: Beatriz Azucena Barrera. Ajá. De deporte, Luis Alberto Aguilar. El Beto, le mando un beso y un abrazo enorme.
1: ¿Quién más?
0: María Verónica Medina. Vero Medina, también integrante de la Asociación Trabajadores del Estado. Le mando un beso enorme también.
1: ¿Quién más?
0: Natalia Beatriz Barreiro.
1: La responsable de farmacia.
0: Nati Barreiro. Le mandamos un saludito muy grande.
1: Hospitalito.
0: Exactamente. Hace poco creo que hablamos con ella. Hace un tiempito atrás.
1: Sí.
0: Ana María Elizabeth Romero, de Desarrollo Comunitario. Anita. Anita Romero. Sí. Muy, sí, muy feliz cumple.
1: Víctima,
0: ¿eh?,
1: de Silva.
0: Bueno,
1: y
0: sí.
1: Patricio Silva.
0: No,
1: sí,
0: todo puede ser bueno en la vida, sí, dijo. Sí. Y quedó más que claro. Sí. Después le mandamos un feliz cumpleaños, que nos mandó mensaje hoy tempranito, May Lobo, que no nos respondió cómo era su nombre.
1: Claro.
0: Así que, May Lobo, feliz cumpleaños.
1: Sí. Sí.
0: Después le mando un beso enorme a mi maestra de jardín de infantes, Andrea Martínez, ya jubilada.
1: Sí.
0: Fue mi maestra.
2: Un beso, Andrea, ¿eh?
0: Y hoy está cumpliendo años.
2: Divina así. Siempre, ¿sabes?, impecable.
0: La verdad que sí, muy buena onda, Andrea. Y cada tanto pasa por acá y saluda.
1: Uh-huh.
0: Viviana Esteves.
1: Sí,
0: la Vivi.
1: La
0: Vivi.
1: La Vicente López.
0: Si vos decís Viviana Esteves, te van a decir, ¿quién?
1: ¿Quién?
0: Ahora vos decís, la Vivi. Vivi.
1: Lado sur.
0: La Vivi.
1: Ya está.
0: Ya está. Ya todos sabemos de dónde estamos hablando.
1: Sí.
0: Después también, Roberto Aguirre está cumpliendo años.
1: Muy
0: Le
1: bien.
0: Mando un abrazo grande. Y por último, al menos de lo que tengo yo acá de Rodríguez.
1: ¿Quién?
0: Luis Pedro Chebrío.
1: Ajá.
0: Bueno, obviamente, veterano de la Guerra de Malvinas.
1: Sí.
0: También de nuestra ciudad, así que le mando un abrazo muy grande. Muy feliz cumpleaños,
1: sí, muy
0: en
1: bien.
0: El día de hoy. Hace muy un ratito bien. También pasó por acá y saludo.
1: Muy bien.
0: ¿Usted tiene acá a Rodríguez, mister?
1: No, ya lo dijo todo usted.
2: Bueno, muy bien. Yo tengo dos actrices de la
0: Conocemos
2: República
0: la
2: Argentina.
0: Gente. Conocemos la misma gente.
2: Claudia Lapascó, primera actriz.
1: Sí.
2: Cine, teatro, TV, musicales. Uh-huh. Lola Ponce, también actriz y cantante internacional, que triunfó en Italia.
1: Mira,
2: Lola Ponce, mira vos.
1: No,
2: deportistas, porque tengo a Rubén Oscar Valdés, exfutbolista y técnico que pasó por Boca y la selección. Rubén Oscar Valdés.
1: No, la verdad ni me acuerdo.
2: Bueno, y en políticos tenemos a Juan Carlos Pugliese, que fue ministro de Economía, figura del radicalismo.
1: Candidato a gobernador en el año 93, creo que, si no me equivoco, fue. Bueno, no, 91. Fue un tipo muy gracioso, era realmente.
2: Mira.
1: Le tocó la difícil tarea de enfrentar a Dualdi, el peronismo del 91, cuando ya sabía que iba a perder, pero por goleada, ¿no? El tipo agarró, fue candidato igual, tenía todo en contra. Pero aparte de esos tipos graciosos, iba a los programas de televisión y le hacía entrevistas. Me acuerdo que lo llevó Ginsburg un día, ¿viste el reportaje que hacía Ginsburg?
2: Sí, que era muy bueno.
0: ¿Que era la Biblia de California en aquella época?
1: No, no me acuerdo, no. Peor es nada, me parece que era. O no me acuerdo, uno de esos programas que tenía Ginsburg, que le preguntaba la primera vez a todos.
2: Sí, ¿cómo olvidarlo? Hasta Mirta le preguntó, porque bueno, estuvo con Mirta. Si no,
1: entonces, entonces el tipo es candidato, un candidato a gobernador, no pueden contar esas cosas, ¿no? Entonces él agarró.
0: Capaz que en esa época podía pasar, ¿o no?
1: Y le dijo, no se podía. Jorge dice, no me acuerdo la última, me voy a acordar la primera. Con una genialidad.
2: Contestó con claro.
1: Una gracia, madre.
2: Y no por último,
1: la última, me acuerdo la primera.
2: Jorge Vanossi.
1: Sí,
2: ex constituyente y ministro de Justicia.
1: Sí, señor.
0: Después bueno, yo te voy a hacer una pasada de todos los que me mandó Lucio.
1: ¿A quién tiene? A ver.
0: George Orwell.
1: Sí, 1984. Rebelión en la Granja. Escritor.
0: Nació en 1903.
1: Escritor.
0: En el 907, Enrique Pichón Rivière.
1: Sí.
0: En el 24, Sidney Lumet.
2: El creador de la psicología
0: Ser
2: social.
0: Serpico,
2: ¿no?
0: Tarde de perro, 12 sí. Hombres en pugna.
1: Sí, gran director de cine.
0: Después, en 1925, Raúl Rossi.
1: Sí,
0: en 1940, Claudia Lapacó, que la nombraba Karen. Alguna sí. Voy a repetir, ¿eh?
2: Sí, sí, puedo seguir.
0: 1943, Carly Simon. Que vamos a tener
1: lindo,
2: la música.
1: Claro. La canción que más me gusta de las películas de James Bond, la que hace Carly Simon. No es la que más quiere la gente. A mí la que
0: sí.
1: a mí me gusta a mí.
0: Después, en 1961, Ricky Gervais.
1: Gran cómico inglés.
0: Después tenemos en 1963 George Michael.
1: Ah, mirá.
0: Después, 1970, Paula Almerares, que ahí la nombrábamos.
1: Ajá.
0: 1962, perdón, que se me había pasado, Ricardo Iorio.
1: Sí.
0: 1977, Lola Ponce. Ahí está. Un día como hoy, pero en 2009 fallecía Michael Jackson.
1: Ah, mirá. Muy bien.
0: Después, tiro un par de efemérides.
1: Vamos.
0: En
2: por un día sí. No cae con todos los fallecimientos sí. De
0: mal, Pero el día argentino era.
2: Claro, sí, pero igual.
1: Yo tendría que haber sido ayer.
0: Claro.
2: Claro, pero fíjate que por un día.
0: ¿Qué le costaba?
1: No me gustaba mucho. Las cosas que hacía hoy diario no me gustaban, pero bueno, el tipo.
0: Tenía que, tema, sí.
1: Tenía el tema, su personalidad la tenía, ¿no?
0: Sí. Después, en 1806 fue la primera invasión inglesa. Sí. En Beresford, 1600, Quilmes. Después, en 1978, bueno, Argentina 3, Holanda 1. Mm. Un día como hoy.
1: Claro, 25 de junio, sí.
0: Después, acerca de Raúl Rossi, actor argentino, famoso por su papel en Piel Naranja, sí, con Marilina Ross y Arnaldo André.
1: El Cornelio.
0: Ah, mira. Paula Merales, se venga, soprano argentina de fama mundial.
1: Se venga al final. Piel Naranja tuvo una final, pero fuertísimo para la época.
0: Dijiste Piel Naranja y ya se me vino... Piel Morena.
1: Arnaldo André y Soledad Silveira, si no me equivoco, creo que
2: sí.
1: Era.
2: Sí.
1: Bueno, y no. Él...
2: Arnaldo
1: André. Me parece que sí. Y Soledad, creo que era Soledad Silveira. Que cuando todo.
0: ¿Piel Naranja?
1: Ah, no. Sí, que cuando todo.
0: Acá pare... no nombra a Marilina Ross.
1: Ah, puede ser Marilina Ross.
2: Ah, ahora me.
1: Que cuando todo parecía que terminaba bien.
2: Terminó mal.
1: Aparece Raúl Rossi, que era el Cornelio en toda esta historia.
2: El Cornelio.
1: Y él era un hombre mayor casado con una chica mucho más joven que se enamora de Arnaldo André.
0: Arnaldo André, Raúl Rossi, Marilina Ross, China Zorrilla, José claro. María Langlais, Marta Albertini.
1: Bueno, entonces se van a vivir a Paraguay, creo, y aparece Raúl Rossi. Y los ajusticia.
0: No, los ajusticia.
1: Sí, los mata al final. Así, no. La novela termina así.
2: Es dramática termina.
1: Sí, un final de novela que acá en Argentina no se hacía. Así fue, fuertísimo.
0: ¿Cumple de Hollywood tenemos, Canel
2: Sí,
0: Luz?
2: Tengo a...
0: Estamos a tiempo, tranqui.
2: Okay. Irma Cuesta.
0: ¿Cómo sí. Cuesta?
2: Ella es una actriz española cuya filmografía abarca múltiples géneros.
1: Yo la vi.
2: Y porque tiene la película La Novia, que es una adaptación de Bodas de Sangre de Federico García Lorca.
1: No la vi.
2: Y estuvo nominada para el premio Goya a Mejor Actriz.
1: Yo la vi a ella en el protagónico de El Desorden que Dejas.
2: Ajá. Uh-huh.
1: Una serie que una profesora llega a un pueblo a dar clases y se encuentra toda una historia de la profesora que estaba reemplazando, que había fallecido. Muy buena, linda serie, la verdad.
2: Después está Tres Bodas de Más.
1: No la vi.
2: Julieta de Pedro Almodóvar.
1: Tampoco la vi.
2: La Voz Dormida. Menos. Todos lo saben. Y Koblik.
1: No, tampoco.
2: Bueno, entre otras. También cumpleaños en el día de hoy. Es difícil de pronunciar. McKenna Grace. McKenna, está McKenna bien.
1: McKenna Grace.
2: Tiene 20 años, sí. Jovencita.
1: Sí.
2: Es una de las promesas de Hollywood.
1: ¿Tiene?
2: Ya tiene algunas franquicias de terror,
1: ¿tiene
2: comedias
1: como,
2: de ciencia ficción.
1: Entre serie y película tiene como 30 ya.
2: Sí.
1: Pero yo me acuerdo, yo decía, yo esa cara, ¿dónde la conozco? Y claro, después me di cuenta, claro, es una nena de 20 años, tiene ahora, creo. Cuando yo la vi hace 10 años más o menos, en una serie era muy nenita todavía.
2: Sí.
1: Era la hija del personaje principal, si Lucio se acordará, de la serie Sobreviviente Designado.
2: La
1: hija de Kierman era.
2: Hizo un papel en Un Don Excepcional, que también hace de la hija,
1: sí.
2: Que era una niña prodigio.
1: Sí.
2: Después, bueno, Glockbuster, que es creo que hay uno, dos, no sé, varias de estas de las
0: Buster.
2: Nuevas, ¿no? De
0: Ghostbusters.
1: ¿Lo que hace Fantasma?
2: Sí. Ghostbusters, ¿se acuerdan la canción? Universo de Terror.
1: Sí. No me acuerdo. ¿Qué más?
2: Sí, son películas
1: ¿qué más?
2: De terror.
1: ¿Qué más?
2: No sé si te gustan. Vamos con Linda Cardellini.
1: Tiene un montón de películas Linda Cardellini.
2: Sí.
1: Protagonista no me acuerdo que haya sido mucho, pero trabajó en un montón.
2: Tiene la franquicia de Scooby-Doo.
0: Sí. ¿Dónde estás tú?
1: Ella era jovencita en esa época. Sí.
2: Brokeback Mountain. Green Book.
1: Sí, él es.
2: Y está en Marvel, Tiene.
1: Es la mujer la que hace de mujer, que ella no tiene ningún tipo de superpoder. Del tirador de flechas. Que no me acuerdo el nombre nunca. ¿Cómo
2: porque está también en Avengers, perdón.
1: Aparece.
2: Guardianes de la Galaxia, la sí. 3.
1: En esto eso hace papeles muy cortitos.
2: Y después hay algunas comedias. Legalmente Rubia, la comedia esa que hacen. ¿Te acordás? Los moros. Ella también está.
1: Ustedes vieron que hay una película que habla de los dueños de McDonald's. No sé si la vieron ustedes.
2: Sí.
1: Bueno, en el final la
2: ¿cómo se creó McDonald's?
1: Claro.
2: Sí.
1: Bueno, la mujer del tipo,
2: sí.
1: Al final Es ella, ah, es Linda Cardellini.
2: Y por último, bueno, tengo a Emma Suárez.
1: No la conozco.
2: No, porque es española también. Por ahí no solemos ver mucha.
1: Yo miro, pero no me acuerdo.
2: Mucho cine español. Mm. Títulos como Julieta en el 2016, La Ardilla Roja en el. Mira, en 1993. Mm. Tierra y Vacas.
1: No me acuerdo.
2: No. Josefina, no son nombres muy. No.
0: ¿Conocés Tierra y Vaca?
2: Bueno. Por acá hemos finalizado, así que muy feliz cumple para todas, todos y todes en este jueves 25 de junio.
1: Che, se va a complicar para hacer efemérides musicales, me parece, ¿no?
0: Está complicado. Perdón, Clau, ¿podremos hacer las efemérides musicales o está complicado? ¿Sí? ¿Sí? Todo se puede.
1: Bueno, ¡ah! Muy bien, ¿eh?
0: Son cortitas, son tres igual. Dale. Así que arrancamos con las efemérides musicales. Dale. Y la primera del día de hoy es de 1943. Ya la nombrábamos. Le gusta a Alejandro Kreutzky su música.
1: Sí.
0: Nació Carly Simon, cantante pop y country estadounidense. Y nosotros vamos a escuchar un hit de siempre: Let the River Run, de la película Secretaria Ejecutiva.
1: Ah, sí, me acuerdo.
2: ¡Ay, temazo!
0: ¡Uy, qué buen tema! Sacando la muy linda voz de Carly Sainz.

0: Muy bien. Ahí está. ¿Le gustó hasta ahí?
1: Sí, no me gusta. Me gusta. Muy bien. La película media bobona fue, pero bueno. Se podía ver.
0: Levantó el.
1: Sí,
0: levantó con la música.
1: La canción mejoraba.
0: Nos vamos al año 1962.
1: Sí.
0: Y decíamos, Alejandro ahí decía, no era tan tan pegote con este tema, con este artista, que es Ricardo Iorio, un día sí. como hoy nacía.
1: Sí.
0: Ricardo Iorio, prócer del metal argentino,
1: sí.
0: orgullo argentino con alma fuerte, es lo que vamos a escuchar nosotros.
1: Vamos.
0: Hombre que tenía opiniones bastante
2: sí,
0: debatibles.
2: Sí, hablar era...
0: Debatibles.
1: Sí, a veces muy derecha era.
0: Yo voy a recordar una

0: Sí, sí, sí.
1: Ahí lo escuchamos a Ricardo Iorio.
0: Lo que me parece que estaban con Wiki eran los escoceses, porque me parece que regalaron un par de goles por lo menos, ¿eh?
1: Y viste, tan mucho festejo los escoceses.
0: Sí,
1: están metiéndole mucho.
2: No, no, eran malísimos los escoceses.
0: Pero sí, estoy viendo. Dos de los tres goles fue un regalo.
2: No sé, el tercero.
0: Pero...
2: Dice, no es que estos sean muy buenos, es que estos dice son malísimos.
1: Y después, por otro lado, bueno, nos vamos a la última. Sí. Última efeméride del día de hoy, musical. Sí. En el año 1963 nacía George Michael, quien apareció en la música con Wham. Sí. E hizo una genial carrera solista. Nosotros escuchamos su clásico, Murmullo Descuidado. En Aspen.

0: Muy bien, ahí está. Hasta ahí llegábamos con las efemérides musicales del día de hoy. Siendo las 11 horas 49, 48, 49, 49 minutos en todo el ámbito de la República Argentina. Recordamos que este sábado, 11 de la noche, juega la selección argentina.
1: Sí, señor. Y vamos a decir la respuesta correcta del día de hoy.
0: Mientras tanto, ya va viniendo
1: Estábamos
0: Alejandro.
1: Estábamos preguntando si la frase que decíamos era verdadero o falso. En el teclado, al lado de la tecla N, se encuentra la letra K.
0: Está el acento.
1: Si tu teclado está en inglés, sí. La N no existe como tecla física.
0: Claro, yo iba a decir, si
1: Por
0: sos
1: eso
0: europeo...
1: Es falso. ¿Qué es lo que dijo Patri? No está la N. En su lugar, el diseño de inglés está la Q, W, QWERTY, ¿eh? Digamos. La Q, W, R, QWERTY. Q, léelo acá.
0: Sí, QWERTY.
1: QWERTY.
0: QWERTY.
1: Tiene la tecla de punto y coma. Claro. Que va a apretar. O dos puntos a la derecha de la L. La K está más a la izquierda junto a la J y la L.
0: Correcto.
1: Así que era falso. Para hacer la corta. Te lo expliqué, pero bueno, el tema es que era falso.
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1: Y otra cosa que te quiero contar hoy, recordá que todos los jueves en Braga está Jueves de Folclore, no nos olvidemos de esto.
0: Bombo y...
1: Guitarra y bombo.
0: Guitarra y bombo.
1: Hoy jueves 25 de junio va a estar Juan Acosta a partir de las 21 horas. La entrada es totalmente libre y gratuita. Tremendo repertorio va a estar compartiendo hoy con bandoneón también. Mejor música popular que tenemos nosotros es el folclore. Qué mejor que podría disfrutarlo de manera gratuita a las 21 horas en Sarmiento 770.
0: Gratuita.
1: Gratuita. Podés cenar, por supuesto, tenés cerveza artesanal, empanadas, platos calientes. La verdad que los precios son amigables,
0: que, los platos
1: que eso es
0: frío,
1: importante.
0: Que la comida esté caliente.
1: No, está todo calentito.
0: ¿Está todo calentito?
1: Sí.
0: ¿Se te van
1: Así
0: a
1: que
0: caer?
1: También hay baile, suelen bailar, puedes bailar una samba, una chacarera.
0: Para ¿sí? bailar la bamba.
1: Una noche de baile y de música para compartir todos los jueves de la mano de nuestro amigo Juan de Nacimiento, que es quien organiza estas noches
0: Juan
1: de folclore,
0: querido.
1: Guitarra y bombo en Braga, Y recordá que los días miércoles tenés clases de salsa en Botti y clases de tango.
0: Con ñoqui y ravioli.
1: En Braga, No. Salsa. Ay, yo fui de largo, seguí con el tango. Claro, y me cayó ñoqui con tango. Y digo, ¿qué tiene que ver? Bueno, de la mano de Cristian, salsa, y de la mano de Rosa, Walter, no me acuerdo el nombre de la otra chica, tenemos.

0: Tenemos tango, que no necesitas saber bailar salsa ni saber bailar tango, ni un paso necesitas saber. ¿A vos te gusta? ¿Querés? Decís, ay, siempre me hubiera gustado ir, vas. Aparte, las clases son económicas de verdad. La primera clase puedes ir a verla. Ves si te gusta, si no te gusta, si lo querés hacer. Después pagas 7,000 pesos la clase.
1: Muy bien.
0: Bueno, así que muy buen precio.
1: Ahí ya está la respuesta, está un poco de información también. Y llegó el momento, don Niembro.
2: ¿Quién anota? Porque yo anoto este.
1: ¿Qué anoto?
2: No traje ahora lo que vamos a saltar.
1: Ah, a ver, espérame.
2: Anote.
1: Tenemos dos prendas de Badú.
2: Sí.
1: Badú. Y después tenemos
2: C24. Sí, señor.
1: Muy bien. Bueno. Allá arrancamos, chi. Sorteo. A ver quién se lleva las dos prendas de Wadú. Y quién se lleva el combo de
0: C24. Eso. ¿Con qué arrancamos? ¿Qué sorteamos primero?
2: Uno de Wadú.
1: Dale, Canelú.
2: Bueno, fíjate.
1: No tiremos más los papelitos.
0: Se lo
1: ya vimos que
2: el
1: no
2: último,
1: funciona.
2: El último.
1: Ahí está.
2: ¿Quién es?
0: Liliana González.
2: Bien,
0: se lleva la primera prenda de
1: la Guadu. ¿P de qué es?
2: Del programa. Ah. Está en el programa. Por eso póngale también la P cuando lo busquemos. Para cuando lo busquemos, sabemos dónde tengo que avisarle a la ganadora, ¿no? Ahí nos vamos aprendiendo algunas cosas.
1: Muy bien, vamos perfeccionando.
2: 10 años más y vamos a ver.
1: Claro.
2: Karen Luz.
0: Segunda prenda de Guadu, ¿vale?
2: Dale.
1: Vamos. Bueno, en un papelito solo.
0: Sandra Liliana Rodríguez.
1: Ah, mirá, dos Liliana.
2: Ajá, muy bien.
1: Ella es Sandra Liliana, ¿no?
2: Sí. Ahora viene la fábrica de ventiladores también. O estufas.
1: Bueno, nos queda el premio de C24.
2: Elija usted ahora.
1: ¿Elijo yo?
0: Sí, la hamburguesa con las papas fritas. ¿Quién se lo lleva? A ver.
2: Hamburguesa completa con papa, un combo de papas fritas con cheddar. De C24. Sarmiento.
1: Uy, pará.
2: Yo tiro uno.
1: Ese, ahí está. Alicia. No, pará. Alicia Marcela Martínez. Alicia Marcela Martínez.
2: Sí, señor.
1: Alicia Marcela. Pará. Tiene una P también.
2: También. ¿La tiene el programa?
1: Sí.
2: Mirá. Muy bien.
1: Marcela.
2: Va a ser fácil. Muy bien.
1: Martínez.
2: Listo por hoy.
1: Basta para
2: ¿Quiénes
1: todos.
2: ¿Quiénes son los ganadores entonces? Repita.
1: Tenemos la de Galería Boadú, tenemos a Liliana González y a Sandra Liliana Rodríguez. Y después el premio de C24, Alicia Marcela Martínez. Ahí tenemos todos los premios del día de hoy. Tome, maestro, se lo dejo.
2: Listo, muy bien.
1: Muy bien, y ahora sí, nosotros nos tiramos. No quedó nada, ¿no? Mister, ¿usted algo
2: nada,
1: para agregar?
2: Nada.
1: Listo. Nosotros nos vamos.
0: Éxito. Mañana contás todo lo del acto.
1: Mañana volvemos a partir de las 9 de la mañana acá en la 89.5 en tu programa de todos los días, en tu programa de las mañanas. ¿En dónde? En Sumate, que no resta.

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0: Muy buenas tardes, hoy sí podemos decir buenas tardes aquí en otro Escuchame y Entelate, porque ya son las 15:10, así que realmente es tarde. ¿Tarde por qué? Porque hemos estado en un acto público que le damos gracias a Dios porque nos habían invitado a la inauguración de las escuelas, la escuela número 16, la escuela secundaria, y estuvimos ahí con la presencia del señor intendente, autoridades y también con el señor gobernador de nuestra provincia, de nuestra querida provincia de Buenos Aires. Y realmente, bueno, hay cosas que uno puede extraer y realmente son de provecho, ¿no? Pero bueno, empezamos el programa. Muy buenas tardes a todos ustedes. Gracias, Carlos, por el aguante ahí en la operación técnica, como siempre, la puesta en el aire. Gracias a todos ustedes. Y bueno, gracias porque de una u otra manera nos envían los saludos. Y bueno, aparte de eso, realmente vemos que hay muchos oyentes o escuchadores, como se acostumbra a decir ahora, de que a veces lo están escuchando en diferido. Y eso realmente, bueno, es muy, muy interesante, muy bueno. Así que, por eso, ¿no es cierto? Gracias a todos ustedes. Hoy un poquito más tarde, capaz que si estabas lavando los platos ya lo terminaste, si estabas tomando mate o ya te subiste al camión para empezar a trabajar de vuelta, siendo la hora que es. Pero bueno, y yo digo que con todo lo que hemos estado hablando con varias personas, como tenemos una primicia que ya hemos mandado, primero voy a decir el principio. Nosotros esta semana hemos enviado una nota, como hace frecuentemente Adonai, con todo el tema de los problemas, y más que más allá también de lo que compete a la asociación, ¿no es cierto? Adonai también compete al barrio, porque el barrio, ya lo hemos dicho, incluso en la nota lo hemos puesto, que está realmente abandonado. Iluminación, el CAPS que estaba ahí y demás, y es algo que a uno lo pone mal, porque por supuesto, como no hay ninguna institución salvo a Adonai, no hay una sociedad de fomento, entonces los vecinos se encuentran en situaciones que no saben para dónde dirigirse, y es lógico, más allá de lo que yo he dicho, ¿no?, que realmente falta muchísima empatía. Pero hoy puedo dar como adelanto de que próximamente, no sé el tiempo, no lo sabemos, nos van a estar comentando, se va a hacer la inauguración del CAPS 11, que es el CAPS de nuestro barrio Marabó. Y eso nos pone muy felices. Aparte que en este último reclamo, donde realmente reclamamos muchísimas cosas, porque no son muchas, son muchísimas cosas, entre ellas está justamente el CAPS. Aparte que sabemos todo que el barrio ha crecido muchísimo. Ahora lo decía Axel Kicillof, diciendo justamente que General Rodríguez ha sido el distrito del periférico que más ha crecido a un 65%. Entonces, justamente hablaba eso por el tema de la escolaridad, el tema de lo que son las escuelas. O sea, muchos temas que realmente hacen, ¿no es cierto?, a todo un compendio de cosas que realmente, y bueno, y sobre todo, estaban hablando, no me acuerdo el número, pero era bastante alto con referencia a la cantidad de escuelas que ha inaugurado este gobierno en los dos periodos. No sé si son algo más de 600, si no recuerdo. Y justamente, el gobierno, la cabeza del gobierno central de este hermoso país destruido por algunas personas que lo están destruyendo, que ya vamos a hablar, como hablo siempre, que no quieren la educación, no quieren educación pública, no quieren educación privada, no quieren educación, por supuesto, manejar un pueblo ignorante en todo aspecto, en lo económico, en lo social, en lo educativo. Pero se olvidan de que aquí han salido, y ya lo he dicho yo varias veces, pero no me canso de decir, ¿no?, 7 premios Nobel. Y esta última semana no pude tomar nota, no pude hacer hincapié, pero sé que el Garrahan ha hecho unas operaciones únicas en su estilo, en su especie, incluso en Latinoamérica, y hay una, si no mal recuerdo, que es de unas hermanas gemelas, una operación por el tipo de trasplante que se ha hecho, que es la primera vez que se hace en el mundo. Entonces dejemos de hablar idioteces, perdonen la expresión, pero no quiero decir otra cosa, porque eso es una enfermedad. Y realmente sabemos que el gobierno, el primer mandatario y ese es el grupito que está con ellos, realmente tienen problemas mentales, porque van en contra. Y siguen prendiendo, no sé si usted lo sabía, no lo leen de alguna manera, yo lo leo de otra porque escucho y tenemos contactos, por los contactos que uno tiene en lo personal y por los contactos que tenemos con Adonai, ¿no? Más allá de tener, esto lo quiero comentar para que, un poco de todo, ¿no es cierto? Comentario. Más allá de las sedes que tenemos en la zona norte del país, ya sea Catamarca, que es Andalgalá, que es Aconquija, La Rioja capital y todo su entorno a la ciudad, tenemos contactos en muchos lados del país y en el sur. En Santa Cruz, en Comodoro Rivadavia, muchísimos contactos, porque aparte, más allá de la familia, tenemos muchos contactos, lo que hemos vivido, lugares que hemos vivido, entonces tenemos conocimiento, y a pesar de los años y las circunstancias, los contactos no se pierden, y sirven para esto, para valorizar y para decir cosas que no nos gustan a todos, y lo que están haciendo, ¿no es cierto?, en Córdoba, en Santa Fe. Entonces, uno puede hablar con cierta propiedad de las cosas que están sucediendo. Y lo que quería decir, o sea, este es un paréntesis que les comenté del por qué podemos hablar con propiedad y con conocimiento de causa, ¿no es cierto? Pero están nuevamente prendiendo fuego en el sur, porque no son incendios accidentales. Y no solamente en el sur, en Salta. Y todas esas tierras, por las leyes que han aprobado el peor congreso de la historia, desgraciadamente, ¿no es cierto?, el peor congreso de la historia, y lo voy a decir las veces que haga falta, han ya por el tema de la propiedad, y están haciendo entrar a todos los extranjeros. ¿Y qué pasa con los extranjeros? ¿Cómo puede ser, no es cierto?, que los jubilados, los discapacitados, no tengan lo que corresponde, no tengan lo que debe ser, y sin embargo le están dando una ayuda económica a esas familias? Yo no tengo nada, porque no tengo nada en contra de todo aquel que quiera venir con buenas personas de cualquier parte del mundo. Pero le están dándolo, sobre todo, a la ciudadanía que viene de Israel. Y le están dando subsidios, le están dando terrenos, a cómodas cuotas a pagar como era antiguamente aquellos que pintamos años, en el banco hipotecario a 30, 40 años. ¿Cómo puede ser eso? ¿Y nosotros qué somos? ¿El pueblo argentino qué somos? ¿Perejiles? No puede ser. Y yo se los digo con eso, y están prendiendo fuego. Y eso es ahora, que casi ni siquiera en las redes se ve. ¿Por qué? Porque lo están sacando, lo están eliminando, para que no causen más problemas. Yo tengo algunas cosas hoy para poder hablar, ¿no es cierto? Así que espero que todos hayan puesto más allá de, y dando gracias a Dios también por los partidos que Argentina está ganando, hemos enarbolado la bandera. Pero ahora voy a hablar, después del saludo, voy a hablar un poco de por qué un día antes del Día de la Bandera es el Día de la Bandera de Entre Ríos. ¿Y saben por qué? Porque sabemos muy poco de historia y lo decimos todos los programas, y en todos los programas hablamos de historia. De esta historia nuestra de cada día, de la historia que no se conoce. Así que hay mucho para poder conversar, mucho para poder hablar. Muy buenas tardes nuevamente a todos. Muy buenas tardes, Lilia, que estamos aquí también después de un tiempo al aire libre con este vientito bastante frío, pero bueno, gracias a Dios cubriéndonos.
1: Muy buenas tardes, queridos oyentes. Y bueno, una vez más, junto a todos ustedes, nosotros agradecidos a Dios por un día más que nos está regalando y por este programa, por este espacio. Agradecemos a la gestión de gobierno, señor intendente, al director de la radio, señor Alejandro, y a sus operadores, que gentilmente están siempre atentos. Bueno, hoy llegamos un poquito más tarde, estuvimos siendo parte de una inauguración de la escuela número 16, escuela secundaria, que se inauguró hoy. Igualmente la 14 fue antes, y un CAPS, ¿sí? Una salita. Y qué emoción cuando se inauguran, porque como país, como municipio, como una localidad rodriguense, nos sentimos más que contentos y bendecidos, porque hoy que el Estado está desapareciendo con este estilo de gobierno, el estilo del señor presidente Milei, que está destruyendo todo lo que se refiere a Estado, a todo lo que es federal, a lo que se refiere a la salud pública, a la educación. Pero nosotros estamos firmes acá, en Escuchame y Entérate, programa de Adonai. Sí, estás ahí escuchando este programa que sale en diferido por Facebook. Lo podés escuchar después cuando vos podés. Puedes enterarte.
0: A través de la página, ¿no es cierto?
1: Exacto. Escúchame y entérate. Y te estamos dando los contactos, ¿sí? Nosotros tenemos 3 celulares para que nos puedas llamar. Si tenés una necesidad en bolsa de trabajo, sabés que podemos hacerlo en este programa. Lamentablemente es una sola vez a la semana, pero nosotros tenemos otros medios, contactos con grupos y nuestra revistita. ¿Sí? ¿Dónde están? La farmacia, está todo lo que hacemos en resumen, y también los convenios que tenemos con distintas instituciones. Queremos decirte que tenemos ahí pedido 2 o 3 elementos ortopédicos, en este caso sillas, y también estamos en eso, tratando de que no nos falten, arreglando, pidiendo, solicitando donaciones siempre, y también prestaciones. Agradecemos a todos aquellos que nos prestan, porque así nos ayudan a ayudar. Hoy justamente en este evento que tuvimos, pude conversar con alguien que me comentaba la necesidad de trabajo, no solo para la mamá, sino para sus hijos, los mayores, que imperiosamente están necesitando trabajo. Así que hay varios jóvenes que se ofrecen para trabajar. Voy a estar dando después, cuando tengamos sus números de celulares o de teléfono, pero puedes llamarnos a nosotros y nosotros nos conectamos, ¿sí? También estamos solicitando un mono alquiler aquí en General Rodríguez Centro para una persona de 85 años, discapacitada, pero que está en condiciones de pagar un monoambiente chiquito, un dormitorio, baño y, si se puede, cocina, es con discapacidad, silla de ruedas, que tenga todo asfalto alrededor, que tenga un lugar céntrico para que ella se pueda movilizar con su silla de ruedas. Te pido que, si tenés la posibilidad de alquilar un monoambiente, te comuniques también con nosotros, ¿sí? Al 11-64-24-1047, 11-61-34-1537, 11-66-80-7635. Esos son nuestros contactos, ¿sí? Por WhatsApp podés mandarnos mensaje y vamos a estar atentos a tu necesidad. ¿Qué te puedo contar? 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En Bernardo de Irigoyen 302 al 300. Farmacia Aste, Mani al 800. 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Farmacia 1, Ruta 29 y Los Naranjos, también General Rodríguez. Farmacia Avenida Irigoyen, sí, Bernardo de Irigoyen al 1400. Farmacia Nueva Boulevard, Sarmiento al 800. Y por supuesto, Farmacia Marabó, en el barrio Marabó. Queremos agradecer a todos los farmacéuticos, a todas las farmacias y farmacéuticas también, no queremos que nadie quede fuera, por la atención que les brindan nuestros afiliados, socios y afiliados de Adonai, y sobre todo al señor Martín Aste, como al señor Marcelo Carnevali, que son la parte ejecutiva, dirección. inscripción del Colegio de Farmacéuticos de General Rodríguez. También te puedo informar, disculpen, que tenemos varias asociaciones que están trabajando conjuntamente con nosotros. 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Y vamos a continuar en un ratito con más información de nuestra revistita.
0: Exactamente, qué bueno. Bueno, realmente como decíamos, ¿no es cierto? Porque es el Día de la Bandera y todos lo sabemos, que es la muerte de Manuel Belgrano. Así que ese tema ya se enseña, ya eso, hay mucho para hablar, pero no vamos a estar haciendo hincapié con algo que todavía el gobierno está diciendo. Lo único que ha hablado barbaridades de lo que es Belgrano. Belgrano no es el Belgrano que es el libertario, libertad de otros temas, nada que ver, una libertad donde él quería que todo aquel que no, aunque no estuviera, no sea de nuestro terruño, como se dice, que pudiera venir, trabajar y dar todas las posibilidades, pero no la libertad que tenemos en este momento. Y se repiten historias. Estoy viendo temas de gente conocida, gente no conocida, pero de gente conocida y de familiares, que parecería que lo que estoy viendo, estoy viviendo nuevamente lo que he visto en la película cuando me pasó a mí en aquellos años, en los años 90, 91, no sé, es algo que se repite, pero calcado. Perfectamente calcado, así como la destrucción de la industria, la destrucción del comercio y de todo eso. Pero lo quiero dejar un poco de lado. Dije que también el día 19 de este mes fue el día de la bandera de Entre Ríos. ¿Qué cosa, no? ¿Y qué tiene? Si es distinta, porque sabemos, creo que todos saben, que hay muchas provincias que tienen, cada provincia tiene un símbolo, un escudo en su bandera y demás, así como tenemos nosotros aquí, que son los símbolos, ¿no es cierto?, de lo que es la provincia de Buenos Aires. Y así también lo tiene cada uno. En este caso, la bandera el día 19 está declarado como el Día de la Bandera de Entre Ríos. Se creó en homenaje del nacimiento de José Gervasio Artigas. ¿Y quién es Gervasio José de Artigas? Un entrerriano, que hizo mucho, que también hay para hablar muchísimo. Pero quien en el año 1814 creó justamente, enseñó y creó lo que es nuestra bandera, nuestro emblema, celeste y blanca, con una franja roja. ¿Y por qué con una franja roja? Pues hay varias provincias que tienen la franja roja. ¿Por qué es eso? Es el símbolo del federalismo. Saben que hay otras provincias, como dije recién, que lo tienen. La provincia de La Rioja lo tiene. Exacto. La provincia de Catamarca lo tiene.
1: También.
0: Hay otras provincias, pero no las quiero decir para no equivocarme y para no decir cosas que no son. Pero por eso, veamos. Fue adoptada como un pensamiento republicano, democrático y federal. Casi nada, ¿no? Igualito a lo que tenemos ahora. Republicano, democrático y federal, para distinguir a la Liga de los Pueblos Libres y a la Federación. Y la fecha fue establecida por la ley 10.220, sancionada en el año, justamente, no la fecha, que dice que el Día de la Bandera de Entre Ríos, fue sancionada en el año 2013 por la legislatura entrerriana. Es decir que esta fecha no tiene tantos años, tiene 13 años ahora, designado el Día de la Bandera de Entre Ríos, y me parece muy bien. Pero ustedes fíjense, ¿qué es? Pueblos libres, republicanos, democráticos y federal.
1: Qué importante lo que vos decís, si me permitís alguna acotación. Supuesto. Republicano, porque pertenecemos a una sola república, no somos varias. Es una sola, la República Argentina, ¿sí? Esa es la significación de la palabra república. Federal, porque estamos todos federados, ¿sí? Es una manera fácil de decir, exacto, ¿no? Como una metáfora, diríamos, si quisiéramos compararlo, que somos parte de un régimen federal. A eso se refiere. republicano y federal. Somos argentinos, a eso se refiere cuando decimos República Argentina, con un gobierno democrático y federal, porque abarca desde el norte al sur, desde el este al oeste, ¿sí? Los cuatro puntos cardinales, todo lo que se refiere, y también a todo lo que es la plataforma submarina, que también nos corresponde como argentinos. Pero parece que olvidamos el significado de la palabra república. República, somos una sola república, Argentina, ¿sí? Y no tenemos ya colonizadores, no lo debemos permitir. Y si están teniendo o queriendo usurpar de una manera muy diplomática nuestras tierras, lo tenemos que evitar. Tenemos que defender, tenemos que usar un poco el raciocinio patriótico, ¿sí? Republicano y federal, que tenemos que tener esa convicción. Como ciudadanos argentinos, no podemos dejarnos arrebatar parte de nuestro terruño. No importa qué ideología tenés, debemos tener todos el mismo sentir y la misma pasión por defender nuestros derechos, por defender a nuestro país, nuestra república, y mucho más este tiempo, ¿no?, en que está jugándose un mundial, que cada vez que juega un partido en nuestra República Argentina, ¿qué pasa? Nos apasionamos. ¿Por qué no nos apasionamos también de esa manera un poquito? No digo con el fútbol, porque hasta a mí, que no me gusta el fútbol, me envuelve en la pasión cada partido. Y también no les voy a decir que no, pido por Argentina, oro, para que haya paz, para que haya más unión. Y como hoy escuchaba a la gente que disertó, tanto al intendente como al gobernador, ¿no?, que no podemos seguir aceptando que se destruya, por ejemplo, instituciones, ¿no?, que están hace años y que este gobierno lo diluyó, lo cortó, ¿sí? El tema de los medicamentos, ¿no? Por ejemplo, incluir pero, salud, remar. Exacto,
0: pero yo digo una cosa, ¿sí?
1: Eso,
0: sí,
1: esas son cosas que comentalo. Es para y por el pueblo, ¿sí? Son derechos adquiridos que no podemos permitir que se sigan usurpando y coartando. Dice que se suplantan, dicen que hay corrupción. A mí me parece que la corrupción ya está, ¿no?, de manifiesto en este propio gobierno que tanto quería combatir al tema de la corrupción y de la casta. A mí me interesa referirme a lo que se está destruyendo como Argentina. Me duele, como jubilada, me pone muy mal, ese tema, me pone muy mal, y como discapacitada no lo voy a permitir, y mucho más representando a nuestra asociación Adonai. ¿Saben qué? Tenemos boca y vamos a hablar, y vamos a hablar con reclamos, y no significa pelear, no significa insultar. Reclamar nuestros derechos no significa ir a una guerra, como estamos tan acostumbrados. Hemos votado un congreso, diputados y senadores, para que nos representen a un estado federal, a una república argentina, un estado federal, democrático, que son elegidos por nosotros, nuestros representantes. Pero yo siento, y permítanme decir mi punto de vista, que a mí no me están representando.
0: No están.
1: No nos están representando, y no hablo en general, pero hablo en la mayoría que está siendo parte de este gobierno, que no nos están representando al pueblo. La clase media ya está desapareciendo, pero no lo tenemos que permitir, porque se está gobernando para las altas clases, ¿sí? ¿Y qué pueden hablar de la corrupción si la corrupción está en ellos mismos? Eso no se puede permitir. Nosotros no podemos permitir más que nos digan casta, que nos digan corruptos, porque en todos los gobiernos lo hay, ninguno es eximio, ni están exentos, ninguno es santo. Sabemos que siempre hubo problemáticas de corrupción, siempre en un gobierno lo hubo y siempre lo habrá, y que la política es bastante dudosa, ¿no? para la generalidad de las personas, que confiamos solamente en que la persona tiene que ser leal, fiel, honesta, y la mentira en este caso es lo que más subyace en este sentido, porque es lo que más está sobresaliendo ahora, el tema de la mentira, ¿sí? Y todo se hace bajo encubierta, siempre bajo una cubierta de mentira. Se soslaya así la corrupción legalizada, por así decir. ¿Y la justicia dónde está? ¿Dónde está la justicia? ¿Dónde está el pueblo, digo yo? Yo me voy a referir más a los ciudadanos. ¿Qué hacemos? Vos, ¿a dónde estás trabajando? ¿Cómo representás a tu país? ¿Cómo defendés los derechos que se están perdiendo? ¿Qué estás haciendo para que eso no ocurra? ¿Cuál es tu posición? ¿Tu posición es hablar desde casa tomando mate? ¿O criticando si ves un programa de televisión? Así es muy fácil. ¿Saben qué? Lo debemos hacer desde nuestro punto de trabajo, en la calle, cuando vamos a comprar, en un supermercado, cómo te comportás, cómo hablás, cómo te referís al otro, qué empatía tenés. ¿Te preocupa aquel que está sin trabajo? ¿Te preocupa esa familia que tiene a lo mejor una persona internada, oncológica, que quizás no tiene un paquete de pañales para proveer a ese familiar? A mí me preocupa esas mamás que le está faltando la leche, leche deslactosada, maternizada, para un niño, que ahora son jóvenes, porque empezamos con niños, ya son socios jóvenes los que tenemos. ¿Saben qué? Es el único alimento que tiene una persona con botón gástrico. El otro día la mamá me dice, pero se me rompió el botón gástrico, le estamos dando con una sonda. ¿Saben lo que es?
0: Terrible.
1: Pueden entrar tantos microbios con el único alimento que toma ese chico, esa chica, esa criatura, ese bebé, ese joven. ¿Qué culpa tiene? No tiene otra manera de alimentarse. Vos podés ir a tomar un mate, un té, podés tomar agua. Ellos saben que no. Todo con el botón gástrico. Pero caramba, ¿dónde estamos parados? ¿Cuál es tu empatía? Vos trabajás en el hospital, trabajás en la escuela, estás enseñando, estás haciendo tomar conciencia a tus alumnos. Cuando vas en la calle, ¿te importa si pasa primero o segundo e insultás y agredís? ¿Esa es la manera que queremos vivir? ¿Qué ejemplo le estamos dando a nuestros hijos, a nuestros nietos, a los más jóvenes? Yo recién estuve en un evento y una infidencia. Le digo, ay, mi amor, ¿ya podías vos pedirme una banderita para mí? Sí, me dice. ¿De dónde sos? ¿De Marabó? Ay, yo también soy de Marabó. Terminamos charlando con un chico de 14, 15 años. Después vino un vecino a saludarme. ¿Saben qué lindo que es eso? Que un niño de 14, 15 años te venga a saludar y que pida una bandera para vos, una mujer de 72 años, más que abuela, ¿no? Una docente jubilada. Eso me puso tan feliz, me alegró el día. Ver que hay niños tan tiernos, cómo se pueden educar esos niños. ¿Qué ejemplo le estamos dando, por favor? ¿Qué ejemplo? Y ya no estoy hablando ahora del gobierno, estoy hablando de nuestra sociedad. Está inerte, está pasiva, no muestra empatía en nada. Muchas veces la gente está indiferente, cada uno le importa ir a casa, comer, comprar los alimentos,
0: puede,
1: trabajar,
0: ¿no?
1: Cumplir
0: sí,
1: el horario, y lo demás no me importa. Nosotros estamos acá para poder hablar por aquellos que no pueden hablar, porque estamos conviviendo con muchas situaciones problemáticas, gente que está sin trabajo. Hoy me decía una mamá, estoy buscando cualquier changuita, tengo varios hijos y los mayores buscando trabajo, lo que sea, con una nieta en sus brazos. Pero muchas familias, muchas mujeres, hoy las mujeres son las que tienen que estar hablando más que los hombres.
0: Es increíble esto que está pasando.
1: Yo veo en el Congreso que son más mujeres que hombres. ¿Qué caramba? ¿Quién tiene los pantalones en esta sociedad? Porque para agredir, para insultar y para matar, porque así son muchos casos, no podemos permitirnos más esto. el matrimonio, la familia, la educación en nuestros niños jóvenes. Tiene que cambiar. No podemos seguir viviendo de esta manera indiferente, apática, sin empatía, sin solidaridad. Que a mí no me importa, mientras yo tenga al otro no me interesa. Claro que te tiene que interesar. Y si más tenés nuestra edad, por supuesto, porque ¿qué ejemplo estás dando? ¿Qué sociedad queremos? Después criticamos, pero ¿qué hacemos? ¿Qué haces vos? ¿Qué hago yo? Cada uno tiene un rol, una responsabilidad como verdadero ciudadano de este hermoso país, nuestra armada argentina y esta bandera que no tenemos que saber hacerla respetar.
0: Así es. Y bueno, y justamente lo que vos decís de respetar, que dice que el primer mandatario dice que la bandera es un muro para él. Así que ahí vemos y
1: pero
0: empezamos.
1: No vamos ahora a lo que estoy hablando, más. Vamos
0: no,
1: a hablar
0: no, no,
1: de
0: no
1: lo
0: es
1: que...
0: criticar, es decir las cosas
1: exacto,
0: con su nombre.
1: Ya está.
0: Pero de todas maneras está pasando algo, y que yo lo dije antes que comenzara el Mundial, que la locura, esa fiesta, esa pasión que tenemos como argentinos y como se está ganando y demás, no nos deje tapar lo que está pasando del otro lado, porque yo le estuve comentando recién de lo que están entregando las tierras. ¿Y saben cuándo lo hicieron? O coincidencia, en el primero, porque el otro fue un día sábado, ¿no es cierto? Pero en el primer partido que tuvo Argentina, se firmó un decreto, o sea, dos personas firmaron un decreto, el primer mandatario y lo que corresponde a, por ejemplo, a la parte de Israel. Entonces, está pasando algo como decíamos cuando hablábamos de la guerra de las Malvinas. No puede ser. O sea, nos están vendiendo el país y estamos dormidos, como bien decía vos. ¿Qué sucede? O sea, no hay gas. En las estaciones de servicio no hay gas y no hacemos nada. Ayer había más de 20.000 usuarios sin luz en la capital. Están echando a la gente que duerme en la calle. Están cerrando, les digo, porque a lo mejor no saben, a lo mejor no lo vieron, a lo mejor no lo escucharon.
1: O no lo queremos ver.
0: Eso iba a decir, y no lo queremos ver. Están cerrando los cajeros para que la gente no duerma. En vez de tomar otras medidas a esas personas, a esas familias que están en la calle, buscar un lugar, no, van con la policía y los echan, y les digo porque lo he visto, a patadas. ¿Qué sociedad estamos viviendo? ¿Dónde estamos? Y lo que estoy diciendo, y escuché una cosa, y están hablando, justamente el otro día en la escuela le estaban enseñando lo que es de la lectura, ¿no es cierto?
1: Sí.
0: No me acuerdo, vos te acordás del libro.
1: El termómetro. El termómetro de los libros prohibidos.
0: ¿Qué hablaba? ¿Qué habla? De la tergiversación.
1: La tergiversación.
0: Exactamente.
1: Sí. ¿Qué es cambiar, no?
0: Controlar al pueblo. Controlar las masas, cerrar, o sea, cambiar, borrar versiones históricas,
1: tergiversar,
0: dar vuelta a lo que quieren, y eso es lo que está haciendo el gobierno. Y nosotros somos culpables porque lo estamos dejando.
1: ¿Quiénes son los que permiten?
0: Y son los que permiten. Por eso hablo que el Congreso es lo más deplorable que hay en los últimos
1: años. Y el callar
0: años. Están,
1: es permitir.
0: ¿Saben qué? Y aparte están, otro más dentro de esa tergiversación, están estandarizando la cultura. ¿Y qué es estandarizarlo? Todo parejito, todo igual, no me joroben, no me hinchen. Así es lo que está pasando. Pero tenemos que despertar. Acuérdense lo que dije, nos están vendiendo el país.
1: Tenemos que hacer algo, dormidos. Queridos ciudadanos argentinos, queridos vecinos, y vos, a donde estés, tenés que reaccionar. Si sos papá, reunir a tus hijos en la mesa, más allá de la costumbre que tengas, hablar con tus hijos, hablar con los jóvenes, enseñarle un poco, meditar un poco la historia, qué nos está pasando como sociedad. Pero ¿saben una cosa? Somos nosotros el 60% responsables, los mayores, de haber no hablado con nuestros nietos. Y muchos que somos docentes, tenemos una mea culpa. Porque no podemos seguir callando, permitiendo, aceptando, porque el que calla otorga.
0: Y sí, es así.
1: Entonces, no podemos echar solo toda la culpa al gobierno y criticarlo, porque también nosotros tenemos mucha culpa. Entonces reaccionemos como ciudadano, como persona, como verdaderos argentinos y como sociedad. Tanta psicología, ¿no? Social. ¿Para qué? ¿Para qué tantos psicólogos sociales si no aplican nada?
0: Exactamente.
1: Y los educadores. Yo soy de una docente especial, rural, de adulto. No sé qué más quieres que te diga, pero es que lo soy, lo trabajé 30 años en CABA como docente. Y ¿saben qué? La responsabilidad mía era como la de todo docente, no solo tener vocación, sino tener bien puesta la conducta, la disciplina y el material didáctico que yo tengo que llevar, mis conocimientos a los chicos, a los educandos, yo como educadora. Entonces tenemos también muchísima responsabilidad, muchísima. ¿Pero qué estamos haciendo? ¿Qué estamos permitiendo? Por favor, reaccionemos, ciudadanos, sociedad hermosa de nuestro país.
0: Bueno, tenemos que hablar muchas cosas. Y bueno, hay que hablar de algo que es bueno, ¿no? Que el día de ayer, el día 24, realmente ha sido el día más patriota de todos, ¿no?
1: Sí.
0: Porque fueron muchos acontecimientos con un día 24, ¿no? Han muerto, han fallecido, han nacido grandes hombres de nuestra cultura.
1: Y ¿no fue cierto? El cumpleaños de Messi, día, también no lo
0: también,
1: mencionamos.
0: Por supuesto que fue el primero. Bueno, es el día del piloto por Juan Manuel Fangio. Fue el
1: recordamos,
0: día
1: claro, excelente.
0: O sea, también fue más de Maradona, fue de Carlos Gardel. Son fechas con los grandes ídolos que tenemos.
1: Que debemos tener memoria. Debemos tener memoria y esa memoria compartirla, informar. Compartimos tantas cosas, ¿no? Que yo digo, también tenés que compartir parte de la historia que los chicos no leen, no asimilan. Eso es lo que también... Por eso hoy me puse tan contenta y feliz siendo parte de una inauguración de una escuela secundaria. Sé que se inauguraron dos. La número 14 y estuvimos presentes la 16. Felicitaciones para esta gestión y también para el señor gobernador, porque hay que saber decir felicitaciones y también decir estamos contentos. El Estado se está haciendo cargo, la provincia, de algo que es tan fundamental, la inauguración de una escuela. Sin escuela, sin educación, no hay futuro, no hay futuro. La educación pública es básica para cualquier nación.
0: A pesar de que faltan tan pocos minutos, vamos a ir a una pausa, ¿puede ser? Bueno, vamos a una pausa, aunque estamos así con los horarios cambiados. Gracias, Carlos, vamos a la pausa.

0: Estábamos escuchando a Coldplay, Viva la Vida, nos decía, ¿no? Así que hoy ha sido empezando tarde y seguimos así coordinando. Pero bueno, dije que hay muchas cosas para comentar, ya habíamos hablado del día de ayer. Y realmente hay algo que también tenemos que hablar de la situación como está actualmente, ¿no? Del qué pasa con nuestra población, que es todo lo que estamos hablando, con nuestros conciudadanos. Que resulta ser de que en la historia de nuestro país es la primera vez que tenemos, por ejemplo, tantos casos de suicidio. ¿Eh? Y que pasa cosas que no tendrían que ser. Y siguen aumentando, como dije recién, las personas que duermen en la calle. Y aquí en Rodríguez también las hay. Gracias a Dios están las personas que se ven le están dando cierta atención. Pero realmente es, ¿no? Y las leyes que están haciendo, como lo venía diciendo, es una ley para que a esa medida de los megamillonarios, no es a medida de lo que es el pueblo. Y ahí somos quienes son los que más sufren. Los discapacitados no le están dando la plata. Ahí tengo como para, ya lo vamos a ir viendo en el programa, en la próxima hora, para los discapacitados, para los jubilados, sacándole beneficios. Así que realmente una y otra cosa están siempre. Escúchenme, lo que está sucediendo, hay muertos. ¿Muertos por qué? Hay mucha gente, lo que estaba comentando, ¿no? Con referencia a que hay suicidios que antes siempre los hubo, pero nunca llegó a la cantidad de personas, o sea, de que se han suicidado como está sucediendo ahora. Han muerto esta semana que pasó, dos muertos por hipotermia. En la ciudad de Buenos Aires, en la ciudad de Buenos Aires, en Cava, que podemos hablar de todos lados que no se dicen, no se sabe, no puede ser, ¿eh? Y como dije antes, y lo sacan mal, no le dan una opción, no, para nada. Entonces eso no va. Eso es algo que quería estar comentándolo ahora, como para que puedan tener un, no sé, ese famoso, por ejemplo, el que hago también, el famoso RIGI que se aprobó ayer y el Super RIGI y demás, eso incluye el 1% del PBI. Y eso es, lo que tendrían que hacer es menos lo que se debería utilizar para los discapacitados y los jubilados. ¿Eh? Y no entró la plata para la ANSES como debería entrar. Entonces, ¿a qué? ¿A qué estamos jugando? No puede ser.
1: Tenemos qué locura.
0: Es una locura. Realmente es una locura.
1: Locura que se muera gente. Siempre, obviamente, que pasa. Pero no es así.
0: No,
1: por no tendría que ser así.
0: No. Y bueno, y hablando de todo esto, que gracias a Dios se está tomando el tema, se están trabajando, mejor, porque es la palabra que podía decir, están tomando nota. Entre el 1 y el 2% de la población de General Rodríguez, ¿no? De niños y niñas que asisten a nuestras instituciones que tienen el TEA y que realmente, o sea, la población con ese tipo de discapacidad, ¿qué sucede? Mm. Es el 1 al 2%. Aquí le estoy hablando de General Rodríguez. ¿Pero qué hay? Hay escuelas, están tomando mayor medida para que puedan estar trabajando y ayudando y colaborando con los niños y por supuesto también con las familias, con los padres y con todo ese grupo. O sea que eso también, así como hablamos de cosas que no son gratas, tenemos que hablar
1: cada
0: de
1: cada vez
0: cosas
1: más trabas, buenas. Más trabas en vez de hacer las cosas más fáciles.
0: Bueno, por eso lo de aquí, lo de General Rodríguez es algo bueno porque realmente están
1: trabajando. Sí, como municipio es una puerta que se abre.
0: Exacto, ojalá muchos tomaran
1: crecimiento localmente.
0: Exacto, toman ejemplo, diría yo, ¿no?
1: Muchos, pero bueno, en muchos lugares.
0: Eso es lo que estamos viendo. Y creo que ya estamos casi en la hora de poder dar la pausa principal con la publicidad de acá de la radio. Creería que sí. No sé, ahí estamos. Porque no quiero comenzar ningún tema puntual por el tema justamente de la pausa. Vamos, sí, entonces ahora a tomar la pausa. Ya ahí Carlos tiene el control. Así después ya arrancamos con varios temas que tenemos. Adelante, Carlos. Ya.
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10: Aquí estamos nuevamente, aquí, en Escuchame y Enterate, de quién, de Adonai. Bueno, quiero empezar con eso, pero quiero que continúe, está bien con lo que, sí. La información que tenemos nosotros.
11: En nuestra revistita mostrando, digamos, sí. Exactamente, que interactuamos con otras asociaciones, en este caso SICRE, somos el otro. 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Ni las pruebas más difíciles nos pueden separar del amor de Dios, ¿no? Estoy leyendo parte de lo que tiene esta revistita. Consejos, buenos mensajes. 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También tenemos muchas cosas más para contarte y decirte que Adonai siempre está presente. Y esta revista tiene una portada muy linda donde nos dice: no hay nada más lindo que llegar a tu casa, ¿sí? Nuestra casa, General Rodríguez, en este caso específico también nosotros con nuestra sede en Marabó. Vamos a hablar algo de lo que dice Adonai. La discapacidad no es teatro, no es falsa, no es invisible. Tenemos los mismos derechos todos, al trabajo, al estudio y a los tratamientos. Y los niños, como

0: botón gástrico y los niños con electro, que son electrodependientes, por acá hay un pequeño error, y los niños con tratamientos oncológicos, no todos deben estar en una misma mirada y censura. Por favor, la sociedad debe apoyarlos, también reclamar, no callar, luchar por nuestros derechos. Tengamos corazón, sí, sí, tengamos corazón y fe, empatía, no a la crueldad, ¿sí? Yo hablo acá, ¿no? En este caso digo, yo soy Lilia, mamá de un joven, en este caso un hombre ya, con una discapacidad que en chiquito tuvo hidrocefalia, ¿sí? Con válvula dependiente. Sin embargo, hay muchas cosas que si nosotros no te lo contamos, vos no te enterás. Por eso nuestro programa es Escúchame y Entérate, y nuestra revistita es Léeme y Entérate.
1: Exactamente. Bueno, y acá, digamos, la tapa...
0: Vamos a ver los contactos.
1: No, no, pero ¿qué dice? Adonai y Léeme, Adonai y Léeme y Entérate, informa.
0: Claro.
1: Esa es la portada.
0: Es una manera de informar.
1: Los contactos, entonces, 1166-807635, 1164-241047 y
0: 1161-341537. Y si no, también por mail, ¿no?
1: Mail,
0: o correo, como vos quieras.
1: Escuchame y Entérate @gmail.com. Escuchame y Entérate todo junto y con minúscula, como
0: exacto,
1: siempre. Y la otra que sería es adonai.malabo@gmail.com.
0: Y ahora vamos
1: la M de Malabo es la única letra con mayúscula.
0: Exacto, la única M con mayúscula es Malabo. Lo que te queremos decir también, que tenemos nuestra bolsa de trabajo, es gratuita. Podés darnos lo que vos estás necesitando. Necesito trabajar como secretaria, por ejemplo. Pones el nombre y el celular.
1: Creo que,
0: y nosotros lo vamos a compartir.
1: Creo que tenías,
0: no solo en la radio.
1: No tenía todavía hoy, no.
0: Había no, dos porque no tengo los contactos con los celulares correctos. Pero si vos tenés necesidad de joven para trabajar, hay un joven que se ofrece. No tengo su número todavía ni su nombre, pero sí te puedo decir que si te conectas con nosotros, enseguida vamos a conectarte. También hay una persona que necesita alquilar aquí en General Rodríguez, un monoambiente, es una persona mayor de 85 años, discapacitada, necesita que sea en un lugar céntrico y donde haya todo piso, asfalto y demás. Desde ya, muchísimas gracias. Te conectás o te comunicás con nosotros al 1164-241047. Y Adonai está solicitando tu ayuda, tu solidaridad. Estamos por querer construir o hacer un mástil. Un mástil, un simple mástil, pero necesitamos de tu colaboración. Quizás una bolsa de cemento, quizás una mano de obra, quizás algo, un caño, ¿no? Por así decirte, todo es útil, todo es útil. Nosotros vamos a agradecer y también te seguimos diciéndote a vos que si tenés una silla de ruedas, un andador, un bastón, o un elemento ortopédico que no usas, podés prestarlo. Porque mucha gente que lo está necesitando. Estamos necesitando ahora un cabestrillo, por ejemplo. Porque los que tenemos, tenemos prestado. Pero tengo que decir algo muy feo. Hay personas que nos han pedido, solicitado, prestado, y a pesar que hemos hecho un coseguro donde se toman los datos, es un mini contrato con una mini colaboración, no es un alquiler. Lo aclaramos porque en su momento estábamos tratando de pedir una colaboración, pero la verdad que la situación que está viviendo el país es muy difícil. Pero lo más grave de esto es comentarte a vos que esa persona no nos devolvió el elemento. No es una, son varias.
1: Son muchas.
0: Y eso nos hace daño a todos, porque nos quita la posibilidad de seguir ayudando. Y eso no es lo correcto. Si se te rompió, o lo perdiste, o se perdió, podés acercarte y decir, me pasó tal cosa,
2: sí, que
0: queda todo arreglado. Pero Jessica, a vos te decimos, de Marabó, vos solicitaste un cabestrillo y nunca lo devolviste, era para tu hijo, vos sos de Marabó. Por favor, si alguien te conoce, que te diga, tenés que devolver algo o hablar con la gente de Adonai, hacelo, no nos vamos a enojar. Todo se comprende si se habla, si se dialoga. Nosotros no vamos a la discusión, vamos al diálogo, ¿sí? Porque es mejor dar que recibir. y todo lo que es empatía y solidaridad se hace con amor. Esa es la base.
1: Así es. Bueno, lo que estábamos hablando de que tenemos que estar atentos cuando, como digo, no está muy bien lo del fútbol, lo del campeonato mundial, pero no dejemos de ver la realidad, ¿no es cierto? Y el gobierno cómo nos pone pantallas para poder también ver para otro lado. Y acá yo tengo un Facebook y que dice, ¿no? Yo creo que muchos lo han visto y muchos no lo han visto. Y como dice, ¿no? Esto pasa mientras el gobierno sigue defendiendo Adorni. Adorno va. Privatizaron el río Paraná a 30 años. Siguen incumpliendo la ley de emergencia en discapacidad. Desfinanciación siguen, continúan de la universidad pública. Abandonan las rutas. Desmantelan las políticas de protección a mujeres y diversidades. Las familias se endeudan cada vez más. Ya entregaron la reserva de agua dulce más grande del país. No es novedad. Por favor, pongamos la vista a lo que está pasando. Como dije antes, nos están vendiendo nuestro país y no nos damos cuenta. Y hoy no quieren profundizar el modelo extractivista, ¿no es cierto?, aprobando el Super Rigi, que es lo que hicieron el día de ayer.
0: Tenemos que estar atentos, saber defender lo nuestro, no permitir que esto siga funcionando o haciendo las de la suya mientras está el mundial. No, tenemos que, como decíamos antes, ser buen ciudadano, patriota argentino, es también reclamar lo que está mal y defender lo que es nuestro, y no permitir que se roben, que nos colonicen lo que nos pertenece. Y que con tanto sacrificio nuestros próceres, héroes, lograron afianzar nuestra República Argentina, que ya una vez más digo, República es una sola, y federal, porque es todo lo mismo, desde el norte al sur, desde el este al oeste. ¿Sí? Eso tenemos que tener en cuenta. Y reclamar y no empatizar, ¿no?, es nada. Pero si nosotros empatizamos con aquello que nos toca o no nos toca, es bueno cuando podamos defender lo que nos corresponde. Entonces, empatizar es ponernos en el lugar del otro. Eso es lo que nosotros como argentinos debemos estar haciendo. Quizás a vos no te afecta, porque vos tenés trabajo, vos tenés una buena posición. Pero la gente que no tiene trabajo, que perdió su trabajo, nosotros debemos tener una solidaridad, una empatía con tantas familias que no solo no pueden comprar la medicación, caso de jubilado, no pueden acceder a muchísimas cosas que les corresponde, caso de niños, jóvenes, ¿sí?, con discapacidad. ¿Por qué esa diferencia? Si todos debemos y tenemos los mismos derechos. Por favor, reaccionemos.
1: Vamos a hablar lo que estábamos hablando, ¿no? También, ¿de qué? De historia. Dijimos que también el día 24 es un día bien argentino. ¿Cuántos conocemos? Hay una marcha, ¿no es cierto? ¿Qué pasó? Cabral, soldado heroico, ¿no? Un 24 de junio, pero del año 1789, nace Juan Bautista Cabral. ¿Tenemos idea de lo que es, de dónde, cómo es Juan Bautista Cabral? Soldado raso, negro como la noche. ¿Cómo me dice eso? Sí. ¿Se dan cuenta que
0: es historia?
1: Es historia, que es real y que qué poquito sabemos. Que incluso hay láminas cuando van los chicos a la escuela que lo hacen, viste, como cualquier persona. No, era negro. ¿Por qué, como hay algunos, que es tanto el racismo que puede haber? No, los negros estuvieron y tenemos la patria que tenemos gracias a muchos de ellos. Voy a hablar. Soldado raso, negro como la noche, dice, humilde hombre de campo, su vida tuvo el signo del sacrificio, exponente del valor desmedido heroico, con la abnegación del generoso y la entrega del que asume la justicia de su causa. Y dice Juan Bautista: sin tu martirio, la libertad americana hubiera sucumbido en un combate menor con la muerte de ese ignoto coronel, pero gracias a tu sacrificio supremo, la independencia de América sobrevivió para coronarse sobre los Andes. humilde soldado heroico que la tradición popular convirtió en sargento, porque fue tu pueblo el que puso las jinetas en tus brazos. Nació un día como hoy, un 24 de junio, pero del año 1789, y dice, te recordamos, te evocamos, aunque muchas veces dudo, y qué cierto que es esto, aunque muchas veces dudo que valoremos con hechos tu sacrificio.
0: Y qué lindo lo que recordamos, yo no tengo muy buena voz para cantar, pero Cabral, soldado heroico, ¿no? Soldado heroico, yo creo que esa palabra lo dice todo. Qué bueno lo que retomas de las efemérides, ¿no? Porque es tan lindo recordar parte de nuestra historia. Y yo recuerdo que cuando a mí me leían algo de historia, en este caso mi padre, o quizás me contaba como una narración, yo aprendía historia, pero chocha, contentísima, porque mi papá solía decirme, mira, yo te voy a leer y lo que te voy a leer te va a quedar. Es así, así aprendía, iba a la escuela y me acordaba de todo, porque mi papá me leía y yo iba recordando lo que él me leía. Como me recordaba yo, así daba la lección. Y les digo que era excelente en historia. Aprendí a escuchar. Y lo que me quedaba de lo que mi papá me leía, yo eso es lo que yo daba en la clase. Qué importante es leer, leerle a los niños, leerle a tu hijo y también leer la historia para vos mismo. O sea, muy buena la efeméride.
1: Exactamente. Bueno, y quiero hablar algo también de Belgrano, ¿no? ¿Qué es lo que dice? A
2: ver. ¿Sabías que Manuel Belgrano murió en la pobreza? Fue uno de los hombres más importantes de nuestra historia. Abogado, militar y creador de la bandera argentina. Dedicó su vida a la independencia y también impulsó la educación pública, convencido de que el futuro del país dependía del conocimiento. Sin embargo, con el paso de los años, su salud comenzó a deteriorarse. Mientras Buenos Aires atravesaba una profunda crisis política y económica, Belgrano era cada vez más olvidado. Sus últimos días transcurrieron en una humilde habitación, lejos de los honores que merecía. Sin dinero para pagar a su médico, le entregó su reloj de bolsillo como agradecimiento. Murió el 20 de junio de 1820. No dejó riquezas. Dejó un legado que aún vive en cada bandera argentina.
1: ¿Sabías qué importante, no?
0: Qué importante.
1: ¿Y saben qué? Que ese fue, es el único prócer que nació y murió en la misma casa.
2: En la pobreza.
1: Realmente...
0: Y en la eso, pobreza.
1: Y en la pobreza, murió en la pobreza, sí. Porque justamente no se reconocía un montón de cosas, ¿no es cierto? No había un montón de elementos y todavía no estaban las cosas como debían ser. Y como dice, la misma historia, que fue olvidado en sus últimos años.
0: Exacto.
1: Siendo tan joven, porque murió en la década, o sea, no me acuerdo la edad justo, pero creo que eran 52, 54
0: entre
1: años.
0: Los 50 y 60 años.
1: Sí.
0: Y no tenía para pagar a su médico.
1: No.
0: Sacó su bolsillo, que era algo que lo había acompañado durante años, un legado familiar de él, y con eso le pagó a su doctor. Qué triste, ¿no? Pero qué hermoso legado que nos dejó esta hermosa enseña patria. Nosotros todavía, no solo por el mundial, como argentinos, en este mes de la bandera, como el mes pasado fue el mes de la patria y ahora viene el mes de la independencia, nosotros vamos a tener esta bandera acá. Porque es nuestro simple homenaje, nuestro emblema nacional, nuestra enseña patria, esa promesa que hemos hecho todos en cuarto grado. Y qué bueno que el señor intendente está recorriendo, ¿sí?, en el mes de la bandera y acompañado por la gente de todos los que son veteranos de guerra, que hacen la promesa de la bandera o la bandera a esos niños de cuarto grado. Felicitaciones, señor intendente. Muy buen gesto, sobre todo con los veteranos, ¿no? El reconocimiento a esos heroicos también, veteranos de guerra de Malvinas. Estas cosas se deben conocer, más allá de General Rodríguez. Por eso es importante que cada uno valore nuestra enseña patria diariamente en la vida común que hace uno cotidianamente, no en un acto solamente.
1: No. Bueno, ahora quiero hablar de algo bueno, algo que también pocos saben, que hubo un campeonato mundial, así como digo, un campeonato mundial de básquet con chicos y personas con síndrome de Down. Y eso es importante saber. Sí, estoy viendo algo afuera, por eso estoy hablando también. Pero bueno, ganaron y son campeones del mundo. Un equipo, un equipo de básquet, de chicos de síndrome de Down. Acá está, y eso que está mostrando es los saludos y los festejos, que fue aquí, en nuestro país se hizo ese campeonato. Y es bueno saberlo, porque a eso es lo que vos tanto estás hablando y lo que tanto hablamos nosotros, justamente como sociedad, como inclusión de lo que es a personas con discapacidad. Es algo que se tiene que tomar en cuenta, muy en cuenta, porque por eso es lo que digo, lo bueno, ignorando, así como hemos hablado del en su momento de los chicos hipoacúsicos de gran campeonato internacional, también de aquí, de un club de General Rodríguez, lo mismo estoy hablando de esto, que es digno de mencionarlo. Así que quería hacer mención de tantas cosas, de tantas páginas, como se dice, hablar realmente de algo que es lindo de mencionarlo. Y acá quiero comentar algo más.
0: Hay muchísima actividad en la provincia de La Rioja con gente con discapacidad, caso jóvenes, que por primera vez ayer fueron al cine. Y me contaba una de sus profesoras, nuestra representante de Adonai, que para muchos chicos era algo impresionantemente nuevo, porque ir al cine para ellos no es común. Y para un niño con síndrome de Down, para un joven, como fue el caso de que me contaba esta profesora, dice que fue tan emocionante que era digno de contar, por eso lo estoy mencionando. Quiero felicitar a Tiam, que es parte de la municipalidad, que están haciendo constantemente recreaciones muy, muy buenas para estos jóvenes, que es lo único que tienen como actividad. Tiam es parte de la municipalidad del gobierno de la provincia de La Rioja, capital, y están trabajando excelentemente. No solo les enseñan folclore, también les enseñan todo tipo de danza, música urbana, música, canto, coro y otras actividades. Han hecho excursiones, viajes, y ayer tuvieron, el día martes, fueron al cine por primera vez. Estas cosas tienen que ser normales, no nos tienen que asombrar. Lo que pasa es que no se da en todos lados. ¿Por qué nosotros nos maravillamos? Porque también las personas con discapacidad tienen los mismos derechos que todos los niños, jóvenes, de todos lados. Por eso nosotros felicitamos a estas instituciones y a estos logros, a estos deportes, porque también son jóvenes que practican deporte y son excelentes, son muy buenos. Nosotros, como parte de Adonai, lo felicitamos y también sacamos a luz que no solo con muchas proezas se hacen las cosas, sino con mucha voluntad y mucho amor. Eso es lo importante. Y si me permitís, yo tengo un tema que traje sobre la depresión en la persona mayor, en el anciano, en las personas adultos mayores, y es un tema de preocupación. Cuando dice que toma la depresión en un adulto mayor, porque sobre eso viene otro tema y así se va sumando hasta llegar con enfermedades neurológicas que son muy feas. Dice, reconocer el dolor de la persona con depresión sin que esto implique que usted sepa cómo ella se siente, es escucharla. Si ella desea hablar, que no trate de forzarlo a exteriorizar lo que siente y no haga preguntas que suponen una intrusión en la situación de otra persona. ¿Qué quiere decir esto? Que hay que dejar que la persona se explaye, se manifieste y que también pueda tener la posibilidad de hablar y expresarse. Dice, dele esfuerzo positivo. La gente deprimida se siente a menudo sin valor y hacen mucho hincapié en sus errores. Empiezan a decir, yo me equivoqué, yo no sirvo, yo no puedo. Y dice, y hacen mucho hincapié en los fracasos también y sus defectos. Recuérdele sus cualidades. Cuando uno está con un adulto mayor, una madre, un abuelo, tenemos que decir, pero vos sos excelente para tejer, pero vos sos excelente para pintar, para escribir. Hacé lo que te gusta, afianzarlo, alentarlo y no hacer que caiga en esa depresión cada vez más. Mantenga su sentido de humor con las personas que se sienten deprimidas. Dice, usted probablemente se sentirá frustrado o incluso enojado. Ocasionalmente puede pasar esto, pero ¿saben cómo se puede soslayar todo esto? ¿O cómo se puede remediar, por decir una palabra que es acorde al tema? Con la psicología positiva. Y no es que tienes que ser psicólogo, sino que las emociones que ayudan son la alegría, el asombro. ¡Uy, qué bien te salió! ¿Cómo cocinaste? ¿Cómo hiciste esto? ¿Cómo tejiste? ¿Cómo pintaste? El asombro. Eso sería también la esperanza que tenemos que tener para darle esperanza a la persona. Gratitud, agradecerle. Serenidad. Nosotros tenemos que tener en estas emociones tan especiales, la alegría, el asombro, la esperanza, la gratitud, la serenidad, el interés, la generosidad, la inspiración y la diversión son parte de que tengamos amor, amor para dar y amor para expresar. Todo esto ayuda a que no terminemos siendo personas depresivas. Acordate de este consejo. Tener alegría, tener asombro en cada cosa que hagas. Esperanza, ser agradecido, tener gratitud. Tratar de serenarte aún en los momentos más difíciles. ¿Y cómo se logra eso? Con el apoyo del otro. Interés, ¿en qué cosa? En lo que te gusta. No te quedes con el deseo de que te gustaría tal cosa. Trata de hacerlo. Ser generoso, compartí lo que tenés. Inspírate en las cosas buenas, en buenos ejemplos. Y por qué no, tienes que divertirte. Todas estas emociones nos ayudan a no caer en una depresión.
1: Qué interesante que es esto. Y mira, tengo algo también que habla justamente sobre todo de la vejez. Y ahí justamente los consejos que estás hablando, las cosas que estás hablando, tienen que ver. Y dice, me encontré una frase, esto está sacado de Facebook, lo tomé porque justamente me interesó. Me encontré una frase que me gustó y quisiera compartirla, dice, ¿no? Y dice así, la juventud se otorga a la mayoría, pero la vejez solo a los elegidos. No todos llegan, no todos resisten, no todos aprenden, no todos sanan, no todos se levantan una vez más cuando la vida los derrumba. Llegar a la vejez no es cuestión de suerte, es cuestión de batallas ganadas en silencio, de cicatrices que no te avergüenzan, de un corazón que a pesar de todo sigue siendo agradecido. Disfruta tu edad, honra tu historia, agradece cada día porque no es solo cumplir años, es un privilegio, es un milagro, es una bendición. Vive, agradece, disfruta, ama y nunca dejes de brillar, porque quien ha llegado hasta aquí ya es un guerrero, una leyenda, un ejemplo. Y dice aquí, ¿no? No tengas prisa por volver a ser joven, porque hay una belleza incomparable en ser maduro, entero y en paz contigo y con tu vida. Y yo le agregaría esto, agradecido a Dios.
0: Exacto. Qué buenos consejos, porque estamos tratando el tema de la depresión. Exacto. La semana pasada fueron los jóvenes, ¿no? Y hoy también en cualquier persona, pero sobre todo en adultos mayores. Y qué bueno tener la psicología positiva y las emociones para desarrollar lo mejor en cada uno de nosotros. Dice que compartir todas estas emociones, compartir con la familia, vivirlas, disfrutarlas, nos ayuda a no caer en esas tremendas enfermedades y sobre todo en una triste depresión. Quiero ver si nos podemos comunicar con la provincia de La Rioja, que tenían noticias sobre las actividades de TIAM, que es nuestra corresponsal en La Rioja, por decir así, de Adonai. Vamos a ver si nos podemos comunicar.
1: Bueno, antes de igual, vamos a decir, ya estamos en la pausa, así que podemos ir a la pausa musical, ya de la última, entraríamos en la última media hora de este Escúchame y Entrate.

0: Estábamos escuchando a Charlie, sí, Charlie García, No me dejan salir. Un tema que ya tiene sus años, pero siempre presente en todo. Así que bueno, hay aparentemente no hemos podido hacer el enlace con la llamada que queríamos de La Rioja, pero bueno, lo haremos en el próximo programa, Dios mediante.
1: Sí, es un evento que han hecho.
0: Es muy interesante.
1: Exactamente.
0: Eso. Muy interesante.
1: Todos jóvenes con síndrome de Down, que por primera vez pudieron asistir a un cine, cosa que no era común para ellos. Y me quería contar una de las profesoras la actividad que hicieron, cómo se emocionaron y la experiencia que tuvieron. Trabajar con niños o jóvenes con discapacidad no es fácil, pero sí puedo decir que lo que ellos devuelven es mucho más amor del que nosotros damos, porque muchas veces damos conocimiento, amor y paciencia, pero ellos, les puedo asegurar, que dan mucho más que eso. Trabajar con las personas con discapacidad también requiere no solo tener conocimiento, paciencia, como acabo de decirlo, sino también amor, pero el amor condicionado a la necesidad de ellos. Porque muchas veces pensamos que nosotros, bueno, le vamos a dar que coma, le vamos a hacer que pinte, le vamos a hacer que dibuje, o que en caso de los chicos que trabajan con fabricación de pizza, pan y demás, le damos los ingredientes, le explicamos y lo hacen. También ellos tienen derecho a decir qué pueden hacer, qué les gustaría hacer. Y eso es lo más difícil, llegar a ellos con sus necesidades intrínsecas, propias de ellos. Eso es lo más difícil de lograr en este tipo de personalidad, sobre todo jóvenes, ¿no? Jóvenes adultos ya. Bueno, otro tema para cerrar era lo que estábamos hablando recién sobre las emociones, cómo combatir un poco el tema de la depresión, no solo en los adultos, sino también en las personas jóvenes. Resulta ser que nos enteramos que hay muchísima cantidad de jóvenes que van al suicidio. Están con un estado depresivo, enfermedades neuropsiquiátricas, muchos casos, también con tratamientos psiquiátricos, pero muchos de ellos también son por falta de acompañamiento, o porque son chicos que no tienen sus padres presentes, o con una problemática. Y dice que el poder de nuestra emoción es suprema y que todo radica en el amor. Dice, el amor se encuentra en la cúspide de las emociones positivas y es el que más determina nuestro nivel de felicidad. Dice, los especialistas de un instituto de la parte analítica que analiza este tema, ¿no?, neuropsiquiátrico, y también muchos psiquiatras, neurólogos y también psicólogos han logrado ver que el amor es el 2% y que va mucho más. Dice, es mucho más que eso el amor en lo que va a afectar a estas personas, a estos jóvenes. El concepto de romance o matrimonio, y que no pueden lograr ninguna de estas cosas, a muchos jóvenes los hace caer en un estado depresivo de decir, no sirvo, no puedo, no tengo, no puedo hacer tal cosa. Y eso los lleva a desvalorizarse. Y este es lo único que se puede lograr. ¿De qué manera? No solo con tratamiento, sino con amor. Los momentos más importantes para ellos es cuando uno toma conciencia de que ellos necesitan ser escuchados. Ellos necesitan que uno les hable. Por eso hay tantos casos de suicidio jóvenes, de jóvenes que se suicidan y no sabemos, se suicidan y no saben todavía ni la familia por qué lo han hecho. Bueno, por eso el acompañamiento es fundamental.
0: Pero lo que vos estás, sí, bueno, pero me refiero que acá hablamos del incremento tan grande de justamente de suicidio.
1: Sí.
0: Pero
1: y de
0: se
1: jóvenes.
0: Sabe que por lo que se ha ido buscando, más allá de lo que vos decís que no se avisa, y eso es cierto, la familia tiene que haber otro tipo de, ¿no es cierto?,
1: de relaciones.
0: Pero de esto es el tema fundamentalmente el económico.
1: Sí.
0: Lo que está pasando ahora.
1: Y un periodista decía que en Estados Unidos, Norteamérica, New York sobre todo, que le llamaba la atención ver a las personas, los jóvenes, como zombies. Dice, por la cantidad de drogas que hay. Y la droga a estos jóvenes los envuelve de tal manera que les quita la conciencia. Les quita la conciencia. Y este periodista decía, nunca me imaginé estar en New York, ¿no? En Estados Unidos, New York, varios lugares, no es uno solo, y ver, dice, a la muerte en vida. Dice, exacto, los jóvenes parecen zombies, porque la mayoría está drogado. Y ahora dicen y se comenta que hay una droga que no es con sustancia, es la ludopatía, ¿no? Sí. Que es la droga que lleva al joven a jugar, y la ludopatía es lo que lleva a volverlos cada vez más adictos al juego. Y sí, ese es una adicción.
0: Pierden la realidad incluso.
1: Claro, es una adicción que no necesita sustancia. Es la ludopatía, solamente sí, el juego.
0: El juego y, nada más.
1: Y cada vez hay más jóvenes con juego. A mí me llamó muchísimo la atención esta sección que el periodista hablaba. Estoy en New York y veo a todos como zombies. Porque dice, los jóvenes no son jóvenes, no están conscientes. Están como adormecidos, muertos en vida. Dice, pero lo que más nos preocupa a nivel general, a nivel internacional, y es una problemática muy seria, es la ludopatía, ¿sí? La adicción al juego. Es decir, la adicción sin sustancia. Qué tremendo problema se están sumando cada vez más a nuestra sociedad para los jóvenes. Y terminamos con esto que comenzamos. Nos preocupa muchísimo el tema de que cada vez más hay más jóvenes que se suicidan. Y nosotros mismos, en nuestro barrio, yo me enteré tarde de que había habido un joven que se suicidó, ¿no es así?
2: Sí, sí.
1: Y hasta el día de hoy no se saben los motivos y queda como un fallecido más. Y no es así. Debemos preocuparnos y debemos ocuparnos de nuestros jóvenes. Por eso a mí me lleva este tema a poder siempre, cada jueves, ponerlo en debate. ¿Qué nos está pasando a nuestra sociedad? Cuando no es la violencia, cuando no es la falta de empatía, de amor, de solidaridad, ahora es el descuido de muchísimos chicos jóvenes que se sienten solos, a pesar de que están con el celu, a pesar de que están con la compu y que están en clase quizás, pero ellos están solos. Y esa soledad los lleva a una depresión, a una tristeza, a no sentirse bien, a sentirse excluido, no incluido. Es decir, que la problemática de la inclusión no solo abarca a las personas con discapacidad, sino también a muchísimos jóvenes de nuestra sociedad.
0: Así es. Bueno, y cerrando un poco lo que está bien lo que estamos hablando, porque a veces no es que mezclamos, sino que hablamos de varios temas. Y yo hoy también dije de las tierras que se están perdiendo y lo que están haciendo, ¿no es cierto? Y acá hay una asamblea, a ver, en el norte, asamblea anti, ¿cómo es que le llaman? Es asamblea antipatriarcal. Dice así, y se está haciendo, se han hecho y se está haciendo, esto fue exactamente hace 10 días. Nos sumamos al rechazo de lo que están haciendo con nuestros valles cachaquíes. Denunciamos cómo provocan incendios, yo estaba hablando de eso, reactivan minas que pretenden instalar otras nuevas, cómo vuelven a explotar tierras que, por historia y por humanidad, pertenecen a las comunidades originarias. Y eso es culpa pura y exclusivamente de este gobierno, el RIGI y el Super RIGI. Porque los grandes capitales no pueden salirse siempre con la suya, no pueden seguir teniendo esos lazos serviles con la justicia, con una justicia que les allana el terreno para sus megaproyectos lucrativos. Como si la vida no valiera nada, como si fuera fácil arrancar miles de años de historia depositados en esas tierras, sus animales, sus relatos, sus vidas. Y ellos dicen, por supuesto, basta de terricidio en los valles calchaquíes. Hermanos bailísticos, estamos con ustedes. Esto es los pueblos originarios. Siempre hablamos de los pueblos originarios. Y siempre lo tienen de menos lado, de menos precio. Eso hay que tener en cuenta. Y hablando, aunque sea un segundo, hablando del menosprecio y demás, y de lo que están dejando de lado, tenemos que consolidar lo que están haciendo y estar con el pueblo venezolano, con esta tragedia tan grande que ha pasado con el terremoto. ¿No es cierto? Afianzarnos con ellos y, bueno, en lo que se pueda como país colaborar y ayudar, ya que tienen bastantes problemas ellos en su país, también políticos, aparte este problema que ha sido devastador, ¿no?
1: No, aparte grupo de oración se puso en oración a muchas familias que están totalmente, no desahuciadas, sino desesperadas, claro, porque no tienen la noticia de su familia ya en Venezuela. Entonces, la parte emocional, psicológica, de madres, tías, hijos que están acá sin saber qué ha pasado. Es devastador los dos sismos que hubo, y no sé si hubo un tsunami que estaba muy relacionado.
0: Estaba en alerta,
1: en estado de alerta, está muy relacionado, las capas se movían.
2: De la gente que falleció, no sé si tenemos que sea tan alto el número.
1: Dicen que es mucha la gente fallecida, pero todavía no está reconocido el número. No se ha dicho.
2: Dijeron un número, pero puede ser que sea más alto.
1: Queremos más alto, acompañar a este dolor inmenso a toda la gente venezolana de nuestro país que está viviendo en Argentina y el mismo Venezuela. Decirles que cuentan con nuestro amor, con nuestra oración, y que por supuesto que si hay algo solidario, nosotros vamos a estar presentes. Vamos a estar presentes como lo estamos siempre. Adonai siempre está presente en cualquier situación que ocurra acá en nuestro país o afuera. Y que por supuesto vamos a estar en oración por tantas familias que no saben en qué estado está su familia allá en Venezuela, que es tremendo y devastador estos sismos que han ocurrido. Nos solidarizamos con esta situación, con el país hermano.
2: Y por otro lado, también en Japón. Pero no parece también que no fue tan fuerte como Venezuela.
0: Aparte que ellos sí están
1: están preparados.
0: Están preparados.
1: La diferencia, claro.
2: La posición esta.
0: Exacto. Lógico. Hay que considerar que en el año 1960 hubo un terremoto también en Venezuela, pero que no fue ni la mitad de lo que se
1: pero ahora, lo que dicen...
2: Se dejó estar, aparte con la gobernación que había
0: se dejó.
2: En Venezuela... que no avanzó después de tanto tiempo.
1: El tema más grave que tienen es la falta de servicio médico y que no están preparados.
2: Especiales,
1: claro, no están preparados. Muchos se van a Colombia. Exacto.
2: Que no dejaban entrar.
1: Claro.
0: No, y que ha quedado
1: lo que dice diezmado. Gabriel tiene razón.
0: No, por eso
1: han quedado estancados a nivel
2: en
1: medicina.
2: El tiempo pasado, no tienen como hoy en día.
1: Medicina nuclear no hay.
2: Hoy en día la modernidad le falta a Venezuela.
0: Quedó diezmado lo que es también medicina, totalmente.
1: Tomógrafos, ecógrafos.
0: Todo
1: lo que es ese servicio.
2: Como en Cuba, pero.
0: Lo mismo, pero sí.
1: Nos solidarizamos y acompañamos a todos los venezolanos, a toda la familia de Venezuela que está sufriendo este mal momento, y quiero que sepan que nosotros como institución vamos a estar acompañándolos siempre y también en nuestras oraciones. Queremos también, cambiando de tema, saludar a Matías, que cumplió años, ¿sí? Cumplió 29 años, Matías. Te mandamos un fuerte abrazo y es nuestro nieto mayor, y un feliz cumple, Mati. Y también nos solidarizamos en el saludo y felicitar a México, que ganó, ¿no?
0: Un partido más.
1: Estamos muy felices con nuestro país. Acompañamos a nuestro equipo y por supuesto a nuestro país. Estaremos tratando de estar no solo efusivos, apasionados, sino que Argentina esté teniendo este hermoso regalo que por parte de Dios nos da a través de este hermoso equipo que tenemos que nos representa. ¡Viva Argentina! ¿Sí? Y sí, felicitar a los que están también ganando, ¿no? Por supuesto, México es uno de ellos.
0: Bueno, como para, hemos ido cerrando temas y tocando temas, ¿no es cierto? Y quiero tener algo más de nuestra historia, porque realmente me da mucha tristeza que se desconozca tanto de la historia argentina.
1: Sí, las efemérides son...
0: No, por eso, y hablando de esto de efemérides...
1: Un poco de historia,
0: es,
1: ¿no?
0: Eso que hablé recién, cómo se tienen los pueblos originarios, es actual, ahora, por este gobierno está pasando esto. Y esto es un poco de historia...
1: Y es muy triste.
0: De historia, ¿no? Que también... Dejan de lado a las mujeres y dejan de lado a lo que mencionamos antes, Sargento Cabral. ¿Quién no habrá dibujado, quién no habrá hecho algo con un Sargento Cabral como conocemos
1: todos? O habrá
0: todos
1: actuado.
0: Pero
1: también,
0: como, y bueno,
1: en
0: sin
1: escuela.
0: Embargo, ¿qué es? Negro. ¿Y por qué no? ¿Por qué nos ponemos con una cara rara porque es Sargento Cabral era negro? Historia local es del noroeste argentino y de Catamarca. Dice así, el orgullo de ser salteños también late. A ver, estamos hasta acá medio preocupados porque están estacionando las patrullas y está el coche nuestro y realmente lo están. No me gusta cómo están haciendo las cosas, lo digo, bueno, en el aire, no tengo ningún problema. Así que eso es lo que me está preocupando. Pero bueno, decía la historia, historia local regional Catamarca y el noroeste. El orgullo de ser salteño también late en el coraje y trabajo incansable de estas mujeres. Ellas transformaron el peligro en estrategia y el silencio en acción. Desde el pionaje, que les decían la red de bomberas, hasta la defensa política de nuestro suelo. Su entrega total grabó fuego en el destino de la patria. Nombrarlas es hacer memoria, reconocerlas es hacer historia. Y dice así, Salta, mujeres, y ¿saben de quién estuvimos hablando? De Güemes. Mujeres Martín de la de gesta güemesiana. Gesta güemesiana. Juana Moro. Dice, integró, a ver si puedo leerlo bien, integró la red de espionaje que asistía al general Martín de Güemes. Al ser descubierta por los realistas, soportó el castigo de ser emparedada en su propia casa. Muerto significa eso para aquellos que no saben. Emparedada. Bueno. María Loreto Sánchez Peón, líder del correo secreto patriota, transportaba.
1: Y son muchas las mujeres.
0: Exacto, pero son muchas. Si acá menciona 4 o 5. Esta María Loreto Sánchez Peón, líder del correo secreto patriota, transportaba mensajes ocultos en sus vestimentas y se infiltraba en los cuarteles enemigos para obtener información, tácticas claves para poder combatir. Magdalena Macacha Güemes. ¿Y quién será Magdalena Macacha Güemes? La hermana de Martín Güemes.
1: ¿Y cómo murió?
0: Hermanas y principal aliada política del general. Coordinó las tareas de inteligencia de la red de bomberas, mujeres que espiaban a los realistas.
1: Los realistas, ¿no?
0: Exacto.
1: Todos los que combatían contra Martín de Güemes.
0: Martín,
1: y esta hermana tan heroica.
0: Heroica. Toda su vida la dio para luchar y ayudar a su
1: hermano. Tan valiente, apoyando a su hermano y cómo murió.
0: Después sí puedo conseguir para que realmente sepan, porque realmente también es una heroína terrible. Martina Silvia de Gurruchaga colaboró con la Revolución de Mayo y financió al Ejército Patriota. Combatió en la batalla de Salta y defendió con gran valor la frontera en lo que decían la Guerra Gaucha.
1: Y la Guerra Gaucha se conoce muy poco porque
0: muy
1: hay varios
0: poco.
1: Historiadores que han escrito, uno cada uno a su manera.
0: Exacto.
1: La visión.
0: Entonces hay muchas,
1: qué importante lo que haces.
0: Hay muchas lagunas.
1: Exacto.
0: En el medio.
1: Sí, sí.
0: Acá tenemos dos más, creo. María Petrona Arias desafió el peligro constantemente. El cruzar las líneas enemigas a caballo para transportar la correspondencia secreta y los informes de inteligencia. María Andrea Senarrusa se infiltró en las reuniones en los oficiales realistas. Se disfrazaba de vendedora y lavandera para recolectar información esencial sin ser descubierta. Y acá entonces cierra y dice: las mujeres fueron y son protagonistas de la historia. El proceso revolucionario participaron activamente de diversas maneras, desde negociaciones políticas hasta arriesgar sus vidas en el campo de batalla. A ellas y a las que cocinaron, curaron, informaron, resistieron nuestro sentido y gran homenaje.
1: Y se dice que las mujeres tuvieron y fueron ejerciendo muchísimos oficios. Eran espías, eran, sí, eran maestras, eran jardineras, eran enfermeras, ¿no? Uh-huh. Dice que preparaban, sí, todas, hasta las cuevas, todo eso donde iban a usar de escondite, todo lo que sería maquinaria hoy en día, a su manera rústica y tan pobres, y sin embargo todo lo podían hacer.
0: Exactamente.
1: Desde enfermera hasta espía. Qué impresionante, pocos se conocen. Qué bueno estas mujeres tan valientes, tan heroicas, que pocos se conocen, pero que nosotros vamos a tener siempre un espacio, como lo hace mi esposo, no solo con efemérides, sino también
0: historia.
1: Con historia. Exacto. Historias inéditas que tienes que conocer.
0: Que tampoco conocemos.
1: Bueno, queremos, ¿cierto?, decir que, bueno, una vez más Adonai ha estado presente en diferentes actos, acompañando a inauguración, como hoy la escuela número 16. Queremos saludar y felicitar no solo al gobierno provincial, sino al municipal, y agradecerles, porque una escuela es algo muy grande que se inaugure, más en este momento que estamos viviendo como país. Y no a los incendios, no a los incendios, no al quita de tierra, y sí a seguir apoyando a nuestros grupos originarios, comunidades patriota, originarios, que están queriendo defender sus tierras y que se la están quemando y están siendo ya parte de pueblos extranjeros, ¿no?
0: Exactamente.
1: Como es el caso de los pueblos judíos, israelitas, que no tenemos nada en contra de ellos, por favor.
0: No tiene nada que ver.
1: Pero el gobierno está haciendo muy mal lo que está haciendo. Tengamos los ojos abiertos, porque está bien que veamos el mundial, pero también está bien que sigamos lo que está pasando en nuestro país. Uh-huh. Como sociedad, como argentino. Y así como valoramos mucho el mundial y cantamos Argentina y levantamos nuestras banderas colores celeste y blanca, así también defendamos nuestros derechos y gritemos, reclamemos y hablemos. Paremos, no, digamos basta.
0: Exactamente. Bueno, y que solidaricemos, ¿no?, también con el
1: con Venezuela, y sabemos que estamos a disposición de, si hay una ayuda comunitaria, nosotros siempre vamos a estar presentes, y sobre todo con nuestra oración.
0: Así es.
1: Pedimos que oremos y pidamos por Venezuela, un país hermano que está pasándola mal, y por las familias argentinas que están en Argentina, venezolanos, argentinos, como digo
0: que
1: yo,
0: que tienen familia allá
1: y no saben nada.
0: Exactamente. Bueno, hemos tratado de, a pesar de que hemos llegado tarde, a pesar de algunas cosas, hemos tratado de estar hablando de todo un poco, que es lo que realmente hacemos y queremos informar. Así que gracias a todos ustedes por la permanencia, por estar, por seguirnos semana tras semana, aquí en la 89.5, más que Radio Una Amiga, en otro Escúchame y Entérate. Dios mediante, nos vemos.
1: Y Argentina, no te olvides de Argentina, no te olvides de Argentina. Nuestros derechos hay que defenderlos, hay que reclamar lo que nos están quitando. Y si Dios quiere, nos encontramos un nuevo jueves.
2: Un nuevo jueves, y
1: si Dios quiere.
2: Que viene.
1: Si en Dios un quiere. Escúchame y Entérate.
0: Chao, muy buenas tardes.

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2: Muy buenas tardes, oyente rodiense de Gran Buenos Aires. Comenzamos un nuevo día, un nuevo horario, por supuesto.
3: ¿Qué tool?
2: Ideal para regresarnos a casa después de un día largo de trabajo o un día de estudio, por supuesto. Regresando a casa, están cansados y agotados, por supuesto. ¿Qué no mejor para comenzar este horario? Para sentirse bien y llegando a casa de la mejor manera.
3: ¡Excelente!
4: Muy bien. Estamos saliendo. Buenas tardes.
3: Hola, ¿cómo le va?
4: Hola, ¿todo
3: ¿qué
4: bien?
3: Es usted?
4: Soy la voz ahora en conexión radial de YouTube.
2: Sí, muy
4: sí,
2: bien.
4: Que estoy compartiendo ahí con los colegas.
3: Muy
4: así que
3: bien,
4: bueno,
3: saludamos
4: buenas tardes.
3: Entonces.
4: Gracias por la invitación.
3: Claro. Por favor, bienvenido.
2: Claro, estamos transmitiendo en simultáneo por YouTube, en Taller de Radio, por supuesto. Le mandamos un saludo grande a los que están viendo en YouTube. Y también, por supuesto, a través del streaming de Facebook, de la Radio Municipal, que nos están escuchando y viendo, por supuesto. Y aproveche y mandar un mensajito, por supuesto, a través de WhatsApp y obviamente los mensajes de teléfono, por supuesto.
3: Muy bien, se pueden comunicar y enviar un WhatsApp al 237-410-0895, 237-410-0895, y si no pueden salir al aire al 237-4843-161. Y aprovecho para mandarle un saludito a Gastón, de la fraternidad, que ya sintonizó la radio, está ahí con el mate, la media luna, escuchándonos. Un beso para mi maridito.
2: Exacto, muy bien, muy bien.
3: La que no quiere que le digan señora.
4: No, pero, claro, usted tiene marido, pero no es señora.
3: No, es claro, señora. ¿Viste? Yo tengo un doble discurso, es así.
5: Señorita.
3: Yo lo veo como quiero.
2: Como dije afuera del programa, sobre el tema de señora, es una situación dramática. Como dije afuera del programa, así que.
3: Claro.
2: Parece
3: que
2: sabe.
3: Te dicen señores, ya sentís que tenés un bastón, ¿entendés?
2: Claro.
3: Decime señorita, escuchame.
2: ¿Qué pasó la juventud?
3: Claro.
2: Exactamente.
3: Bueno, Nachito, ¿qué nos trajiste para hoy?
2: Hoy voy a traer sobre el tema para padres, por supuesto, sobre el tema de los videojuegos. En el sentido gamer, la palabra, para todos los que juegan los videojuegos. Por ejemplo, sobre cómo va jugando a los, no solamente a los chicos, hasta a los grandes, por supuesto.
3: Sí.
2: ¿Cuáles son, cómo te puedo decir, recomendaciones para en qué edad puede jugar, si es adecuado
3: bien.
2: O no?
3: Claro, claro, sí, no todos los contenidos de los juegos son aptos para todas
2: claro.
3: las edades, ¿no?
2: A diferencia de los juegos antiguos, los juegos de ahora es algo más, ¿cómo te puedo decir? Alternativo, para que puedan jugar algunas edades, por supuesto.
3: Perfecto, me encanta. Bueno, yo les voy a traer un poquito de datita en cuanto a alimentación saludable. Vamos a ver algunas recetas sencillas, populares, económicas para poder hacer una picada para acompañar estos partidos, que sea económico, fácil de hacer y que no todo sea un salamín. Te pido por favor, ¿dónde está la salud, el colesterol? Hay que cuidar, así que vamos
2: hay que cuidarse,
3: a contar un poquito.
2: Hay que cuidarse,
3: ¿sí?
2: Bastante.
3: Entre la ansiedad y el hambre que te genera, te das un atracón de porquería. Bueno, no dejemos el salamín, por favor, como campirana, pero hay que equilibrar. Así que les voy a contar algunas recetitas sencillas. Y lo tenemos, por supuesto, Adriana, que ya se está retirando y está esperando que la despidan esta señora. Vaya, Adriana, gracias por acompañarnos. Raulito seguramente nos va a estar acompañando con alguna novedad.
4: Uh-huh. Sí, solamente en la voz, en conexión radial, porque estoy también haciendo el aporte de técnico. Vamos a estar hablando de las charlas de radio, que se va a hacer un seminario más adelante, que ya lo venimos hablando ya un par de semanas. Tiene ya está tomando color, como dije el viernes, y lo importante es que va a haber como encuentros, porque hay gente que, por ejemplo, el caso de Adriana, se está sumando a esta idea, ¿sí? Entonces, bueno, necesitamos integrantes para, obviamente, para crear el mecanismo de compañera o compañero o colega para con ella y para todos aquellos que de alguna manera se sumaron en este

0: 2026.
1: Claro.
2: Buenísimo.
3: Hacer un radioteatro.
1: Pero bueno.
2: Muy bien, excelente entonces. Bueno, le mandamos otra vez un saludo al compañero Guille, que hoy no se pudo presentar, pero nos está escuchando. Seguramente Catita también. Un beso a Barbie, que no le quedó otra que laburar. Así que la esperamos cuando pueda regresar. Aquí estará su lugar esperándola.
1: Exactamente. ¿Qué mejor para comenzar el programa con un temita musical?
2: Claro que sí. Nos vamos al primer temita, Jorge, por favor.
1: Sí, sí, estoy pensando.

0: Muy bien, continuamos entonces, escuchamos Virus, ¿qué hago en Manila? ¿Qué temón, por favor?
1: Temazo.
0: Entre Nachito o Raúl, alguno de los dos los pidió porque sé que les encanta. Muy lindo tema.
2: A los dos
0: no
2: les gusta. ¿Eh? A los dos no, no
0: sí,
2: gusta.
0: A los claro, gusta
1: de
0: repente Virus.
1: Rock Nacional, por supuesto. Hermoso. Desde Charly García hasta Indio Solari. No, capo de los capos. Y no, nunca hay que olvidar a Gustavo Cerati, otro no, también referente.
2: Otro capo de Soda Stereo y también individual, ¿no?
1: Claro. Sí. Exactamente.
2: Yo estoy hablando de dos micrófonos, ¿qué era?
0: Está como quiere, el sí, señor de los micrófonos.
1: Exactamente.
0: Bueno, Nachito, ¿te parece si arrancamos?
1: Por supuesto, exactamente. Y bueno, en esta ocasión, como dije en principio, voy a estar hablando sobre interés general y a la vez también la parte del bloque de interzona para el espacio de los jóvenes. Antes de todo un poco, pero ahora estoy haciendo acá en Conexión Radial en el sentido espléndido de la palabra. Porque bueno, en esta ocasión, como dije en principio, voy a hablar sobre el guía para padres. Para más chicos, para los que recién quieren jugar videojuegos por primera vez, ¿qué videojuegos son adecuados según la edad? Según la edad que tiene el chico o chica. Sí. Pero bueno, conociendo las clasificaciones por edad puede ayudar para elegir experiencias seguras y adecuadas para cada etapa. Recordemos que en la década de los 90 en Estados Unidos hay una... ¿Cómo te puedo decir? Un bloque de clasificación de cada juego, por ejemplo. Tanto para Mortal Kombat y algunos por el GTA, por algunos juegos antiguos y otros modernos.
0: Claro.
1: Para que se haga una idea. Y bueno, el tema es la siguiente. Los videojuegos forman parte del entretenimiento diario, millones de chicos y adolescentes, por supuesto, como dije en principio, los chicos y no tan chicos. Sin embargo, no todos los títulos son pensados de la misma edad, porque es importante conocer a qué opciones resultan más apropiadas según la edad, según cada etapa de desarrollo. El de desarrollo para los chicos. Uh-huh. Y bueno, elegir contenido acorde a su edad ayuda a proponer experiencias más positivas y seguras. Así que bueno, la forma más sencilla de saber si un videojuego es adecuado y revise la clasificación, como dije al principio, la clasificación si es apto para chicos, apto para adolescentes y apto para los adultos jóvenes. Uh-huh. Y bueno, como dije, es adecuado para revisar la clasificación por edad, quien indica al público quién fue el ¿cómo te puedo decir? El juego diseñado para que juegan. Y bueno, en esta categoría tiene en cuenta factores como sabes, la violencia, el lenguaje, el miedo o la compra dentro del juego, por supuesto, porque hay muchos son juegos online y otros ¿cómo te puedo decir?
0: Sí, lo que se compra, claro. Digamos, y se inserta como antiguamente, solo que ahora es un disco en vez de ser el cassette que uno le daba un bife, claro. Y se te rompía y ponías la plaqueta.
1: Claro, exactamente. Pero bueno, algunas recomendaciones generales son lo que te digo. Bueno, hasta los 6 años, los juegos educativos de creatividad y rompecabezas. Hay uno que no tiene nada que ver con los juegos, pero sí tiene algo que
0: ver
1: los juegos educativos. Por ejemplo, si no me equivoco, los juegos más educativos que hay en la Family Game, digamos, el NES o el Nintendo o el Family Game, como decimos acá en Argentina, hay juegos educativos, por supuesto.
0: Uh-huh.
1: Por ejemplo, no me acuerdo qué juego es, pero hay unos juegos que pueden entretener para los más chicos. Mientras que a los 7 o 12 años son títulos de aventura, deporte y construcción, por supuesto. Por ejemplo, en los videojuegos, si no me equivoco, de aventura, por ejemplo, La Leyenda de Zelda, que es un juegazo, por supuesto, que es un tema de RPG y muchos estaban preguntando, ¿qué es un RPG? Bueno, es un tipo de videojuego sobre tienen que charlar a un personaje y cuáles son opciones para poder elegir cada aventura. Si es sí o no. Ese es un tipo de aventura. Y lo más destacado es el Super Mario, por supuesto. Un juegazo para todas. ¿A quién no jugó a Super Mario?
0: Qué lindo.
1: Un juegazo que hasta hoy sigue siguiendo la franquicia, por supuesto. Y es un juegazo para todos. Y bueno, también sobre el tema del deporte, por supuesto. Por ejemplo, el famoso que está jugando hoy en día, la FIFA. Ya sea la Play 1, 2, 3, 4. Y también unos juegos antiguos, por ejemplo, de Super Nintendo y el Sega, por supuesto, el famoso Sega. Si me equivoco, un juego que me llamó la atención es el Super International Soccer, que es básicamente lo mismo que es el predecesor del videojuego de fútbol de todos los países. Es como si fuera un mundial, pero para el Sega. Así que bueno, y bueno, seguimos.
2: Yo jugué a ese cuando salió más o menos,
1: claro,
2: con gente amiga que tenía...
1: Claro, exactamente. Y bueno, y avanzar.
2: Perdía siempre, pero bueno.
1: Ah, claro, por supuesto.
0: Eso es un detalle. Es no un pasa detalle. Nada.
1: Te dejamos pero como perrita.
2: Que me divertía.
1: Te dejamos como perrita. Bueno, sigamos. Sí. De 3 a 15 años son propuesta mayor complejidad y competencia online moderada. Por ejemplo, los juegos de GTA, GTA 5, por ejemplo, hacen juegos online interactuando con otra persona, pero a través de internet. Por ejemplo, cuando la Play 3 o 4, si me equivoco, tienen la posibilidad de conectarse a internet e interactuar con otras personas jugando, por supuesto, de los videojuegos, por ejemplo. Por ejemplo, la carrera de auto, por ejemplo. Para que se hagan una idea. Bueno, y de los 16, las experiencias de contenido más maduro según la clasificación. Por ejemplo, si es un juego de violencia, por ejemplo, tiene la clasificación de T, que T es teen, adolescente en inglés, de los juegos para los jóvenes, digamos. Y, por supuesto, siempre hay que revisar las funciones online y control parental, por supuesto. Hay que chequearse bien si el juego es adecuado o no, ya sea en la consola, para la consola de que está descargando los juegos. Y también, con el tema de los juegos, hay que revisar bien la clasificación, por lo menos, sobre la aprobación de esos videojuegos. Y bueno, más allá de las edades recomendadas, también conviene observar los intereses, la madurez y los hábitos de cada chico. Y cada chico, bueno, como es de videojuego. La participación de los padres sigue siendo clave para acompañar el uso responsable de la tecnología y fomentar un equipo entre el juego y otras actividades. Es decir, porque en los videojuegos para otras actividades es más ¿cómo te puedo decir? Observante a cómo juegan los chicos y no tan chicos, por supuesto. Y bueno, ¿qué más? Y bueno, ¿qué aspecto tiene para elegir un juego? A modo de conclusión, además de la clasificación, es recomendable verificar si el título incluye chat de conocido. Por ejemplo, hay uno, por ejemplo, yo consola de videojuegos y otro jugando por el celular, algunos charlan fingiendo ser chicos. O sea, es algo muy alarmante, digamos.
0: Sí.
1: Hay que tener muchísimo cuidado para ver si es un chat, es una persona conocida, o sea, un amigo, una amiga, o una persona que no es la familia.
0: No, claro.
1: Exactamente.
0: Sí, pasa muchas veces eso, ¿no? Que jugando en línea tal vez pensás que está tu hijo, tu hija está hablando con una persona de su misma edad y tal vez no, y sí, es preocupante. Pero bueno, eso es un poco de lo que hablábamos la otra vez, ¿no? En cuanto a la tecnología y bueno, que hoy por hoy todos los pibes nacieron con tecnología, con todo el alcance y bueno, poder... Más que estar controlando, sí poder tener una charla sincera y con tu hijo, con tu hija o con quien sea que está a cargo, justamente para que pueda estar atento con quien está hablando, cuáles son las preguntas que suelen hacer, ¿no? Que ya sabemos a lo que puede llevar, ya sea nada, abuso o demás,
1: etcétera, etcétera.
0: ¿No? Sabemos que son situaciones bastante...
1: Claro.
0: Particulares, dolorosas, difíciles, pero bueno, estar al tanto, a ver con quién está charlando.
1: Exactamente. Aparte de eso, ¿qué más? De cada unos minutos, revisando la característica del juego, que marca gran diferencia entre la experiencia de los jugadores, por supuesto. Sí. Pero bueno, más allá de las advertencias, todo sí. Eso, hay que ver si un videojuego adecuado, por ejemplo, para más chicos, si es bien o no. Por ejemplo, si me equivoco, cuando yo era chico, yo jugaba los juegos antiguos, por ejemplo, uh-huh. El Family, el Sega y otro de la Play 1, que no existía internet.
0: Claro.
1: Había juegos para todas las edades.
2: Con la máquina,
1: exactamente. Y nunca puede faltar y olvidar la maquinita de los fichines, los arcades. Básicamente un clásico, que algunos fichines siguen en activo y es lo mismo que socializar. Que
0: acá Rodríguez hay, ¿no? Una casa que tiene videojuegos del tipo.
1: Ajá,
0: arcade.
1: Exactamente.
0: ¿Fuiste?
1: No fui, pero sí vi en la maquinita, exactamente.
0: Sí,
1: pero bueno, a modo de conclusión, los videojuegos son específicamente para toda la gente, pero hay unos detalles para que tengan que observar si es adecuado o no para los más chicos, por supuesto. Hay unos juegos que son divertidos, otros ocurrentes y otros que la mayoría, que algunos pueden preocupar bastante, pero hay que observar bien cada detalle de un videojuego. Es que observar.
0: Sí, que ese niño no introduzca en un mundo tal vez demasiado violento para la edad que tiene, ¿no? Claro. De repente un nene de 7 años jugando al GTA y no está bueno.
1: Claro, por lo menos en Mortal Kombat no es tan sangriento como el GTA.
0: No, son cosas. Pero que me parece que más allá de si es sangriento no tiene que ver con la temática, ¿no? Porque GTA es una persona yendo a dispararle a otras personas, claro, en un barrio, y en, claro, cambio el otro es un combate de toda la vida. Sí, también, claro, es violento si te pones, claro, a analizarlo, pero...
1: Yo de chico jugaba de Mortal Kombat y, claro, no tenía problema, así que es otro juego favorito de mi, sí, parte. Así que bueno, eso es todo lo que hablé el día de hoy.
0: Excelente,
1: así que,
0: Nachito.
1: Bueno, es algo recomendable.
2: Excelente, espectacular, ¿eh?
0: Muy bueno.
2: Siempre el informe prolijito.
0: Claro que sí.
2: Aquí en Conexión Radial en la 89.5. Y también tenemos para que se comunique con nosotros. Y también un agregado del día de hoy en vivo. Estamos por Conexión Radial por YouTube, ¿sí? Esa es Conexión Radial GR o General Rodríguez. Uh-huh. Y ahí nos podés también seguir. Y también por Facebook. Y también nos podés comunicar con nosotros, ¿no?
0: Así es, se pueden comunicar al WhatsApp al 237-410-0895 y si no pueden comunicarse y salir al aire al 237-4843-161. Además nos pueden mandar mensajitos si les interesa que preparemos algo en especial para el próximo programa, algo que les genere duda y obviamente esté dentro de nuestras temáticas, sobre todo la de Nachito, que tienen una resonancia y una nostalgia de lo vintage y, claro, y siempre estamos, ¡ay, te acordás!
1: Claro, exactamente.
0: Yo lo traje, hablé del Tamagotchi porque quise, claro, hacer un chiste y no salió.
1: Exactamente.
0: Yo quise hablar del Tamagotchi y dije, ay, yo traje un Tamagotchi pero vegetal, y me miraron, ¿qué es un Tamagotchi? Bueno, y
1: es la mascota virtual.
0: Exactamente.
1: La pionera mascota virtual, sí, porque mucho antes que existía el gato, por ejemplo, para los jóvenes, digamos, antes que existía, eran los antecesores del gatito Tom, por supuesto, antes de crear una aplicación para...
0: ¡Ay, es verdad! ¡Me había olvidado ese gato! ¡Qué, claro, pesado! Bueno, era como el Tamagotchi. Había que atenderlo 24/7, claro, a comer, si tienes
1: como
0: frío.
1: Como si fuera una corta de verdad.
0: Sí. Yo creo que es un buen ejercicio para ser responsable, ¿no? Adopción de mascotas, cuidado, claro, de plantas.
1: Lo primero, responsabilidades.
0: En versión digital.
1: Claro, exactamente.
0: Genial, me encanta, Nachín. Bueno, si les parece, entonces arrancamos con mi columna. ¿Cómo les,
1: adelante,
0: decía? Se vienen, continuamos, mejor dicho, con partidos y uno empieza a ver qué como, ¿no? Y agarra esa cosa de ansiedad. Hay gente que no come directamente, se le hace un nudo en el estómago, no sabe, no puede procesar la ansiedad de la emoción del juego y estar masticando. Entonces me parece que muchos optan por hacer una picada, hay quienes la piden en fiambrería directamente, esa bandeja coqueta que te viene con un montón
1: de queso,
0: domingo
1: un domingo al mediodía.
0: Claro, pero ¿qué pasa? Se te sube el colesterol, mi, ajá, amor, y eso no está, sí, sí, bien. Entonces, los que les quiero compartir hoy son algunas recetas sencillas que se pueden hacer para reemplazar algunos elementos de esa picada, que también es económico, y son unas opciones que están muy buenas. ¿Qué pasa? A ver, tenemos, por ejemplo, siempre hay en alguna casa, o bien en un bolsón también, en algún bolsón de mercadería, eso que le dan a los chicos en la escuela, o que uno retira, ¿no? En distintos espacios, comedores, etcétera, y vienen las legumbres. Y mucha gente no sabe qué hacer con las legumbres, salvo un guiso, ¿no? Piensan en legumbres y decimos locro. Bueno, no, hay otras opciones y son sencillas de hacer. Por ejemplo, el clásico hummus de garbanzos, que es una cosa muy sencillita de hacer. ¿Qué necesitamos para ello? Una lata de garbanzos. Obviamente que se puede hacer con garbanzos secos, pero ya ahí es otro proceso, hidratarlos, servirlos y demás. Y como lo que queremos es sencillito, rápido, económico y popular, es que abran esa lata de garbanzos, los laven, los escurran bien y con una mini pimer o una licuadora lo ponen en ese vaso de licuadora y lo van a procesar con un diente de ajo, esa latita de garbanzos con un diente de ajo, un chorrito de limón y después los condimentos que le gusten, claro, sal, pimentón, y se hace una pastita cremosa, preciosa, ideal para acompañar con unas galletitas, con unos bastoncitos de zanahoria, si querés más sano, claro, todavía, y la verdad que es riquísimo. Otro, y que estamos en época, si tenés un árbol de palta en tu casa, que mejor que hacerte un, claro, buen guacamole. Riquísimo.
1: Hay diferencia que la palta, algunos se confunden por el nombre de aguacate en México, claro, o palta en Argentina. Hay unos diferencia al nombre de
0: sí,
1: esa fruta.
0: Pero acá en criollo es la palta.
1: Exacto.
0: Y como palta, hay varias personas que tienen palta, qué mejor que aprovechar esa fruta en estación, como siempre digo, y hacerse un lindo guacamole. ¿Qué lleva el guacamole? Cebollita, cortada chiquita en brunoa, para ser correcta. Exacto. Esos cuadraditos pequeñitos, un tomatito bien picadito, le ponemos la palta pisadita con un tenedor, un chorrito de limón, un poquito de ajo, todo eso así mezcladito y también es un buen acompañante. Y continuando la línea de las legumbres, también se puede hacer un lindo paté con lentejas. Y otro que a mí me gusta mucho, no sé si conocen el baba ganoush. ¿Saben de qué se trata?
2: No escuché.
0: El baba ganoush es la berenjena, que se hace un puré. Lo que se puede hacer es, si tenés ganas de ensuciar la cocina, agarrás la berenjena así como Dios la trajo al mundo y la pones arriba de la hornalla. Y una vez que se empieza a tostar, a quemar, lo que va a pasar es que se empieza a cocinar la berenjena y empieza a largar su aceite interior. Tiene así como una cosita rica y ese ahumado que le da la cocción en la hornalla. Y si no, y tenés fiaca, lo que podés hacer es hacerla en el microondas. Si tenés microondas, por supuesto. Lo que vas a hacer es meterla en un plato, la metes unos minutos y cuando ves que empieza a ablandar un poquito, le haces un corte para que empiece a liberar su vapor, para que ya no explote, básicamente. Lo vuelves a poner otro ratito y cuando ya está blanda, le vas a retirar toda la pulpa con una cuchara y también la vas a procesar con un ajito, con limón. Siempre las bases son las mismas de los patés y los hummus para que se pueda hacer esa pastita rica. Y bueno, ahí ya juega lo que a cada uno le gusta, como les digo, en condimentos, y también es algo que se puede acompañar con unas galletitas, si quieres hacerlo sanito, como digo, con unos bastoncitos de zanahoria, si te atreves con unos bastoncitos de apio, que también queda rico. Si ya estás muy dulce y tenés nueces, o le robaste a alguna vecina las nueces que se le de la vereda, le agregás unas nueces. Yo el otro día preparé uno con garbanzo, un morrón asadito, viste cuando ya el morrón te empieza a decir hace algo porque me muero.
1: Claro.
0: Bueno, agarré y lo tosté en la sartén un poquito para que le dé una cosita ahí medio ahumada, le tiré un morroncito, lo mandé a la procesadora, un chorrito de aceite, poquito porque ya larga bastante el morrón de líquido, y me hice una pastita de garbanzos, como una variedad para no comer solamente los garbanzos hechos hummus, sino que le puse morrón y la verdad que queda muy pero muy rico. Y no, así con 2 pesos con 50 te armás una picadita sensacional. Claro. Tenés un hummus, una palta, unas lentejitas, lo que más te guste, pero la idea de todo esto es ir incorporando. Te acompaña el salamín, como dijo Moni, bajo en carbohidratos. No hay ningún problema que no nos falte el salamín, pero sí poder acompañar con otras versiones y cosas económicas para que justamente se pueda ampliar esa picada. Otra muy buena, y con esta ya termino, es una mayonesa de remolacha.
1: ¿Una mayonesa de remolacha?
0: Ah, ¿viste? Esta es una opción vegana veganísima, está buenísima. Epa. Lo único que hay que hacer, y acá hay ya un poquito más de tiempo, porque hay que hervir la remolacha. Una vez que está bien hervida y blandita, la vas a enfriar y después la vas a procesar. Puedes hacerlo con una papa, o sea, pones la remolacha a servir, una papita. Por ejemplo, no sé, tengo 200 gramos de remolacha, bueno, por lo menos que 50 gramos que sean de papa. ¿Sí? Es menos, o sea, un cuarto por la cantidad del total de remolachas. ¿Para qué? Para que libere el almidón y al procesarlo justamente se haga más untuoso y más cremoso. Y eso es una mayonesita. Podés usarlo para untar en alguna cosita o comerlo, como digo, como un hummus, que la verdad que está muy, muy bueno. Y bueno, y si querés acompañar, porque ya no estás tomando alcohol, por ejemplo, y Casa Quincha, por supuesto, que auspicia este espacio, podés tomar una bebida natural, un fermento que va a colaborar con tu microbiota, y podés tomarte algo que ya probó Raulito. Vos justo no viniste, Nachito, pero podés probar una rica bebida.
2: Podemos repetirlo.
0: Podemos repetirlo. Voy a repetir,
1: por supuesto.
0: Se va a repetir. Hoy lo tomé yo, no les voy a mentir, lo tomé en casa, había poco. Y estoy hablando de la kombucha, que es el té fermentado, que es lo que tiene kombucha, ¿viste? Tiene un nombre muy curioso.
1: La kombucha
0: con K. La kombucha es se hace a base de té negro, también se puede hacer con té verde.
2: Y te quiero también.
0: Té negro y azúcar blanca. Lo que pasa es que durante la fermentación, como he contado en otros momentos, durante la fermentación estas bacterias se van a alimentar del azúcar blanca. Entonces ahí se empieza a procesar. Por eso todas las bebidas fermentadas lo que tienen de positivo es que ayudan a regular el azúcar en sangre, el colesterol, y tienen muchísimas propiedades para lo que es digestión intestinal. O sea, si te cuesta ir al baño, qué mejor que tomarte una kombucha. Si vas mucho al baño, qué mejor que tomarte una kombucha, porque lo que hace es justamente regular la microbiota, que como siempre digo, es la población de bacterias saludables que tenemos en los intestinos. Es muy, muy importante comer una variedad, y por eso es que le traigo esta variedad de pastitas a hacer, de patés, de hummus, para que justamente esa variedad de alimentos nos haga bien al cuerpo y el día de mañana no nos enfriemos, así como no nos enfermemos. Así como Nachito dijo, abríguense para no enfermarse, bueno, yo les traigo una variedad de alimentos para que tengamos mejor salud. Así que eso es todo por hoy.
2: Muy bien. Ahí la gente se comunica con nosotros también por conexión radial por YouTube, y llegamos al máximo de 7 u 8
0: personas. Muy bien. La verdad que para hacer un vivo improvisado, más que excelente. Muchas gracias por acompañarnos. Bueno, y si quieren saber alguna otra cosita para próximas columnas, alguna receta que les dé curiosidad, nos mandan un mensajito y la investigamos, por supuesto.
1: Claro, pueden escribirlo en los comentarios en YouTube y también, obviamente, por streaming de Facebook de Radio Municipal.
2: Y si no, también por el contacto 11 54 83 28 01, o cuando estamos en el aire al
0: 0 2 3 7 4 10 0 8 9 5. Corito, niños cantores nos hemos convertido.
2: Los tres niños cantores.
1: Claro. Bueno, empezamos por un tema musical.
0: Por supuesto, nos vamos al siguiente tema y ya volvemos.

0: por YouTube.
1: Muy bien, ahí está Raulito relatando mientras hace el vivo. Escuchábamos recién a Suárez, como les decía, es una banda que se creó en 1989, cuando nací, cuñé. Bueno, la titular, digamos, de la banda es Rosario Blefari, que ya no está viva, ella falleció hace un tiempo en cuarentena, pero es una mujer excelente, fue una gran actriz y la verdad que hizo música hermosísima. Así que si no la conocen, búsquenla. También está en versión solista como Rosario Blefari y tiene unos temas preciosísimos.
2: Tanto de Spotify como YouTube.
1: Sí, así es.
2: Exactamente. Bueno, hoy traigo un dato curioso sobre este día, un día como hoy, también parte de FMG, sí. Que lo voy a cuidar a Guille, que lo manda un saludo grande. La parte de FMG, que el 24 de junio no es un día más para todos los argentinos.
1: ¿Qué pasó?
2: El 24 de junio es el día más argentino.
1: ¿Por cuál?
2: Por varias cosas. Por ejemplo, el 24 de junio se considera popularmente como el día más argentino debido a una coincidencia histórica, única e imaginable, por supuesto, de esa misma fecha que nacieron y fallecieron algunos máximos ídolos tanto del deporte como de la cultura y de la historia de Argentina, por supuesto. Entre los más destacados son que hoy cumple Leo Messi, el gran capitán que está jugando en la selección argentina de la escaloneta, claro, por el Mundial, por supuesto. Así que un saludo grande y alentamos, por supuesto, y vamos a Argentina todavía. Y también hoy cumple año Juan Román Riquelme, por supuesto, referente del Club Atlético Boca Juniors.
3: Riquelme que está feliz.
2: Claro, para todos los bosteos de Boca Juniors, mando un saludo grande. También también un día como hoy cumplía año Juan Manuel Fangio, referente de automovilismo de argentino, por supuesto, uno de los pioneros en entrar en la Fórmula 1. Exactamente. Después estaba Néstor Sabato. Después Mauro Lombardo, mejor dicho como Duki, referente de la música urbana acá en Argentina, uno referente que escuchamos al principio del 2020, que cambió la música de todo el tiempo. Y bueno, y también cumpleaños, por supuesto, del referente de historia argentina, por ejemplo, el Sargento Cabral, que estuvo con
1: Soldado Heroico,
2: exactamente, de Don José de San Martín en la batalla de San Lorenzo. Y hay sobre el aniversario de fallecimiento, un día como hoy falleció Carlos Gardel, por supuesto, en 1935, de frente sobre el tango y la música argentina, por supuesto, que cambió la vida de todos los argentinos y los porteños, por supuesto, tanto como el barrio de La Boca como el barrio porteños de la ciudad de Buenos Aires. Y también para los fanáticos del cuarteto y de la cumbia del momento y la cumbia de Argentina, también en la década del año 2000 falleció el Potro de Rodrigo, un genio de los genios, referente del cuarteto, al igual que varios cantantes que avanzó a la cumbia tanto en la década del 90 como el principio del 2000, que marcó un antes y un después en la música de la movida tropical. Y también otras efemérides y relaciones sobre ese día, que hoy es el Día Nacional del Piloto, en conmemoración del nacimiento de Juan Manuel Fangio, como dijimos anteriormente, referente al automovilismo argentino. Y también el Día del Cantor Nacional, en homenaje a Carlos Gardel, como dijimos al principio, referente para los cantantes y algo que referente sobre la música argentina, que le mandamos un saludo grande a los que están escuchando y los que están viendo, por supuesto, a través de streaming de YouTube y Facebook, por supuesto.
1: Claro que sí.
2: Y también la fiesta del San Juan Bautista, que es la relación de una celebración religiosa y la cultura tradicional de acá de Argentina. Así que bueno, hoy no es un día cualquiera, es el día más argentino que nunca.
1: Me encantó, bueno. Hermoso, Nachito.
2: Día de la Patria. Y en la parte de FMI, que le mando un saludo a Gran Aguille, que lo estoy...
1: Estás reemplazando su columna, y excelentemente, Nachito, permíteme decirte. Exactamente. Bueno, hermoso, Nachín. Y ayer yo me dediqué a entrar a Instagram y vi que claro, las brujitas y astrólogas empezaban con hace tu rito. ¿Hicieron algún rito? ¿Hacen quemas de San Juan?
2: Turrito.
1: Como ese
2: turrito.
1: Turrito, no turrito de turrito. Turrito sin manito. Nada de quemar y es algo lindo, que es místico y alguna idea, qué pavada. Bueno, pues qué sé yo, hoy creemos en todo. Es necesario creer en todo. Así que nada, les recomiendo que hagan su hoguerita en su casa, que una latita, aunque sea, si no tenés espacio para hacer un gran fuego, y escribas en un papelito esas cosas que querés dejar atrás, que ya no van con tu vida y se haga ese rito de quemar ese papelito para que vengan cosas nuevas y se renueve la energía. Me parece que está bueno y es lindo.
0: Buenísimo.
2: Así que
1: muy
2: bueno.
1: Bien. Bueno, Raulito, ¿tenés algo para contarnos?
0: Sí, por supuesto. ¿Cómo es?
1: Contanos de, si me permite, ¿me cuenta algo del seminario?
0: Dale, sí, cómo no. En la primera etapa va a estar las inscripciones, porque es muy importante la anotación de los integrantes que les interesaría un seminario radial aquí en General Rodríguez, forma libre y gratuito. Uh-huh. El lugar a designar es el museo, pero no se descarta otro centro que
1: claro.
0: lo pueda ofrecer. Pero por lo pronto sería en el Museo Histórico de General Rodríguez, Sarmiento 518, entre el mes de octubre o noviembre de este año, ¿sí? ¿Y en qué consiste? Y bueno, es hacer una presentación de aquellos que tengan experiencia y los que no tengan experiencia. Se hace un trabajo dinámico con los dos grupos y se propone cómo está la comunicación, cuál es el fuerte de armar un programa, de ir dándole con algunos profesionales que ya están en la materia, con aquellos que también tienen una experiencia en lo técnico, en la producción radial, en locución, en lo básico y lo esencial, como para lanzarse a esto que es la radio. Y bueno, está saliendo de a poco, ya hay algunos inscriptos.
1: Se está gestando
0: de a poco, porque lleva tiempo, y si a mediados de septiembre, si vemos una respuesta, obviamente se va a hacer la difusión con fecha, obviamente para noviembre. Si sale antes las inscripciones, obviamente se va a hacer en octubre.
2: Exactamente.
0: ¿Sí? O sea, hay un mecanismo de organización. Pero también hay una cosa alternativa, que esto no lo dije nunca.
1: A ver.
0: ¿Qué van a hacer de acá hasta agosto? Charlas espontáneas de radio, es decir, vamos a ir preparando a la gente para que venga y se sepa de qué se trata. Claro. Por eso hay un contacto que es el 11-54-83-2801, lo reitero, 11-54-83-2801, y ahí me consultás todo lo que a vos te parezca. Y después va a haber otro número que va a ser para el grupo que tenemos en WhatsApp, el grupo que va a ir explicando paso a paso este trabajo. El grupo se llama Taller de Radiodifusión, pero uh-huh. Una vez que estés interesado, obviamente vas a aportar con ideas y a su vez te vas a interiorizar de qué se trata.
2: Exactamente, nos estaba mandando un mensaje a Nazareno Solán, bien Nacho, genio, un amigo de la secundaria, que le manda un saludo grande a NASA.
1: Viste que tenés muchos fans.
0: Invitarlo al taller, a este seminario.
2: Claro, con las puertas abiertas.
0: Exactamente, y no hace falta que tenga experiencia, simplemente es una son charlas en equipo, charlas individuales, porque bueno, va a estar como la especie el gran hermano de ir al confesionario, ¿no? El escenario va a ser como algo que si no tenés feeling no querés exponerte, lo vamos a hacer también con dos o tres o cuatro personas que vayan explicando la misma idea para ponerla en práctica.
2: Y también todos los oyentes de Rodríguez pueden participar en el seminario, por supuesto.
0: Lo van a vivir también por este canal, Conexión Radial General Rodríguez, y lo van a poder apreciar y también van a poder poner sus comentarios y sus me gusta. Sí, que ya vi que habían algunos que estaban en el aire. Cuando se retomó la transmisión de conexión, volvieron otras personas que están ahí atentas a lo que estamos hablando.
1: Me encanta, exactamente. Buenísimo. Y aparte lo lindo, como hablábamos hoy, de poder compartir experiencias y que tal vez esto que decimos siempre, ¿no? Que el taller de radio no implica solamente hacer radio, sino es brindar una herramienta para la vida toda, para desenvolverse, para desinhibirse, para llenarse de información y hacer algo que te gusta, que seguramente si estás pensando en esa opción es porque en algún momento se te pasó por la cabeza hacer radio o poder expresarte de manera correcta. Y eso, tener herramientas, como digo, para poder desarrollar lo que te interese. Y la idea es esa, ¿no? Acompañar y generar una colectividad de radial.
0: Exactamente. Y los chicos que están en los talleres de radio o conversaciones de radio en dos centros de General Rodríguez, la escuela 8 y la escuela, las dos primarias obviamente, y la escuela 20, están con el lema hacer una interacción con los chicos de secundario, primero y segundo año, porque se va a implementar como a futuro como una especie de salida laboral.
2: Que también es otro. Para los futuros comunicadores y locutores, por supuesto.
0: Exactamente.
1: Qué bueno.
0: Sí, es una idea completa el seminario. No es simplemente para lo que ellos que hacen radio, sino que no tienen conocimiento de radio. Y los que tienen conocimiento de radio, fortalecerse los vínculos para que General Rodríguez tenga voces auténticas en distintos medios. Con los que son comerciales y las que no son comerciales, los que son populares y las que no son populares. Es decir, hay un abanico de posibilidades que lo vamos a brindar a través de esta experiencia que en lo personal de quien está hablando es emocionante, porque se abrió ese abanico desde el año pasado con nuestro taller de radiodifusión, que se empezó a implementar el año pasado, y que este año tenemos un par de integrantes, ¿sí? Y ahora tenemos una en el programa que se llama Adriana, la cual también le mandamos saludos. Está muy entusiasmada, también hace otras actividades como el caso de teatro. Aquellas personas que también hacen teatro y quieran volcarlo en la radio, bueno, estos son los espacios para que vos tengas la posibilidad de hacer lo que te gusta artísticamente, exacto, musicalmente. Así que todo lo que es arte para la gente, tenemos, abrimos esta puerta para seguir adelante.
1: Me encanta, hermosa, Raulito. Aparte, me parece que está bueno eso también que decís, ¿no? Que esto sea una catapulta, por así decirlo, a lo que querés hacer en el ámbito que te encuentres. Y lo importante, que es algo que te dije el primer día y siempre lo recuerdo porque me parece que no está de más, que es que haya justamente la posibilidad en Rodríguez de poder estudiar locución o al menos un taller, ¿no? Que nos
0: tener las herramientas.
1: Tener las herramientas que nos lleve no a tener un certificado de locutor municipal, como digo yo, y de esa forma justamente poder desarrollar tu voz, tener una mejor dicción, en lo que sea que quieras hacer. Te desinhibe muchísimo y me parece que esto afecta a un montón de ramas, afecta a lo positivo, por supuesto, tanto el teatro como la música, y está bárbaro, así que no se lo pierdan.
0: Y lo hemos experimentado con de todo un poco, sí, que es factible.
2: Claro.
0: Que hay una fusión entre una cosa y la otra, y que se relaciona y se vincula. Que eso es lo que nos falta, o que falta en la gente. La gente se tiene que comunicar de alguna manera y bueno, vamos a buscar las redes, la forma de articular.
2: Ahora que lo pienso, que para los jóvenes, digamos, que están ingresando al mundo de la locución y la comunicación, también están, para los más jóvenes, interesados en el mundo del streaming, por supuesto. Ahora que hay otro método para ver crear su propio programa, su propio espacio, digamos, tanto en YouTube como otra plataforma de streaming, que están desarrollando ideas y experiencias sobre lo que dijiste, Raúl, sobre los chicos de secundaria, se dan una herramienta para poder dar una idea de cómo crear su propio programa, su propio espacio, y que en un futuro sean futuros colegas.
0: Exactamente. Hermoso. Esa es la idea fundamental.
2: Exactamente.
1: Buenísimo, Raulito. Bueno, estaremos esperando ansiosas y ansiosos entonces esas novedades respecto al seminario. Sí. Mientras tanto, saben, como les dijo Raúl, les recuerdo el número, es 11-54-83-2801 para comunicarse, consultar con Raulito, que es una persona amorosa y les va a contestar todo lo que quieran saber. Gracias. Las curiosidades acerca del seminario
0: radial,
1: así que no se lo pierdan.
2: Exactamente. Bueno, qué bueno. Mejor que seguimos con el temita musical.
1: Muy bien, bueno, Nachito, nos vamos al otro temita.
2: Sí,

0: Muy bien, continuamos entonces. ¿Qué estábamos escuchando, Nachito?
1: Estamos escuchando a Sumo, Mañana del Abasto, otro referente del rock nacional.
0: Hermoso.
1: Y bueno,
0: muy buen tema. Bueno, Nachito, ¿qué nos estabas contando ahí, tu primicia?
1: Exactamente, te están contando a través del en vivo en YouTube, a través de streaming, los datos actualizados que está jugando el Mundial. En este caso están ganando Suecia contra Canadá, que va ganando 2-1. El grupo B, en este momento está por terminar el segundo tiempo.
0: Se viene la extensión.
1: Seguramente están ganando Suiza. Y en el otro lado, en el grupo B, obviamente, va ganando Bosnia contra Jerónica, si me pronuncio bien. Exactamente. Van ganando 3-1 contra Qatar, exactamente, en el minuto 88. Y en un ratito, a las 7 de la tarde, va jugando Marruecos contra Haití en el grupo C, exactamente. Y para los fanáticos de Argentina, de Canoleta, que siempre alentamos, exactamente, va jugando Argentina contra Jordania, por supuesto. A partir de este sábado a las 11 de la noche.
2: Exacto, 23 horas, sí.
0: Acuérdense, hagan la picadita saludable. Yo también, si no, no llego, me duermo.
1: Exactamente, como dijo Miquita, está sobre el tema de la picada, todo eso. Ideal para un sábado de noche. Ideal, yo le recomiendo que duerme una siesta a la tarde, un sábado a la tarde. Y a la noche se despierta a lo loco viendo alentando las selecciones de Canadá.
2: Yo te confieso, yo voy a hacer el almuerzo tipo 1 de la tarde, me voy a cepillar los dientes como si fuera a irme a dormir, claro. Y me voy a alentar como a las 5. Tomo la merienda o lo que sea con la señora, o si mi señora, claro. Y hasta las 5 está bien que uno se levanta.
0: Sí.
2: Yo no puedo dormir más de 3 horas.
1: Claro.
2: Y bueno.
1: Y para los jóvenes, por supuesto, la rutina para. Y lo mismo que la rutina para los jóvenes, la rutina de la boliche, por supuesto. Ah. Que duermen a la siesta un sábado a la tarde y anoche se despierta con la música. Entonces, sí. Va a ser exactamente lo mismo, pero de partido, por supuesto.
2: Exactamente. Me imagino y no me gustan las previas. Me ponen re contra nervioso.
1: Claro.
2: No quiero previas. Yo me veo una película antes y 20 minutos antes del partido para ver cómo se va a alinear Argentina. Escucho a la gente que ya está gritando. Bueno, ahí ya me engancho, me meto en el partido.
1: Claro, exactamente.
2: Mi señora ve otra cosa, pero escucha el partido. Ajá. Y cuando gritamos y nos festejamos el gol.
1: Exactamente. Me imagino a los boliches poniendo la pantalla grande en un partido, por supuesto. Y ahí los jóvenes y los adultos alentando la caloneta, exactamente. Y bueno, ya que estamos hablando sobre el alentando y con el frío, como dijo Miquita, que alerta
0: polar.
1: No tan polar, frío. Pero bueno, voy a contar sobre lo que está haciendo el tiempo acá en Rodríguez. 9 grados de temperatura en este momento, la sensación térmica 8 grados. Perdón, me confundí. Bueno, 8 grados de sensación térmica, la humedad 66%, está parcialmente nublado y con frío en estos momentos, a lo largo de toda la tarde y noche.
2: Con solo pensarlo, ¿no?
1: Para mañana jueves 25 de junio, va a estar de 12 de máxima y 11 de mínima, que va a estar soleado. Con frío, por supuesto, no puede faltar porque comienza
0: estamos en invierno,
1: por supuesto, ya terminó otoño, comenzamos en invierno, pero va a estar soleado durante todo el día, al igual que el viernes 26, que va a ser de 14 de máxima y 1 de mínima, por supuesto, que va a estar soleado y con frío. Y mira, para el sábado, comenzando la semana y comenzando el mundial, va a ser 17 de máxima y 16 de mínima, que va a estar parcialmente nublado durante toda la jornada y como sorpresa de todo, no va a ser lluvia. Qué ideal buena. Para, yo sé, una
0: salida. Salir a pegar el gol afuera.
1: El gol afuera, un asado, una picada, ideal para adelantar la caloneta que estamos casi clasificando para preparando, ¿cómo se puede decir? El octavo de final.
2: Sí, para 16 avos.
1: 16 avos, exactamente. Sí, 16 avos, está clasificado.
2: Y también te digo, ya estamos clasificados al mundial. Es decir,
1: exacto.
2: No, para la segunda fase.
1: La segunda fase, exactamente.
2: Lo que pasa es que se ve el primero o segundo puesto. Si nosotros queremos solamente salir primero, tenemos que ganar o lo sumo empatar y ya, obviamente, clasificado. Bueno. Argentina, le digo la verdad, no va a perder, así que no.
1: Exactamente. ¿Y cómo puede despedir a lo grande con Messi, por supuesto? Y bueno, como me enteré que está retirando Messi, como si fuera fin de una era. Entonces,
0: y la verdad que sí.
2: Se está despidiendo de
0: Se está despidiendo y la mejor manera. Bueno, se nos termina el programa. Gracias por acompañarnos, por estar del otro lado, por ver este vivo improvisado que ha hecho nuestro querido Raulito. Gracias por acompañarnos, Raulito. Saludos a Guille, a todos los que están del otro lado, a Moni, que siempre está ahí al pie del cañón. Un saludo a Gastoncito, que sigue escuchando la radio. Le mandamos un beso gigante.
1: Exactamente. Así que le mandamos un abrazo grande.
2: Y gracias por la invitación también.
1: Gracias a Raulito por invitarnos y a través sobre el streaming de YouTube y también por el Facebook de la radio municipal, por supuesto. Así que nos encontramos nuevamente la semana que viene. Lo vemos en el próximo de todo un poco y lo vemos en el próximo Conexión Radial, por supuesto, en la 89.5 Radio Municipal de General Rodríguez. Buena semana para todos.
0: Muy bien.
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0: cambia el éxito, sino cambia la manera de cómo lo ves vos al éxito y qué clase de éxito vos buscas. Eso es lo que cambia. Después el éxito siempre es lo mismo. Si vos querés ser un jugador de fútbol y no llegaste, el éxito no cambió, nada más que vos no pudiste llegar. Es solamente ese. Quizás se le dio a otra persona y lo laburó más que vos. O quizás tuviste el desfortunio de no poder llegar, pero no quita de que no seas exitoso en otro ámbito, en otro campo de la vida.
1: Sí. Hablando justo de fútbol, tocaste, ¿no?
0: Sí.
1: ¿Sabés que no sabía que había nacido Maradona justo esta fecha?
0: No.
2: Yo también, boludo, tío, la verdad que...
1: ¿Cómo estás, locutor? ¿Todo bien? Hace mucho que no nos veíamos.
0: Un saludito para Lechu, que el otro día le cantábamos. El Lechu no se va.
1: El Lechu es un crack. Lechu, ¿vos sabías que nació Maradona esta fecha hoy?
0: Mirá, acá Javi nos manda... Yo llegué el camino de boxeador y no llegué. Pasa muchas veces eso, la frustración, ¿no? Los sueños frustrados, los sueños rotos, que es un tema que la gente no habla, uh-huh. Son temas que la gente pasa por alto y no los quiere tocar, ¿no? Muy importante acá lo que dice Francisco Benítez, ¿no? De que no podés decir, bueno, me caí, no llegué y quedarte ahí. Y quedarte solamente ahí en el no llegué, ¿no? Sino seguir adelante. Y la vida tiene montonazos de cosas para hacer. Y por ahí no llegaste a ser boxeador, jugador de fútbol o lo que sea. Pero la vida te recompensa en otro sentido. Siempre y cuando vos lo busques en hacer otra cosa. En hacer otra cosa que fluya.
3: Ser constante, básicamente, lo que estás diciendo.
0: Sí,
3: ¿no?
0: Sí, la constancia también es un factor muy importante, demasiado importante, por ejemplo, en el tema de lo deportivo. Yo, por ejemplo, aparte de esto, doy clases en un gimnasio, doy clases de funcional.
1: Mira.
0: La verdad que ser profe para mí fue algo súper nuevo también de hace poco. Y
3: una rama nueva.
0: Sí, es algo que muy poca gente por ahí sabe. Pero bueno, soy profe. Nada, la verdad que...
1: Eso no contaste en la entrevista.
0: Bueno, mira, me pasó por alto. Me pasó por alto.
1: Así que vamos a tocar puntitos de Mauro. Te interrumpí, Mauro, mirá.
0: Sí.
1: Un mensaje. La verdad que no esperaba esto y me emociona porque no pensaba que me iba a pasar algo así. Me dice Dylan, dice... Justo uno, como lo hablaba el muchacho, ¿no? Uno a veces hace su carrera o su éxito como va... Y no se da cuenta que por ahí está como... ¿cómo se llama cuando vos...? Ah, está.
0: Estancado.
1: Inspirando a otras personas a que sigan tu camino y vos no sabías. Mirá, por ejemplo, acá un chico se llama Dylan. Conozco de un pibito. Bueno, ya ahora más grande, ¿no? Pero lo conozco de pibito y dice... Leo, yo soy tu fan número uno, Leo. Quiero ser como vos. Te quiero leer una banda. Yo estoy estudiando barbería para ser como vos, Leo, dice. La verdad, me sorprendió un montón... No esperaba un mensaje así.
0: Qué bueno.
1: Es buenísimo.
0: Bueno, un saludo para Dylan.
1: Un saludo para Dylan.
0: Vamos, Dylan. Acá llegan mensajitos de la gente también. Perdón, que te corte. Sí. Dice, no llegué a mi carrera de boxeador, me manda Javi. Pero bueno, dice, ahora soy un encargado de una pizzería que está a mi cargo y manejo mucha plata. La verdad estoy feliz. Está contento.
1: Claro, pero porque capaz que tal vez... El éxito que él iba a buscar en el boxeo
3: no era para correcto.
1: Y capaz que su éxito estaba en otro lado.
0: Claro, por eso hablábamos de vuelta de la frustración, ¿no? Yo, por ejemplo, quise hacer un montón de cosas. Y ese montón de cosas no me salieron por ahí. Pero otro montón de cosas sí me salieron. Y la verdad que yo estoy súper contento porque digo, a ver, yo quise ser de todo. Quise ser peleador profesional y no llegué. Y la verdad que hoy por hoy hago entrevistas a peleadores y me siento súper contento y la verdad que no te sentís menos que nadie ni nada, ¿viste? Es como decir, hoy por hoy le hago entrevistas a deportistas y la verdad la paso genial. Tengo amigos que son súper cracks en los deportes que hacen y se pasa súper genial. Pero bueno, más allá de eso, es dejar
1: la
0: frustración de lado, porque muchas veces la frustración conduce a otros caminos, que son, la verdad, complicados. Conozco mucha gente que por frustraciones llegó al alcoholismo, llegó a la drogadicción, llegó a la pérdida de su familia. Sí. Y son temas que, como recalcaba recién, que no se tocan.

0: la gente lo tiene como con mucho miedo de decir, no, yo estos temas no los toco porque generan una discordia o generan un problema o una chapa que yo no quiero tener.
1: Claro, y ese tema también es lo que yo te decía, el mensaje que uno transmite a través de una entrevista que vos digas, esa persona da un mensaje que por ahí la otra persona lo necesitaba, pero no sabía cómo encontrarlo o cómo trabajarlo, y por ahí esa persona da su mensaje, mira, yo, no sé, me pasó tal, me frustré con tantas cosas, intenté esto, lo otro, y esto me funcionó, y por ahí esa persona toma ese ejemplo para seguir adelante.
0: Claro, por eso, como mencionábamos hace un rato, ¿no? Que fue una de las primeras cosas. Cuando uno quiere decir un dicho, un refrán o quiere decir una frase, ¿no? Como el hecho de que decíamos, perdón que lo vuelva a traer de vuelta a la mesa, las cosas que amás a veces hay que dejarlas de lado, ¿no? Por ahí nosotros lo decimos desde el lado de del no saber o de la ignorancia, y nosotros lo decimos, levantamos la radio, nos vamos a casa y no pasó nada, pero el oyente del otro lado, el que nos depende ve por stream, capaz que se lo toma y dice, va corriendo y deja a la novia, ¿entendés? Y nosotros somos los culpables por
2: no queremos, o sea, fomentar eso, por eso, ¿entiende, no?
0: Por eso muchas veces hay como que tener cuidado con lo que uno dice, porque no lo decimos por ahí de mala leche,
2: cuidado,
0: pero capaz que repercute en diferente, claro. Porque como decíamos recién, todas las cabezas son distintas, ¿viste?
1: Hay que ver la dimensión con la que la gente lo puede.
0: Claro, consumir. Sí, 100%, 100%. Las redes sociales, por ejemplo, es un cúmulo de gente súper tóxica. Las redes sociales, como te pueden subir para arriba, como que te pueden arruinar la vida también.
1: Sí.
0: Porque mucha gente entró en súper depresión por subían un video, no sé, vendiendo una bicicleta. Y la red discriminaba, no, esa bicicleta, que tu casa, que no revocaste, que no pintaste, que esto, que mirá cómo estás vestida, que mirá cómo sos, que sos enano, que sos alto, que sos negro, que sos blanco. Entonces como que, y eso genera algo malo hacia esa persona, y esa persona dice, ¿sabes qué? No voy a hacer nunca más un video porque el primer video que hice me recontra mataron, me refunaron.
1: Yo tengo un claro ejemplo, me pasó una barbería. No voy a dar nombre de quién fue ni
0: no,
1: nada.
0: No, obvio.
1: Pero le estaba cortando el pelo, esto fue un domingo. No, y el muchacho está un poquito excedido de peso, ¿no? Tampoco vamos a mentir o a decirle las cosas que no. Pero bueno, es un personaje, ya le quiero un montón.
0: Sí.
1: Para mí es un capo, el loco. Pero bueno, en esa, ¿viste? Le estaba cortando el pelo, qué sé yo, y bueno. Le dieron con un caño, loco. Con un caño. Una de las que más repercusión tuvo, le dice. O sea, comenta.
0: Si es muy fuerte el chiste, no lo digamos.
1: No, pero comenta. No, es natural, pero bueno, yo no me di cuenta. Yo me río. Yo soy. En ese sentido. Yo soy maldito. Vos te caíste, me cago de risa y después te levanto.
0: Claro.
1: Soy muy. Eso soy espontáneo. Le dice el loco, comenta, dice: ¿muerde el bulldog o no? Y yo le estaba cortando el pelo. Yo me.
0: Estamos hablando del bulldog que tiene atado en la casa.
1: No, está hablando de él. Pero bueno. Y van a tener que ver el muchacho, ¿viste?
0: Claro.
1: Es parecido, ¿viste? Bueno, y yo me reí, pero porque soy espontáneo, no sé, yo soy así, no puedo cambiar eso. Y no me di cuenta, ¿viste? Lo que vos decías, eso, lo de las redes, ¿viste? Y después con ese muchacho yo me voy a pescar, esto, aquello. Y vos sabés que pasaron como, no sé, 4 o 5 horas. Y el loco me muestra, me dice, mirá, este es el que me comentó, mirá lo que es. Y yo me reí pensando que era como algo más jodido. Y se ve que al muchacho sí le tocó algo que le molestó.
0: Sí.
1: Por eso buscó el perfil y me mostró a mí, mirá. Y el que comentó encima era. El otro era un bulldog, este era. No sé.
0: Sí.
1: Un sharpei con un elefante, para que tenga.
0: Claro.
1: Justo lo que vos decías.
0: Por eso.
1: Y eso lo hizo las redes, porque estamos haciendo un vivo normal y bueno, empezaron a darle con un caño.
0: No, lógico, por eso te decía del tema del cuidado. Es porque las redes sociales manejan muchísima hipocresía.
1: Sí.
0: Hoy en día. La gente. No vamos a entrar en detalles ni nada, pero la gente maneja hipocresía en el hecho de, como vos decías recién, ¿no? Un XL le dijo, un triple XL le dijo un XL que era gordo, ¿no?
1: Claro.
0: Entonces, como que, capaz que el triple XL se murió de risa y listo, pero el doble XL se fue a la casa y se sintió súper mal.
1: Claro.
0: Entonces, como que hay que tener cuidado con eso, porque yo me puedo reír de vos y decirte, ah, sos un XL triple o lo que sea, ¿entendés? Y vos te vas a tu casa y te sentís mal, ¿entendés? Y no,
1: claro.
0: Y no, yo no tengo el poder de decirte a vos el porqué de hacerte sentir mal. Y nadie tiene el porqué de hacerte sentir mal a vos ni a nadie. Esos son, también son temas que no se hablan, y que el tema del bullying es muy complicado también a la hora de tocarlo.
1: Sí, no. Por ahora vamos a salir del tema del bullying por las dudas, porque sí, es un tema muy extenso y tenemos algo. Voy a hablar mal. Más importante que hablar ahora. Voy a hablar mal, porque el bullying es muy importante, no es algo que pasar por ahí. Por eso aclaro que voy a hablar mal. No es el tema que tenemos para hablar ahora, porque no, como que nos fuimos más para el lado del bullying. Pero bueno, abarca un poco lo que es el éxito en las redes, ¿no? Porque hay muchos haters que comentan y hacen bullying ahí.
0: Che, mirá, te voy a cortar un segundito con una introducción media chistosa.
1: Que no sea bullying.
0: No. Mirá, me dicen, como estamos en vivo, me manda un chico que está viendo nuestra transmisión, que lleva 4200 likes. Muchas gracias por los likes a la gente. Me manda: vos me decís el gusto de pizza que te gusta y yo te la llevo ahora. O sea, me la quiere traer ahora en vivo.
1: ¿Será cierto?
0: Sí, me dice: tenés de pepperoni con jamón y morrón, napolitana, musa y cebolla. Mirá, nosotros estamos acá en la radio, si nos querés traer la pizza, tráela.
1: Mirá que del tiempo que yo vengo, si esto pasa, es la primera vez y queda grabado en cámara y sale vivo la radio.
0: Tiene que salir una porción para Lechu.
1: Lechu, ¿podemos hablar de cosas irreales? ¿Esto pasó alguna vez? ¿Pasó alguna vez esto? ¿No?
0: No. Mirá, ahí el productor está diciendo que esto pasó hace
1: años,
0: más o menos 10 años. Así que, amigos, trae la pizza, el gusto que vos quieras.
1: Mirá que va a ser primero y esto queda grabado para toda la vida.
0: Encima vas a salir acá en el stream, va a quedar guardado. Así que trae la pizza, amigos. Estamos acá en la radio.
1: Radio 89.5, igual debes saber.
0: Sí. Estamos acá. Trae la pizza nomás.
1: Qué loco, ¿eh? Esto es para mí.
0: Esto es terrible. Te aplaudimos, amigo, así que...
1: Una cosa sale con otra cosa. No. Puede pasar.
2: Puede fallar.
1: ¿Qué cosa hace?
3: Yo no.
1: Increíble, bro.
3: No.
1: La verdad que me desconcentraste, boludo.
0: Bueno, con el tema de la pizza. Sí. Es Leo el que está ahí. Sí, acá estamos con Leo y estamos con Mauri. Así que estamos esperando la pizza ahí de Francisco. Dale, Fran.
1: Un saludo ahí para...
0: Bueno,
1: para
0: volviendo estar. Al tema de lo que hablábamos recién.
2: Te interrumpo de vuelta.
0: Salimos del bullying, que es un tema que lo vamos a dejar para otro día. Es un tema muy largo y que estaría bueno ponerle un programa entero para hablarlo extensamente de eso. Pero ahora vamos a hablar del nacimiento de un astro, de uno de tantos astros que nacieron.
1: Para cerrar el tema de la pizza, porque si vos me tenés una, yo te voy a tirar una.
0: Sí.
1: ¿Por qué la pizza viene en una caja cuadrada? Es redonda y se corta en triángulo. Ahí para la gente, y para vos y para el muchacho.
0: Para mí que se divide en el número pi, ahí, viste. Como que...
1: Con X, hijo, ¿no?
0: Sí.
1: Esa fue la intro con papum, romper el hielo. ¿Qué pasó esta fecha? A ver, contanos.
0: Mirá, hoy para los fans de la selección argentina, esta es cábala pura, la de Messi. Nacimiento de Maradona. La verdad que el napolitano, un genio, para muchos... Yo respeto la posición para muchísima gente. El mejor jugador sobre la tierra para muchísima gente, no solo para los argentinos. Yo lo respeto, la verdad que hay gente grande que le gusta más Maradona que Messi. Y lo respeto, está bien.
1: Igual
0: y después está para nosotros el mejor jugador de la tierra, que es Lionel Andrés Messi Cuchitini. La verdad que... queda recontra mal si digo un saludo para Messi, porque ¿quién soy yo para salvar a Messi? No, ojalá que Messi me salude a mí.
1: Pero se arranca primero con un saludo.
0: Sí.
1: Un saludo para Messi. Ojalá que alguna vez
0: para vea ese programa. Y un saludo enorme, un saludo enorme para todos los hinchas de Messi y para todos los hinchas de la selección argentina. La verdad que un saludo para todos en general, para vos, para mí. Un aplauso enorme también por aguantar a la selección, para Scaloni.
1: ¿Y le deseamos un...?
0: No, le deseamos un feliz cumpleaños. Le deseamos un feliz cumpleaños a todos por igual. Pero bueno, en nuestro corazón, por lo menos en el mío, Messi es como el más... Es como el que me dio todas las alegrías. Pero nada, es... un día muy importante para la Argentina. Y también cabe recalcar que es el cumple de mi tocayo hoy. Hoy es el cumple de Mauro Ezequiel, igual que yo. Mauro Ezequiel, más conocido como Duki. Hoy es el cumple de Duki también.
1: Casualidades no existen.
0: Referente del trap argentino.
1: Un crack.
0: Pero bueno, el saludo para hoy es para todos. Algunos no se los puede saludar porque ya fallecieron. Pero lo seguimos recordando, lo seguimos recordando. Mucha gente todavía se acuerda. Bueno, Fangio no. Pero el Potro nos acordamos con los bailes que hacemos en casa, cuando vamos a un cumpleaños, una fiesta.
1: Lo seguimos recordando.
0: Sí, el cuarteto siempre.
3: Eso igual ya es tradición.
0: Sí, es parte. Es argentinismo. Sí, argentinismo obvio. Al palo. Y la verdad que nada. Que yo hoy me quedaba pensando, ¿no? Y decía, ¡fua! ¿Cuánta gente importante nació este día, ¿no?
1: Hay gente que no sabe. O sea, vamos a comunicarlo en la radio para toda la gente. Contanos toda la gente que nació esta fecha.
0: No, es un montonazo.
1: Decilo de vuelta para los que no escucharon.
0: Espero no pasarme ninguno de largo.
1: A los que te acuerdes, tampoco.
0: Sí, no.
1: Somos humanos,
0: no,
1: somos humanos.
0: Esto no es estudiado ni nada. Esto es más o menos de lo que me voy acordando. Pero generalmente me acuerdo de Fangio, Rodrigo Bueno, Riquelme, Maradona, Messi, Duki y Gardel. Si me faltó alguno,
1: iba a decir.
0: Díganme. Mirá, tenemos. Encima lo lindo de esto es que tenemos un cantante de la época antigua, como Gardel. Tenemos un cantante de la época de ahora, moderna, que es Duki. Tenemos un futbolista de la época antigua, que es
1: el Diego.
0: Diego Maradona. Y tenemos un futbolista de la época moderna, que es Lionel Messi.
1: Y vamos a poner en el medio.
0: No, y después resaltamos en el medio con
3: Juan no Román Riquelme. Afuera, ¿no?
0: No, obvio. Hay espacio para todos. Hay espacio para todos.
1: En el medio nadie lo quiere. Como los hermanos, ¿verdad?
0: No, sí, siempre.
3: No, es verdad eso, yo soy el del medio y terrible.
0: El del medio la pasa mal. Sí.
1: ¿Sabes qué iba a comentar? Vamos a hacer como una comparación de Maradona y Messi, ¿no? Vos decías que vos respetabas la opinión de los demás, ¿no? Yo pienso que esos son otros puntos, ¿no? Porque por ahí mucha gente piensa que Maradona fue mejor que Messi, pero hay otro tema ahí muy importante, que Maradona jugó un mundial donde hubo mucho conflicto en lo que es Argentina con Malvinas y todo eso.
0: Sí, la mano.
1: Entonces,
0: de Dios.
1: Ahí fue como que Maradona se hizo, vamos a decir una palabra por ahí si estoy hablando mal, inmortal, digamos. Ahí se consagró como uno de los mejores. Y eso es algo que Messi jamás en la vida va a poder hacer, porque hoy en día existe el VAR y todas esas cosas. Y ya eso no se puede hacer. Es algo que no se va a poder hacer.
0: Claro.
1: Pero son como distintos tiempos, ¿no? Yo creo que en ese tiempo Maradona fue el mejor del mundo. Y hoy en día Messi es el mejor del mundo.
0: Maradona, la verdad que yo soy muy fan de Messi. La verdad que está mi familia. Y después también sí.
3: Pero
0: no, sí. Cuestión que para mí Maradona, sinceramente, era el mejor jugador de todos hasta que Messi ganó el Mundial. Messi ganó el Mundial y yo, dentro mío, yo no lo quería aceptar porque decía, Messi, loco, tiene un montonazo de Champions, tiene balones de oro, tiene botines de oro, tiene MVP, tiene de todo, pero le faltaba eso, es... Tenía esa espinita clavada que no se le daba, que había dicho que iba a renunciar a la selección. Que yo lloré inclusive, la verdad que... Pero bueno. Y cuando vi que no renunció y que volvió con ganas de ganar y que volvió con un equipazo de todos pibes jóvenes que lo apoyaban a él, que jugaban para él. Y verlo ganar fue...
1: Hermoso.
0: Fue fuera de lo normal porque... Si el argentino en sí ya es fiestero, ser fiestero y verlo ganar a Messi un mundial, yo estuve 3 días de joda, o sea, yo fui en 3 días de joda. Pero decía, Argentina salió campeón del mundo y Messi salió campeón del mundo. O sea, para mí significa un montonazo, por lo que yo lo quiero a Messi, ¿no? Claro. Que no debe saber ni de mi existencia, pero bueno. De eso se tratan los astros y los ídolos, ¿no? Que son gente que podemos ver y no podemos tocar, ¿no? O sea, si bien se puede tocar físicamente, nosotros está a una lejanía. Pero la verdad que me acuerdo y me da emoción porque...
1: Me da emoción porque
0: yo te juro que antes de que patee el penal Montiel, que para mí era una sensación enorme, porque somos yo soy hincha de River, súper hincha de River. Y yo ya dije, Montiel lo mete. Yo ya salía a gritar a la calle y Montiel todavía ni había pateado. Yo ya sabía que Messi iba a salir campeón del mundo por todos los acontecimientos que se fueron dando. De ir ganando, de un baile tremendo, a que te empaten, a que el Dibu tape la última pelota, que fue, la verdad, un sablazo fue. Y que tape esa pelota, dije, listo, ya está, salimos campeones. Ya está. Y me decía, no, amigo, vos no podés estar seguro que salimos campeones. Tapó la última pelota, al último minuto, pedazo de sablazo de un jugadorazo, ya está, ahí. Y...
1: Igual fue, estuvo. Fue, eso no fue apto para cardíacos, loco.
0: No, no, obvio.
1: Como decías vos, el tema de Messi ahí, ¿no? Podemos hablar del tema del que estamos hablando de éxito. La definición de éxito. Messi podría ser la definición de éxito. Porque estuvo. Estuvo que, no sé, la mitad de la Argentina lo abucheó. Sí. El loco siguió con sus ideales, lo que tenía que hacer y lo que hablabas vos del equipo que él jugaba para él, ¿no?
3: Pero hay que contar su historia también.
1: Pará, no voy a contar toda su historia, voy a resumirlo rápido, definición de éxito. Y no, en ese momento no se le dio, pero capaz porque para él no era su éxito, ¿entendés? En ese momento. Vos ponete a pensar que cuando él iba a dejar la Argentina, Julián Álvarez, Thiago, para que yo me acuerdo mucho, ¿viste? Creo que Lautaro, ellos le habían mandado... Porque no me acuerdo exactamente quiénes eran los que le mandaron las cartas a él para que él no deje. Y hoy en día vos podés pensar que esos pibitos que le mandaron la carta a él, hoy en día juegan con él.
0: Sí, inclusive hay una carta de Enzo Fernández que...
1: Ahí está, Enzo me faltaba.
0: Hay una carta de Enzo Fernández en Facebook, 2016 más o menos. Y dice, un poquito, ¿no? Dice, sí. Messi, ¿qué te vamos a recriminar nosotros que somos unos perros bárbaros? Dice, y Messi leía la carta, se moría de la risa. Y decía, somos unos perros bárbaros nosotros. ¿Qué te vamos a recriminar a vos que sos el mejor de todos? Hacé lo que quieras. O sea, pero por nosotros volvé. O sea, volvé por nosotros, no por la gente. Volvé por nosotros porque nosotros somos los que realmente te queremos y queremos jugar con vos y queremos estar con vos. Pero después de eso, nosotros somos unos perros, decía. Y Enzo Fernández, campeón del Mundial de Clubes, ahora un jugadorazo muy importante para la selección.
1: Crack.
0: Sí, súper claro, el golazo a México que clava, impresionante. Pero yo creo que esos pibes no serían lo que son hoy si Messi no se hubiese quedado.
1: Y sería otra cosa.
0: Y sería muy diferente, sería muy diferente.
1: Gracias a Dios se quedó y tenemos historia para contar.
0: Y hablando de éxito y de Messi, que decís, Messi, bueno, sí, Messi es recontra exitoso, está todo bien. Pero vos fíjate lo que conllevó a que él sea Messi.
1: Sí.
0: Porque él nace... Super crack, porque crack es definición de crack.
1: Los altos y los bajos que
0: sí,
1: vas a pasar.
0: Y después a él con el tiempo se le descubre, al poco tiempo, se le descubre una enfermedad que no podía crecer. Lo quieren llevar a River, River no le quiere pagar el tratamiento, que está recontra carísimo.
1: ¿Sabés qué te
0: interesa? Después sale, que no me quiero perder. Sale lo de Maradona, iba a decir, nada que ver. Sale lo de Barcelona. Y Barcelona le paga el tratamiento, él salía de las prácticas, se inyectaba, era un nene, inyectándose, lejos de su familia, lejos de amigos, lejos de todo, básicamente, en un país que totalmente desconocido. A veces nosotros nos mudamos de barrio y nos perdemos. Imagínate un chico de su edad, encima no un chico que era repillo, porque Messi era extrovertido, tranquilo. Y así todo, él sabía lo que quería, sabía que él quería ser un jugador de fútbol, sabía que él quería ganar un mundial, sabía que todo lo que iba a conllevar ser exitoso. Y sabía que lo intentó un montonazo de veces salir campeón del mundo y no se le daba, y la gente lo recontra criticaba, lo recriminaba, lo bardeaba, por así decirlo. Y así todo, son los altos y bajos, él decidió retirarse. Y sin embargo lo repensó, lo analizó y dijo, me quedo. Y quedándose ganó, y no solo ganó el Mundial, porque ganó dos Copa América que otro jugador no las ganaron. Y ahí tenés la definición de éxito. Ahí él hoy por hoy él juega tranquilo, él se ríe, disfruta. Y eso es lo mejor para nosotros, fanáticos de la selección, fanáticos de Messi. La verdad que es algo súper lindo ver jugar a la selección como juega.
1: Sí, yo justo te iba a tocar el tema ese. ¿Qué es lo que lleva a ser éxito, no? Yo pienso que Messi en él debe decir, capaz que sí soy exitoso, ¿no? Pero ponte a pensar lo que tuvo que pasar, como dijiste vos, ¿no? Corte, altos, bajos, malas, buenas, todo, hasta llegar a su objetivo, ¿cuál era? La Copa del Mundo.
0: Pasa que la realidad del éxito siempre se encuentran las buenas, ¿no? Pero en realidad son muchísimas más malas que buenas. Todo el tiempo, vos imaginate que lo malo siempre pesa un montonazo. Lo malo, cuando te pasa algo malo, pesa mucho y tenés que tener la mente muy capacitada para no dejar y seguir todo el tiempo.
3: Ser constante, básicamente, ¿no?
0: Ser constante.
3: Positivo, decir, bueno, sí.
1: Pero no solo ser positivo, ser constante cuando todo se te cae para abajo, porque, por ejemplo, vamos a hablar en ese punto, ¿no? Tranquilamente, Messi, en ese punto, él podría haber dicho, ¿sabe qué?
0: Yo ya tengo todo.
1: Ya tengo todo, me voy a España, puedo salir campeón ahí, no tengo que estar ganando, no me van a estar abucheando. Él lo conoce, yo constante, vamos a decir, deprimido, porque vos podés pensar que se cruzaba en la calle alguien y no, vos, pum, pam, pam. Y vos podés pensar que él no era necesario ese abuso de poder de la gente de poder criticarlo.
0: Pasa que, mirá, la gente tiene el poder de hacer lo que quiera, en realidad. Puede, si quiere criticar, va a criticar. Si quiere amar, va a amar.
1: Mirá, hay una frase, te interrumpo ahí.
0: Dale, vos mandale.
1: Dice, el derecho de uno termina cuando arranca el derecho
0: no,
1: del otro.
0: No, obvio, pero mientras no se rompa lo intrínseco, está todo bien, ¿viste? O sea, vos me podés caer bien o mal y yo te puedo querer o no querer. Más allá de eso, si no hay una agresión, mientras no sea bullying, ¿no? Si no hay una agresión, está todo bien. Pero lo que pasa con Messi es que él es la definición del éxito. ¿Sabes por qué? Porque él salió de esa zona de confort. Como vos decías, yo ya tengo todo, me voy a España. Y muchas veces nosotros estamos iguales. Yo, por ejemplo, salí con el tema de las entrevistas y yo podría decir tranquilamente, yo ya tengo todo, yo ya tengo mi local, yo ya tengo mis clientes, yo ya soy dueño, ya no soy más empleado, manejo mis horarios, manejo mis tiempos, hago lo que quiero, el tiempo que tengo lo puedo tener con mi familia y demás. Y sin embargo digo, no, hay un montonazo, ya tengo el gimnasio, ya doy clases, ya tengo mis alumnos. Y sin embargo, no, digo, hay más para hacer en la vida que encerrarse en su zona de confort y quedarse ahí nomás. Vos podés salir, podés hacer un montón de cosas.
1: Aprovechar el día.
0: Aprovechar el día, pero ahí está la determinación de lo que realmente vos querés hacer de tu vida. O quedarte en España con tu familia tranquilo, o salir, dar la cara, poner el pecho y salir campeón del mundo. Y también ser consciente de que podés perder. Ser consciente de que podés perder, porque podés perder en la vida. Pero ¿sabés qué es lo lindo? Levantar la cabeza y decir, lo intenté, pero lo intenté con ganas, lo intenté con el corazón y le metí garra. No que me quedé tirado ahí viendo qué podía pasar. Entonces muchas veces el mensaje es ese más que ganar.
1: Intentarlo.
0: Es intentarlo y intentarlo y intentarlo y intentarlo la cantidad de veces que sea necesario para vos decir, ese es el éxito, intentarlo todos los días.
1: Encima, ahí para aclarar ahí, ¿no? Eso se llama también lo que es disciplina, ¿no? Y las matemáticas y la disciplina no fallan.
0: Sí,
1: si fuiste, le erraste, vas a intentar de nuevo. Fuiste, le erraste, y te puedo asegurar que en una de tantas que intentes, lo vas a conseguir. Porque no falla, hay falla.
0: La disciplina vence al talento.
1: ¿Lo dijo?
0: A mí me lo dijo Marcos Ríos. Dijo, amigo, yo estaba entrenando con él acá en el dojo Serpiente, del Tian Wasabi, le mandamos un saludito. Estaba entrenando kickboxing y yo le digo, amigo, yo con la derecha pateo, soy un burro. Pateo fuertísimo. Y por allá con la izquierda le digo, bueno, ahora hacíamos pad, ¿viste? Pad, para la gente que no sabe, es ponemos como unos colchonetas que cubren los antebrazos. Bajamos como a la altura de la cintura y ahí vos pateás, metés la cadera, sacás el brazo para afuera y vos pateás como estilo Miguel Kidd, ¿viste? Y yo pateaba con la derecha y pateaba súper bien. Y cuando pateaba con la izquierda le decía, amigo, esta es la de palo, pateaba para atrás. Y me decía, intentá, si te salió mal 10 veces, pateá 20 veces y que te salga 20 veces mal, hasta que hagas bien. Yo le decía, amigo, me duele hasta hacerlo. Y me dice, la disciplina vence al éxito. La disciplina vence al talento. Y hasta que, ¿sabes qué? Voy un día, pateo, y pateo súper bien, y me mira, ¿viste? Y lo miro, y nos quedamos como riendo, ¿no? Yo le digo, amigo, pateé re piola. Y me dice, ¿sabes por qué? Porque viniste todos los días, no faltaste ni un día, y siempre que pateaste con la izquierda, pateaste más que con la derecha, porque vos la derecha ya la tenías dominada. Entonces, dominaste tu pie, no dominante. Y muchas veces es eso también un poco. Es hay que dominar lo que no podemos dominar. Lo que ya dominamos, lo podemos dejar ahí que nos espere un poquito. Lo que no dominamos, eso es lo que tenemos que tratar de dominar también un poco. Y no te digo que con esto me volví campeón del mundo ni nada, ¿no?
1: No, pero es tu logro personal.
0: Pero es mi logro que yo decía, a ver...
1: De eso se trata.
0: Sí, de eso se trata. Muchas veces pretendemos lo imposible. Pretendemos con... Que no está mal tampoco. Pero pretendemos imposibles y hay que arrancar de a poquito.
1: Esto es, son granitos de arena. O sea, así se llena un vaso. Si vos lo tiras todo de una, no lo vas a llenar nunca.
0: No.
1: Aparte te van a quedar partes desiguales. Entonces vos vas poniendo, vas perfeccionando cada granito de arena que vas tirando y lo puedes controlar y manejar. Y a eso que vos decías de controlar, hay que dejar, la gente tiene que entender que hay cosas realmente que no podemos controlar. Tienen que dejar de preocuparse por cosas que no podemos controlar. Cosas que están dentro de nosotros físicamente, y eso sí se puede controlar,
0: sí.
1: con disciplina, con estar, con tratar de mejorar cada vez más, se puede. Pero un decirte, no sé, vos no podés controlar el viento, no sé, no podés controlar, qué sé yo, una enfermedad. La podés prevenir, pero sí, no la podés controlar. Y todas cosas así que no se pueden controlar, que se dejen de hacer la cabeza de querer controlar cosas que por ahí sí realmente no se pueden controlar y solo tenés que fluir mediante tu vida. Y tratar de llevar un equilibrio, como dijiste vos. Pero hay cosas que no se pueden controlar. Entonces no se hagan la cabeza por eso. Solo sean felices y tratan de comprender que la vida se trata de logros personales, como dijiste vos.
0: Sí,
1: y la disciplina de ser constante. De seguir.
0: Yo creo que la constancia lo es todo. Junto con la disciplina. Ponele, vos no sos un buen estudiante, pero te anotás en una carrera. Y decís, sabés que esto no es para mí porque son más hojas de las que yo pensaba. O son más horas de las que yo creía. Pero vas la primera semana y es un montón. La segunda semana y es un montón. La tercera semana y es un montón. Vas 2 meses y ya se te empieza a hacer costumbre. Se te empieza a hacer parte de tu vida. Entonces, al empezar a acostumbrarte, se te vuelve más fácil. Y cuando te querés acordar, estás haciendo ensayos y estás haciendo trabajo. Vos que estás estudiando, me podés decir que sí.
3: ¿Sabes qué?
0: Que muchas suena difícil, pero no porque sea difícil es imposible. Entonces es como que...
3: Sí, yo igual, te digo la verdad. Desde que mano te digo, bueno, va a ser lindo, va a ser poco. Cuando empiezo a cursar, me empiezan a mandar PDFs de acá, de allá, resúmenes de acá, de esto, de lo otro. Digo, bueno, y si lo dejo, pero digo, no, si es por tu futuro, es por tu bien. O sea, aparte vos lo elegiste, o sea, por más que esté complicado, vos lo tenés que intentar igual, total... Bueno, por ahí, no creo que llegues a perder nada, ¿no? Pero vos lo intentás y bueno, es como dice él, o sea, la constancia te lleva, ¿viste? Y ya cuando querés acordar, ya te recibiste y todo eso. A mí, sí. Por ejemplo, ya me falta poco, ya digo, bueno. Pero,
0: ¿hace cuánto que estudias?
3: Empecé en, si no me acuerdo, si mal no recuerdo, creo que en marzo me parece. Igual, yo estoy haciendo un curso, es como tipo una introducción, después ya sí. Para... hacerlo profesional tengo que hacer la tecnicatura, pero de a poco vamos, y, ¿viste?
0: Oye, decime la verdad, cuando arrancaste se te hizo un montonazo, ¿no?
3: Sí, porque yo venía de 3 años ya de o sea, yo ya terminé la escuela, todo que yo arranqué a trabajar, perfecto.
0: Claro, no perdiste, ¿viste? El tiempo y te anotaste
3: y
0: también,
3: sí,
0: aparte.
3: Después digo, en un momento, no, pero vos tenés que seguir estudiando, tenés que ser una persona que, no sé, tenés que ser alguien en tu vida, ¿entendés?
0: Claro, no postergaste nada.
3: Sí, por ahí digo, bueno, me tomé un tiempito, ¿viste? Para decir, bueno, voy a descansar, digo, bueno, pará un poco, relájate, pero tampoco te dejes estar. Y bueno, entonces yo qué dije, bueno, ya que a mí me gusta hacerlo de administración, o sea, primero me quise anotar para ser abogado. Digo, bueno, no... Vamos a ver otra cosa. Después quise hacer educación física, profesorado.
0: Claro.
3: Pero medio como que dije, no, esto no es para mí. Porque renegar con los chicos de hoy en día, porque básicamente son todos, no vamos a decir todos, pero hay algunos
0: sí,
3: que
0: son
3: otros
0: complicado,
3: que son
0: complicado.
3: Y bueno, como a mí me gusta lo que es administración, un poco de papeleo y esto que el otro, digo, bueno, voy a hacer recursos humanos. Y como yo ya trabajaba en una empresa, veía al de recursos humanos que hacía esto, lo otro, digo, bueno, pero mirá, es así, así, así. Y bueno, yo por eso también, más que nada me guié por lo que hacía él, ¿viste? Y a mí yo como me gusta, digo, bueno, intentá y bueno, y aquí estoy. O sea, sí, obvio, lo primero digo, no, déjalo, ya está, es imposible.
0: Claro,
3: mirá lo que tenés que leer.
0: Los pensamientos invasivos son los que muchas veces quieren predominar en uno.
3: Pero por eso yo como digo, hay que ser constante y decir, bueno, dale. Por más que esté complicado, hacelo. Por ejemplo, también yo cuando empecé a entrenar, entrenaba con un amigo, ¿viste? Un par de meses después, bueno, por cuestiones de la vida, no lo pude ver más, esto que el otro. Digo, bueno, deja el gym, qué sé yo, no, no vayas tan seguido. Pero después mi mente decía, no, pero ¿por qué lo vas a dejar? Si mira, te vas a ver bien, vas a estar bien, o sea, por un lado también...
0: Como que el lado ese de la dependencia también tira mucho, ¿no?
3: Sí, pero bueno, yo como digo, a mí siempre me gusta ser constante. Yo una vez que empiezo algo es como que dale, claro. Por más que se complique, o sea...
0: Y ahora volviendo al tema de los estudios, ¿no? Sí. ¿No sentís que está bien, si bien es complicado, ¿no sentís que es como más normal? ¿No sentís que es como decís, bueno, es complicado, pero lo puedo hacer?
3: Voy a decir tipo rutina.
0: Claro.
3: Igual, yo como te dije, o sea, al principio se me complicó una banda.
0: Pero ahora, digamos.
3: No, ahora es como que ya volví otra vez a mi rutina. Es como que digo, yo puedo, ¿entendés? Como que no se me complica, voy bien.
0: Bueno, entonces está bueno resaltar eso que decíamos recién, sí. Que hablábamos. Que muchas veces el principio es súper complicado.
3: Sí.
0: Es súper complicado.
1: El comienzo
0: es lo peor de todo. Y hoy por hoy vos podés estudiar tranquilo y yo no podía patear y después pateaba bien. Un ejemplo, ¿no? Y vos no podías estudiar, no por no poder, sino por la dificultad. Y hoy lo podés hacer naturalmente.
3: Sí.
0: Entonces muchas veces eso es lo que tiene que... El mensaje que tiene que prevalecer, ¿no? El mensaje de decir, antes no podía... Pero le metí empeño y hoy sí puedo.
3: Por eso, como vos estabas diciendo, el tema del agarre y todo eso. A veces, por más que se complique, vos decís, bueno, pará. Aparte, siempre que llovió paró. O sea, por más que tengas días y días, vos tenés que salir adelante igual. O sea, mirá lo positivo. Después podés llegar a ser una persona profesional, no sé, médico, enfermero, lo que vos quieras. Es parte del proceso. O sea, si te va a complicar, obvio, pues parte de la vida. Pues yo también cuento mi experiencia. Se me complicó un par de veces. Digo, no, voy a llorar, no quiero saber nada. No quiero abrir más la computadora, no quiero hacer los Zoom, basta, no quiero saber nada. Pero es en un momento, como dije, digo, no, pero si vos sos constante, o sea, te gusta hacer esto, ¿por qué lo vas a dejar si a vos te sale bien? Y bueno, y acá estoy, siendo una persona no profesional, pero vamos en el camino.
0: Bueno, pero también hay que ser un poco consciente, como hablábamos hace un rato, de que puede cambiar.
3: Sí, igual, todo puede fallar.
0: Como hablábamos, no fallar, porque quizás no estás fallando, sino cambiando.
3: Sí.
0: Y no está mal cambiar. Una, sí. Porque resaltamos de tenés 20 años, una, para empezar. Y después del hecho de vos decir... Yo quiero ser un profesional, un ejemplo, ¿no? De la salud.
3: Sí.
0: Y cambiaste y estás haciendo otra cosa. Pero vos fijate que eso te sirvió para tu día a día, para tu vida. Si vos tenés algún familiar, no sé, vos estudiaste justo en ese momento.
3: Puedes poner en práctica lo que
0: sí, ya sabes. Sí, te puede servir para la vida misma o para ayudar a algún otro en algún problema o algo. O podés habilitarle como más probabilidades.
3: Abrirle más puertas, básicamente.
0: Sí. Y muchas veces pasa eso. Decimos, ah, no, no tengo un título, no soy nada. Y no es así.
3: No, a veces una carrera universitaria no te define como persona.
0: No es así. Mira, había leído un
3: tweet,
0: leído una noticia en Berfing, que es una... Bueno, había leído una noticia en Berfing y decía un hombre en Senegal ejercía derecho. Había hecho 86 casos que le gana la corte esta persona.
3: Sí.
0: Y bueno, descubren que no era abogado, que no podía ejercer leyes
3: porque no tenía matrícula.
0: Sí. Entonces, ¿qué hace? Lo llaman, lo juzgan y le dijeron, bueno, te vamos a poner un abogado, qué sé yo, y dice, no, por la ley tanto, yo me puedo defender solo como ciudadano, que se me acusa a mí, yo me puedo defender solo. Y se defendió solo y ganó.
3: Y sí.
0: Y ganó, por eso fue noticia, porque...
3: Básicamente también el tema de la experiencia, ¿no? Con el tema, o sea, con el tiempo vas ganando experiencia y vas diciendo, bueno, mira, así, bueno. Por eso yo como te digo, mira, yo todavía no terminé de estudiar y ya, por ejemplo, como también mis compañeros se quedaron sin trabajo, qué sé yo, unos pares me mandaron mensajes, me dijeron, che, mira, vos que estás haciendo administración, recursos humanos, esto que el otro, ayúdame con el currículum. Yo, de mil amores, yo vení, te ayudo, total, yo lo puedo hacer, o sea, me sale bien, estoy estudiando para eso, o sea, voy a cansar de ver currículum, de esto, corregir, que esto que el otro. Ya hice como dos, tres, aparte hice los que son virtuales, viste, esos que te piden filtros ATS, que tenés que poner palabras clave, claro. Y todo eso, y tenés que saber.
0: Aparte está bueno meterlo en práctica también, porque el día de mañana agilizaste un montón, porque ya tenés la práctica física, viste, de decir, bueno, ya hice cierta cantidad de currículum, ya puedo hablar del lado de la experiencia, por así decirlo. Porque muchas veces tenemos la experiencia teórica de decir, mirá, hace esto, hace este otro movimiento. Yo puedo ir y decirle a los chicos, ¿no? Miren, chicos, hoy vamos a hacer, no sé, levantamiento de tal cosa. Entonces yo lo pongo, vos hacés con esta pesa, vos con estos movimientos. Y quizás no veo, estoy haciendo hacer un ejercicio de alguien para que tiene fuerza, se lo estoy haciendo a alguien que no tiene fuerza o que no tiene experiencia y se termina lesionando.
3: Sí.
0: Entonces muchas veces es eso. Capaz que tenemos lo teórico, pero no tenemos lo práctico.
3: Hay que poner siempre en práctica todo lo que vos sepas.
0: La ley de lo práctico le gana a todo.
3: Sí.
0: Le gana a todo, lamentablemente. Es una realidad. Pero qué bueno que estás estudiando y qué bueno acá con Leito que le mandamos un saludo ahí a la cámara.
3: Igual, yo como digo también, hay un compañero en sí. Bueno, vamos a decir que lo quiero. Bueno, sí, lo quiero porque es un amigo de trabajo y bueno, le tomé afecto. Me dice, me viene así tipo.
1: Nombralo ya que estás en el video.
3: No, no lo voy a nombrar porque me pone mal. No puedo. Bueno, me dice, che, mirá, pasa que yo ya me puse re desesperado con el tema del trabajo, no consigo, ya me quedé sin la plata de la indemnización, qué sé yo. Bla, bla. Bueno, vení, vamos de una, pásame tus datos, yo te lo hago, pásame una foto. Entonces, ¿qué pasa? Yo lo hago, qué sé yo, ponele que le hago el que es físico y el que tiene que tirar virtual. Entonces, me dice a la semana, mirá, conseguí trabajo de tal empresa, qué sé yo. Y yo, a mí por un lado me llenó de felicidad porque digo, mirá, hiciste un buen trabajo, pudiste abrirle otra puerta a una persona que por ahí se le complicaba, ¿entendés? Y como que te llena un poco el alma de decir, wow, mirá lo que podés hacer con tus conocimientos, ¿no?
0: ¿Sabés que eso es un don? El alma ayudadora. Hay gente que...
3: Igual, no es la primera vez que me pasa, ¿eh? Por bueno, otras por cosas
0: eso,
3: que hice.
0: Por eso digo que es un don. Hay gente que sirve para ayudar.
3: Sí.
0: Y hay otra gente que no. Y después está la gente que sirve para apoyar. Que es muy importante, sí. Esa gente en la vida. La que sirve para apoyar. La que sirve para ayudar es un puñado muy escaso. Muy, muy, muy escaso. Que capaz que no te ayuda en toda la carrera. Pero te ayuda a arrancar,
3: sí.
0: Te ayuda cuando vas a mitad de camino, o te ayuda cuando ya llegaste, ¿viste?
3: Sí, pero siempre porque te ayuda.
0: Porque cuando ya llegaste, vos también necesitas ayuda.
3: Y sí.
0: Porque tenés que mantenerte, ¿no? Entonces, ese puñado de gente ayudadora, que eso acá en el corazón, es muy poca. Es muy poca, es muy poca. Y qué bueno tener el don ese de ayudar. Yo creo que lo de profe yo no le saco beneficio. Podría, pero la verdad que no le saco beneficio por ahora. Porque me gusta ayudar. Porque cuando iba al gym antes, me lesioné un montonazo de veces. Porque a los gym que iba, sí. Los profes no...
1: Y hay que aclarar que cuando uno da una mano, después se multiplica.
0: No, pero
3: igual es lo que pasa
0: allá de, más allá de eso, porque uno lo hace
1: cuando pero ayuda, estamos hablando de corazón, sin pedir nada a cambio.
0: Sí, cuando uno hace algo de, así de corazón.
1: Yo le voy a interrumpir justo en el vivo, mirá, acá Javier Benítez, no sé si te acordás, un compañero de escuela.
0: Sí, él es el que estaba diciendo de la pizza.
1: Sí.
0: Decirle que traiga la pizza.
1: Que se ponga la 10, ¿no? Bueno,
3: escuchá, la pizza.
1: Acá dice, mucha gente entra al local y me dan sus currículum, más mujeres. Me da pena porque la empresa no las acepta para evitar problemas, dice.
0: Decirle que es una lástima, Javi, es una lástima que el tema de los currículos, igual el país está súper devastadísimo, estamos con deficiencia de trabajo y todo, pero mandaron la pizza.
1: Queremos la pizza nosotros.
3: Me comí yo la entrevista.
0: Loco. Mandaron la pizza que ya me dijiste que había de pepperoni, nada. Me haga acá Lechu
1: está esperando la pizza, estamos todos esperando la pizza, no lo mientes, no juegues con tus sentimientos, lo pones mal.
0: El Lechu no almorzó y nada, estaba bien para ver.
3: Igual, con el tema del trabajo sí es verdad, pues yo ya te digo, me cansé de buscar, yo soy un chico joven, ya tengo experiencia como operario y de esto que el otro. Me costó horrores, hasta que bueno, de repente hace...
1: Ya fue vender tu cuerpo, amigo, puso uno. Bueno, gente, ojo. Ya estamos llegando al final del programa y al final del programa... suelen pasar cosas que se suelen salir un poquito de control. Acá Emma, el traidor que nos abandonó, puso, no. Ya fue, vendé tu cuerpo, amigo. No sé a quién le dijo, si te lo dijo a vos.
3: ¿A mí? O a él.
1: O a
3: él.
1: O a vos, Mauro. Comentá, Emma, ve a quién...
3: Yo hago usted, mi imagen, que no tengo eso. Problema.
1: Aclaramos eso, ¿no? Dice.
0: Aclaren que oscurece.
1: Melu Faure dice, tranqui, chiqui, vas a progresar.
0: Grande. Sí, dale,
1: un saludo,
0: vamos, Melu. Dale, tranqui. Esos mensajes que motivan.
3: Igual ella pasa que es mi mejor amiga y nos conocemos no, para bañar bueno. Y es como que somos hermanos básicamente y bueno, se entiende, ¿no? Más o menos.
1: Lo qué loco, ¿no? Si este mundo estaría lleno de gente buena, sería distinto, loco.
0: Y pasa que no... También no tendría la efervescencia que tiene. Eso es una realidad también. Creo que si seríamos todos buenos, por un lado sería mejor. Y por otro lado también le sacaría esa efervescencia.
3: Igual, pero se volvería todo monótono.
0: No tendríamos como que... de qué hablar tampoco.
3: Sí, por eso...
0: A veces... En algunas cosas está bueno hacer un poquito malo. No dañar al otro, pero está bueno hacer un poquito
3: tener
0: malo.
3: Tener tus cosas ahí, sí. Bueno, pero igual yo como digo, o sea, está bueno... Volviendo al tema del currículum, a mí cuando me dijo eso, pues yo lo hice de piola, porque digo, bueno, ya que me gusta hacer esto, me gusta ayudar de vez en cuando. Bueno, sí, me gusta ayudar. Sí, soy sí, una sí, persona sí, buena.
0: Sos el alma
3: ayudador. Por más que parezco, no sé, bastante hijo de puta, porque tengo una cara de maldito, pero mal, pero. No. Pero bueno.
0: Va. Corte, hijo de Aspi, corte.
3: Perdón. Eso no tenía que salir. No, pero igual, vos me ves de lejos y decís, no, no tiene pinta de ayudarte, pero no te da ni
0: claro,
3: una
0: no,
3: mano.
0: No.
3: Pero pasa que también yo conocí un par de personas que me decían, no, mira, vos tenés una pinta de que sos una persona, pero...
0: Desagradable,
3: básicamente. Tenemos así, es como que, ¿quién sos? ¿Entendés?
0: Claro.
3: Pero a eso también, ahí vamos, ¿no? El tema de la imagen, o sea, vos decís, no, mira, pero este tiene una cara de desgraciado, pero mal, pero vos a medida que lo vas conociendo decís... Pero qué loco,
0: qué buen
3: ¿no?
0: tipo,
3: qué buen tipo. ¿Cómo ayuda esto que
0: ¿sabes
3: el otro?
0: Que, ¿sabes ¿sabes que? El otro día hablábamos con un amigo, nos moríamos de la risa, porque a mí se me había apagado el celu, y los dos justamente con iPhone, que la batería de los iPhone duran poquísimo, se nos había apagado el celu, los dos, ¿viste? Entonces íbamos caminando y me dice, no, voy a llegar tardísimo al gimnasio, yo le digo, tranquilízate, no pasará, total, el que te va a la clase soy yo, así que no te hagas problema. No, porque cierra a las 9 y demás, y que esto, que lo otro... Y si llegamos vamos a entrenar 40 minutos y que esto, que lo... Le digo, no pasa nada, vamos tranqui. Y había un flaco parado en la estación, uh-huh. Con una cara, pero una cara que... A ver, yo soy del barrio, ¿viste? Yo no me sorprendo con ninguna cara.
3: Sí.
0: Pero este tenía una cara...
3: Ya es típico,
0: de...
3: normal.
0: No, una cara de mal tipo tremenda.
3: Sí.
0: Y lo miro y le digo, che, disculpame, le digo, no me decís la hora, por favor. El tipo se saca la capucha, me mira... Me saluda, hola, ¿cómo estás? ¿Todo bien? Sí, ya te digo. Y me dijo, pero un capo, un poco más me invitaba a la casa a comer.
3: Sí.
0: Y yo decía, y muchas veces pasa eso, que las caras no son las intenciones muchas veces. Y muchas veces es como que no tenés que guiarte por la cara de malo o de bueno.
3: Conocer a la persona, o sea, yo por eso también como digo, el tema de mi imagen. Porque mi imagen vos me ves de lejos y decís... Wow, pará, este se ve que medio peligroso, ¿viste?
0: Claro.
3: Ya te digo, un par de personas como que, bueno, cuidado, ¿entendés?
0: Claro.
3: Pero no, yo, o sea, te digo, ya como he conocido personas, qué sé yo, de repente se hicieron amigos. O sea, siempre me decían eso, no, mirá, este tiene una cara, no sé, dejá, ni siquiera le hablemos, qué sé yo. Y bueno, con el tiempo me fueron conociendo, ¿entendés? Y como que...
0: Claro, era
3: de la nada se no sé, se revirtieron los papeles y me empezaron a decir, no, pero mira, nada que ver, vos sos re piolita, que haces esto, que lo otro ayudás, ¿entendés? Como que nada que ver, ¿entendés? O sea, tu cara no va con tu comportamiento, mirá,
0: algo,
3: o sea, de cara.
0: Algo que me pasó con un amigo hablando, estábamos viendo la pelea de Margarito contra Maravilla Martínez. Estábamos recordando una pelea de Margarito contra Maravilla Martínez. Qué bueno, había salido el preámbulo de que Margarito había peleado con Yeso y demás. Y le digo a este amigo, le digo, sí, me mirá la cara de Margarito, le digo, tiene una cara de boludo bárbaro. Perdón la palabra, ¿no? Y me dice, sí, pasa que no te pega con la cara, me dice.
3: Sí.
0: Y eso fue como que me rompió todo lo que yo venía pensando hace un montón de tiempo. Que claro, no... La gente no te va a pegar con la cara, ni te va a hablar con la cara, ni nada, ¿viste?
3: Uh-huh.
0: Muchas veces uno mismo le pasa de que tiene cara larga y te vienen y te hablan y atendés de la mejor manera, ¿viste?
3: Por eso el tema de las apariencias, o sea... Vos tenés que conocer a una persona, no la juzgué. Yo con el tiempo igual aprendí eso, porque yo ya también digo lo mismo, o sea, siempre que vi a una persona decía, no, pero qué sé yo. Con el tiempo, más que nada con mi hermano, porque ya me decía, que está calado, siempre me decía, no, pero vos no tenés que ser así. Y con el tiempo fui cambiando ese pensamiento y es verdad, o sea, por más que vos veas a una persona así, o sea, hablale, decile que esto, que el otro, o sea, conocela, ¿no? No porque tenga una cara de persona, no sé, maldita, digo, sí, que diga, bueno, no sé, es maldito, es malo, ¿entendés? Y si la conocés, nada que ver, es una persona súper amorosa que te ayuda, que esto, que el otro, ¿entendés? O sea, hace las imágenes básicamente no son lo que muestran.
0: ¿Cómo te caería, Messi, si lo conocieras?
3: Ay, no sé. Me desmayo. Nada, mentira. No sé, para mí sería como una persona normal. Yo, por lo que veo y por lo que escucho, es como que... A ver, por más que tenga toda la fama del mundo, la plata, lo que vos quieras, sigue siendo una persona normal. Para mí es como que... Yo todavía no soy muy, muy fan del fútbol que diga, bueno, no sé, vamos a la cancha, vamos a joder por ahí. Y yo lo veo.
1: Medito con
0: ¿Sabes lo que voy a
3: por
0: hacer?
3: Por ahí, bueno, si sale algo, bueno, vamos a tomar algo.
0: ¿Sabes lo que voy a hacer ahora? Voy a romper el preámbulo. Y le vamos a preguntar al productor. Productor, ¿cómo te sentirías vos si conoces a Messi?
1: O lo tengas que entrevistar.
0: Me puedes responder con un audio. Bueno, está bien las palabras, sí, si los escuchan. A ver, productor, me está preparando un audio de cómo se sentiría si conoce a Messi.
1: Bueno, cosas que pueden llegar a pasar, dijo.
0: Claro.
1: Bueno, gente.
0: Grillos en la noche.
1: La verdad que esto fue un programa increíble. Estuvo muy bueno. Estamos llegando al final del programa. Le vamos a dejar un temita que es para la selección. No sé si el productor lo dejaron ahí, de la T y la M.
0: El panfleto.
1: ¿Cómo?
0: ¿Está? Bien, sí.
1: Bueno, gente, bueno, al final del programa le vamos a dejar un temita para que puedan vacilar, escuchar, disfrutar, bailar.
0: Yo se lo pongo a la gente acá para
1: soñar
0: que lo
1: puedan, y joder y tomarse un vinito con spray. Esta noche miércoles, frío, porque la verdad que hace frío. Mauri, ¿me decís cuántos grados hacen?
3: Para, ya chequeamos porque yo del clima no sé una mierda, así que ya chequeamos.
1: Una noticia en general, Rodríguez, miércoles diferente. Estamos con Mauro. Mauro, contanos tus redes, ¿cómo te podemos encontrar?
0: Me puedes encontrar como Ezequiel99.0k.
1: Eso en Instagram.
0: Instagram. En todas las redes sociales aparezco de la misma manera.
1: Ah, ok. Buenísimo, entonces.
0: Acá la gente pregunta cómo se llama este programa.
1: Este programa se llama Jóvenes.
0: Este programa se llama Jóvenes, para la gente que no escuchó. Después tenemos el programa alterno a este, que es Permanente INK.
1: Y bueno, comentale a la gente que esto como que se va a fusionar. Y este, porque esto es un programa que...
0: Esto es una fusión, gente. Permanente se va a fusionar con Jóvenes.
1: Claro, porque esto era un programa que arrancó Emma Almaraz, para la gente que lo conoce. Y bueno, por X motivo Emma...
3: En paz descanse.
1: Renunció del programa porque está persiguiendo otro sueño. Y bueno, yo lo vi a Mauro, que entrevistaba gente, y yo a Emma, yo le comenté que mi idea era entrevistar más a gente, para saber de la vida, porque cada uno tiene algo especial para contar. Y yo la verdad que en esa rama no soy una persona que me puedo desenvolver mejor. Y justo lo vi a Mauro, y como lo conozco a Mauro, y a Mauro le sale de taquito, dije, le tengo que avisar a Mauro, le tengo que decir. Y bueno, justo lo vi.
0: Lo tengo que llamar al Duque.
1: Le dije, le comenté a Mauro, y a Mauro le encantó la idea. Así que, gente, ¿cómo les pareció, Mauro? ¿Qué opinión dan acerca de cómo se...? Porque...
0: La pregunta real es esta.
1: ¿Lo quieren, amor?
0: ¿Nos
1: o no?
0: ¿Trae la pizza, Javi? ¿O no nos trae la pizza?
1: Fue a mí que Javi se hizo, boludo.
4: Qué pregunta, ¿no?
0: Javi, trae la pizza porque sabes que vamos a ir a la...
1: Diga la verdad en este vivo. ¿Cómo lo vieron, amor? ¿Lo quieren en el próximo programa o no? Porque esto, mira, que es para mucho, ¿eh? Es el comienzo de algo muy bueno. Así que nada. Espero que nos puedan dejar los comentarios. ¿Qué les pareció? Y bueno, mirá que no comentamos bien el proyecto. Lo que íbamos a hacer.
0: No, bueno, pero vamos a dejar espacios para que la gente se vaya sumando a poquito. No queremos empachar a nadie, ¿no? Queremos ir de a poco, paso a paso. Paso a paso, hijo de Mostaza Merlo. Paso a paso.
1: Pero ya saben lo que se viene, así que se viene algo muy impresionante. Y bueno, vamos a tener que estar atentos a...
0: Vamos a tener que estar atentos a las redes sociales de Permanente, a mis redes sociales. Ezequiel Barrios, nada que ver. Momento Disley.
1: Lo recordaría.
3: Problemas técnicos.
1: Así que nada, gente, estén atentos a esas redes, que se vienen cosas increíbles de la mano de Mauro. Mauro, de General Rodríguez. Maurito.
0: Pero no el intendente, ¿eh?
3: Aclaremos.
0: No el intendente.
3: Aclaremos, él es Mauro y yo soy Mauri, porque hace un ratito estaba viendo unos comentarios que decían, no sé, Mauri, pero, o sea, esas preguntas no iban a mí, sino que iban a él.
1: Todos los Mauros y Mauri son cracks.
3: Ajá, digamos que sí. Lo dejamos ahí porque
1: punto suspensivo. Vamos a tener un programa diferente y van a cambiar algunas cositas. Y yo creo que a la gente le va a gustar, porque la gente es chumba.
0: La gente le gusta.
1: Le gusta a la gente.
0: La gente le gusta. ¿Sabes qué, cuál es el eslogan de mi canal?
1: Yo te conozco, Coto.
0: No, sí, vení por más. Chivo. No, se llama Permanente. Entonces, dice, perdón, me olvidé el eslogan.
1: Puede pasar.
0: Sí, no, dice, puede pasar. Con un público diferente y con un set diferente. Y en cada esquina suena permanente.
3: Es que el público en realidad se renueva siempre, por eso siempre hay que estar en constante cambio,
0: no,
3: también.
0: Sí, aparte el
3: crecimiento. Siempre hay que actualizar. Yo, como siempre digo, también con el tema del currículum, siempre hay que actualizar. Vos tenés una experiencia nueva, actualizar.
0: No, con el tema del currículum yo tengo un tema igual. Porque yo en el no hago un currículum hace un montonazo. Una vez quise dejar de la barbería. Sí. Y dije, me voy a laburar a fábrica. Me habían ofrecido para laburar en fábrica un encargado. Me dice, no, ¿sabes que yo te hago entrar en Serenísima? ¿Qué demás? Me dice, pero armate el currículum. Yo le armé el currículum, parecía el currículum de Mark Simpson, ¿viste? No. Que sabía hablar en portugués. Entonces dije, mirá este currículum. Era la primera vez, o sea, no, la tercera vez que hacía un currículum. Pero no por ser vago o lo que sea, sino porque nunca lo necesité. Siempre laburé por mi cuenta.
3: Independientemente.
0: Sí,
3: digamos.
0: Sí, independientemente. Y cuando armé uno dije, ahora voy a hacer el currículum.
3: Que salga como Dios quiera, no sé.
0: Le puse muchas cosas reales, porque aparte de la barbería se hacen un montón de cosas. Se hacen un montonazo de cosas.
3: Tu experiencia, básicamente.
0: Sí, puse experiencia, sí. Por ejemplo, no sé, si te cambio un foquito soy electricista. No, mentira, pero...
1: Justo iba a hablar acerca de eso, que uno siendo barbero aprende un montón de cosas, y en ese caso vos en el currículum tenés que poner electricista,
0: sí, psicólogo, enfermero,
1: no, marketing, sí. Redes.
0: Sí, no.
1: Abarca mucho.
3: Hoy en día. Por eso, como yo siempre digo, siempre hay que actualizarse. Vos cuando tenés un conocimiento nuevo, bueno, decís, bueno, vos siempre vas a hacer el tema del currículum. Pues yo hablo del tema administrativo, que no tiene nada que ver con la barrería. Pero siempre que vos tengas un conocimiento nuevo. Yo, por ejemplo, yo en mi currículum, cuando me fui a postular, puse estudiante de recursos humanos. Y otras cosas más que fui obteniendo con el tiempo, ¿no? Porque el currículum que vos hiciste hace mucho tiempo, ponele, no te sirve. Porque vos con el tiempo ya vas adquiriendo nuevas experiencias.
1: El tiempo pasó y hizo sus destrozos. Una frase muy bonita que el que sabe puede llegar a decir. Bueno, estamos llegando al final del programa, y en este programa siempre tratamos de dar un mensaje muy muy bonito.
0: Mesasa.
1: Con Mirta. Y importante para la juventud, en este caso que jóvenes, pero vamos a tocar gente grande y gente chiquita y toda la gente. Como que me trae un poquito, también no, hay no,
3: lo que venga,
1: a lo que vamos.
0: No vamos a tocar a nadie.
3: No, vamos a aclarar.
0: No vamos a tocar a nadie, porque si no, acá va a ser un papel.
1: Esto llega a mi mamá, usted sabe cómo es esto. Escuchá, Mauro, dan un mensaje mediante lo que vos viviste para el mundo completo. Para toda gente que te escuche, este mensaje va de parte tuya para el mundo.
0: Bueno, primeramente, ¿qué alcance que tiene esta radio, que es para todo el mundo?
1: Para todo el mundo. Esta radio la escucha Messi.
0: Dale. Mañana estamos ahí con el luz.
1: Mañana lo tenés a Messi aprendiendo en tu casa.
3: Con Olga.
0: Mañana estoy con Okiato ahí, ¿viste? Y con Martín Garabal.
3: ¿Quién sabe?
0: Con Messi.
3: ¿Quién sabe?
0: No, sí.
3: Sí, por ahí.
0: No, bueno, medianamente el mensaje es básico. Es... Si volvemos de nuevo, como hacemos como un retroceso para pensar, el mensaje básico es, si querés hacerlo, hacelo, ¿no? que no tengas peros, porque cuando, si otro te pone un pero, bueno, está bien, pero cuando vos mismo ya te implementás ese pero o esa duda, la duda va a estar, no pasa nada, pero no te pongas peros, hacelo, si te va mal, no pasa nada, pero lo hiciste, al menos te sacaste la duda, deciste, che, sabés que me fue mal, me caí, me levanté, lo intenté, me volví a caer, lo volví a hacer, entonces eso significa que lo hiciste y que le metiste ganas, porque tenés que tener ganas para levantarte después de que te diste un porrazo que te fue mal. Entonces, es básicamente eso, es levantarse y hacer. Y nada, la vida se trata de eso, se trata de levantarse y hacer... Todo el tiempo, lo que sea.
1: O sea que el mensaje de la moraleja es nunca rendirse y seguir para adelante.
0: Y la moraleja es que el que no hace palmas se deja. En realidad sí, es nunca cansarse. Nunca cansarse de lo que... Cuando vos amás algo, es diferente de cuando vos haces algo por inercia, ¿viste? Cuando vos amás algo realmente, no lo vas a dejar por nada del mundo. Por más que ese algo te cueste otro montón de cosas, a mí, por ejemplo, esto me cuesta plata, ponerle, ¿no? Efectivo. Porque son horas que yo estoy en otro lado, grabando, produciendo,
1: tiempo.
0: Pensando. Y el tiempo para mí es plata, porque yo es tiempo que no estoy en el local y no genero.
1: Lo dijo Pepe Mujica para terminar la radio. Gasten tiempo en lo que realmente quieren. Porque
0: sí, obvio.
1: La plata es el tiempo que vos tenés que gastar para ganar esa plata. Así que nada.
0: Es el tiempo que vos tenés que ganar. Perdón.
1: No. El tiempo es la plata... Que vos... No, para elegir al revés.
0: La plata no maneja.
4: Otra vez problemas técnicos.
0: Bueno.
1: Empezamos mal. Lo que vos gastás para generar plata. O sea, X motivo te compras.

0: Que tengan una linda semana y bueno, los dejamos con este temita y hasta luego.
1: Nos vemos, gente.
2: Nos vemos, gente.
3: Bueno, ahí estamos. Vale. Bueno, mándale cumbia, perro.

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0: Qué gusto saludarlos. Bueno, aquí estamos, como cada jueves, como cada último jueves de cada mes, siempre tenemos una invitada o un invitado. Hoy, la verdad que para mí es un placer, es un orgullo, es un amigo además. Cuando se me ocurrió, lo comenté, y yo digo, quiero traer a Raúl Nieto, quiero charlar con él. Cero política, como les digo a todos los invitados, y él me dice, fuera del área, me dijo recién, bueno, gracias. Gracias porque, la verdad que, claro, es periodista político y está todo el tiempo con este tema de la política. Pero hoy queremos hablar con Raúl Nieto, lo quiero saludar, quiero darte la bienvenida. ¿Cómo andas, Raúl? ¿Cómo te va?
1: Miguel, gracias ante todo, un placer por tenerte. ¿Me toma bien, Jorge?
0: Sí, sí, sí, sí.
1: ¿Está tomando bien?
0: Está escuchando bien.
1: Pues sí. Estoy alejado del micrófono. La verdad que vos sabés que me generó expectativa y nerviosismo esta entrevista.
0: ¿En serio?
1: Sí. Me dio ganas de venir, me dio ganas de charlar con vos.
0: Bueno, está muy bueno.
1: Más por esa propuesta que haces de hablar de la vida misma, por así decirlo, ¿no?
0: Claro.
1: No hablar de política. Me generó expectativas.
0: Bueno, bien, Raúl, bien. Yo la verdad que yo quería que estuvieses y sacarte un poquito de eso. Viste que uno vive en la rutina diaria, en el laburo. Yo siempre digo de que este programa, para los que tienen ganas de escucharlo, sea dos, tres, cuatro, no importa. La idea no es...
1: Así sea uno.
0: Claro.
1: Así sea uno, ya es importante.
0: Ya es importante, por supuesto, siempre lo digo. Es sacarlo un poco de la rutina. De ahí sale y nace este programa que hace más de 20 años que lo hacemos. Algo que lo hago. Bueno, vamos a empezar. Son preguntas fáciles. Nombre completo, Raúl.
1: Raúl Daniel Nieto.
0: Raúl Daniel Nieto. ¿Y te queda bien? ¿Te gusta el Raúl Daniel? ¿O renegaste?
1: No, reniego. Mi nombre me gusta.
0: Yo, por ejemplo, mi nombre me da, ¿viste? El Miguel, siempre. ¿El Miguel qué? ¿Cómo se llama el Miguel? Miguel Ángel, ¿viste? Miguel Ángel. Es muy.
1: Un clásico.
0: Muy clásico.
1: Pero es un clásico que hay que entenderlo contemporáneamente.
0: Claro. Pero el Raúl Daniel va bien.
1: Nunca me lo cuestioné.
0: Mira, ¿viste?
1: Quizás me hubiera gustado más Daniel, pero...
0: Antes que Raúl,
1: pero no es algo que me...
0: ¿Vivís tranquilo con eso?
1: Sí, vivo tranquilo.
0: ¿Te han dicho algún apodo de chico, de joven, de adolescente,
1: Mira,
0: de grande?
1: Raulito.
0: Raulito, siempre ahí.
1: E inclusive hasta el día de hoy.
0: Ajá, bien, no lo sabía.
1: Recién, hará cuestión de una semana, 15 días, me dijeron el viejito.
0: Qué feo, ¿por qué son así?
1: No, pero me lo dijeron con cariño.
0: Me lo dijeron bien
1: y caí, ¿viste? No es joda, yo ya tengo 60 pirulos.
0: Voy
1: a cumplir 60 pirulos en dos meses.
0: Ajá. ¿De qué signo sos?
1: Leo.
0: De Leo. ¿Cómo son
1: los cabrón?
0: La gente, ¿cabrón? ¿Son cabrones los de Leo? Siempre
1: mirá, no quiero
0: hacer mucha fama de que los capricornianos son cabrones.
1: Mirá, no quiero,
0: Leo también.
1: No quiero hacerlo personal, ¿no? Pero Leo te da todo. Una persona que te puede dar. Ahora no lo defraudes.
0: Claro.
1: No te le cruces en el camino. O no te le cruces en la cabeza porque.
0: Te hace la cruz.
1: Te hace la cruz.
0: Mirá.
1: No te va a atacar, no te va a matar.
0: Pero cero...
1: Cero, cero, cero, cero.
0: Indiferencia total.
1: Indiferencia total.
0: Mirá.
1: Por cumplido te puede saludar, puede mandar, pero... Indiferencia total.
0: Mirá qué bien. Bueno, o sea que sos de Leo. ¿Naciste qué día?
1: 22 de agosto de 1966.
0: O sea, sos de Leo ahí nomás.
1: Ahí nomás, en el límite.
0: En el límite, porque ya arranca el otro signo.
1: Soy en el límite.
0: Ah, mirá. ¿Tu ocupación cuál es, Raúl?
1: ¿Actual?
0: Sí, sí.
1: Periodista.
0: ¿Y vos has tenido mucho laburo, como por ejemplo con los arados?
1: Discos de arado.
0: Los discos de arado.
1: Con la herrería.
0: Con la herrería.
1: Pero antes de la herrería fui cajero de un supermercado.
0: Ajá.
1: Atendí un kiosco. Fui cartero.
0: Cartero, mirá.
1: Cartero.
0: Ya
1: cartero.
0: Hay pocos carteros, ¿eh? Decime la verdad.
1: Exactamente, caminábamos un promedio de 10 kilómetros diarios.
0: Y a pata encima, claro.
1: Exactamente.
0: Ahora viste por ahí.
1: Oca o casa.
0: Claro, ¿no? Claro, claro.
1: Caminábamos 10 kilómetros diarios, era más o menos el recorrido que teníamos. Y después también hice de todo en mi vida. Manejé una cuenta de compras de 3 millones de dólares mensuales cuando trabajaba en Nine.
0: Uh-huh. Mirá.
1: Y después empecé, fui colectivero, perdón, no colectivero, conductor de unidades de transporte de pasajeros públicos.
0: Ajá.
1: Pues yo diferencio entre el colectivero y el conductor.
0: ¿Cuál es la diferencia para vos?
1: El colectivero se sube y maneja. Ajá. Punto. El conductor se sube y se preocupa por su pasaje. Se preocupa y se ocupa de su pasaje.
0: Uh-huh. Sí, no hay grandes conductores.
1: El conductor.
0: Son pocos, ¿eh?
1: El conductor, según el viejo González, de la 57, de la vieja 57.
0: Claro.
1: Cuando vos hacías, dabas el examen que rendías de las paradas y de todo para ingresar, te decía, si viene una persona a media cuadra, ¿usted qué hace? Nada, yo me voy porque lo voy a esperar. No. Si usted es conductor, tiene que esperarlo. Usted tiene que esperar, tiene que atender al pasajero. Usted le tiene que brindar apoyo al pasajero.
0: Sí, porque por ahí se durmió, viene corriendo desesperado, sabe que el otro colectivo le llega 20 minutos más tarde y después llega tarde con ese colectivo.
1: Exactamente.
0: Vos sabés que los colectiveros locales, conductores, yo he visto en General Rodríguez, por ejemplo, que tienen ese...
1: Bueno, ahí te...
0: Tienen esa delicadeza de, por ejemplo, pero porque saben...
1: Pero ahí está la vieja escuela, está el viejo 500.
0: Claro.
1: Está el conductor del viejo 500.
0: Claro.
1: ¿Me entendés? Del 500 del Vasco.
0: Sí.
1: Que te subías al 1114 y primero tenía un agujero en el piso. Después tenías que maniobrar, dar 500 vueltas al volante para poder doblar un poquito.
0: Es verdad.
1: ¿Mm? Pero entraba hasta el fondo de agua, al fondo de agua de oro, siendo de tierra.
0: Sí, sí, sí.
1: Siendo de tierra entraba hasta allá.
0: Otras épocas.
1: ¿Eh? Otras épocas. ¿Eh? Y yo conocí muchas madres que llegaban a la parada, subían a los hijos y sabían que iban a ir viajar seguro y los dejaba solos.
0: Sí, sí.
1: Porque el chofer, el conductor, se los cuidaba.
0: O sea que yo sigo insistiendo con esto. El colectivero local, el de General Rodríguez, el que anda por acá, tiene esa delicadeza de, por ejemplo, si vos venís corriendo media cuadra, te espera. El que pasa por Rodríguez, pero no termina en Rodríguez, no. Ese olvídate, Raúl. Ese no te espera ni loco. Pero lo he visto, ¿eh?
1: No. Mira, yo te voy a dar una vivencia. Te voy a contar algo que viví cuando era conductor de la 57, uh-huh. Interno 304. Un día salgo de Luján, salgo tranquilo. Pero pues salía tranquilo a las 10 de la noche, creo que era la última vuelta, ya tenía que ir a General Paz y volver. Y bueno, salgo, vengo por la ruta tranquilo. Me para un chofer de la 52. Lo subo, veníamos hablando tranquilamente como correspondía en aquellas épocas. Llegamos al kilómetro 58,
0: sí,
1: de la ruta provincial, hoy ruta provincial número 7, y veo una cosa naranja en el medio de la calle. Lo comento con el conductor y me dice, eso es un perro. ¿Naranja? Le digo yo. Sí, viste, pero allá a distancia, estábamos viendo... Hablando a distancia, cuando me voy arrimando, me doy cuenta que era una criatura.
0: No.
1: Una criatura de 3 años. Después me enteré que era de 3 años. Atrás mío venía otro 57, que era otro, un 52 que era rápido, el rápido a 11.
0: Sí, es verdad.
1: Bueno, vos sabés que yo crucé el colectivo en la ruta casi, él se abrió y me pasó. A todo esto ya habíamos logrado sacar al nene de la ruta. Y esa experiencia me marcó de por vida, porque el nene estaba en medio de la ruta.
0: ¿Qué pasó ahí?
1: Yo terminé la vuelta, vine, esperé al 52, porque me llegaba hasta Álvarez, ¿te acordás? Que sí. Tenía la terminal. Pero era el 52 para que me llevara ahí algún vacío, me llevara. Ahí justo un rápido, venía esto de rápido. Ah, qué bueno, un rápido. Me sumo y me pongo a comentarle al chofer. Pues nos ponemos a hablar. Me dice, che, ¿vos no sabés quién fue el tarado que cruzó un colectivo hoy en la ruta provincial 7? Le digo, sí, fui yo, le digo. ¿Y por qué lo vas a cruzar así? Porque había una criatura de 3 años en el medio. Se había escapado entre los barrotes de la quinta que está en esquina. El chofer paró, clavó los frenos y me dice, ¿vos me estás hablando en serio? Le digo, sí. Te estoy hablando muy en serio. Me dice, ese nene es mi hijo. No. Te lo juro por Dios. No. Era el hijo de un conductor del transporte del 52 que vivía en esa quinta. El nene se había escapado entre los barrotes, que no tenía perrero, ¿viste? Que se le pone el perrero.
0: Sí, sí, sí.
1: Bueno.
0: Increíble historia.
1: Increíble historia. Me quedó marcada de por vida.
0: No, pero ¿qué te parece?
1: Me quedó marcada de por vida.
0: Pero. No, increíble, ¿verdad?
1: No, es una historia increíble, pero me quedó marcada de por vida.
0: No lo puedo creer.
1: Me quedó, es algo que me quedó muchísimo. Y después de ser conductor de la línea 57, me dediqué al transporte de pasajeros, pero con la combi. En el 98 adquirimos con mi señora la combi, una Traffic. La equipamos todo con planos, con habilitación de CNRT, con todo. Y hacía charter todos los días a Capital. Durante 2 años, más o menos, no paraba los fines de semana en casa, porque hacía charter todos los días y los fines de semana viajes de pesca o lo que fuera. Se me rompió en el 2001, se me rompió la camioneta, plena crisis.
0: Claro.
1: Estuve un tiempo, yo caí en un pozo depresivo, hasta que gracias a mucha gente de acá, de General Rodríguez, que hace transporte escolar, un Damián Daluz, un Carlos Reina, una Pelu Basigalupo, Esther y tantos otros, me dieron una mano para reacomodarme. Y ahí empecé haciendo transporte escolar. Hasta el 2016.
0: Bastante tiempo.
1: Hasta hace un año atrás, me llamaban para los cumpleaños de 15, para que entregara una rosa, para que estuviera presente en el cumpleaños de 15, de niñas que llevaba yo.
0: Claro.
1: De niñas que...
0: En el transporte escolar.
1: En el transporte escolar, de que iban conmigo. Los chicos me han invitado al cumpleaños de 18. Los nenes que yo retaba cuando ganaba Boca y no se podía hablar de Boca en la combi. No se podía hablar de Boca en la combi. Tenían que ir todos callados la boca, pero callados, excepto cuando ganaba River.
0: Muy bien, muy bien.
1: Todas esas vivencias me quedaron hasta el 2016. Un breve raconto de todo lo que yo he hecho, ¿no?
0: Montones de cosas.
1: Hasta ese momento también venía haciendo los discos de arado, había empezado por incentivo de mi hermana a soldar, a hacer discos de arado. Me iba a La Pampa, traía 30, 40 discos, 50 discos en un Fiat 1, soldando, fui avanzando, vendí el 1, compré un Astra, vendí el Astra, compré un Spin, todo con el esfuerzo.
0: Por supuesto.
1: Todo comprándolo.
0: Laburando.
1: ¿Te acordás? un rematador, no, rematador no, un agente inmobiliario que estaba sobre Huelan, ahí no me sale el nombre en este momento, que era de la Cámara Empresarial, que era muy conocido acá en General Rodríguez, le compró un lote en cuotas. No me puedo acordar de él, pero alguien que quise y que respeté muchísimo. Es más, la última entrevista, porque actuaba en política más de una vez, se la hice yo. Bueno, ya me voy a acordar. Todo con ese esfuerzo, todo con ese trabajo, tanto de mi señora como el mío. Y así fue. Pero el 15 de diciembre del 2016 me aparecieron unas manchas negras en el paladar y en la lengua. Y me preocupé. Cosa que no suelo hacer habitualmente, preocuparme por mi salud. Me fui, en ese momento Rubén Blanco tenía los consultorios. Digo, bueno, voy a ver a Rubén, total, quizás veo algún médico ahí nomás me atiende. No, bueno, me fui al Sommer. No, acá no te podemos atender, tenés que irte al Austral, andate al Austral, que te vean. Llegué al Austral a las 8 de la noche. De acá solo, me había ido solo.
0: Sí, sí.
1: Pues iba y volví enseguida. En el Austral me sacan sangre, me hacen unos estudios. Yo estaba sangrando por boca. Estaba sangrando por boca. Tenía... no me sentía bien. La cuestión es que me hacen los estudios. 8, 9, 10 de la noche, nada. Viene la enfermera, le digo, señorita, yo me tengo que ir, le digo, claro. A ver, me dice qué pasa con mis estudios. Sí, señor, ya vengo. Volví inmediatamente. Me acompaña el señor, por favor, pero con cuidado, no se golpee. Pero. Yo me voy. Señor, usted queda internado. Usted tiene 1000 plaquetas. Necesita 150.000 para vivir. Usted no tiene coagulación, no tiene nada. Donde usted se golpee, donde haga fuerza para hacer popó o lo que fuera, se puede desangrar inmediatamente. Me llevaron, me dejaron en el showroom. 24 horas sin que me viera ningún hematólogo, nada. Bueno, apareció mi hija, apareció mi mujer, apareció mi familia. Y hubo ahí un cruce entre con los médicos y con todo lo demás. Y bueno, me empezaron a dar una medicación para tratar de levantar las plaquetas. A todo esto, por la obra social, habían dispuesto a trasladarme al sanatorio de la Trinidad de San Isidro. Me trasladan allá y ya llegamos a las 8 o 9 de la noche, ya tarde. Y le dijeron a mi familia, tengan los teléfonos abiertos. Ya cuando llegué a la Trinidad me estaba esperando un hematólogo, me volvieron a hacer sangre, todo. Al otro día, un lugar tan lúgubre, tan feo fue ese sanatorio, tan feo, viejo, a la vieja usanza, ¿viste? Que fue muy, muy feo. Pero bueno, como estaba sedado, me durmieron. Al otro día me despiertan, me estaban trasladando al Trinidad de Ramos Mejía. Cuando llegamos al Trinidad de Ramos Mejía, entramos, entra mi señora, entra mi cuñada que era enfermera, que es enfermera, y entra una señora, y lo digo con todo respeto, peticita así, chiquita. ¿Qué pasa acá? ¿Quiénes son ustedes? ¿Qué hacen acá? Yo soy enfermera, fuera. Yo soy la mujer, fuera. Voy a hablar con el paciente. Después hablamos. Era una hematóloga. que dice, vos no tenés nada, vos, cuando yo te lo diga, cuando yo te diga, vas a tener algo. Por ahora no tenés nada. Porque ya me habían dicho que estaba terminal. En el Austral me lo dijeron. Siendo más o menos las 12 de la noche, 1 de la mañana. Me dijeron que eso era terminal. Es más, le dije, si es terminal, alcanzame un habano, quiero fumar un habano.
0: ¿Entonces, Raúl?
1: Me agarró esa médica junto con el doctor Brambilla, uh-huh, en la Trinidad. Me dieron vuelta por todos lados. Todos los estudios posibles, todo. Hasta que más o menos al décimo día habían logrado subir las plaquetas a 20.000. Con toda la medicación que me estaban dando.
0: Sí,
1: con
0: sí. Todo.
1: Me dice, Raúl, podemos hacer una punción, pero es riesgosa. No, hacerla, le digo. A la médula directamente. Me hicieron la punción. Todos unos cuidados de primera. Y detectaron y descubrieron que se había dormido la médula. Me dijeron, vas a tener medicación de por vida, pero vas a salir. A todo esto ya había pasado por pozo depresivo, había pasado Navidad adentro.
0: Claro,
1: iba a pasar
0: de cosas.
1: Iba a pasar fin de año adentro. La cuestión es que me dicen, te vas ahora, un viernes 30 de diciembre, te vas del 2016, pero el lunes te volvemos acá. Te vas con 50.000 plaquetas. Bueno, ya era otro cantar.
0: Bastante, sí.
1: Volví el lunes. Perfecto, todo bien. Las plaquetas estaban bien, me dieron la medicación. Me dicen, bueno, de ahora en más vas a venir todos los viernes. Te haces el análisis y después venís para acá. Cuando fui el viernes tenía 150.000 plaquetas.
0: Para que podamos entender, por ejemplo, plaquetas... Sí.
1: Lo que te hace la coagulación de la sangre.
0: Ajá.
1: Lo que te hace coagular la sangre.
0: Ajá, sí.
1: Lo que te da mayor energía,
0: sí,
1: y
0: sí,
1: todo,
0: sí,
1: lo,
0: sí,
1: demás.
0: Entendí.
1: Bueno, la cuestión es que volví el viernes siguiente.
0: ¿Eso a causa de qué?
1: Ahora apunto y ahí quiero llegar. Raúl, no necesitas plaquetas, no necesitas medicación, andate. Así tres viernes. Después me dijeron, no, cada 15 días. No, cada una vez por mes. Nunca necesité medicación. Nunca más necesité medicación. Uh-huh. Entonces un día voy y me pongo a hablar con Brambilla, el hematólogo. Y me dice, eso fue un pico de estrés. Vos dormiste la médula.
0: ¿Un pico de estrés?
1: Un pico de estrés.
0: No lo puedo creer, ¿eh?
1: Créelo.
0: ¿Tanto puede hacer el estrés,
1: sí,
0: digo?
1: A esto quería llegar. A lo que puede hacer el estrés.
0: Impresionante.
1: El estrés, el pico de estrés, es terrible. Un pico de estrés.
0: No.
1: Me llevó a estar al borde de la muerte.
0: Claro, exactamente, sí.
1: Desde ese momento mis hijos me sacaron la llave de la camioneta, me dijeron camioneta nunca más. Hacé lo que se te cante. Seguí con los discos, seguí con esto, seguí
0: cualquier
1: con
0: otra video, cosa.
1: Con la radio. Y bueno, y fuimos avanzando. Me hice más hincapié en la radio, con los discos. Después, bueno, vino la operación en las rodillas. El reemplazo total de rodillas en las dos. Pero esto del estrés fue lo que más me impactó.
0: Yo, la verdad, me dejás helado con lo que me decís porque no se puede creer.
1: Créelo.
0: Sí, no, porque uno aún no habla del estrés y dice todo lo que pero no a este punto. Porque la verdad que si vos entraste con 1.000 plaquetas y tenías que tener 150.000, imagínate, ¿no?
1: Y tengo, perdón, yo te tengo una carpeta así.
0: Sí, con
1: todos los estudios que los tengo.
0: Claro.
1: Y sabes que me dijo el médico, donde vaya, llévalos.
0: Desde ahí, desde que te sacaron la llave de la camioneta, cambió, hiciste un giro.
1: Hice un giro, hice un cambio muy grande.
0: En vos mismo también.
1: Reinventarme.
0: No solo sí. En el laburo.
1: No, fue reinventarme en mí mismo.
0: Claro,
1: reinventarme en mí mismo. Fue empezar a ver las cosas con otra perspectiva.
0: Claro.
1: Con otras...
0: Con más tranquilidad también.
1: Con más tranquilidad, viste, con más... De otra forma.
0: Sí, ¿no? Sí.
1: Ya me empezó a nefregar muchas cosas, viste, me empezaron a resbalar.
0: Cosas que antes te hacían...
1: Sí.
0: Volver loco.
1: Empecé a mirar la vida de otra forma.
0: Perdóname.
1: Sí, sí. En todo esto hay algo fundamental.
0: Sí.
1: Mi familia.
0: Y sí.
1: Mi familia, mis tres hijos y mi mujer y mis tres hijos.
0: En el orden que vos quieras.
1: En el orden que vos quieras.
0: Y sí.
1: Mi mujer que me ha... Es el bastón, y lo digo en el muy buen sentido de la palabra, es el bastón que me ha sostenido más de una vez. Es para sacarse el sombrero.
0: Uh-huh. Y creo que me parece que te hicieron cambiar a tiempo. Y para que vos digas, para, hay tantas cosas que uno... Y como digo, creo que me parece que yo muchas veces lo he dicho, hay tantas cosas por las que un ser humano se hace problema, y la verdad hay tantas cosas que tienen solución de distintas maneras, y uno las ve como que son las cosas casi al límite. Y me parece que eso tiene que ver con lo que a lo mejor te pasó a vos, con el estrés, con un montón de cosas, ¿no?
1: Sí.
0: Tal cual. Muchas veces yo lo digo y porque a mí me pasa. O sea, yo siempre digo que, no sé, realmente no fui al médico como para decir estoy estresado, pero a veces siento que estoy estresado por un montón de cosas.
1: Esas son cosas que me han marcado la vida. Y otra de las cosas que me marcó la vida, pues me lo marcó mal, es un tal Pedro, que vos lo conociste. ¿Vos conociste a ese tal Pedro?
0: Uh-huh.
1: Ese otro que me marcó la vida.
0: Uh-huh. Sí.
1: Y me estoy refiriendo a Néstor Pedro. Pedro, y le digo Pedro, pues sé que a él no le gustaba eso. Lo digo para molestarlo. Néstor Pedro Costa.
0: Claro, sí, sí. Sí, sí. Vamos a hacer, ¿me aguantás una pausita? Vamos a hacer una pausita.